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2: Exactamente.
1: O sea, eran unos niños todos.
2: Todos.
1: Lito, en ese momento, ¿se habrá dado cuenta que era testigo? ¿Te diste cuenta?
2: No. Mira, me di cuenta que pasaba algo especial, digamos. Por supuesto que me sorprendió lo que sucedía artísticamente.
1: Sí.
2: Y lo que sucedía humanamente.
1: Ay, me emocioné recién.
2: Es que vos ponés rec y sucede algo y decís, la puta que lo parió, esto es especial, esto es algo.
1: Y eso vos lo viste.
2: Eso lo
1: vi. Pero no sabías que era histórico.
2: No sabíamos, claro, que era histórico, ni que ellos sabían que iba a ser histórico.
1: Y no.
2: Y sí, el perfil del indio que tuvo siempre.
1: Sí. ¿Cómo me lo describirías?
2: Y como un alto cacique, muy, muy acodado en Sky y en Poli, era como una especie de trío de bloque fuerte, de conducción, y con muy buena relación con el resto de la banda, una conducción blanda, digamos, en ese momento, por lo menos. Una particularidad con la relación con ellos, que nunca fue dinamorfar, sí, fue muy específicamente de lo musical, que nunca hubo guita por medio, nunca yo toqué.
1: ¿En serio?
2: Cobrando. 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
1: mirá,
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1: Me parece hermoso esto que me contás.
2: Perfecto.
1: Porque hay cosas que no tenés por qué hacer por guita.
2: Hay cosas que no se hacen por guita.
1: O sea, ¿por qué le vas a tocar los teclados por guita a Los Redondos?
2: Las cosas más importantes no se hacen por guita.
1: Sí.
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0: Hola, Futu, ¿cómo están? ¿Pueden creer que hoy se me bajó un pasajero en el medio de un corte manifestación y me dice anda derecho, y yo le dije... El único derecho que yo reconozco es el de los trabajadores de manifestarse. Así que lo bajé. Lo bajé y subí el volumen de la radio. Los quiero mucho.
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0: En una acción completamente inocente, un niñito cordobés de apenas 2 años logró que terminen presos su mamá y su papá. ¿Cómo lo hizo? Bueno, por error llevó el monedero de su mamá al jardín de infantes. A la maestra del niñito le llamó la atención ese monedero y lo revisó. Y cuando lo revisó, detectó que adentro del monedero había escondidos 71 bolsitas con cocaína. La madre había dejado al niño en sala naranja y a la hermana del niño, o su otra hija, de 3 años, en sala verde, pero un rato después volvió, apurada. Ya era tarde. La maestra ya tenía la droga, lo que hizo que la mujer le pida que desesperadamente que se la devuelva, pero solo pudo llevarse a su hijo. Unas horas después volvió esta mujer al jardín con su madre, es decir, con la abuela de los niños, a buscar a su otra hija, sin percatarse de que allí ya la esperaba la policía de Córdoba. La madre del niño y de la niña quedó inmediatamente detenida. Más tarde, la policía realizó un allanamiento en la casa de la familia, donde también encontraron dosis de marihuana. En ese procedimiento, el que fue detenido fue el padre de los niños, un hombre de apenas 22 años. Son las 7:02, 8 grados 8 la temperatura en este momento en el área metropolitana de Buenos Aires, 17 la máxima prevista para el día de hoy. Vos estás en la República Argentina, vos estás en Futurock y vos estás en total normalidad.
1: ¿Quieres comprar drogas?
0: Algo así habrá dicho. Fer Gutiérrez, buen día, ¿cómo estamos?
2: ¿Cómo les va? Muy buenos días.
0: Fer Cornejo.
3: ¿Cómo están? Buen día. ¿No hay monedero bueno?
0: No.
3: Estaba para ti, Juan Carlos. Juan Carlos Monedero.
0: Uh-huh. Uh-huh. ¿No lo que es Juan Carlos Monedero?
3: Para nada, en absoluto. Está más sucio que una papa.
0: Bueno, depende de la papa.
3: Una papa bien sucia.
0: Papa negra le dicen acá. Papa negra le dicen acá. ¿Qué es la papa blanca sucia, no?
1: Por eso sucio le dicen papa. Como una papa.
0: Tardé, llevo varios años a ver que era la misma papa. La negra y la blanca.
2: ¿Y los papines?
3: Sí. Ay, me encanta.
0: Ah, papines o papines. Otra vez, otra.
2: Pues como una
0: otra
2: papa.
0: Cosa.
2: Más chiquita.
0: Sí, pero no es lo mismo. Lo que digo es que la negra y la blanca
2: porque
0: son lo mismo.
2: Crecer.
0: La negra y la blanca es lo mismo, pero que una está sin lavada. Sin lavar.
3: ¿El papín es un fetito?
2: Es que le faltó crecer.
0: Iba a ser un ingeniero. Iba a ser una papa ingeniero.
2: Le cortaron el crecimiento.
0: Y le cortaron el crecimiento. Vamos a ir a la información porque hay una cantidad de cosas infernal el día de hoy. Ayer habló, lo vamos a escuchar en un ratito, la abogada de Fernando Cerimedo, este asesor de varios gobiernos de derecha a nivel regional, que había alcanzado muchísimo poder en el gobierno de Rodrigo Paz en Bolivia, quien fuera el cerebro de la estrategia comunicacional digital de Javier Milei, que lo llevó a la presidencia y que, recuerden, fue detenido en Bolivia, acusado, sospechado de ser el autor intelectual de un intento de femicidio, de un atentado contra quien era su pareja, Nadia Beller, quien le había dicho que lo iba a denunciar por violencia de género. Además, Nadia Beller, que desde la clínica donde está internada dio varias entrevistas, contó un montón de cosas respecto a información que tenía o cosas que Cerimedo le contaba respecto a hechos de corrupción en la Argentina, hechos de corrupción en Bolivia, etcétera, etcétera, etcétera. Ayer el presidente, en realidad fue Lilia Lemoine, la primera, la diputada nacional, que en una serie de posteos se mofó de este caso, alentando la idea que coincide con lo que está expresando la abogada de Cerimedo, de que se trataría de un autoatentado. Esa es la defensa que está llevando adelante la abogada de Cerimedo. Lilia Lemoine compartió un posteo de, no sé, de un especialista en cosas random, que decía que, bueno, a una persona si le pegan una determinada cantidad de tiros es imposible que él mismo día esté dando entrevistas, que debería estar por protocolo, bueno, etcétera, etcétera, etcétera. Y acá lo interesante, bueno, Lilia Lemoine ahí pone: los sicarios estudiaron en la academia para Copitos Montiel, o sea, se está burlando además de quienes ya fueron condenados.

0: por el intento de magnicidio, en este caso contra la, en ese momento, vicepresidenta, o dos veces presidenta de la Nación, Cristina Fernández de Kirchner, y la investigación periodística está a cargo de Tomás. Bueno, toda una publicación riéndose del caso, naturalmente alentando esta idea, alentando la idea de la escena construida, y quien repostea esa publicación es nada más y nada menos que el mismísimo presidente Javier Milei, de quien nos preguntamos, bueno, ¿cuán cercano es Milei o era Milei a Fernando Sarimedo? Por la información que hay, hace tiempo que ya salió de ese círculo. Ahora, que salió de ese círculo es tan cierto como que es falso que una vez concluido el proceso electoral, Sarimedo se fue del gobierno, porque hay registros, de hecho, según constan en los registros de Casa Rosada, hay 13 ingresos, al menos 13 ingresos de Sarimedo a la Casa Rosada, ya con Milei como presidente. Los últimos son a mitad de 2024, cuando creemos que se cortó ese vínculo. ¿A quiénes iba a ver? Bueno, es curioso ver la lista de personas que recibían a Sarimedo en Casa Rosada, o en todo caso, quienes autorizaban su ingreso, para lo cual la responsabilidad es lo mismo. Si lo veían o no lo veían, no lo vamos a saber, pero sí eran quienes firmaban su ingreso. Uno de ellos es Guillermo Franco, que acá negó cualquier conocimiento del tema de del rol de Fernando Sarimedo en la campaña. También firmó ingresos Eduardo Lule Menem, mano derecha de Karina Milei. Pero la principal llave de ingreso de Rosada era Santiago Caputo. Un Santiago Caputo que no parece casual que el arquitecto de la narrativa libertaria sea el que haya tomado los servicios que ofrece Sarimedo, justamente.
1: Ojo, Nico, que sí, la campaña que ofrecía Fernando Sarimedo es bien chanta bajo el alero que la ponen. Uh-huh. La denominan la campaña alternativa, que es la campaña sucia, la campaña de las fake news, la campaña de desinformación. Ellos lo ponen bajo esa consigna para poder vender su servicio a través de Numen, que es la empresa de publicidad. Uh-huh. Y agrego a eso que una cosa es terminar el vínculo contractual, otra cosa es salir del círculo cercano. Del círculo cercano, si salió o no Fernando Sarimedo, no tenemos ningún tipo de prueba.
0: No, pruebas no tenemos, lo que sí tenemos son indicios. Por ejemplo, hay constantes que se dan en el gobierno. Las personas que integran el círculo íntimo de Javier Milei tienen no una, no dos, tienen muchos ingresos a la Quinta Olivos. Claro. Y Sarimedo no tiene ninguna. Por ejemplo, la Quinta Olivos nunca ingresó, por lo menos no figura en los registros que haya ingresado durante la presidencia.
1: Tengo fuentes bastante confiables que señalan que, bueno, obviamente Sarimedo tenía más de un teléfono celular. El que están analizando desde la fiscalía es uno de ellos. Habría uno de ellos que tiene conversaciones muy importantes con un alto funcionario estadounidense. Más rato les voy a contar qué es.
0: Bueno, la vamos a saber eso en un rato. Habría, tiene fuentes ella.
2: Pero más vale, mi amor.
3: ¿Y vos? En este momento no tengo esas fuentes para darlas.
2: No hay agua.
0: Hay, a todo esto cambiamos de tema. Ah, otra cosa también llamativa, parece que desaparecieron misteriosamente todos los posteos en Twitter que unían al presidente Javier Milei con Fernando Sarimedo. Es decir, posteos del presidente Javier Milei haciendo algún tipo de mención o compartiendo algún tipo de posteo de Fernando Sarimedo, como si eso... no se pudiera ver eso, que es medio torpe, me parece. Hay un tironeo furibundo, cambiamos de tema, por el favor y el cariño de los gobernadores que tienen bancas en el Congreso. Pasó algo espectacular, que es la negociación que viene llevando adelante el gobierno para conseguir los votos que necesita para eliminar, recuerden aquella ley que amplió los beneficios de zonas frías para el consumo de gas. Por un lado, Santilli se reunió con Rolo Figueroa, el gobernador de Neuquén, y el neuquino hizo un posteo en sus redes sociales anunciando que va a acompañar tanto la reforma de la Carta Orgánica del Banco Central, que entiendo que se trata la semana que viene, no, el miércoles, creo, el 26, y la eliminación de las PASO, y además puso en ese posteo que Santilli le garantizó que no van a tocar la actual ley de zona fría. Ojo en esto, porque tiene múltiples interpretaciones. Dice que le confirmó Santilli que en la reunión que el régimen de zonas frías para la Patagonia se mantendrá como hasta ahora. ¿Y por qué es importante esta aclaración? Porque este posteo de Figueroa no significa que no vaya a acompañar la eliminación del régimen de zonas frías, sino que podría hacerlo y sostenerlo para Patagonia, porque aquella ampliación que se hizo de ese régimen en realidad era para algunas zonas de la provincia de Buenos Aires, algunas zonas del norte y algunas zonas de Mendoza, por lo cual pareciera, o por lo menos en el gobierno, se entusiasma con esta vez sí tener los votos para dar marcha atrás con esa ley que amplió estos beneficios para el consumo del gas, una ley que se aprobó durante el gobierno de Alberto y Cristina Fernández. Y lo que en paralelo, además, Santilli y Toto Caputo se reunieron con gobernadores del Norte Grande, a los que les prometieron, y esto por eso decía que es espectacular la negociación, le prometieron ampliar los subsidios a servicios por zona caliente o zona muy caliente. La Argentina tiene, como tiene su, esta multiplicidad de climas, tiene beneficios distintos. En algunos, en algunas partes del país tienen beneficios en el consumo de servicios. Las personas que viven en zonas que están calificadas como muy calientes por el promedio de altas temperaturas que tienen durante el año, o calientes, ahí varían los beneficios, y otros por zona fría. Entonces le dijeron a los gobernadores: si vos me acompañás en la eliminación de los beneficios que ampliaron en la ley de zonas frías, yo te amplío el margen de consumo de kilovatios que quedan alcanzados por subsidios en las zonas calientes. Y así pareciera que van a juntar los votos para eliminar esta ley. Habló uno de estos gobernadores del norte, Gustavo Sáenz, que tiene una particularidad, el gobernador de Salta, y es que habla como opositor, pero juega como oficialista. Es un monstruo, la verdad. Un caso de estudio, diría. Que dice Gustavo Sáenz que hace 2 años y medio está enojadísimo, porque dice hace 2 años y medio se abandonaron las rutas, y después dice ojo al gobierno con priorizar el equilibrio fiscal, porque el equilibrio fiscal sin inversión no gana elecciones, o algo así, dice. Escuchan.
4: Algunos gobernadores pusieron esta ruta es nacional.
5: Sí, Puyaro en Santa Fe, por ejemplo.
4: Sí, ponían el cartel. Cuesta mucho hacerlo entender a la gente, porque con un cartel no solucionás el problema. Porque el problema hay que resolverlo. Y de alguna forma hay que resolverlo. Entonces, esto ahí es donde vamos con el equilibrio fiscal y el equilibrio social. Con el equilibrio fiscal no se come, no se cura, no se educa, no se hacen rutas, no se hace nada.
5: ¿Pero se ganan elecciones?
4: No sé. Yo creo que están preocupados con el equilibrio fiscal y que todavía no llegamos al justo medio, como decía Aristóteles, de buscar el justo medio entre el equilibrio fiscal y el social.
0: A todo esto, del otro lado, en el otro campamento, podríamos decir, en el peronista, un grupo de peronistas está trabajando, tratando de básicamente armar algo a nivel federal, pegar los distintos peronismos que hay disueltos por distintas provincias y distintos lugares del país. Y este grupo, que está integrado por varios dirigentes de cierta trascendencia, digamos, dentro del peronismo, se reunió con Hugo Pasalacqua, gobernador de la provincia de Misiones. ¿Por qué con él? Bueno, porque Pasalacqua acaba justamente de romper su relación con Carlos Rovira. ¿Quién es Carlos Rovira? Bueno, Carlos Rovira es el ex gobernador de Misiones y además es el jefe en las sombras de hace décadas en la provincia de Misiones. Es decir, es el gobernador de Misiones hace como 30 años, solo que, o 20 y pico de años, solo que no necesita ser gobernador para ser el gobernador de Misiones. Él iba eligiendo quién era el gobernador de Misiones. Palabras más, palabras menos. Bueno, uno de los que eligió es Hugo Pasalacqua, que estoy casi seguro que es su cuñado, además, y ahora se pelearon entre ellos, por lo cual este grupo de peronistas, hay una publicación que podemos ver, este grupo de peronistas que van a poder ver, mostremos la foto directamente. Está el que está de izquierda a derecha, es Emir Félix, es un gobernador de la provincia de Córdoba. Después está Guillermo Michel, armador nacional de Sergio Massa. Juan Manuel Olmos, alguien muy cercano a Cristina Fernández de Kirchner, el jefe del peronismo porteño de hace muchísimos años. Quien está ahí de chomba negra es justamente Hugo Pasalacqua. Y quienes siguen en la foto son Victoria Tolosa Paz, hoy militando la candidatura presidencial de Axel Kicillof. Y de la misma manera, el que termina la foto es Federico Chaval, intendente de Pilar, alguien que también milita la candidatura a gobernador de, perdón, al presidente de Axel Kicillof. No solo Pasalacqua, y esto también es importante, se peleó con...

0: Rovira en la interna de Misiones, sino que además fracturó los bloques del Frente de la Concordia Social de Misiones, así se llama, en el Congreso de la Nación. Es decir, tenían dos senadores, se quedaron uno cada uno. Fracturó también el bloque de diputados. Digo esto porque si el peronismo consigue acercar a Pasalacqua a su campamento, bueno, tal vez esto implique alguna pérdida de algún voto aliado para el gobierno y la incorporación de algún voto aliado más cercano para la oposición. Si el gobierno quiere que alguien lo defienda en medios de comunicación, ya sabe que Alejandra Monteoliva no es la persona indicada. Le preguntaron a la ministra de Seguridad de la Nación por el incremento brutal de suicidios en las fuerzas federales de seguridad, y Monteoliva ejecutó la peor defensa del gobierno que se haya hecho en la historia, porque ella dice, sí, aumentaron, pero no aumentaron solo en las fuerzas federales, aumentaron en todo el país. Escúchela.
1: Una aclaración con este tema que muchas veces nos dicen, ¿se incrementaron los suicidios de las fuerzas? Y yo digo, sí, por supuesto que sí. Se incrementaron los suicidios de la fuerza en el año 2025. Hubo un 30% más que en el 2024. Pero les cuento algo. Se incrementaron los suicidios en el país, ¿sí? Y las fuerzas federales no escapan a esa realidad. La tasa de suicidio de Argentina, está en el informe que publicamos, es del 22.7 suicidios cada 100.000 habitantes.
2: ¿Es eso argumento?
0: Buena defensa. Buena defensa. Lo que está intentando decir, vamos a hacer una especie de subtitulado, es las fuerzas federales de seguridad, los efectivos de fuerzas federales de seguridad, no se suicidan más que en el resto del país porque los salarios son magros, porque están endeudados hasta las bolas. Algunos de ellos, es cierto que las fuerzas federales, como en muchos casos se trata de personas que quedan expuestas a situaciones violentas, tienen distinta. El enfoque del por qué se suicidan puede ser múltiple. Ayer, no recuerdo quién escuchaba decir que muchas personas de las fuerzas federales se suicidan porque tienen seguros de vida muy altos y con esos, en algunos casos, consideran. Imagínense, cuando digo consideran una persona que está dispuesta a quitarse la vida. Estamos hablando de cuestiones de salud mental, es un tema muchísimo más profundo, no hay que soslayarlo ni tratarlo tan livianamente, pero que terminan con su vida en algunos casos, con la intención, la voluntad de dejarle a sus familias un seguro que les permita ordenar las cuentas, básicamente. Bueno, y Alejandra Monteoliva lo que dice es, esto está pasando en todo el país, se está matando más gente y que es algo que efectivamente está pasando ya desde hace varios años. En el gobierno está todo mal y dejan los dedos pegados en cada acción. Patricia Bullrich ya está, la senadora nacional, ya está haciendo esfuerzos visibles por, no digo despegarse, pero al menos no pagar ella el costo político completo de tener que defender al gobierno del que es parte. Porque básicamente Bullrich ve a un gobierno que está mal y que va mal. No, como dice Toto Caputo, que es un gobierno que está mal pero va bien. Y ayer se mandó una muy Bullrich que registró el querido Manu Jove. Le mandamos un abrazo grande en sus redes sociales. Porque lo que registró Manu es que Patricia Bullrich había hecho un posteo en sus redes sociales y después lo corrigió. ¿Y cuál es la diferencia entre un posteo y el otro? Bueno, que en el primero básicamente ensayaba una crítica al modelo económico del gobierno que ella misma integra. Y después se ve que o se dio cuenta que se había pasado dos pueblos o la mandaron a corregir lo que había hecho. Pero tenemos para ver esas imágenes. Mostrémoslo. A ver, déjame mostrar, ver los tuits. Así te digo cuál de los dos hay que mostrar primero. No recuerdo si era el de la derecha o el de la izquierda. Mostrame las imágenes, por favor, Javito. Gracias. El primero. Abrimos el primero. El primero dice, ahí lo vi. Dejá los dos ahí que se ven perfectamente cómo los corrigió. Dice, el rumbo es el correcto. Lo que necesitamos ahora es más velocidad en los resultados para lograr que el cambio se sienta en la vida cotidiana. Que llegue a las familias, dice Bullrich, claro. Que llegue a las empresas, dice Bullrich, que llegue a cada

0: argentino. Es decir, lo que está diciendo Bullrich es, lo que nosotros estamos haciendo no está beneficiando en nada la situación de los hogares. No se está sintiendo en las familias. No está teniendo un efecto donde debería tenerlo, que es nada más y nada menos que en las personas. Y después, a la derecha, está el tuit ya corregido, sin esa parte, donde el final, en lugar de decir que llegue a las familias, que llegue a las empresas, que llegue acá a Argentino, dice, no es fácil, pero el esfuerzo para que podamos construir es el esfuerzo para que podamos construir un país normal y con futuro. Es decir, pasa de un remate que era, lo que estamos haciendo no beneficia a nadie, a, bueno, lo estamos haciendo, hay que aguantarla porque el camino es este. Es muy notorio, muy evidente y una torpeza, me parece, porque queda siempre cuando uno corrige un tuit, queda ahí en el...
1: ¿Se equivocó?
0: Queda el registro de la corrección.
2: Oye, ¿vieron que en el Monte Oliva, en el Ministerio de Seguridad, le puso un apodo a Patricia? Y se supo.
0: ¿Cuál es?
2: Patinto.
3: ¿Cómo dijo?
2: Y Patricia se enteró.
1: ¿Y qué pasó?
2: Pregunto por qué. No sé.
1: ¿Cómo termino eso?
4: No entiendo. Patricia, gracias por estar. ¿Trajiste vino o no? Porque te dicen que tomo mucho vino.
0: Hay que...
1: cuando Chiche le preguntó también.
0: ¿Qué cosa?
1: Lo mismo que...
0: Hablamos fuerte y no se escucha.
1: Chiche Hellblum en una entrevista le preguntó algo similar.
0: Sí.
1: Y se lo tomó irónicamente. Se ríe.
0: Pero se lo tomó.
1: Pero se lo tomó. Sí. Pero se ríe.
0: No hay que burlarse de eso. No hay que burlarse de eso.
2: Patinto.
0: ¿Por qué aumenta el riesgo país en la República Argentina?
1: ¿Por qué? Puede. No, mentira. Sube el riesgo país y empieza a generar ciertas advertencias en algunos sectores que están mirando esto y diciendo, ojo, no vaya a ser que el mercado también le haya soltado la mano a Caputo. Ayer tocó los 517 puntos básicos. Y para que ustedes tengan una idea, una referencia, estaba en 400 un mes y medio atrás. Empezó a subir, a subir, a subir.
5: El riesgo.
1: Y ahora lo que vemos es que subió solamente en 20 días de agosto un 20%. Y acá se empieza a encender para el gobierno una preocupación. ¿Por qué? Porque lo que ellos esperaban era bajar el riesgo país para salir al mercado de capitales, sí, o para abaratar en realidad el financiamiento para el gobierno, para las empresas, para las provincias. Y la realidad lo que está mostrando es que no lo hicieron antes, no se animaron, como dicen algunos, no se animó Caputo a testear, a probar al mercado, claro, con un riesgo país cuando estaba por debajo incluso de los 400 puntos básicos, y ahora todos están mirando que va a ser muy difícil que pueda bajar mucho más de estos valores.
0: Como, porque, como que lo mejor ya pasó.
1: Lo mejor ya pasó. ¿Por qué? Básicamente porque ahora empieza sí a tener el riesgo electoral. Y sobre todo se empieza a sumar el un poco del mal humor social, la imagen del presidente Javier Milei, de acuerdo a los últimos relevamientos que hicieron las consultoras, la actividad económica, los malos datos que se fueron conociendo, todo eso empieza a tener más peso a medida que se acerca el escenario electoral. Y este indicador, que es muy sensible, es un termómetro muy sensible de esas variables, lo tiene en cuenta. Pero otro de los problemas, si quieren vamos repasando, porque les traje simplemente para que lo tengan en cuenta, una placa de Raba que hace el seguimiento de este y otros indicadores. Lo que también se está viendo es que los bonos argentinos están cayendo en dólares, por eso sube el riesgo país. Las acciones argentinas también están para abajo. Es decir, hay todo un mercado que configura un escenario complejo. Pero particularmente lo que se observó esta semana es que hubo subas en las tasas de interés. Ahí lo que ven es que el riesgo país subió 20% en el mes, aunque baja en el año 9.5. Por eso decimos, se aceleró mucho en el último mes, empezó a estar en la discusión fuerte del mercado, está en los análisis de todas las consultoras. Lo que vemos es que las tasas de interés, que ayer particularmente bajaron bastante, subieron, por ejemplo, la de caución a 7 o 14 días, que son préstamos muchas veces que se toman incluso interbancarios, subieron también bastante fuertes, y lo que están viendo es que hay mucha intervención del gobierno para sacar pesos de la economía. Esto para explicarlo de manera muy sencilla y para sostener al dólar en 1.500 casi como un techo. Y que esa configuración de bajar inflación a toda costa sacando pesos y mantenerle un techo al dólar le está jugando vía tasa de interés y actividad económica. Esta es una de las variables que se empiezan a tener en cuenta, ¿no? Baja inflación y techo al dólar está matando tasa de interés competitiva para las empresas, porque en última instancia acá lo que estamos hablando es que se encarece cada vez más el costo para financiarse para todos cuando suben las tasas de interés del mercado.
0: Esa es la apuesta del gobierno, ¿no? Que la apuesta del gobierno, lo estoy diciendo casi en términos electorales, que la apuesta es que la situación social y económica se siga degradando, idealmente a una velocidad más lenta que la que viene ahora, y sosteniendo el dólar, y que esa estabilidad del dólar ficticia, porque si para sostener el dólar tenés que empeorar la vida de la población, no tiene mucho sentido, pero es una estabilidad visible, sea su bandera electoral.
1: Puede ser. Pero es muy complejo, la verdad es muy complejo, porque así como Bullrich tuvo que modificar el tuit diciendo pongan un poco más de platita en la calle, también se lo están pidiendo y lo están viendo muchos empresarios.
0: No estoy diciendo que sea una estrategia ganadora, ¿eh?
1: No, bueno, no, pero se supone que el gobierno tiene que llevar adelante una estrategia ganadora. Digo, no sé si es buscado, bueno. Creo que es consecuencia, y ellos entienden que es consecuencia de lo que están llevando adelante. Hay que ver si en algún momento dan un pequeño cambio en la marcha para que justamente deje de subir las tasas. Hay que ver si deja correr un poquito más al dólar. Ayer Bausili habló en una conferencia que estuvo grabada porque fue por Zoom, y básicamente dijo que se va a mantener esta política contractiva.
0: No hay señales de que el gobierno pueda. Aparte, un giro de esa magnitud es quebrar el dogma del gobierno más dogmático de la historia.
1: Sí, pero también bastante pragmático. Muchas veces han hecho
0: para poner guita, pragmatismo. No.
1: Para poner plata no,
0: y bueno.
1: Es cierto, pero han tenido momentos en donde expandieron un poquito más la base monetaria, después fueron absorbiendo bastante fuerte cuando vieron que empezó a crecer el crédito, sobre todo a fines de 2025. Vamos a ver qué pasa ahora. Por lo pronto le está jugando una muy mala pasada esta secado de pesos que están haciendo en las diferentes plazas. En el mientras tanto, hay que decir que se avanzan las privatizaciones. ¿Por qué? Porque ayer lo que informó Caputo es que se avanza en la convocatoria para licitar la concesión de las tres líneas que conforman el Belgrano Cargas.
0: Es la licitación más importante de la Argentina, ¿eh?
1: Sí, son 7.594 kilómetros de vías que atraviesan 16 provincias y que conectan las principales zonas productivas del país con puertos internacionales como Brasil, Bolivia, Chile, Paraguay. Hay cuatro empresas que están interesadas en este momento. Dentro de ellas hay...
0: ¿Y son de dónde?
1: Bueno, hay una de México, TGS Mex, y hay otras dos que son argentinas. Hay una que están las grandes empresas agroexportadoras de cereales. Bunge, Dasa, entre otras más.
0: Sí.
1: Todas esas también estarían por competir. Pues hay una tercera también nacional, e incluso también algunos se animan a poner a Techint ahí en la cuenta. Lo cierto es que hay una cláusula particular que restringe la participación de empresas que sean controladas de manera directa o indirecta por estados extranjeros. Así como sucedió con la hidrovía y con el AMBA 1, que es la obra para ampliar la red de transporte eléctrica.
0: Lo que es una cláusula anti-China.
1: Esto lo llaman la cláusula anti-China y empieza a resonar cada vez más fuerte, bueno, un poco de la subordinación, ni siquiera ese alineamiento que tiene esta política con el gobierno de Estados Unidos. Lo publicó Caputo en las redes sociales.
0: Bien.
1: Después veremos entonces cómo continúa.
0: ¿Y qué pasa en el mundo, canciller?
2: En el mundo se está poniendo bastante compleja la situación, porque Donald Trump dio por terminadas y finalizadas y sin posibilidad pronta de retomar las negociaciones con Irán. Irán dijo, bueno, perfecto, dejemos hasta acá las negociaciones, pero si Trump decide atacarnos, nosotros vamos a responder. Y no vamos a responder como lo veníamos haciendo hasta ahora, vamos a atacar las bases estadounidenses en Europa. Ya había atacado Irán una base estadounidense que le pertenece a Inglaterra, la isla Diego García, que queda a 4.000 kilómetros de Teherán. Esto, por un lado, te muestra que no tiene ningún tipo de problema con atacar algún territorio que sea estadounidense, pero que tenga la responsabilidad.
0: Pero también el alcance, ¿no?
2: europea, pero también el alcance. Los dos lugares más amenazados son Bulgaria, porque está la base aérea de Bessemer, que se usa para reabastecer a Estados Unidos, y Chipre, que está la base británica de Akrotiri, que ya fue atacada una vez en marzo. Ojo con esto, porque no les va a tiritar la mano. De hecho, si se fijan, Chipre de Teherán queda a 1.600 kilómetros, Bulgaria queda a 2.400, o sea, puede

0: ir y volver dos veces un dron y no hay ningún problema.
1: Claro,
0: llegan
1: les
0: también.
1: Sobra.
0: Incluso pueden llegar a capitales como París, Roma, Berlín. Y no, esas tres son. Así que ojo, porque si es que se pica Donald Trump, Irán va a responder. Irán está muy cohesionado. De hecho, hicieron algunos movimientos internos de altos cargos, altos mandos, y eso le generó también mucha fuerza al ayatolá Mojtaba Yamenei. En cuanto a Brasil, sí, hay buenas noticias para Lula. Tírenme, porfa, si quieren, la imagen que muestra este gran hallazgo. Lula feliz. Encontraron petróleo, frente a la Amazonía, y él lo está pero celebrando, imagínate. Tienes una campaña presidencial. Quieres ir por tu cuarto mandato y la vida te entrega un pozo petrolero. No, esto lo encontró Petrobras el día viernes en el denominado bloque 59 de la desembocadura del río Amazonas. Brasil hoy es el país número 7 en cuanto a la producción nacional de petróleo y quiere convertirse en el país número 5. Van a usar el caso ejemplo de Guyana, que se transformó con sus descubrimientos petroleros recientes también uno de los principales exportadores de petróleo. Hay una polémica.
1: ¿Qué es cuál?
0: Que responde a el tema ambiental. Lo que dicen aquellas personas que saben muchísimo de este tema es que no hay que abandonar la lucha climática, que no necesariamente los combustibles fósiles van a dañar al nivel que lo creen algunos dirigentes y líderes que luchan contra el cambio climático. Y Lula salió jugando como un champion, dijo: olvídense, con la plata que nos va a dar este petróleo, vamos a financiar la transición energética.
2: A la mismísima merda.
0: ¿Cómo no se le ocurre a nadie?
1: Corta la chavo.
3: Con chocolate.
1: Tacor la chavo. ¿Estamos?
0: Estamos.
1: Son las 7:32 y vos ya sabes todo lo que tenés que saber. Foo Fighters abre la mañana de Futurock. 9 grados de temperatura en el área metropolitana, ya lo sabés. 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
1: Ustedes saben que en general, por forma, por una cuestión organizativa, los jueves en este programa convocamos a las personas que nos escuchan a un esquema que inventamos, uno de tantos, que es el de una familia muy normal. Hoy vamos a alterar parcialmente esa convocatoria, probablemente la hagamos mañana lo vemos.
2: Bueno.
1: Pero hoy, ¿qué es lo que pasa, Florcita, esta tarde?
3: Bueno, esta tarde lo que va a suceder es que hay una marcha de endeudados organizados. Se suman también la CGT y también el colectivo de Ni Una Menos. Tenemos para ver el tuit de la CGT, si tenemos, pongámoslo. Lo cierto es que van a convocar en Paseo Colón y Independencia a las 14 horas y de ahí van a marchar al Ministerio de Economía. Por un lado, lo que buscan es visibilizar la situación de casi 5,8 millones de personas que están en situación de morosidad y por otro lado buscar alguna respuesta y solución por parte del Ministerio de Economía. Ahí lo que estamos viendo es la publicación a la convocatoria que hizo la CGT, en donde dice: el sobreendeudamiento de las familias trabajadoras es un problema social, económico y político. Brindamos una conferencia de prensa junto a las 12 CTA, la UTEP y organizaciones sociales para convocar a la jornada de protesta de este jueves frente al Ministerio de Economía. El endeudamiento de las familias trabajadoras es la consecuencia directa de un modelo que deteriora los ingresos y obliga a recurrir al crédito para asumir necesidades básicas. Bueno, ahí aparece la fecha y la dirección, como decíamos, Paseo Colón e Independencia, y también se suma el colectivo Ni Una Menos.
1: 1140-660000, algo que pasó históricamente con cuestiones como, por ejemplo, el endeudamiento, que suelen ser cuestiones que los que, por ejemplo, miden opinión pública las denominan vergonzantes. Quiero decir que muchas encuestas vos las vas a hacer y las personas no reconocen estar endeudadas. Hay varias cuestiones vergonzantes. Hay voto vergonzante, hay personas que votan, algunos dirigentes políticos y después no las cuentan.
4: El espiral del silencio se le conoce en metodología.
1: Ah, mirá, no sabía eso.
4: Sí.
1: Me gusta como concepto. Y me parece que una de las cosas sanas que está ocurriendo es que nos empezamos a dar cuenta que no hay nada de vergonzante en estar endeudado, sino que es el resultado, la salida, la posibilidad que están teniendo miles y miles, como les decía Florcita, millones de personas. Son más de 20 millones de personas en el país que tienen algún tipo de deuda. Flor recién decía 5.800.000, casi 6 millones son las que están en mora.
3: Exactamente.
1: Es decir, la situación es gravísima y abarca todo el rango, desde personas endeudadas con billeteras virtuales, con entidades bancarias. Y me parece que una cosa sana que está pasando y que me da la sensación que, y ojalá así sea, sirve la movilización del día de hoy, es romper esa cosa vergonzante y empezar a reconocernos. Reconocernos, incluido yo, como personas que estamos endeudadas. 1140-660000. Vamos a usar hoy nuestras líneas como una gran encuesta. Queremos saber, vos que estás escuchando este programa, vos que dejás mensajes todos los días, vos que escuchás este programa y no dejás mensajes todos los días, y hoy sí lo podés dejar, queremos saber qué tipo de deuda tenés, cuánto representa sobre tus ingresos, a quién le debes, si es con la tarjeta, si es un préstamo personal, si dejaste de pagar la compra de, no sé, una heladera que hiciste en alguna alguna casa de electrodomésticos, si estás endeudado con billeteras virtuales, si le debes guita. En mi caso, yo le debo plata a mi novia, por ejemplo. Un montón le debo.
3: A familiares.
1: Pero
3: sí,
1: un montón, a familiares, un montón. Quienes tienen esa, esa posibilidad de conseguir una ayuda, porque eso no es más que una ayuda, porque el familiar, sí. Salvo que el familiar hagas un acuerdo que sea con intereses, en general, el familiar, el amigo te debe. Hay amigos que me prestaron guita para pagar el alquiler a mí, por ejemplo, para tener una idea. Yo, y a mí, que tengo 4 laburos. Así que,
4: El famoso hoy por ti, mañana por mí.
3: No, sí, hay algo de la deuda intrafamiliar, que es cierto que siempre existió cuando uno, por ejemplo, se quería comprar una casita, entonces por ahí te ayudaron tus viejos, te ayudó algún familiar, o incluso cambiar el auto, entonces también. Ahora el tema es que se empieza a pedir a familiares para llegar a fin de mes, lo cual es muy grande la diferencia, porque aclaro esto porque uno ha escuchado muchas cosas en estos días y escuché, bueno, ahora de repente descubren que la gente le pide a la familia. No, son cosas distintas. Es cierto que siempre se le pidió a la familia para otro tipo de cosas. Y en caso de una familia que pueda ayudar, ¿no?
1: 1140-660000. Abre la consultora de Total Normalidad hoy. Hacemos una gran encuesta. Queremos saber, repito, vos, si estás o no estás endeudado, endeudada. ¿A quién le debes? ¿Cuánto debes? ¿Cuánto de tus ingresos representa lo que debes? ¿Por qué debes? ¿Qué es lo que te pasó que terminaste endeudado hasta las manos? Por ahí no hasta las manos. Tengo una deuda, no pago la tarjeta, tuve que comprar tal cosa. Bueno, lo que vos nos quieras contar para ayudar a construir esta gran radiografía nos sirve.
4: No iba a decir que esta encuesta le iba a hacer Numen publicidad, pero están con unos problemitas con el jefe. Así que nos toca hacer la encuesta a nosotros.
1: Tiene un problema y el que tiene que organizar la encuesta está sobre. 1140-660000. Abre la gran consultora de Total Normalidad. ¿Y vos qué tipo de deuda tenés?
2: ¿Y entonces cuál es el problema de la deuda?
3: Que al principio es rica.
2: Gracias.
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0: Vamos a hacer doble clic sobre lo que contábamos recién respecto a las personas que estamos endeudadas. Y vamos a hablar primero con Oriana Fernández. Ella es una de las voceras de Endeudados Organizados, una organización que, lo voy a decir así, y yo creo que vas a coincidir, Oriana, ojalá nunca hubiera tenido que existir. ¿Cómo te va? Buen día. Nico Fiorentino te saluda.
1: Hola, Nico, ¿cómo estás? ¿Todo bien? Buenos días. Gracias por el espacio.
0: Contanos primero muy rápidamente para que la gente sepa quiénes convocan, a quiénes convocan para la movilización del día de hoy, cuáles son las condiciones para movilizarse, si es que hay alguna.
1: No, bueno, condiciones no hay. Obviamente esperamos que la gente que está endeudada venga y participe, pero la gente que no lo está, pero también quiere acompañar en este sentido la demanda y demás, puede acercarse, obviamente. La convocatoria la hace la CGT, nosotros desde Endeudados Organizados adherimos, obviamente, a sacar el reclamo a la calle con otras organizaciones también políticas y sociales. Es hoy a las 2 de la tarde, vamos a estar en Paseo Colón Independencia y nos vamos a dirigir hacia el Ministerio de Economía.
0: Oriana, recién hace un ratito convocábamos a esta audiencia para que nos deje mensajes contándonos cuál es su deuda. Quiero trasladarte esa pregunta a vos, ¿cuál es tu deuda?
1: Bueno, yo sí le debo al Banco Nación. Yo comencé el año pasado, en realidad, después de una separación. Yo tengo un nene chiquito, trabajo, o sea, estoy en trabajo registrado y demás, tengo más de un trabajo, de hecho, en este momento. El año pasado me tuve que separar y mudar sola, sabemos lo que implica no mudarse a la Ciudad de Buenos Aires, por lo menos 2 millones de pesos necesitas para mudarte. Obviamente este gasto, más los gastos fijos cotidianos que yo tuve que afrontar, porque bueno, la separación no es lo mismo obviamente sostener de a dos que sostener de a uno. Entonces saqué una tarjeta de crédito con Banco Nación, empecé a utilizarla porque no llegaba a fin de mes, porque no llegaba con todas las cosas que tenían que pagar, hasta que bueno, se empezó a hacer obviamente una bola de nieve, porque era el pagar la tarjeta porque la usaba para llegar a fin de mes. Después, el siguiente mes, obviamente, necesitarla otra vez porque pagaba la tarjeta, y es el círculo vicioso, obviamente, del problema, en realidad, de raíz, que es que los salarios no alcanzan.
0: Claro. ¿En qué momento a vos eso te empezó a crecer de forma tal que terminaste endeudada hasta la manija?
1: La realidad, o sea, hay dos realidades. Sí. Uno, obviamente, cuando uno pide un préstamo, lo pide, o cuando uno pide una tarjeta de crédito, la usa pensando en que la va a poder pagar.
0: Claro.
1: Yo tomé la mala decisión, obviamente, de sacar una segunda tarjeta de crédito para pagar la otra tarjeta de crédito, y así terminé, obviamente, sobreendeudada. No fue la mejor opción hacer esto. En ese momento sí me pareció una buena opción sacar una para pagar la otra. Después me di cuenta, obviamente, que ya era insostenible pagar las dos porque ponía absolutamente todo mi salario en pagar las dos tarjetas. Y bueno, en un momento fue, no puedo pagar esto, no llego, no es viable vivir así tampoco. Y bueno, hace ya varios meses que no estoy pagando.
0: Cuando decís no es viable vivir así tampoco, es en qué momento, o sea, ¿cómo era tu vida o qué tenías que hacer de tu vida para poder cubrir la deuda que tenías?
1: No, además de tener que trabajar en más de un lugar, es la angustia, obviamente, de saber que lo que estás haciendo te genera una condición, obviamente, negativa hacia el futuro. O sea, yo sabía que estaba pagando cosas con interés, sabía que estaba haciendo algo que en el futuro iba a ser negativo para mi vida. Es decir, hoy estar endeudada y que se haya duplicado mi deuda, me pone en un lugar, obviamente, de apriete en ese sentido. Yo necesito resolver el problema. En ese momento yo sabía que iba a ser un problema hacia el futuro, por eso digo que es insostenible o que en ese momento era difícil también de manejar.
2: Ahora, Oriana, ¿cómo te va? Florencia Gutiérrez te saluda. Te pregunto, vos pudiste ir al... Vos estabas hablando recién del Banco Nación. ¿Pudiste ir al Banco Nación para ver si podías refinanciar esta deuda que te resulta impagable, como vos decís? ¿Te dieron alguna opción? ¿Cómo es hoy tu situación?
1: El banco todavía no se contactó conmigo porque yo dejé de pagar hace algunos meses. Todavía creo que no cumplí un año. Y también lo que sucede es que el Banco Nación tiene una manera distinta de cancelar la deuda. Es decir, vos, por ejemplo, no sé, no pagás, estás en mora varios meses. Yo fui al banco hace 3 meses más o menos para decir que quería, obviamente, cancelar la deuda, darla de baja.

0: casa y ellos después de esos 3 meses te vuelven a llamar para refinanciarlo. Yo todavía no estoy en esa situación, es decir, no sé qué es lo que me va a ofrecer el banco. Lo que sí sé es que entrando con mis datos en el Banco Central puedo ver la deuda que tengo hoy en día y puedo ver la tasa de interés que me venían cobrando por no pagar. En mi caso es del 132%. En comparación, en promedio, obviamente, de las que vienen, digamos, reflejándose en los últimos días en los medios, tal vez es un poco más baja, pero de todas maneras la deuda se duplicó y un poco más,
1: Claro.
0: y
1: No, es
0: está muy por
1: altísima
0: encima
1: igual,
0: de la
1: ¿eh?
0: inflación también. Es
1: Ahora,
0: altísima.
1: Oriana, vos recién decías algo que me resonó, que fue, yo sabía lo que estaba haciendo, yo sabía que me estaba creando un problema, pero no tenía alternativa, por lo cual podemos descartar que tu problema de endeudamiento sea el resultado de no saber lo que estabas haciendo, sino que no tuviste alternativa.
0: No, no tuve alternativa. Por eso cuando el presidente dice, bueno, yo no les puse una pistola en la cabeza o nadie le puso una pistola en la cabeza, no hace falta. O sea, no existe la libertad de morirse de hambre o de no pagar el alquiler o de no llegar a fin de mes. Digo, uno se encuentra en esa situación y lo tiene que resolver. Por eso, para mí es importante, ¿no? Como dejar en claro eso. Si no, terminan resonando, obviamente, esas palabras que para mí no representan a la realidad del país ni de la gente, porque así como me está pasando esto a mí, también lo vemos en un montón de otras personas, en las charlas y los conversatorios que hacemos, se nos acercan y todos están en la misma situación.
1: Tu pistola en la cabeza, ¿qué fue? ¿Pagar el alquiler, pagar la deuda, darle comer?
0: Pagar el alquiler y llegar a fin de mes. O sea, sí, las dos cosas.
1: Esa fue ahí donde vos sentiste que no tenías más margen.
0: No, no.
1: Fer.
2: Hola, Oriana, ¿cómo estás? Te saluda Fernanda Cornejo. Te quería preguntar cuál es el objetivo de o los objetivos de la movilización de hoy.
0: Bueno, en principio sacar el reclamo a la calle, obviamente, sabemos que los últimos días estuvo mucho en la agenda mediática y eso a nosotros nos parece importante, ¿no? Visibilizarlo, no es casualidad que se haya quintuplicado la muera familiar en los últimos 2 años. Creemos que el gobierno nos tiene que dar una respuesta, creemos que el gobierno tiene que hacerse cargo y responsable, obviamente, del problema y también de la solución. Así que, bueno, el objetivo es un poco eso, además de darle visibilidad, obviamente, a la problemática. Sabemos que es algo que está pasando además a lo largo y a lo ancho del país. Vemos los mapas de la deuda y todas las provincias están endeudadas con personas en mora, con lo cual, en principio, que se visibilice y que el gobierno pueda atender el reclamo.
2: Bueno, agrego algo, Oriana. Una de las principales agencias calificadoras de riesgo crediticio que se llama Moody's ubicó a la Argentina por lejos el país con peor situación de endeudamiento personal en América Latina, siendo el 10,6% lo que identificaron ahora para 2026 de nivel de mora, el más alto de la región.
1: Una
3: Tremendo.
1: Brutalidad. Oriana, te hago la última pregunta dentro de, y si querés y si podés contestarnos como para tener un gráfico de tu situación. Si yo te pregunto, ¿cuánto juntás entre tus laburos? ¿Cuánto pagas de alquiler? ¿Y cuánto deberías pagar de deuda? ¿Esa cuenta tenés más o menos clara? ¿Cuál sería?
0: ¿Cuánto me queda? ¿Cuánto representa? ¿Cuánto
1: No.
0: representa los gastos de deuda,
1: Sí,
0: de
1: sí, yo te pregunto,
0: alquiler y demás?
1: si vos tuvieras que pagar la deuda que vos dijiste tuve que dejar de pagar porque era comer o pagarlas, ¿qué porcentaje de tus ingresos hoy representaría?
0: Yo creo que el 70, 75% o 80%, sin contar comida, obviamente. O sea, si esto se refinancia, ¿no? Si esto se refinancia y yo llego a un acuerdo, no sé, del 20% o del 30%, y lo tengo que pagar en cuotas, 24 cuotas, y representa un gasto, sí, no sé. Es que es un poco difícil también de saber, por ejemplo, hoy estoy pagando créditos. O sea, además de la deuda del banco, tengo un crédito que pedí hace muy poco, y lo estoy pagando. Y más o menos entre ese gasto, que es este crédito que tengo, más el alquiler, sin contar comida, servicios y demás, tengo más o menos el 80% del salario puesto ahí. El 20% es para comer y para otras cosas, es solo para eso, para vivir, pero representa el 80%.
1: O sea que en la vida que nosotros conocemos como la vida después del 10, si es que consideramos que uno paga sus gastos fijos hasta el 10, vos tu vida después del 10 es con cerca del 20% de tus ingresos.
0: Sí, y no gano mucha plata, ¿eh? O sea, no estamos hablando de

Bueno, ni 1,5 millón, quiero decir, es una situación compleja. Yo trabajo, por suerte, como diseñadora, entonces por ahí tomo cosas freelance y así voy subsistiendo también con Changa.

0: es el único caso que vamos a tratar hoy, porque ya estamos también en línea con Carlos Fernández Coria. Él es dueño de una panadería, la panadería se llama Sabor a Más. Hace más de 15 años que tiene esta panadería en Montserrat. Y Carlos, como muchos de nosotros, tiene su propia deuda, tiene su propia crisis, y queremos conocer su caso también. Carlos, ¿cómo te va? Nico Fiorentino te saluda, buen día para vos.
1: Buen día, Nico, ¿cómo les va?
0: ¿Y a vos qué te está pasando?
1: Lo que les pasa a todo el mundo, ¿no es cierto? Bueno, es que no dan los costos para cubrir los gastos. Vengo juntando deuda, uno viene apechugando, venís, bueno, teniendo fe en que esto va a pasar, se va a solucionar, pero cada vez cada vez peor, pues se junta la deuda, juntás planes de pago y no vas pagando lo de mes, y así se sigue juntando, estamos en una situación bastante complicada.
0: Vamos paso por paso, Carlos, ¿en qué momento vos, si tenés la radiografía o tenés el kilómetro cero, la cuenta dejó de cerrarte?
1: Y mira, ya el año pasado, el momento crítico siempre es en diciembre, cuando viene el aguinaldo y vacaciones, es el momento crítico del año, ¿no? Uh-huh. Que cuando las cosas funcionan bien, bueno, está todo bien, pero bueno, cuando empieza a haber un déficit, ahí salta el número grueso. Y ya el anteaño tuvo un pequeño desfasaje que no llegué a cubrir. Y este en diciembre pasado fue enorme el desfasaje. Y bueno, uno de una forma trata de cubrir, pero bueno, el tema es que ya los ahorros se acaban y la espalda se achica.
0: Si te pregunto de cuánto fue ese desfasaje, ¿lo tenés claro?
1: Sí, fue una cifra bastante millonaria, porque, bueno, juntás, como te digo, gastos fiscales y demás, y es un montón.
0: ¿Y ese desfasaje vos lo cubriste con una deuda?
1: Claro, sí, bueno, primero uno echa mano a ahorros, que que no está nada bueno, pero bueno, y ya ahora ahorros nos quedan, entonces ya, el próximo paso en este diciembre, no sé, será cerrar para bajar persiana o no sé, de qué manera uno se puede reestructurar.
0: ¿Bajar la persiana en diciembre es una posibilidad?
1: Y si no, si la deuda es muy grande, no hay cómo afrontarla.
0: Cuando se te genera este bache, Carlos, ¿era para pagar qué?
1: Justamente la sueldos, vacaciones, y ni hablar de los compromisos fiscales, ¿no? El 931, todo lo que está atrás del negocio.
0: ¿Cuántas personas trabajan en tu negocio?
1: 4 somos. Tampoco somos un número muy grande, pero que antes éramos mucho más también, ¿no? Uh-huh. Con el tiempo se han ido yendo, qué sé yo, y no se fue recogiendo el personal. Y aún así, ahora con 4 también no da el número ni.
0: No, o sea, 4 personas con vos, es decir, tenés 3 personas empleadas.
1: Exacto.
0: ¿Y cuántas eran en un momento?
1: Y en el buen momento éramos 6 personas acá, más yo, éramos 7. Pero bueno, eran otras épocas que, bueno, había cola y eran otras épocas.
0: ¿Y las deudas que tomaste, con quiénes las tomaste, en qué condiciones?
1: Con el socio principal, el Estado, con Arca, están las deudas. Es imposible ir pagando todo lo que mes a mes hay que todavía cubrir, ¿no?
0: Uh-huh.
1: Como digo, las cargas sociales son monstruosas y nunca decirle nada. Este gobierno habló mucho de reducción de impuestos y acá estamos esperando todavía, ¿no?
0: O sea, vos para poder afrontar los gastos de los costos de mantenimiento, digamos, de tu negocio, que es pagar servicios y pagar sueldos, básicamente, tuviste que dejar de pagarle a la Exafip.
1: Claro, que no hay forma, las cosas siguen subiendo, los costos te siguen subiendo y uno no puede ir aumentando progresivamente, porque si no te vas del tema con la economía de la gente, no, de por sí consumen poco. Si encima te pones aplicarle tablita de costos, no, te vas del tema. Entonces uno tiene que estar ahí con una cintura muy muy fina y las cosas no van.
2: ¿Qué tal, Carlos? Buenos días, Florencia Gutiérrez, te saluda. ¿A qué le atribuís vos esta situación por la cual estás pasando?

0: Y bueno, el bajo consumo, que el dinero no alcanza, o no hay, no, va, la gente está desempleada, o sea, no hay consumo. Antes había circulación de gente en la calle, ahora no tenemos ni circulación. Y bueno, y después también al poco margen de ganancia que va quedando, porque las costas siguen subiendo, en pequeña escala, pero sigue subiendo todos los meses. Hay un aumento, pero no es de los servicios o es de la misma materia prima, que sigue subiendo. Y uno lo puede ir aumentando todo acorde al aumento que va viendo. Y bueno, de ahí se empieza a producir un despachaje. Sumado a la poca venta, estamos complicadísimos.
1: Y te pregunto, vos decís que tenés 4 trabajadoras y trabajadores. ¿Conocés también la realidad de ellos? Digo, también en su situación personal están endeudados, les cuesta llegar a fin de mes, te piden adelantos. Esta era una de las cosas que me comentaban muchos comerciantes, claro, o empresarios pymes.
0: Y sí, en algunos casos sí, claro, te pide adelanto cuando llega el momento de cobrar, que tengas todo el sueldo adelantado, en algunos casos, ¿no?
2: Carlos, si uno piensa en un negocio, pensarlo de la manera más llana posible, tenés como 2 columnas que deberían funcionar de una manera. De una manera, lo que vos facturas, es decir, tus ingresos, tus ventas en tu caso, y de otro lado la columna de los costos, ¿no? Básicamente salarios, servicios, no sé si pagas alquiler o si el local es tuyo. Entonces, la columna 1 debería ser superar siempre la columna 2, o de mínima, en el peor de los casos, estar equilibrada. Si yo te pregunto en qué momento se rompió ese equilibrio, es decir, en qué momento el mantenimiento del negocio empezó a ser más alto que lo que facturabas, ¿tenés más o menos claro cuándo fue?
0: Y así abruptamente, sí, a fines del año pasado, pues. Ahí fue, empezó donde empecé a, ¿no? Porque la uva me pasando mediados del año pasado, pasando julio del año pasado, empezó a haber un desbasaje.
2: O sea, ahí empezó a escalar y la situación se puso grave a fines de 2025.
0: Mira, la situación es muy clara. Yo antes, siempre para el 15-20 pagaba todos los compromisos, pagaba se pagaba arca, se pagaban todos los impuestos. Para el 15-20 ya tenía todo resuelto, y bueno, después de vuelta empezó la cadena para cubrir el mes siguiente. Y ahora, hoy por hoy, lo que me pasa es esto, que yo, de a fin de mes, obviamente no pagué nada casi de arca, de todos los compromisos, y con el resto, si primero cubro de alquiler, empleado, sueldo, y con lo que me queda a fin de mes, del 20 al 30, con lo que me queda, llamo a la contadora y digo, me tengo esta plata, ¿qué es lo más urgente? ¿O qué es la intimación? Y vamos salvando con lo que estamos más comprometidos. Y va quedando un remanente que es imposible cubrirlo y juntarlo después.
2: Que claro, se te va acumulando esa deuda.
0: Claro, y sumado que ya hay planes de pago, entonces después cuando llega un momento que llegas al límite antes de que te hagan juicio y te intimen o te embarguen, porque también sabemos lo que está, cómo pasa, cómo se maneja el arca, ¿no? Entonces antes que te hagan juicio, que te intimen, siempre estamos con la luz roja para no, que no llegara a esa situación. Entonces pagamos lo más urgente y va quedando de vuelta remanente para el mes siguiente. Y así pasan todos los meses.
2: ¿Y en ese camino, en algún momento te atrasaste con el pago de sueldos o aguinaldos o de vacaciones? ¿O eso lo pudiste más o menos sostener?
0: Aguinaldos lo tuve que pagar en cuotas porque era imposible. Y después sueldos sí, siempre les cumplo. Porque bueno, ahora el personal hay que cumplirle porque es el que sostiene, la gente que pone el lomo y sostiene el negocio. Con ellos no. Ni me lo cuestiono, es decir, primero están ellos y el alquiler, las cosas básicas para seguir abiertas.
3: Hola Carlos, te saluda Fernanda Cornejo. Te quería preguntar si vas a marchar hoy.
0: Mira, acabo de escuchar que están hablando de una marcha. Uno se dedica a trabajar y no está al tanto de nada. Buenísimo que estoy escuchando esto. No, si me comentás de paso está buenísimo, porque no estaba al tanto de la marcha.
3: Y ya que igual movilizarse no necesariamente implica estar sumado a una marcha en particular, sino que es un estado que podemos hacer desde distintos lugares. Y en ese sentido, ¿cuál sería tu reclamo hacia este gobierno?
0: Que cumpla la palabra. Dijo que iba a reducir impuestos. Acá estamos esperando la reducción de impuestos.
2: Claro. En tu caso, a vos lo que te ahoga en parte, además de la caída del consumo, es la carga impositiva.
0: Sí, porque esto... Es decir, el 931, sí, obviamente. Sí, también hasta eso va subiendo. Entonces, como que decís, ¿cómo? Todo sube y uno no, ni siquiera con las ventas se puede cubrir lo básico, no tiene ningún sentido. Aparte, me digo, uno trabaja, en mi caso yo trabajo para juntar deudas, porque ni siquiera estoy retirando un sueldo, porque, bueno, primero está todo lo demás, todas las obligaciones, y después va quedando uno, y no es así.

0: Te hago la última pregunta, Carlos, que imagino al ser una panadería tendrás altos consumos de energía. Lo que es el pago de servicios, ¿qué impacto tuvo en tus cuentas?
1: Por suerte eso lo vengo sosteniendo. Es decir, estuve en enero en una situación que tuve que hacer un plan de pagos, pero eso lo vengo sosteniendo.
0: Pero
1: para mí lo más dramático es lo impositivo de Arca y
0: 931, como te decía. Carlos Fernández Coria, dueño de la panadería Sabor a Más. ¿Dónde está la panadería?
1: En Chile 1563, en el barrio Montserrat.
2: Viva Chile.
0: Chile, es que eso es, sí, que es Virrey Ceballos, por ahí, ¿no?
1: Ahí,
0: por
1: ahí, ¿no? Exacto, Chile y Ceballos, en Casa de Empeño y Ceballos.
0: Ahí está. No. Si necesitan comprar algo panadería, vayan a comprarle a Carlos. Carlos, te dejamos un abrazo grande.
1: Muchísimas gracias a ustedes por visitar.
0: Chao, viejo, buen
1: gracias,
0: día.
1: Gracias.
0: Chao, chao.
1: Hasta luego.
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4: Hoy hablamos de deudas. Quiero hacerles una advertencia con D, no con L, o sea, no una advertencia, sino una. No, es una advertencia.
5: Yo quiero una advertencia.
4: Que es la siguiente. Vamos, llegaron una gran. Lamentablemente. Llegaron una gran cantidad de audios de personas que están escuchando este programa y que están endeudadas. Para que entren la mayor cantidad de audios, como algunos casos para poder desarrollarlos, se tomaron su tiempo. Algunos de ellos los vamos a pasar en un poquito acelerados. Les aviso esto para que no lo tomen como una falta de respeto a su voz, claro, básicamente, o a su ritmo de narración, sino porque queremos que entren la mayor cantidad de historias posibles. Hecha la advertencia, adelante.
6: Buenas. Sí, yo en un concurso preventivo, o sea, una judicialización de mis deudas, la verdad que pasé momentos muy oscuros de septiembre del año pasado, esta parte, muy feos, porque, bueno, el trabajo que tenía anteriormente me dejó de pagar, dejó de cumplirme, y bueno, tengo una familia, alquilamos, y todo se hacía muy, muy difícil. Llegué a estar parada en un supermercado llorando porque no, o sea, llorando a la salida en realidad, porque no podía pagarle un yogur a mi nene. La verdad que todo muy angustiante, se lo oculté a mi pareja durante mucho tiempo hasta que, bueno, ya estaba muy al borde con la salud mental y decidí ir a un abogado y, bueno, más o menos me orientó y hoy estoy un poco más tranquila, aunque esperando, bueno, que se defina cómo debería pagar y demás. La verdad que mucha vergüenza, mucha angustia y fue todo muy feo hasta que lo hablé primero a la psicóloga, después con amigos y finalmente con mi familia. Así que, bueno, los abrazo a todos los que están pasando por este momento.
4: Terrible, ¿eh? Durísimo. Realmente terrible. A ver.
7: Hola, acá Matías, el exiliado de Milei en Francia.
4: Hola, Mati.
7: Y yo tengo un par de préstamos, le debo a la tarjeta que calculo lo termino de pagar este mes con el último sueldo argentino. Y nada, después veremos cómo se lleva adelante acá con el sueldo de la señora esposa que está empleada en Francia. Pero bueno, se debe un préstamo, dos préstamos. Un préstamo UBA y un préstamo en otro banco personal. No muy grande, pero se debe.
4: Para mí, Mati, eso es como cuando, para no deberle más a Mercado Pago, eliminás la app. Para mí, cuando te vas a Argentina, deja la deuda, ¿no?
5: No, pues sí, en algún momento.
4: ¿No funciona así, decís vos?
5: No,
4: escuchen más que nada.
5: No sigan el ejemplo de Nico.
4: En todo lo que sea este tema, escuchen más que nada a Flor Gutiérrez. Antes que a mí, se lo dejo una recomendación. Y justo dicen, quiero decirles a ustedes que las están escuchando exactamente en este momento, no desde Francia, no desde París, desde la Torre Eiffel.
5: Le mandamos un beso.
4: Mandamos besos ahí, sí. A ver qué más.
8: Buen día. Yo tenía una, Marcelo de Caballito, tenía una deuda con la tarjeta que la había usado para cubrir algo de la empresa. Uh-huh. Y eran 7 millones de pesos. Empecé a pagar el mínimo 2-3 meses y me di cuenta que no solamente debía lo mismo, sino que en algún caso debía más. Así que dejé de pagar. Esto fue en diciembre, enero de este año. No hice nada. En un momento el banco se comunica conmigo y me ofrecen, creo que en marzo o abril, una tasa tremendamente baja. A mi gusto que era 12,5% anual. Uh-huh. Y me dio 12 cuotas, ponele que eran 7 euros.

0: 7 palos de 700 lucas, por decir algo. Uh-huh. Que en realidad es un poco más de 12 y medio, pero daba 12 y medio. Yo aconsejo no pagar y esperar que el banco se comunique. El banco se va a comunicar porque las gerencias no quieren tener deudas y llegan a un arreglo. Así que bueno, esa es mi experiencia. Tengo otras deudas, sí, pero bueno, ya sería demasiado complejo de explicar.
1: Buena data. 12 y medio de tasa es... no se consigue en ningún lado.
2: Es raro, la tasa tan baja.
1: Si seguís escuchando y nos podés contar con qué banco te pasó eso, por ahí hay clientes del mismo banco que los que le va a venir bien la información, ¿no?
3: Me parece que la clave en todo esto, que es lo más difícil, es perder la vergüenza para poder tener acceso a mayor información.
1: Total.
3: La información es lo que te puede dar un poquito más de certeza y tranquilidad y paz.
2: Y muchas veces uno también lo que le termina sucediendo es que se apabulla, uh-huh, ¿viste? Se va... No sabe cómo resolver la situación, entonces entra como... Y lo mejor es, bueno, poner todo sobre la mesa, tratar de hacer un cálculo, bueno, cuánto tengo de deuda en total, qué sé yo, e ir al banco a hablar,
1: sí,
2: como dice Fer,
1: y, ir al banco. Pero esto, romper el cerco vergonzante y darse cuenta que no sos el único, que no es un caso particular, que no sos un caso aislado y que las personas organizadas suelen, tienden a conseguir mejores resultados. ¿Qué más?
4: Hola Normis, ¿cómo están?
1: Estamos
4: por
1: bien.
4: Acá, trabajadora estatal de provincia de Buenos Aires.
1: Sí.
4: Se vive adelanto de haberes. Se vive de adelanto de haberes. Se guardó la tarjeta de crédito en la mesa de luz. No se entró en la falopa de los créditos de billeteras virtuales. Pero adelanto de haberes y dale que va.
1: ¿Qué más?
5: Hola, llegó mi momento de brillar.
1: Adelante.
5: In the bad way.
2: Amor.
5: Bueno, yo estoy endeudada con Mastercard, uh-huh, por 3 millones. Después que sigue Naranja, uh-huh, la tarjeta Naranja, por un palo 500 más.
1: Claro, está roja ya directamente.
5: Después Mercado Pago, uh-huh, 500 luquitas y tranqui. Y con mi mamá, que le debo también 500 luquitas. Todo esto se debe a que, el día de este mes, el corriente mes, se me ha roto el auto y he tenido que pagar, entre repuestos y mano de obra, un palo 500. Y bueno, más que una tiene 3 hijas, estudia también, es privado, porque acá donde vivo no hay universidad que de psicología en establecimiento público, así que bueno... Uh-huh. Y bueno, nada, esa es la realidad de una. Saludos a todos.
1: Saludos para vos también. Gracias por compartir la historia.
2: Sería bueno que nos cuenten si son deudas que están pudiendo todos los meses pagar, uh-huh, porque uno puede decir, bueno, saqué un préstamo por 3 millones.
1: Claro, si dejaron de pagar.
2: Me cuesta, pero lo pago, o si directamente tuvieron que dejar de pagar y ahí ya entran en morosos.
1: O sea, básicamente,
2: deuda o mora.
1: Claro, si sos endeudado moroso o endeudado amoroso. Ahí nos puedes contar. ¿Qué más?
6: Hola Normis, mi caso no es el más grave para nada, uh-huh, pero es lo que me supone el gasto en tarjetas, es que es una situación en la que no podés terminar de despegar, onda, decir bueno, termino, no necesito endeudarme más o pedir más guita o qué
1: no.
6: sé yo y ahora salgo adelante.
1: Es un círculo infinito.
6: No, es como que estás siempre ahí en modo supervivencia y eso con el tiempo es re molesto, no podés... planificar nada, no podés irte de vacaciones, no podés, digamos, disfrutar de la vida y al mismo tiempo no estás tan apretado con la soga al cuello al borde de suscribirse de la vida como mucha gente que está endeudadísima hasta las manos. Uh-huh. Bueno, abrazo.
1: Abrazo grande. Abrazo. Hay mucho de esto, que por eso lo que decía Florcita es interesante, que es... Estoy endeudado, puedo todos los meses cubrir mi deuda, ahora mi vida es una catástrofe. Estoy midiendo el peso ya no para irme de vacaciones, sino que estoy midiendo a ver si puedo, no sé, reemplazar una media que tengo agujereada. Eso también, que afecta y mucho lo que decía la salud mental, es la ausencia total de perspectiva. Es decir, yo hoy con lo que laburo y con lo que junto me alcanza para pagar el alquiler, pagar mi deuda y vivir. Ahora, eso se parece mucho más a una supervivencia que a una vivencia. Y en esa situación, la cabeza explota. 8:20 de la mañana. Al menos una vez al día, alguien debería escucharlo. 9 grados 7 la temperatura en este

0: 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Internacionales en total normalidad.
1: Bueno, Fer, la Cerimedo o la defensa de Cerimedo empieza a dar señales de por dónde va a enfocar su defensa.
2: Así es, bueno, Cerimedo quedó imputado oficialmente por tentativa de feminicidio. Ayer me aclaraban por qué se dice feminicidio en algunos países. Tiene que ver con el origen de la construcción de esa palabra, que es una autora de apellido Russell, que escribió en 1700 sobre eso, y se acuñó este término en países como Bolivia, Colombia, México. Así que, para ser respetuosos con el lugar donde se está tratando este tema, vamos a decirle feminicidio. Hoy se enfrenta a la interpelación de un juez. El fiscal pidió 180 días de privación de libertad. Le peritaron el celular ayer, uno de sus celulares. ¿Será el que preocupa a la Secretaría de Estado de los Estados Unidos porque tenía un vínculo y conversaciones establecidas con Fernando Cerimedo? Según cuentan algunas fuentes, lo sabremos cuando se den a conocer estas indagatorias. Siguen buscando a los sicarios y la defensa quiere demostrar que todo fue planeado por ella.
1: O sea, ¿cuál es la hipótesis de la defensa? Que esta mujer se sometió a ser baleada con ciertas garantías de que ese baleo no le iba a costar la vida.
2: Algo así señalan algunas personas.
1: Si con quieres, el objetivo de...
2: Si quieres, primero escuchemos al fiscal que se refirió a uno de los hallazgos y una de las publicaciones que había hecho la misma Nadia Beller, que era de esta plata, esta guita que estaba muy ordenadita, que había un certificado y de la policía propia de Bolivia también. Veamos la declaración del fiscal por esta situación.
1: A ver.
3: Encontrado algunos montos de dinero, como también hemos encontrado un vehículo que tendría algunas particularidades que hacía parecer como un vehículo oficial, una motocicleta, maletas de este ciudadano, una camiseta perteneciente a la policía boliviana y entre otros elementos, como también muebles en las cuales tenían compartimientos, efectivamente, donde se ocultaban algunos objetos de valor.
2: Esto es fundamental porque se abre una nueva arista judicial. Ahora lo investigan por enriquecimiento ilícito. Entonces, una causa penal, claro, por tentativa de femicidio, que ahí no discrimina la justicia boliviana si él pagó los sicarios o si fue él quien la habría intentado de matar por su propia mano.
1: O sea, no está claro, o por lo menos no descartan que una de las personas que dispara haya sido él mismo.
2: Claro, por eso es la tentativa de femicidio.
1: Y escuchaba recién lo que decía el fiscal que encontraron. Si tenía un auto o vehículos, dice, con algunos señalamientos oficiales y además ropa, van a tener que hacerle una causa también por posible... simulación de identidad. Si el tipo si andaba con un auto de gobierno y no era de gobierno, o con un auto de policía y no era de policía, y tenía ropa de policía, bueno, ¿qué circulaba? ¿Cómo circulaba por Bolivia, Fernando Cerimedo?
2: Bueno, además que desde el gobierno se están tratando de limpiar el vínculo con Fernando Cerimedo. Aparecieron fotos donde sale hasta con el rey de España. O sea, el vínculo no tienen cómo ni por dónde sacárselo. Pero habló la abogada de Cerimedo, quien esboza muy sutilmente, todo lo contrario, que esto es un autoatentado. Escuchémoslo.
1: A ver.
4: En el tema de Cerimedo no hay absolutamente ninguna culpabilidad. Él es inocente en todo lo que está diciendo esta señora. Nadia Beller está contando historias tras historias y todas no son idénticas, incluso se contradicen sus historias. Entonces, esta es una señora de que ya viene desde el tiempo del MAS, del tiempo de Evo Morales, porque ella trabajaba con Evo Morales.
2: La intentan vincular con Evo Morales. Efectivamente, ella fue militante del MAS, fue activista, fue incluso candidata. Ella era de las filas de Álvaro García Linera, muy cercana a la entonces presidenta de la Cámara de Diputados, Adriana Salvatierra. Y ella rompe cuando apoya a Camacho en el golpe.
1: Ahora, según esta teoría, es decir, si esta persona hizo lo que hizo para perjudicar al gobierno de Paz Pereira, para poder hacerlo, según esta teoría, esta mujer, Nadia Beller, debería seguir siendo una activista del MAS, haciéndose pasar por una ex activista del MAS, como devenida en opositora. Es rara la teoría.
2: Sí, más o menos también como para tumbar a Paz Pereira, que ya tiene muchos líos, lo vamos a ver en un uh-huh. ratito más en su interna. Pero claro, lo que tratan de establecer es, el autoatentado era uno por venganza a Cerimedo, vaya a saber Dios por qué, pero para pegarle principalmente a Rodrigo Paz Pereira. ¿Por qué le pega a Rodrigo Paz Pereira? Por dos razones. Uno, porque dice que ella está en conocimiento de los negocios ilícitos que se hacen en materia del enriquecimiento producto de la venta de oro y la adulteración de combustible. Adulteración de combustible que llevó a estas movilizaciones masivas que uh-huh. estuvimos cubriendo acá minuto a minuto. Y por otro lado, también en cuanto a la lógica del poder. Cerimedo, lo que más le importa es demostrar poder. Y cuando uno dice, el que gobierna es Cerimedo y no es Paz Pereira. Cuando dice, los votos los puso Edmond Lara, el vicepresidente, y no Paz Pereira, eso también es una pasadita de factura para el poder político de turno.
1: Es que esa lógica se entiende. Y de hecho vos la explicaste la semana muy bien. Ahora, lo que dice la abogada no la vincula a el capitán Lara, al vicepresidente de Bolivia, no la vincula a la interna, la vincula al MAS.
2: Así es. Bueno, habló Evo Morales con nuestro queridísimo Gustavo Silvestre. Escuchémoslo.
5: A ver. Mira, de acuerdo a la denuncia o la información que dio la señora Nadia Beyer, que no hay prueba contra Evo, entonces hay que considerar otra prueba. Y supuestamente hubiera tenido un problema con una niña de 13 años y iba a recoger esa prueba, cuando había sido para atentar la vida de la novia o amante de Fernando.
2: A Evo no le gustó que fuera el amante de Fernando Cerimedo y marcó el punto destacado. Bueno, Evo más preocupado de todo ese entramado más que del caso en sí mismo. Distinto es lo que dice Edmond Lara. Esto lo vamos a escuchar en dos tandas porque es fundamental. No olviden, por favor, la figura del vicepresidente de Bolivia es clave en la declive de Paz Pereira. Escúchenlo.
6: Además, también Fernando Cerimedo manejaba la línea editorial de algunos medios. Daba indicaciones, bajaba línea comunicacional, temas y operaba la comunicación del gobierno desde afuera y también desde adentro.
7: Ah, bueno, bueno.
6: Cerimedo fue parte activa y primordial en el Ejecutivo.

0: Tenía una cercanía directa con el presidente y también con su familia. Eso no lo van a poder negar. Negar eso es mentirle al país. Lo que pasó con Nadia Beller exige justicia y explicaciones. Es una mujer que, según información de la propia víctima, podría estar embarazada. La fiscalía ya aprendió a Cerimedo y lo investiga por feminicidio en grado de tentativa.
1: Si uno analiza las declaraciones del vocero que respalda a Paz Pereira, que evidentemente no es él, están diciendo todo el tiempo como, no, nosotros no tenemos nada que ver con Cerimedo, no lo traje ni siquiera porque es una vergüenza. No tenemos nada que ver con ello, esta muchacha Beller la vamos a proteger de que no le pase nada, ella tiene derecho a estar muy asustada porque la atacaron dos sicarios, pero se despegan de Cerimedo. Lo que hace Lara parece una respuesta de la oposición directamente, porque está diciendo es completamente cercano a Paz Pereira, está muy vinculado con su familia. Una que sale a colación en la declaración de Nadia Beller desde el hospital es María Elena Viviurquidi.
2: ¿Qué es quién?
1: La primera dama, que también dicen estaba muy involucrada con los negocios de Cerimedo.
2: Ella la menciona en los audios, en las entrevistas que dio anteayer.
1: La menciona y la menciona también Lara. Por eso les digo también que hay ciertas cosas conexiones en común y muchas conexiones en lo que viene diciendo Lara desde el inicio del mandato hasta ahora y con lo que también está relatando Nadia Beller. Vamos a escuchar la segunda parte de la declaración en la conferencia de prensa de Edmond Lara.
0: Está bien que la justicia actúe, pero la justicia penal no basta. El país merece saber cómo llegó Cerimedo a Bolivia, quién lo trajo, cómo ingresó al país. Bolivia no puede acostumbrarse a que asesores sin cargo, sin contrato y sin control, tomen decisiones de Estado y manejen la comunicación pública. La democracia se defiende con transparencia. La justicia se defiende siempre diciendo la verdad. No vamos a encubrir a nadie. Caiga a quien caiga, vamos a decir la verdad, aunque les duela.
1: Cerimedo tenía una oficina en el piso 23 de las principales oficinas que asesoran al Palacio Presidencial.
3: Él se autopercibió como el jefe de gabinete.
1: Claro, desde las sombras. Ojo que jefe de gabinete en el resto del mundo, salvo en la Argentina, significa cosas distintas. Jefe de gabinete sería la mano derecha política y comunicacional de un mandatario. Uh-huh. Tiene distinta, no tiene que ver con los recursos, sino que es más un Pepe Grillo.
2: El cargo no lo tenía, lo importante es el rol que tenía.
1: Claro,
2: hay una coincidencia
3: él,
2: ahí.
3: Lo dijo él. Claro, él como el jefe, lo dijo él como
1: jefe de gabinete. Esa es la autopercepción que tiene él siendo un Pepe Grillo. Esto salpicó en muchos lugares claramente porque Cerimedo había tenido, lo contábamos ayer, había tenido participación en Chile, en Honduras, en Brasil también. Se ensució con el intento de golpe de Estado de Jair Bolsonaro, la Argentina y en México. Miren esta publicación que hizo con quien fue su socio Javier Negre, provocando a nada más ni nada menos que Claudia Sheinbaum. Dice: celebrando con mi socio Fer Cerimedo un año de victorias electorales y de crecimiento brutal de la derecha diario. Ya saben que Bolivia, Ecuador, Argentina, Honduras y Chile fueron conquistadas por la derecha y el papel del medio fue fundamental. Le mandamos un saludo a Claudia Sheinbaum para que tenga una foto de los dos juntos para su mañanera. Y lo citó Claudia en la mañanera.
2: Le dejaste la foto, pedazo de nabo.
1: Le dejaste la foto y Claudia, por supuesto, ayer la retomó en la mañanera y le mandó un recado al señor Cerimedo.
4: Publicaron esto que aparece hoy en... Ayer salió ya, varios de ustedes lo publicaron y salió en varias notas de periódico, incluso hoy. Celebrando con mi socio, dice Javier Negre, ¿no? Que es el socio principal de la derecha diario. Dice, celebrando con mi socio Fer Cerimedo un año de victorias electorales y de crecimiento brutal de la derecha diario. Ya saben que Bolivia, Ecuador, Argentina, Honduras y Chile fueron conquistadas por la derecha y el papel del medio fue fundamental. Lo están diciendo ellos. Y nosotros lo único que decimos es, pues no es un medio solamente, es un esquema para difundir noticias falsas y generar supuestamente opinión a partir de redes compradas.
1: Bueno, ahí les pega a ellos. Después, en esta conferencia, Claudia Sheinbaum dice que no le cabe ninguna duda que es un femicida. O sea, le pega fuerte, fuerte, pero Mira que hay que ser poco pillo y poco estratega para no darse cuenta que son personas que están ejerciendo la

0: comunicación política, son los principales asesores de la ultraderecha, pero no tienen un trabajo sofisticado en cuanto a la visión comunicacional y los alcances de las cosas que pueden decir. O sea, en el fondo es como siempre a uno asesorando a algún candidato o a una persona en el ejercicio del poder es: ojo, porque esto puede ser un gran tuit, un gran posteo en este momento, pero el día de mañana te vaya a tener que comer el vuelto. Ni para ellos supieron aplicarlo.
1: Cuando vos ves las métricas de la derecha diario, entren siquiera en la derecha diario, se van a encontrar con algunas particularidades. Se van a encontrar con, por ejemplo, algunas cositas. La primera, que un medio de comunicación no es, porque un medio de comunicación, no importa cuál sea tu línea editorial, algo de este caso tendría que estar publicando y no hay una sola noticia del caso Cerimedo. Primer dato. Segundo dato, vayan a ver cuáles son los gobiernos provinciales que tienen banners de pauta en la derecha diario. Y la tercera particularidad es que es un medio que no lee nadie. Su impacto en la opinión pública es prácticamente nulo. Quizás un poco más de impacto tiene en redes sociales.
0: En los cortes, en los titulitos,
1: en un posteo. Pero es un medio que no tiene, por lo menos en Argentina, y lo agradezco, un impacto real, medible. Lo cual también debería preguntarse uno. ¿Cuál es la lógica de uno? Yo no estoy a favor de que las pautas para medios, que lamentablemente la mayoría de los medios necesitan para sobrevivir, si no, no sobrevivirían, se rijan por resultados, por métrica. No sé, el criterio que ustedes quieran. Ahora, hay gobiernos provinciales y municipales que van a tener que explicar por qué le ponen guita a un medio que no deberían ponérsela, no por sus métricas, sino por su manera de trabajar.
0: Claro.
1: A mí no me importa que financien un medio si la leen 400.000 o 500.000 personas. Ahora, están financiando fake news, están financiando un sistema que lo que busca es mentir, alterar la realidad con un objetivo claro y manifiesto. Bueno, fíjense qué hacen con la plata.
0: Este señor Cerimedo, y con esto cierro, uh-huh, hacía lo que eran las campañas alternativas, un modelo muy propio del Estados Unidos, del MAGA, de Steve Bannon, que campaña alternativa muy mal denominada campaña sucia. Es la campaña sucia, es todo lo que no se puede transparentar, todo lo que te empieza a llegar y que uno decía, qué raro, ¿por qué están diciendo que Fernando Haddad se come a jabalís bebés todos los días al desayuno? Bueno, pregúntale al señor Cerimedo.
1: 20 minutos para las 9 de la mañana.
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1: ¿Se acuerdan de Manuel Adorni? ¿Se acuerdan de Madonna? Que aquel estará que tiene que explicar de dónde sacó como 400, 500 mil dólares y además por qué pagaba una vida y por qué vivía siendo un tirado, una vida de lujo en dólares y que además pagaba todo en efectivo.
0: ¿Qué es de su vida, Manucho?
1: Bueno, no es el único Adorni que está complicado como para arrancar. Manucho tiene un par de días más para presentar una explicación, que es lo que le demandó la fiscalía de Policita, que está investigando la causa por presunto enriquecimiento ilícito. Pero su hermano, Francisco, que también es hombre de la Libertad Avanza, es legislador bonaerense, legislador de la provincia de Buenos Aires, también tiene una causa iniciada. ¿Por qué? Por presunto enriquecimiento ilícito. ¿Cómo? Se ve que es un problema que tienen en la familia.
0: Puta panchita.
1: Como para arrancar. La cuestión es que Francisco Adorni, el hermano de Manuel Adorni, tenía que explicar muchas cuentas. Entre ellas, escuchen esto, una deuda. El tipo presenta la declaración jurada, su declaración jurada de 2024. Entonces dice, cuando pone en el ítem deuda, dice deuda 130 millones de pesos, ¿no? Entonces cuando presenta su declaración jurada de 2025, pone deuda 60 millones de pesos. Entonces va a la justicia y le dice, maestro, ¿cómo achicaste una deuda? De, si debía 130 y era debe 60, significa que pagaste 70, ¿no? Entonces dice, ¿y de dónde sacaste esos 70 millones de pesos? Porque en el resto de tu declaración jurada no se desprende de ningún lugar que vos hayas tenido 70 palos de sobra para achicar esa deuda que vos tenías.
0: La suma no cierra.
1: No cierra por ningún lado. Entonces,
14: siempre que observen uno de esos detalles,
0: encontró un pendrive. Hechicero
1: lo ¿qué? Hizo. No.
0: Dos jubiladas.
1: No. Todo es todavía, o sea, si a vos te parece que lo del pendrive es una explicación ridícula, que encontrar dos jubiladas que te financien la compra de una casa es la explicación ridícula, la explicación que dio el hermano de Adorni, que también es Adorni, es decir, que dio el hermano de Manuel Adorni, Francisco Adorni, es todavía mejor. ¿Saben lo que dijo? El tipo se presentó ante la justicia y dijo, mala mía, puse un cero de más.
0: No.
1: La verdad,
15: cero.
1: Pancho Adorni, chapo, hermano, cuando creíamos que todo ya se había inventado, vos acabás de batir un nuevo récord. El tipo dice, ¿se acuerdan que yo dije que debía 130?
0: Perdona.
1: No, debía 13. debía claro. 13. Es decir, ahora debo más plata, por lo cual no tiene que justificar de dónde sacó esa plata, porque en realidad es al revés. Incrementó sus deudas en lugar de achicarlas. Un monstruo, la verdad, ¿eh?
12: ¿Sabés
1: un monstruo,
12: cantidad de errores que cometo
0: qué
12: yo,
0: ganas de saber si tienen como algunas tías medias mala leche que ella como, ¿sabes que yo de Manuel me lo esperaba, pero de Francisquito?
1: A mí me gusta que haya, que haya diferencia entre hermanos.
0: Tan buena gente, Francisquito. Bueno. Se equivocó, no seas malo con Francisquito.
1: Algo así te vas a encontrar, con, algo muy parecido a eso. Te vas a encontrar en la hora que va a ser de pasado mañana. Te aviso desde ahora. Fer Cornejo, Total Normalidad.
0: Total Normalidad. Yo les conté que estudié en la Universidad Diego Portales, más conocida como la UDP.
1: ¿La UDP?
0: Sí. Pero no salió competencia. Y yo me quiero anotar en esta. Creo que mi rector
1: todo lo que sea UDP, Fer se anota.
0: Yo anoto. Creo que mi rector sea el señor Wisin.
1: A ver.
0: Mire la convocatoria que hizo.
15: Hola amigos, soy Wisin. No dejes que te cuenten cómo era. Ven y aprende con los que se inventaron esto. Regístrate hoy en la Universidad del Perreo y sé parte de la próxima generación de leyendas.
1: ¡Vamos, Wisin! La UDP ahora es la Universidad del Perreo.
0: W con Yandel. ¡Pal mundo! Hola, ¿qué tal?
16: Tenemos que hacer un día
0: introducción a reggaetones.
17: Claro. Perdón, perdón. Hola, ¿qué tal? Hoy no saludé todavía. Mira, pero
0: soy el chico de las poesías.
17: Voy a hacer el chiste que hace Olivia de que yo soy un señor grande.
1: Sí.
17: ¿Puede ser que además de Wisin y Yandel y de W estuviera Víctor Nazi?
0: Víctor el Nazi, es verdad.
17: ¿Por qué es el Nazi? No, siempre Víctor tuve esa duda.
0: Ah, sí.
1: Víctor el Nazi.
17: Es Víctor el Nazi. ¡Víctor Nazi!
1: No, el Nazi. ¿Pero le dicen el Nazi tipo por el porque es Nazi?
17: O sea, vivía en el barrio de Flores y tenía una ametralladora como el viejito que descubrieron hace poco.
1: Sí.
17: O sea, ¿por qué le dicen el Nazi a Víctor?
1: No sé quién es.
0: Quizá era su operador.
1: Pero vos sabés quién es, porque dejás la pregunta y no...
17: No, no, es que acá las expertas en perreo...
1: Son periodistas, creo, preguntar.
17: Son ellas dos, porque sí. Son más jóvenes. Hay un señor que es nazi.
0: A ver, yo estoy googleando acá de lo que dice.
16: Es con S. Es con S.
1: Ah,
16: es con
1: S. Nazi.
17: Ahora sí.
1: Es un apellido.
17: Sí. Ahora sí.
1: Como si fuese, debe ser, parece medio árabe, ¿no?
0: Sí, claro. Mira, está Tiny... Está Víctor el Nazi.
16: El nombre real es Víctor Martínez.
1: ¿Y para qué se pone? No, para. Cortame,
0: es
1: para.
0: Es muy buena.
1: Corta la música. Es. Madre. ¿Vos te llamás cómo se llama el tipo?
16: Víctor Martínez.
1: Víctor Martínez. Entonces, me voy a poner un nombre artístico, decís. O sea, literalmente podés inventarlo.
0: Obvio.
1: Podés inventarlo. De todo el universo de apellidos que vos podés inventar. Te pones el Nazi, boludo.
16: Pero para, dice que su curioso apodo se lo puso Kiko, otro músico de la escena local.
1: ¿Local, o sea, de dónde? ¿Si el chabón es de Flores?
16: No, no es de Flores. No.
1: ¿De dónde es, Dieguito?
16: Es de Wisin y Yandel, todos esos lugares, Puerto Rico.
0: De
16: Puerto Rico.
1: Wisin y Yandel son personas, no son lugares.
16: Son los lugares. Por eso, pero son de Puerto Rico, por ahí.
0: Bueno, aparecieron muchas encuestas, o sea, perdón, como tipo, ¿quién quiere ser millonario?
1: Sí.
0: De la Universidad del Perreo. Con vergüenza igual lo digo. Me sabía todo. Así como, ¿quiénes son? A, los extraterrestres. B, los terrícolas. Y como, los extraterrestres.
1: Obvio. Pero lo que quiero decir es que más allá de la explicación que vos le encuentres, ¿por qué? ¿Quién te lo puso? Etcétera.
16: Hay un video de él explicando por qué el nombre. ¿Quieres verlo?
1: No quiero verlo. Quiero que se cambie el nombre, boludo. Como, pudiste elegir realmente el que vos querías. Te pusiste el Nazi. Te llamás Víctor el Nazi.
0: Yo me tengo que cambiar el nombre ahora porque me llamo igual que Fernando Cerimedo, ¿acaso?
1: No, pues bueno, estamos hablando acá de, bueno. Pero además es, y además vos en tu caso, vos no elegiste tu nombre. Es tu nombre. Este lo eligió.
0: Pero es con ese.
1: ¿Entendés?
16: No está aclarando algo, ¿eh?
1: No
0: a
1: importa.
0: Votar por Fernanda Concejo para la cornejería académica.
1: El tipo eligió que se lo conozca como artista como Víctor el Nazi. No importa la explicación. Él eligió
0: Oye,
1: eso.
0: Oye, pero tú estás ahí para sumar un título más.
1: A ver.
0: ¿No te inscribirías en la Universidad del Perreo?
1: ¿Cuánto hay? Bueno, ¿cuánto hay que pagar? No, a mí no me van a pagar. ¿Quién me va a pagar para ir a mí?
17: Perreo zorro.
0: Estoy para adquirir una
16: historia con...
1: Podemos hacer, ya está nuestro invitado del día de hoy.
17: Que nunca había visto.
0: Le vamos a preguntar si estudió en la Universidad del Perreo.
1: No me lo... Bueno... He compartido algún evento lúdico recreativo. Iba a decir que no me lo imagino y miento.
0: Pero mira, ¿te pasé algo?
1: Miento, sí.
12: Y solo ten mi número telefónico para cuando te sientas sola y me llamas a mí. Recuerda que yo estaba.
16: Che, la historia es tremenda.
1: Es excelente. Sí.
16: No, o no sea, quiero es la historia. Es peor, no. Es peor. Si es yo peor. Le cuento la historia, es peor. No lo ensucies a Víctor Martínez.
1: Guarda la información. Vamos a ver
16: es
1: si.
16: Peor.
1: Acá, vamos a ver si de acá al final del programa la usamos. Tu total normalidad.
16: Bueno, total normalidad. Tenemos sí. que volver a la realidad y dejar el perreo un minuto porque perreo tenemos que hablar de zorro, una gran empresa textil, una nueva diría, de las que se suma, que solicitó concurso preventivo. Es una herramienta judicial que les permite suspender las ejecuciones de los acreedores y negociar su deuda mientras busca una salida a la crisis productiva. Estamos hablando de River Paz y B-Rabel también, que fue a la justicia con un pasivo de más de 7.000 millones de pesos, tanto con el fisco como con los bancos. Pérdidas que se multiplicaron en un año. Es impresionante lo que están atravesando. Una empresa que tiene más de 40 años en el país, más de 100 trabajadores, 13 locales en centros comerciales, una planta industrial que está ubicada en Ricardo Rojas, en el partido de Tigre. Y de acuerdo a lo que consta en el expediente judicial, lo que dice la empresa es que tuvo tres factores que explican la situación que están atravesando en la actualidad. Por un lado, lo que venimos hablando y contando sí. siempre, retracción de consumo interno de indumentaria. Como segundo punto, el avance de las importaciones a través de plataformas digitales. Esto lo venimos también contando siempre, principalmente Shein y Temu. Y por otro lado, aumento de los costos de producción y encarecimiento del crédito, que llegó a que ellos tomen deuda con niveles superiores al 100% anual durante 2025. Dice textual el CEO, que se llama Pablo Soné, tuvimos que hacer un cambio y dejar de tener una matriz productiva para adaptarnos a un producto importado.
1: Y sí.
16: Bueno, dificilísima la situación.
1: Difícil que así funcione un país, básicamente. Ya volvemos.
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1: Deudas y más deudas, nuestra convocatoria principal de el día de hoy. Y Florcita trajo algunos datos para aportar a generar esa radiografía, esa fotografía de lo que estamos viviendo.
16: Sí, Nico, vamos a hacer como un repasito general de la situación en la que estamos, también cómo se llegó a esta situación. Primero, repasar brevemente los datos. Hay casi 6 millones de personas, 5,9 millones de personas que están en situación de morosidad, es decir, que tienen atraso efectivo en los pagos, se estima más de 90 días. Aclaro esto porque el nivel de endeudados es muchísimo más alto, supera ya los 20 millones.
1: De personas.
16: De personas, sí, claro.
1: La mitad del país.
16: Prácticamente sí.
1: La mitad del país.
16: Sí, se quintuplicó además el nivel de morosidad en muy poquito tiempo. Para que ustedes tengan una referencia, estamos hablando de que los préstamos personales tenían una mora que estaban en 3,3% en octubre del 24 y subió al 15,9% en mayo del 26. O sea, es exponencial el crecimiento, lo mismo con las tarjetas de crédito. Hablo de estos dos, que son los que afectan principalmente a las familias, préstamos personales y tarjetas de crédito, cuya irregularidad pasó del 1,6% en octubre del 24 a 13%
1: en
16: el
1: último
16: dato de mayo del 26, y eso hay que sumarle las billeteras digitales. Otro del universo, los cuales también venimos contando, que están 30%. Y ahí ya quiero que nos metamos, Nico, en el primer.
1: El 30% de las personas que tienen deudas con billeteras virtuales están en mora.
16: Exactamente.
1: El 30% de las personas que pidieron préstamos a billeteras virtuales están en mora.
16: Es elevadísimo el dato. Y miren el siguiente gráfico, Fer y Nico. Y oyentes que están del otro lado también. Uh-huh. Porque ahí básicamente lo que se ve es, tuvimos, por un lado, lo que están viendo en naranja son con entidades no financieras, billeteras digitales. Y lo que están viendo en azul son con bancos principalmente.
1: Claro.
16: Lo que se ve es que durante la crisis del 2001 estábamos en un nivel de morosidad con los bancos que alcanzaba el 32,7% septiembre del año 2003. O sea, post crisis del 2001, post convertibilidad. Después baja ¿no? De manera bastante marcada, se empieza a estabilizar en niveles muy bajos, crece nuevamente, sobre todo con billeteras digitales, durante la pandemia, que es lo que ustedes están viendo marcado, que dice COVID-19. Fíjense, por ejemplo, que con billeteras digitales llega al 27% en mayo del 2020, plenas restricciones. Y luego desciende nuevamente para subir ahora, como están viendo, último dato de marzo del 26, al 30% con las billeteras y al 12,8% con el sistema financiero. Por un lado, lo que yo quiero remarcar y quiero que quede claro de todo esto es que en el medio

0: fenomenal de tasas que se sostiene hasta el día de hoy. Pasemos a ver el siguiente gráfico para que veamos que esta realidad es en todo el país.
1: A ver.
0: Es a lo largo y a lo ancho.
1: Esa diferencia de colores entre provincias, ¿qué representa?
0: Bueno, representa el nivel de intensidad en el nivel de morosidad, ¿no?
1: Cuanto más oscura la provincia.
0: Claro, las provincias patagónicas son las que tienen nivel más alto de morosidad.
1: Mirá.
0: Y después, bueno, depende de los colores, se va modificando un poco. El promedio está entre el 25 y el 26%. Tenés provincias como además también uh-huh. San Luis, por ejemplo, La Rioja, que están por arriba del 30%.
1: Tenemos un patagónico presente, así que le vamos a poder preguntar en un ratito.
0: Ahí lo que estamos viendo es lo que se debe en promedio por persona. O sea, se toma el stock de deuda que hay por cantidad sí. de personas y se saca este número, que es un indicativo para entender más o menos el promedio de... Bajemos un poquito, Ger, en el mapa. Creo que estaba ahí. El nivel promedio de morosidad está en 2.490.000 pesos en todo el país. Entonces, en promedio, lo que debe a lo largo y a lo ancho.
1: Y si eso lo cruzás, si te tiro un piano por la cabeza al aire, vos decís, me podés decir no sé y no pasa nada. Si el promedio de deuda es de 2.5 palos, ¿el salario promedio era?
0: Y el salario promedio, según el CIPA del registrado privado, sí. está en 1.600.000.
1: O sea,
0: ahora, si vos tomás los datos de INDEC de ingresos,
1: sí.
0: y ahí está que el 70% de la población está por debajo de 1.300.000 pesos.
1: O sea que básicamente podemos decir que la deuda promedio equivale a dos veces el salario de la mitad de la población, aproximadamente.
0: Sí. La verdad que sí.
1: Una locura.
0: Eso es una porque barbaridad además, lo que está sucediendo.
1: Lo que quiero decir, quería cruzar ese dato porque no es solamente cuánto debe ves, sino qué posibilidades de ingreso vos tenés para poder pagar esa deuda.
0: Ahí está, si
1: vos
0: principales...
1: No es lo mismo de ver 2.5 palos, claro. si vos ganás 3 palos por mes, si ganás 1 palo por mes.
0: Es que ahí está uno de los principales problemas que hay hoy en día, ¿no? Uh-huh. Cuando uno mira un poco la película de por qué se llegó a esta situación, aparecen las fuertes subas de la tasa de interés y una dinámica en la cual antes sacaba un crédito y te lo terminaba licuando un poco la inflación y además tenías paritarias, ¿no? Entonces pagabas la última cuota, prácticamente ni la sí. sentías, y ahora eso se cortó por la baja de la inflación por un lado y por otro lado por salarios que no fueron actualizando. Ese es el factor principal para explicar por qué se llegó a esta situación. Quiero que vean dos cosas simplemente. Por un lado, las tasas siguen en terreno elevadísimo. Aclaro esto porque cuando el gobierno se abre de responsabilidad de todo lo que pasó y no mira lo que pasó hacia atrás, podemos decir, ojo, porque esto puede seguir hacia adelante, independientemente de que ahora se alcanzó un amesetamiento, por esto que hablábamos ayer, se dejaron de dar créditos. Entonces, cuando el sistema financiero dejó o cortó un poco los créditos, además de que ya muchos bancos empezaron a lanzar planes para refinanciar,
1: sí.
0: la situación empieza a mesetarse. Si querés, no sigue creciendo. Se mantiene en niveles elevados, pero no sigue creciendo. Ahora, si no bajan las tasas, no vas a reactivar el crédito o cuando reactive el crédito va a pasar lo mismo. Miren, yo recién hice simplemente este ejercicio. Entrar a mi página de Mercado Pago
1: sí.
0: y ver la opción de crédito que me daba en este momento, hace 10 minutos. Me estaba dando, recibía 1.000.000 de pesos, devolvía 1.156.000 pesos en sí. 28 días, o sea, no me da un plazo más largo a mí particularmente. Y abajo está el detalle, tasa nominal anual 169%, efectiva 386% y costo financiero total 560%.
1: Tremendo. No, claro, si ahí estoy viendo que estás pagando... Estás,
2: ¿eso dónde, Florcita?
1: Como un 15% en un mes, en 28 días.
0: Es una barbaridad, digo, esto es lo que hoy en día, y yo no tengo ninguna deuda con Mercado Pago, o sea, no, esto es lo que hoy en día me están ofreciendo a una persona en Mercado Pago. ¿Y qué pasa con el banco o una entidad financiera? Están más bajas, pero siguen en terreno elevadísimo. Miremos este otro ejemplo, es
1: a
0: un
1: ver.
0: Banco español que tiene y que está en la Argentina.
1: ¿Santander?
0: ¿Podemos decir la marca? Sí, sí.
1: Es que además no sé si hay otro, si hay Galicia ahí, pero...
0: ¿Qué es lo que te están sí. ofreciendo? Te dice que tenés un monto máximo que supera de 20 millones de pesos, lo puedes devolver en 72 meses, pero ahí están viendo, ¿no? Una tasa fija del 79%. Si a eso le sumamos los costos la tasa efectiva y el costo financiero total, te da un costo financiero que va a estar en torno a los 170%. Que
1: anual.
0: Es elevadísimo, sobre todo para entidad privada, para un banco, ni siquiera para una billetera digital, y considerando una inflación interanual que puede estar en torno al 33%. Esto tiene muchos riesgos asociados a estas tasas, que parte también un poco de la desconfianza del actual modelo económico. Bueno, hoy se van a movilizar. Quiero por último que escuchemos sí. un testimonio de Gustavo Lazzari.
1: ¿Qué
0: o
1: es?
0: Se lo conoce como el Lacha. Es un economista

0: que te diría que muy alineado incluso con la mirada del presidente de la nación, del gobierno nacional, pero que tiene una pyme. Y él cuenta que empieza a notar una situación cada vez más grave, que es muchos trabajadores que le empiezan a pedir adelanto. Y después, cuando empieza a hablar con los trabajadores, se encuentran que están la gran mayoría endeudados, y cuando se endeudaron con las billeteras y con los bancos, terminan en el narco del barrio.
1: A ver. Escuchen.
2: Empecé a verlo, la verdad, tarde para mi gusto, a principio de este año, fin del año pasado, en empleados, en personas comunes, che, loco, me atraso, préstame guita para pagar un crédito, ¿me entendés? Lo empecé a ver. Cuando recorro, empiezo a ver que el tema es muy fuerte. Empiezo a ver donde realmente me rompió la cabeza, cuando voy a una charla en corriente, si un tipo, un empresario, me dice, che, me están pidiendo retiro voluntario para pagar la deuda.
3: Claro.
2: Y digo, no me da la cabeza, digo, no, está mal, no puede ser. Y me dice, sí, porque no le pidió prestado a una tarjeta solamente o a un banco, sino que le pidió prestado al tranza de la esquina. El tipo está asustado.
0: ¿Okay? Bueno. Esto me pareció contundente, ¿no? Para entender un poco también cómo es la línea. No es solamente con bancos o billeteras, sino también muchas veces entran los prestamistas del barrio. Recordemos entonces que hoy va a haber una marcha a las 14 horas que convocan y movilizan los endeudados para ver si el gobierno puede hacer algo. ¿Tiene opciones? Sí, claro que tiene opciones. Y en un punto hay que entender que inocencia fiscal, por ejemplo, o cuando se hizo el blanqueo, son condonaciones fiscales que se les da a algunos sectores. Digo esto porque cuando se quieren tomar y dar beneficios a algunos sectores, se toman decisiones. Bueno, en este caso la decisión es que es algo entre privados, pero mientras tanto estamos hablando de que hay 6 millones de personas en esta situación.
1: Ahí tenés la radiografía completa. Recuerden, hoy la movilización arranca en Independencia y Paseo Colón y va caminando despacito por Paseo Colón hasta llegar a Paseo Colón e Hipólito Yrigoyen, donde se ubica exactamente el Ministerio de Economía de la Nación.
4: No te vayas.

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8: Son las 9 y 8 minutos. 9 grados 7 la temperatura en este momento en el área metropolitana de Buenos Aires, 17 la máxima prevista para el día de hoy. Salió el sol, podemos decir que oficialmente salió el sol después de no sé cuántos días. Igual, ojito, porque hay unos fines de semana muy, pero muy frío y no nos vamos a tener a nosotros, pues nosotros estamos solamente acá de lunes a viernes, ¿en dónde? En total normalidad.

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Hoy hablamos de personas endeudadas, de nosotros, las personas endeudadas. Nos contás si debes, si no debes, a quién le debes, cuánto representa de tus ingresos lo que debes. Es con bancos, es con billeteras virtuales, refinanciaste, estás en mora. Queremos conocer tu estadio para saber con mayor claridad qué es lo que está pasando. Queremos usar nuestras líneas como una gran constructora de información.

0: así damos inicio formal a esta tercera hora de Total Normalidad. Atención, ya está en el piso nuestro querido compañero, porque también se dedica a los medios de comunicación, pero es el diputado nacional José Glinski por la provincia del Chubut, Bloque Unión por la Patria. Vamos a hablar de lo que está pasando en la Patagonia, podemos hablar de rutas, podemos hablar de seguridad, podemos hablar de deudas naturalmente, podemos hablar de peronismo, todo eso en un ratito acá.
1: Likear, likear, likear, punto.

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1: Buen día, Normis, ¿cómo están? Bueno, yo soy una de las endeudadas, aunque últimamente estoy aprendiendo mucho de deuda por todo esto que está pasando. Uh-huh. Así que puedo decir que estoy en nivel 1 todavía, pero el nivel de deuda en mi vida está más allá del 50%, está más cerca del 60%, y estoy endeudada con el banco principal, Banco Galicia, y con Mercado Pago. Siempre manejé medio mal las finanzas, yo pensé que estaba peor igual, pero versus lo que implica el alquiler en mi vida, que es el 27% de mi salario, la verdad es que la deuda se lleva casi todo mi sueldo, y lo peor de todo es que sobrevivo después del crédito. O sea, uso las tarjetas de crédito para la parte del mes que no tengo efectivo ni
2: claro.
1: Así que es un loop infernal. Les mando un saludo grande y les paso mi alias por las dudas. Es
2: un círculo virtuoso, pero al revés. Che, quiero hacer una pequeña aclaración. Es verdad, no salió el sol todavía. Yo me quedé.
3: ¡Por favor!
2: Me quedé en la foto del día de ayer. Les pido disculpas. Quiero que sepan que yo soy una persona muy profesional y que cuando llego a la radio es de noche. Y lo único que tengo de sol es o de contacto con el exterior es mirar un poco hacia atrás así y asomarme, y en un momento me asomé y vi claridad y le pifié. No salió el sol ni va a salir, les
4: aviso. Pensemos que ibas a decir que nosotros somos unos rayitos de sol.
3: Claro, no, afuera pensamos eso o dijimos...
2: Me parecería un poco racista.
3: Habría que ver que tiene...
2: Un rayito de sol, porque si no, ¿quién no lo sería? No miren así.
3: Escúchame. Todos los que tenía algo al mate, todo el resto no.
2: ¿Quieren decir que Jere no es un rayito de sol? ¿Esto están tratando de decir?
3: No, que todo el
2: díganlo.
3: Rato.
4: Oye, ya que estamos.
2: Ya no hay nadie, pueden decir.
4: Ya que estamos postulando a la beca de la Universidad del Perreo, hay una canción muy buena de Don Omar.
2: Ajá.
4: Salió el sol. Cuerpo bronceado y sus amigas buscaban acción.
2: La gente endeudada y ustedes boludeando, viejo, así no se puede. A ver.
4: ¿Quién las inventó?
5: Buen día, chicos, ¿cómo andan? Bueno, acá de La Plata. Yo trabajo en personas jurídicas de La Plata para el Ministerio de Justicia, la provincia de Buenos Aires. Y yo justamente ingreso todos los auspicios judiciales que ingresan por los juzgados.
2: Ajá.
5: Y empezaron a entrar un montón de concursos preventivos sobre personas. Mi caso es que en octubre del año pasado empezamos a no pagar impuestos, expensas, no llegamos. Estamos priorizando el colegio de los chicos porque no queremos cambiarlo de colegio, pero después tuvimos que sacar un préstamo para solventar las deudas del comercio. Así que bueno, nada, todo muy difícil.
2: ¿Qué más?
6: Hola Nico, hola Flor. Bueno, les cuento que yo por primera vez en la vida tuve que sacar un préstamo para pagar nada más y nada menos que a la odontóloga. Porque, bueno, se me rompió un diente, me tuve que hacer una perno y una corona y fue imposible pagarlo y tuve que sacar un préstamo. Y después la tenía la esposa de Adorni con todo el comedor nuevo, no sabes cómo, en 2 días.
4: Te tenía un datazo de odontólogos gratis, pero ya que no me saludaste no te lo voy a dar.
2: No, lo más extraordinario cuando decís el comedor nuevo de la esposa de Adorni es que funciona a nivel literal. Porque
4: sí,
2: tiene todo nuevo. Todo. Es decir, vos decís, puedes decir.
4: Todo amueblado.
2: Claro, lo puedes decir como que en forma figurativa. O si es el comedor, como decís, la dentadura que se le hizo nueva. Pero también se hizo el comedor nuevo, porque todo, compró silla.
4: La camita, todo.
2: Todos los comedores hizo nuevos. Sí, uno más.
7: Hola, buen día, Normi.
2: Buen día.
7: Yo trabajaba en un call center de cobranzas de bancos, y cuando entraban en mora después de los 3 meses sin pagar, se derivaba ahí en un cobro externo, y muchas veces podías negociar cuotas con, no sé, como hasta con el 30% del capital bonificado.
2: Sí.
7: Pero bueno, tenés que soportar un montón de tiempo sin pagar, que te llamen, que te atosiguen, y después recién de ahí poder negociar algo bien para pagar.
2: Bueno, mirá. Tristísima la situación, no sabía yo de esta posibilidad que había. Atención, ya viene nuestro invitado el día de hoy,

0: durante muchos años escuché mucho La Renga y me sigue gustando.
1: José Glinski, diputado nacional por la provincia del Chubut del Bloque Unión por la Patria, ex jefe de la PSA, la Policía de Seguridad Aeroportuaria, y te presenté hace un ratito como un hombre de medios. ¿Seguís siendo o no, José? Bienvenido.
2: No. Bueno, no sé si se puede dejar eso alguna vez. Es como ser agente de inteligencia, ¿viste?
1: No se puede
2: dejar. No te jubilás de eso.
1: No te compares con agente de inteligencia igual, boludo.
2: Bueno, ¿qué está mal?
1: No está
2: es
1: mal.
2: Es una actividad profesional.
1: Es muy necesaria.
2: ¿Qué prejuicio, por favor?
1: Es muy necesaria. Está demonizada.
2: ¿Pero sabes lo que era hace 10 años decir que fuiste jefe de una fuerza de seguridad? Yo fui ministro de seguridad en el año 2012.
1: En Chubut.
2: Sí. Y los compañeros me miraban con una cara como diciendo, ¿por qué? ¿Qué estás haciendo ahí? Digo, bueno, es el Estado, tenés que conducirlo, tenés que gobernar, qué sé yo.
1: Bueno, mira, no iba a arrancar por ahí, pero sí quería llevar ese tema en algún momento. Hay una paradoja que se da con la seguridad, que vos cuando vos ves por dónde está abordada principalmente la problemática de seguridad, está mucho más abordada por un enfoque de clase media. Sin embargo, cuando vos vas a la estadística, los sectores sociales que más sufren delitos, que más sufren las cuestiones vinculadas a la seguridad, son los sectores populares,
2: sí,
1: donde uno tendería a pensar la representación de gobiernos populares o de sectores políticos que se identifican como populares debería ser más grande. La pregunta es, ¿cómo puede ser que los gobiernos populares o que los partidos políticos, los sectores políticos que se representan como populares, tengan perdida esa batalla?
2: No la tienen perdida. Van perdiendo, no es lo mismo, ¿no? Es decir, si no, no haríamos política en ningún aspecto. Hay veces, yo creo igual estamos en una posición mejor que la que estábamos hace, no sé, qué eso, 10, 15 años atrás. Ya hay un reconocimiento de que es un tema muy importante para abordar. Porque además, digamos que desde el progresismo, para ponerlo en simple, siempre se vio la gestión de la seguridad como un problema muy ajeno. Y eso es una boludez, ¿no? Porque forma parte, además, como decís vos, de los padecimientos de los sectores populares. Padecen tanto los delitos, son víctimas de los delitos, y también son víctimas de la posición del Estado, al
1: claro,
2: mismo tiempo. Porque hay más persecución policial en los sectores populares, porque las cárceles no cumplen con ningún criterio mínimo de reinserción social, etcétera. Y además, bueno, eso, todos los detenidos son pobres, víctimas y victimarios, todo eso sucede, trabajadores policiales, todo eso sucede en el campo de los barrios populares o de alguna manera
1: esos espacios. Me pasaba a mí con hablando con dirigentes, sobre todo organizaciones sociales, que decías, vos vas a los barrios, entonces vos vas con tu prejuicio de clase media. Entonces vos decís, le preguntás a la gente qué es lo que vos, cuál es tu principal problema, y vos vas a creer que te dicen para el alquiler, juntar comida, tener laburo, tener agua potable. Y dice, cuando vos le preguntas, cuando vos vas a los sectores, arrancando desde una villa hacia arriba, es la principal preocupación que te dicen es, loco, yo a la mañana tengo que pedirle una mujer, por ejemplo, dice, le voy a pedir a mi hijo mayor o a mi marido que me acompañen, o incluso los chicos, o tenían que acompañar a los chicos a la escuela, porque el pibe que conozco desde que nació, que vive acá a la vuelta, me chorea.
2: Sí. Es así. Es así de simple.
3: O la droga. O el arco.
2: Bueno,
3: o el arco,
2: sí, bueno,
3: o el kiosco, que todos saben dónde está.
2: Bueno, ayer tuvimos una discusión muy interesante en el Congreso con el ministro de Seguridad de Santa Fe, que vienen a impulsar una ley porque, bueno, viste, tenés la competencia federal y la competencia provincial en materia de narcotráfico, y esa es una discusión de hace muchos años que no se termina de resolver. Y yo le pregunté si él por qué veía o cuál era la causa por la cual en Santa Fe, particularmente en Rosario, habían bajado los homicidios y si había una relación eso con la, digamos, con la baja o con la disminución del comercio de estupefacientes al por menor, para decirlo de alguna manera. No me pudo responder, pero Germán Martínez, nuestro jefe de bloque,
1: sí,
2: graficó muy claramente: bajaron los homicidios y se vende más droga. Entonces esa relación, por ejemplo, entre delito y violencia, entre el delito y la violencia, bueno, es más complejo de lo que parece. Entonces vos decís, la gente sabe dónde se vende, pero también hay algo del orden de la paz social de un sector, de un territorio, que no necesariamente viene de la mano de la persecución penal del narcotráfico. Y empezamos a hablar de otros temas, ¿no? Pero sin lugar a dudas, como en todos lados, los sectores populares padecen más que los sectores medios y los sectores ricos, ¿no?
4: José hablaba recién del progresismo y hemos visto cómo la ultraderecha va ocupando espacios incluso por sobre la derecha tradicional. ¿Cuál es el desafío para el progresismo, al menos acá en la Argentina? ¿Qué alternativas? Porque tú dices no se toma tanto o no se toma como un tema propio la seguridad. ¿Qué es este nuevo progresismo más moderno? ¿Qué tiene que contemplar sí o sí?
2: Mira, para mí va por otro lado ahora. Yo creo que hay un tema... Para mí hoy el cualquier tema es geopolítico, ¿viste? O sea, hoy tenés que armar una lista de concejales y tenés un problema de una ciudad y es geopolítica. Para mí hay el problema central del mundo hoy y que el progresismo tiene que, además, tiene el principal problema es ganar elecciones ahora para nosotros. Pero de alguna manera es recursos naturales, soberanía, ambiente y trabajo, digamos, ¿no? Por ponerlo.
4: Lula.
2: Sí. Sí, nosotros, pero desde la oposición. Es decir, yo vengo de una provincia como la provincia del Chubut, ¿no? Que es una provincia muy deseada por los grandes capitales del mundo. ¿Por qué? Porque tenemos petróleo, porque tenemos gas. Todavía nos queda, a pesar de que Marín dice que no. Tenemos minerales, tenemos agua, tenemos capacidad de producir muchísima energía.
1: Y está fresquito,
2: sí,
1: además.
2: Que, bueno, hay anuncios de data centers ahora, todo el humo que nos vende Nacho Torres, pero también tenés, no sé, 500 kilómetros de litoral marítimo, la mejor pesca. Y la discusión es si los recursos naturales los vamos a usar en beneficio de nuestros propios habitantes. Digamos, eso lo puedes pensar a nivel nacional, lo puedes pensar a nivel provincial y hasta lo puedes pensar a nivel local. Y cómo hacemos de los recursos naturales un aprovechamiento más sensato, más armonioso con nuestro ambiente, pero sobre todo las cosas es que mejore la calidad de vida de los habitantes. Somos pocos en la Argentina y tenemos muchos recursos. Entonces, la relación entre recursos naturales, aprovechamiento y mejora de la calidad de vida de la gente hoy es absolutamente desfavorable y creo que tenemos que tener un discurso un poco más inteligente porque además, desde el progresismo en la Argentina, en general hay una mirada también medio como distanciada, ¿no?, de la explotación de los recursos naturales con un discurso muy plano en términos ambientales. Yo creo que hay que pensarlos en el servicio de nuestra gente y ahí está el mayor desafío a mi modo de ver, ¿no? Porque creo que nuestro futuro, el de los argentinos y las argentinas principalmente, dependen si somos efectivamente soberanos y si no estamos subordinados al poder económico y digo, el peronismo en el poder también estuvo subordinado al poder económico.
1: Y en esto de esas zonas tan ricas en términos de recursos naturales, ¿y cómo se está viviendo en la Patagonia? Recién da un datito, Flor, no sé si llegaste a escuchar, estabas ahí afuera, que los niveles de endeudamiento, en realidad las sumas de deudas en las Patagonias, en la Patagonia son más altos que el promedio nacional.
2: Sí.
1: ¿Cuál es la radiografía, si es que se puede hacer una, de la economía, al menos en Chubut? No te voy a preguntar de la
2: Bueno,
1: Patagonia.
2: En principio tengo algunos datos frescos porque vengo mirando el tema en concreto. De los 660.000 habitantes que tiene Chubut, 295.000 están endeudados. Casi 90.000 están en una situación de morosidad ya grave, digamos, con más de 90 días sin pagar. Y el promedio de lo que estamos endeudados los chubutenses respecto a lo nacional es casi el doble. Es decir, los deudores de Chubut deben 6 millones de pesos en promedio cada uno. Y la radiografía es una radiografía muy triste porque es una radiografía de entrega, de falta de proyección de futuro. Se fue YPF de Chubut. Y eso se fue de muy mala manera. Se fue porque está orientada ahora por una mirada más...

0: de renta, de mercado, como si fuese una multinacional y no como si fuese la empresa de energía, por ponerlo en términos generales, pero es petróleo, gas, electricidad.
1: Es una empresa de carácter estratégico.
0: Bueno, exacto. Hoy es una más y sus decisiones están orientadas no al desarrollo de la Argentina, sino a su propio negocio.
2: El no convencional, sí.
0: Sí, el no convencional hace, si vos tenés una mirada de monocuenca como tiene YPF, es decir, que solamente hay petróleo en Neuquén, el resto de las cuencas maduras que permitieron las inversiones en Vaca Muerta, que permitieron que los hombres y mujeres con experiencia profesional desarrollaran Vaca Muerta, hoy los abandonás como lo abandona YPF, es un problema. No es un tema que se vaya YPF de Chubut, sino cómo lo hizo. Porque además lo hizo de una pésima manera, negando las consecuencias que tuvo la explotación petrolera, sobre todo en Comodoro Rivadavia y la zona sur. Firmó con Nacho Torres una cláusula de indemnidad por 50 millones de dólares para no hacerse cargo de los pasivos ambientales. En Comodoro hay cerca de 6.000 pozos en el ejido urbano, ¿sí? De los cuales 3.000 están abandonados. Abandonados no quiere decir que estén mal abandonados. Abandonados es decir que están, digamos, fueron sacados de producción. El problema es que hay muchos de ellos que están mal abandonados, es decir, que tienen pérdida de petróleo, pérdida de gas, ductos, no están trabajados, y hay 100 en estado crítico. Eso es muy complejo porque la remediación ambiental, el cierre de pozos, forma parte del proceso productivo. No claro. Es que, o sea, vos tenés, cocinás y tenés que lavar, si no el otro día no podés volver a cocinar en tu casa. Y esa parte tiene un costo que YPF no quiere asumir. Y firmó con el gobierno de la provincia una cláusula de indemnidad por el futuro descubrimiento de esos pasivos o la cuantificación de esos pasivos por 50 millones de dólares. Nosotros estimamos que de piso, pero de piso, son 10 veces más. En mi estimación, que es una estimación difícil de precisar porque necesitas de estudios muy concretos, podríamos hablar más de 2.000 millones de dólares, digamos, ¿no? Que sale a hacer eso. Pero lo otro que es más complejo es que esa parte del cierre de pozos genera empleo. Y hay ejemplos en todo el mundo.
1: Eso te iba a preguntar, vos vinculaste, o sea, yo te pregunté por la economía de Chubut, por el estado de salud de la economía hogareña de Chubut, y vos automáticamente te fuiste a YPF.
0: Es que hay 7.000 despidos directos del sector petrolero, porque la retirada de YPF también le permitió al resto de las operadoras petroleras hacer el ajuste que querían hacer hace años, y que no podían hacer porque la política, no solamente la política partidaria y gubernamental, los sindicatos también negociaban y ponían condiciones. No, eso no sucedió en esta época, producto también de un clima en el que estamos viviendo, con Milei en el gobierno, pero eso afecta directamente. Digo, de la economía cotidiana se podría decir, si vos pedís un Uber hoy en Comodoro Rivadavia, tarda un minuto, no importa el lugar en el que estés.
2: Y pienso que así todo, Sturzenegger hace poco mandaba a la gente a la Patagonia. Porque los que se van a quedar sin laburo en el conurbano bonaerense o en los grandes conurbanos.
1: Si no es que mandaba, él hacía una proyección.
2: Bueno, es una manera de decir que tenía que ir a la zona sur, digamos, donde se supone que por el sector del petróleo iban a derramar el.
1: Ahora en Neuquén igual.
0: Bueno, pero Sturzenegger combina cinismo con idiotez. Porque la cantidad de empleos que perdió el mismo sector, el petróleo, en las cuencas maduras, es mayor al que incorporó Vaca Muerta. Es decir, yo veo, no vemos nosotros, lo vemos los ciudadanos y las ciudadanas de Chubut, como trabajadores que pierden el empleo en Comodoro Rivadavia se suben a una camioneta, se van a Neuquén y pasan 10 días durmiendo en esa camioneta sin poder encontrar trabajo. Entonces, es falso lo que está diciendo Sturzenegger. No tiene nada que ver con la realidad. Es cínico porque está buscando argumentos que no tienen que ver con la realidad, pero al mismo tiempo es un idiota, porque es mentira. Están los números. Hay un estudio de Fundar que habla del fin del ciclo petrolero de las cuencas maduras y aclara muy bien que no hay relación entre las pérdidas de puestos de trabajo de las cuencas maduras con la generación de empleo. Porque además, si hay algo que ocurrió con lo de Vaca Muerta, que vos tenés un proceso de mejoramiento tecnológico, es que es menos demandante de empleo que lo que eran las cuencas maduras.
2: Sí, y con infraestructura y rutas que no se hacen.
0: Eso. Andar por la Patagonia es riesgo de vida, digamos, ¿no? Es decir, hoy las rutas, que son pocas además, ¿no? Es decir, vos tenés las que van por el oeste, las que la 40 y la 3, que te marcan el Atlántico y la cordillera, y después las rutas nacionales que cruzan de este oeste, o en el sentido contrario, están todas destruidas.
3: José, estuviste recién.

0: en Washington,
1: sí,
0: con la agenda de democracia, soberanía y remediación ambiental. En Brasil, no sé si viste esta noticia, que encontraron un pozo petrolero en la Amazonía. Y aparecieron distintos líderes y representantes medioambientalistas a decir que no podía seguir explotándose petróleo en Brasil, sino que tenían que usarse los espacios que ya se estaban explotando. Lo que dice Lula es: con la plata que vamos a sacar de ahí, vamos a financiar la transición energética. Uh-huh. ¿Es verosímil eso?
1: Absolutamente. Absolutamente, es por ahí. Lo que pasa es que creo que hay que correrse de un lugar eso de muy ideológico en relación al cuidado del medio ambiente. ¿Por qué digo esto? O sea, la transición energética tiene que ser justa. Y ese es un concepto que viene de la OIT, que dice que si nosotros vamos hacia un proceso de abandono de las energías fósiles hacia uno de energías limpias, tiene que ser teniendo en cuenta a los trabajadores y a las trabajadoras. Entonces ahí se acuña por primera vez el concepto de transición justa. Luego ese concepto además se sigue discutiendo en los foros internacionales de producción y ambiente, porque no es solamente justa en la medida que siga produciendo empleo, sino también en la medida que cuida el medio ambiente, que entienda en una vida en comunidad más armónica. Pero bueno, yo sueño, por ejemplo, si nosotros le dimos 118 años de petróleo hasta ahora y le vamos a seguir dando porque sigue siendo un negocio la Cuenca Madura, si no, Pérez Compán no hubiese ido a tomar los yacimientos que dejó YPF, ¿no? Es decir, ahí hay un negocio.
2: Sí.
1: Hay muchos actores involucrados. Sigue siendo un negocio, pero bueno.
2: No es especialista en perder plata, Pérez Compán.
1: No, y además porque pasan, o sea, son escalas distintas, son negocios distintos, rentabilidades distintas. Lo que pasa es que la Argentina, en vez de pensar que tiene que usar sus recursos para su propio desarrollo, lo único que se le ocurre es exportar hidrocarburos.
0: Claro.
1: Es decir, si tu máxima aspiración es hacer GNL, si tu máxima aspiración es licuar el gas para subirlo a un barco y llevarlo a otro lado, donde van a producir fertilizantes, por ejemplo, y traértelos acá, importados con el agregado de valor en los países centrales, estamos fritos. Es una discusión del siglo XIX, digamos, ¿no? Y antes también, ¿no? Podría decir del siglo XVI, porque es, nuestros recursos naturales para las potencias.
2: ¿Qué rol vas a ocupar en la cadena productiva, sí, básicamente?
1: ¿Vas
2: a ser el que produce la energía para poner todo y comprar lo que te van a vender al final del camino?
1: Sí, estoy de acuerdo, pero me gusta algo que decías vos recién, porque me parece que en la Argentina esa discusión, que en Brasil está bastante más clara respecto de la explotación de los recursos naturales en provecho de los propios brasileros y también de una perspectiva de transición energética justa. Escuché lo mismo en Chile, que tienen, bueno, un país complejo por el poco espacio que tienen entre la cordillera y el mar, y han decidido explotar su cobre y han decidido explotar su mar. Tienen esta discusión mucho más avanzada que lo que existe en la Argentina. La Argentina es más primaria, todavía no tiene desarrollo esa discusión como existe, creo, en Brasil y en otros países de América Latina.
0: Yo soy un poco pesada citando tanto a Lula, pero es el antagónico directo de la Argentina en este caso.
1: De hecho,
0: cuando encuentran este lugar en la Amazonía, él dice: esto significa soberanía nacional.
1: Absolutamente.
0: Gran parte de su campaña en este momento la está centrando en la defensa de la soberanía nacional. ¿En qué? En este tipo de productos, de bienes, de...
1: Bueno, pero vos fíjate, YPF, en vez de ayudarnos a nosotros a transicionar justamente en nuestros territorios, se dedica a decir que acuerda con McDonald's para vender hamburguesas en las estaciones de servicio, o que va a explotar el offshore en Uruguay.
3: Sí, un modelo de negocios de empresa privada.
1: Total. Entonces, eso es olvidarse de nuestra gente. Por eso es muy importante, y vuelvo a la economía, digamos, familiar.
2: Sí.
1: La gente la está pasando mal en todos lados. Yo creo que cuando vos estás en un lugar... eso, menos densamente poblado, más alejado de los centros urbanos, con otras dificultades, la pasás un poco peor, tenés menos herramientas. Y una provincia como la de Chubut, que básicamente vivió el petróleo toda su vida, que hoy el corazón petrolero haya dejado de latir en nuestra provincia y se haya ido todo hacia Neuquén, de alguna manera sentimos que nosotros estamos pagando el éxito de Vaca Muerta. ¿Entendés lo que te digo?
2: Sí.
1: Es decir, ¿hay algo de desarrollo ahí? No. Hay algo extractivo, digamos, ese proceso sigue igual que antes, sigue con la misma perspectiva extractivista, ¿no?, que teníamos. Y esto aplica no solamente al petróleo, sino también a la energía eléctrica. A fin de año se licita una hidroeléctrica muy grande que hay en Chubut, que es Futaleufú, que es la que provee de electricidad esencialmente a Luar, que queda en el otro extremo de la provincia, de oeste a este. Y nosotros estamos peleando para que esa licitación tenga participación de nuestras comunidades.

0: Porque ahí hay dos líneas de alta tensión para proveer una industria como es la del aluminio que fue pensada para la aviación. O sea, en la Argentina existe Aluar porque ese aluminio estaba destinado al desarrollo nacional. Y hoy exportamos lingotes, también hay extractivismo ahí. Entonces, si nosotros no cambiamos la cabeza, no nos vamos a desarrollar, porque lo que tenemos son los recursos naturales.
1: Estamos en línea con línea.
0: ¿Estás bien?
1: La costumbre, ¿no?
0: Sí, tengo
1: los jueves.
0: Yo los miércoles. Muchas facturas.
1: Los miércoles, no comí una sola. Los miércoles me acuesto muy tarde. Por los cuales.
0: No te pregunto por qué.
1: Porque hago televisión, ¿no? Es una de las pocas cosas de mi vida que.
0: Está tiene, en blanco
1: que
0: eso.
1: Que tiene registro.
0: No, está sí, es verdad, opinión
1: es
0: pública.
1: En,
0: ¿no?
1: Es en vivo todo.
2: Nico se entusiasmó con la Universidad del Perreo.
1: Y los jueves a la mañana soy esto. Estoy al 60%. Fíjate que ya el 60%. Vos ya conocés el total. O sea, ese total
0: es menos.
1: José Glick, diputado nacional. Recién mencionabas que quiero volver al tema rutas, que también en definitiva hace la vida de las personas y más en la Patagonia. Por eso lo que decimos, che, la ruta está destruida y si vos te tomás el 160 acá, decís, bueno, no sé, no veo una ruta nunca. Un porteño por ahí no ve una ruta o ve una ruta por mes. En la Patagonia no es así. Confirmame si no es así. Y si no es así, ¿qué es lo que están viendo ahí en términos de...
0: Bueno, en principio que hay una estafa del gobierno nacional que tiene fondos, digamos, destinados al mantenimiento de las rutas. Que
1: es extraordinario eso. Es un delito reconocido por el vocero presidencial.
0: Exacto.
1: espectacular. Realmente
0: ¿qué querés que te diga? O sea, yo creo que... me parece que si hay un costado bueno de lo que está sucediendo, es que estamos para discutir todo de nuevo. Es decir, Milei rompió todo, entonces, bueno, discutimos todo de nuevo. Con el tema de las rutas, nos pasa con las rutas nacionales, también nos pasa con las rutas aéreas, que a veces también tienen un criterio de mercado, con lo cual vamos perdiendo conectividad. Ha habido muchas muertes en nuestra zona. Hay, no sé si son 6 rutas nacionales, pero hay 4 que son las más importantes, que son la 40, la 3, la 25 y la 26. Tienen muchos tramos que hay que transitar a paso de hombre.
1: ¿Cuánto es a paso de hombre? ¿Es literalmente a paso de hombre?
0: Literalmente. Sí, 10 kilómetros. No, 10 es caminar rápido, ¿no?
1: Claro.
0: Sí, a paso de hombre. Literal. ¿Qué sé yo? Después les paso algunos videos para que los vean, pero no, eso es una cosa de locos. Ahora, qué sé yo, para nosotros es estar aislados o estar conectados, eso es la realidad. Y cuando vos tenés que definir si vas a viajar o no, y sobre todo en invierno, lo pensás dos veces. Porque nosotros tenemos esa complicación adicional que es el factor del clima. O sea, en invierno, nosotros que recorremos la provincia por una cuestión política, ¿no? Uh-huh. Es decir, tenemos que tratar de estar en la mayor cantidad de lugares todo el tiempo. Se te complican las agendas. Che, no llego porque estás feo, no quiero viajar, no quiero arriesgar. Nevó o lo que fuera, y si vos le sumás a ese componente climatológico el estado de las rutas, bueno, además esta lógica donde Milei no conoce la Argentina, ¿no? Es decir, no tiene la más puta idea de lo que es el país. No tiene idea.
1: Además es literal, porque cuando ves su agenda de viajes es como, pero es verdad.
0: Pero es verdad, no viajó al interior de la Argentina.
1: No, dice, no es ni una forma de decir.
0: Pero no anda, literal. No, total. Uh-huh. No la conoce y además no le interesa. Y no tiene ningún problema en manifestarlo de esa manera. Pero bueno, habría que ver. Yo creo que hay pasa en todo el país. No conozco tanto, pero lo escucho de mis compañeros y mis compañeras que pasa en todo el país.
1: José, quiero llevarte a otro tema, que es el peronismo.
0: Ajá.
1: El peronismo que está en una situación que hay quien lo ven de forma más optimista y quien lo ven de forma más, más pesimista, que pareció dar algunos signos de vitalidad con algunos encuentros, algunas reuniones en las últimas horas, pero hay algo que pasa, que lo atraviesa y que me parece que es como, y hoy tiene la centralidad, quizás no el ideal, pero tiene la centralidad, que es una discusión entre dos liderazgos, uno más histórico, el de Cristina Fernández de Kirchner, y alguien que viene a desafiar ese liderazgo, por lo menos a través de una candidatura presidencial, no anunciada, pero preanunciada, que es Axel Kicillof. Y si vos decís esto, lo que decís es una pelea de lampa, básicamente. Entonces la pregunta era, digo, más allá de tu mirada sobre eso, que si querés ahora charlamos, es cómo se visualiza y cómo se vive y cómo se traslada esa pelea.

0: del AMBA a discusiones que tienen que dar los distintos peronismos en distintas provincias, ni hablar en Chubut, donde el peronismo tiene su propia situación ya de hace muchos años.
1: Bueno, yo siempre pensé de la misma manera que vos, que era un problema del AMBA. Digo, bueno, no, el AMBA es un problema de la Argentina, ¿no? En primer lugar, digamos, claro. Tampoco podemos ser tan ingenuos. Concentra el 40% de la población y existe como problema porque de esa relación también material, es uh-huh. decir, económica, en cómo financiás una población tan grande, es un problema. Después yo creo que, vos lo ponés en términos de liderazgo, a mí me da la sensación de que estamos discutiendo más la oferta electoral que el liderazgo. No, con todo respeto para Axel Kicillof.
0: Sí, y en el peronismo no es un poco
1: Cristina
0: lo mismo.
1: Cristina es la líder del peronismo. Aunque ella ni siquiera quiera, va a ser la líder del peronismo. Eso es el liderazgo. Axel es el gobernador de la provincia de Buenos Aires y quiere ser presidente, suponemos, y creemos y sabemos que quiere ser presidente. El liderazgo se ejerce, es un hecho material. No es una aspiración. O en todo caso, si es una aspiración, competís por el liderazgo. Ahora, vos podés competir por el liderazgo sin querer ser presidente. Vos podés liderar un proceso político y una candidatura puede ser una consecuencia posterior de tu éxito o no en el liderazgo de ese proceso.
0: La pregunta ahí
1: no
0: es,
1: al revés.
0: La pregunta ahí, José, es si después de la experiencia del Frente de Todos, donde estaban las candidaturas en un lado, pero el liderazgo en otro, no debería empezar a unificarse la discusión. Es decir, que...
1: ¿Por qué? Para tranquilidad de
0: digamos quién. Que no quedó la mejor de las imágenes de cuando el poder estaba en un lado.
1: Pero vos, yo no miro para atrás en ese sentido, ¿eh?
0: ¿Y no deberían?
1: No, yo no pienso igual. Yo no pienso igual. Digo, acá te lo ganás o te lo ganás. Después, si no, digamos, tampoco ser candidato por default, digamos, porque cedés un espacio. Primero que ese lugar se ocupa uh-huh. naturalmente uh-huh. y que podés ir a pelear. Yo te voy a decir algo que no tendría que decir a alguien, pero lo voy a decir igual.
0: A ver.
1: Uh-huh. No, me parece que si había una voluntad de diferenciación respecto del liderazgo anterior, tendríamos que haber ido separado de la elección del año pasado. Tendría que haber había dos liderazgos, dos opiniones distintas, no nos pusimos de acuerdo, si había que unificar, si había que desdoblar. Bueno, si esas diferencias, ponele que sean tácticas, pero profundas, se deberían haber expresado. Entonces, ese camino, al mismo tiempo, como te digo esto, digo, soy optimista. Yo veo que no solamente porque el peronismo está en movimiento, en la rosca, porque uh-huh. las cosas que nos salieron bien porque tuvimos diálogo con la calle.
2: Claro.
1: En el momento que fuimos lo mismo que expresaba la calle, con las universidades, con las jubilaciones, con la ley de tierra, con la ley de glaciares, eso funcionó. Entonces, las candidaturas, qué sé yo, no sé, yo digo, vamos a poner un ejemplo de una interna feroz del peronismo, fuerte como la fue la de los 80 con Menem Cafiero. Salió bien. A mí me hubiese gustado que esas diferencias, que no tengamos ahora que tener que armar un Frankenstein, un golem, para ver cómo ganamos las elecciones. Pero la verdad, a mí me tiene sin cuidado. Confío mucho en el pueblo argentino, y si nosotros somos capaces de representar esto que vemos todos los días, que la gente está repodrida de Milei, que necesita una alternativa, nos va a ir bien. Y no vamos a resolver el orden interno desde el llano. El peronismo es un partido que... A ver, Kirchner fue presidente en una elección donde el peronismo fue con tres opciones. Contando a Menem, ¿no? Por supuesto.
0: Claro.
1: Pero Menem, Rodríguez A y Kirchner. Y llegó con 22 puntos y después ganó. ¿Por qué? Porque hubo una cosa aluvional. No se organizó antes el peronismo de esa elección. Entonces yo confío. Y confío también en la sabiduría de muchos dirigentes, principalmente de Cristina. Confío plenamente. Salió mal. Bueno, qué sé yo. Porque estaba el poder en un lado y el liderazgo, o sea, el gobierno en un lado y el liderazgo en otro. No lo sé. Me parece que tenemos que dejar de analizar tan finito eso. Nos fue mal, no pudimos cambiar las cosas. Y tiene que venir una etapa nueva, tiene que emerger algo. Y para que eso suceda, un poco de quilombo tiene que haber.
2: José, quiero aprovechar que eres politólogo, colega, y aquí un poco sacando de la lógica militante.
1: Ah, bueno. No, yo voy a decir algo.
2: No, da lo mismo.
0: Creo que nos vamos un rato y volvemos cuando termine de hablar los politólogos.
1: Yo fui politólogo. Estudié.
2: Tampoco ahora... un gran rango, no se crean.
1: No, para nada.
2: Pero tenemos ciertas
1: traficante
2: unidades.
1: Traficante de abstracciones.
2: Tenemos ciertas unidades de análisis que nos van a unir en esto. Que es que dicen el que se candidatea muy temprano pierde. ¿Te parece que Axel debió haber hecho lo contrario y candidatearse antes, y que su error está siendo

0: No, no haber dicho, sí, la verdad, yo quiero ser candidato presidencial, porque tú dices, presuntamente sería candidato presidencial, y cuando uno se candidatea, es un poco más fácil que se genere esa, te tienen que ungir y se tienen que ordenar.
1: Es una pregunta para la reta, no para
0: mí. Está quedando medio offside.
1: No lo sé, yo creo que, a ver, no sé, me parece que hay algo para discutir. Yo creo que los militantes del peronismo, los afiliados al justicialismo, uh-huh, y los adherentes al campo popular también vivimos con la ansiedad, y la tenemos todos. Che, resuélvanlo. A mí me pasa. Che, no se peleen, no vayan a interno. Provincialmente nos pasa también. Júntense. Y después te juntás, te sacás una foto y te dura lo que un pedo en una canasta. Porque tampoco una foto de los dirigentes resuelve los problemas. Yo no podría decir, lo que te dije yo es que para mí, creo que no es tanto la candidatura, sino una posición política, de proyecto político y de una idea de discusión de poder, tendría que haber sido más llana. Es decir, el año pasado, cuando fuimos a elecciones de medio término, si había tantas diferencias...
0: Iba a ir separado.
1: ¿Y por qué no? Si total vos vas separado en una elección de medio término y capaz que sumás más diputados. No hay que sumar menos, porque hasta te puede dar una cuenta donde sumes mejor, donde vos digas, mira, mi identidad es esta, yo quiero romper con el pasado, soy el futuro. Otros pensamos distinto, pero no. Y al mismo tiempo, digo, bajemos, desdramaticemos, porque ya acá una vez con Julia hablamos de este tema hace 2 años, creo. Hay que desdramatizar un poco lo de la interna de la política y hay que ver los lugares donde nosotros nos encontramos de manera virtuosa, que es con la calle. Yo no sé qué tendría que haber hecho Axel o no tendría que haber hecho Axel, o Cristina, o Máximo, o Massa. Uh-huh. Digo, qué sé yo, Massa estuvo mucho tiempo, muchísimo, creo que podríamos decir hasta sigue, sin hablar, sin opinar, qué sé
2: yo. Sí, sigue. Su última presentación pública fue cuando reconoció la derrota.
1: Ultra vigente. Yo me pregunto, ¿no? En voz alta. Digo, tenemos más de una opción y eso a mí me gusta, por uh-huh, empezar. Eso me gusta. Y si hay disputa de poder al interior del peronismo, mejor. Vamos a ver cómo lo resolvemos, pero es mejor. Massa sacó 37 puntos y pico en la primera vuelta.
2: Sí.
1: 37. Ponele 37. Sí. ¿Cuántos de esos votantes no lo volverían a votar a Massa en una primera vuelta el año que viene?
2: Y depende cuál sea el abanico de posibilidades.
1: Si ese fuese la opción del peronismo.
2: Si con un escenario igual, yo creo que el mismo.
1: De mínima. ¿Estamos mal? Yo creo que estamos bien. Tenemos un problema de eso, definición de uh-huh, candidatura, de liderazgo, de lo que fuera. Pero tenemos opciones. No es que no tenemos candidatos.
2: Y en esto de adelantar o no adelantar candidaturas, ¿vos vas a ser candidato a gobernador de Chubut? Porque si me decís ahora que sí, te voy a tener que comparar con la reta como hiciste vos recién.
1: No. Yo sí creo que tenemos que tener una agenda clara y que hay que animarse. Yo, uh-huh, como te decía recién, Milei rompió todo, bueno, discutamos todo. No. Discutir todo significa animarse a dar las peleas que hay que dar sin condicionamientos, sin condicionantes. Y principalmente lo digo respecto al poder real en la Argentina. Hay que pelearse con los empresarios, con los que concentran. O sea, no con los empresarios, pyme, digo. Hay que pelearse con el poder concentrado. Uh-huh. Hay que pelearse. No hay que hacer las cosas. Yo a veces veo discursos de dirigentes peronistas que buscan el agrado del círculo rojo. Uh-huh. ¿Para qué? ¿Para llegar condicionado? ¿Para ser subordinado después a la hora de ejercer el poder? Hay que animarse a dar la discusión. Si Milei le dice chatarrín a Roca, que nosotros no podamos decir algo similar, me parece un poco de cagones. Entonces, yo sí creo, para la provincia del Chubut, que tenemos que dar esta discusión. ¿Cuál es la discusión? El petróleo y el gas de los chubutenses. La energía eléctrica de los chubutenses. Los langostinos y la merluza de los chubutenses. La minería de los chubutenses. No de las empresas que vienen a sacar y a exportar nuestros recursos naturales. Si ese es el problema del peronismo, yo soy mesa de entrada de cualquier oficina, no tengo ningún problema.
0: Hablaste como candidato.
1: Bueno, no le voy a sacar el culo a la jeringa. O sea, estoy grande, tuve algún momento difícil en lo personal en la cabeza diciendo, uh-huh, voy a dejar la política, esto es mucha exposición, el sacrificio es mucho más grande del que cualquiera pueda reconocer, y qué sé yo, digo, bueno, me vuelvo a los medios, que la pasaba súper bien y estaba más tranquilo y lo que fuera, pero no, yo honestamente, y vuelvo en serio, digo, si este es el programa del peronismo, yo ocupo el lugar que haya que ocupar en un espacio político que tiene que funcionar colectivamente y en un equipo. Ahora, si yo pongo mis aspiraciones personales sobre mi programa, sobre el, digo, nuestro programa, sobre

0: las ideas que hay que llevar adelante y bueno, nos va a ir mal.
1: Y te hago la última, José, y esa estrategia, esa estructura del peronismo que va desde quiénes van a ser o si van a ser más de uno o uno los candidatos o candidatas a la presidencia, a cómo tienen que ser los acuerdos provinciales para que el peronismo sea competitivo, ¿eso tiene que ser una discusión concentrada? O sea, ¿alguien tiene que convocar? Bueno, organicémonos todo porque esto es un quilombo, o necesariamente tiene que ser una cuestión descentralizada.
0: Cuando nosotros teníamos 19 gobernadores, podíamos coordinar de una manera. Ahora que somos 5, 6, es distinto, ¿no?
1: Alcanza esta mesa.
0: Y es difícil porque, qué sé yo, el otro día una reunión que a mí me pareció interesante, que es el peronismo, por lo menos en gran parte de sus figuras, decidió unas reglas de juego internas, ¿no? Es decir, vamos a internas, sostenemos las PASO, y si no, vamos a tener que ir a internas, y cierto consenso donde no estaría mal. Después, ¿qué pasa a nivel provincial? Hoy estamos en un nivel de atomización total porque la definición respecto del cronograma electoral la tienen los gobernadores. Entonces, es una variable que nosotros del peronismo no manejamos.
1: Claro.
0: Si Nacho Torres necesita traer la elección a marzo porque se va a quedar sin plata, se endeudó hasta acá. O sea, tiene 900 millones de dólares encima.
1: Está entre los endeudados.
0: Sí, olvida. Él personalmente no creo. No importa. Pero sí, la provincia está en una pésima condición. Se le vienen los vencimientos. Cuando tiene que pagar los vencimientos, se va a quedar sin caja para hacer obras, sin caja para trasladar a los municipios y demás. Bueno, él va a tratar de traer la elección acá. Después tiene la incógnita de si cierra o no cierra con la Libertad Avanza. Si cierra con la Libertad Avanza le va a decir no. Yo te doy el acuerdo, pero vamos juntos en agosto-octubre o en octubre. Bueno, todas esas variables hoy el peronismo no las tiene, no las maneja.
1: Claro.
0: Entonces, la coordinación de las reglas del juego no está en nuestras manos. Yo creo que hay una demanda en el territorio y dicen, ordénense arriba porque eso nos ayuda abajo. Pero yo creo que si vos no te organizás en el territorio, difícilmente puedas aportar al sistema nacional. Vamos a dar la discusión en cada uno de los lugares. Insisto, yo veo un proceso más aluvional. Es decir, que al final vamos todos juntos en patota y en banda y nos va a ir bien porque si en la medida que representemos algo, que seamos representantes de lo que le pasa a la gente, nos va a ir bien.
1: José Linky, diputado nacional por la provincia del Chubut, de Bloque Unión por la Patria, y sobre todas las cosas, politólogo, Flor, porque entre politólogos hablan entre ellos. Ahora nosotros nos vamos.
2: Al final me caía mejor la reta que el economista.
1: Que los politólogos se queden hablando ahí. Gracias, José, por haber venido.
0: No, gracias, chicos, a ustedes.
1: Ya venimos.
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0: 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Hay uno o dos oyentes, podemos escuchar rapidito. Que hoy hablamos de personas endeudadas, a ver.
1: Buen día, Normi. Acá Silvia de Villa Madero. Les quería contar que yo tengo 52 años y es la primera vez que estoy súper endeudada. Mi hija estaba viviendo sola, después se atrasó con el alquiler, le presté plata para que ella pagara el alquiler, después bueno, al final se tuvo que venir a vivir conmigo, tuve que sacar un préstamo para pagar lo que ella debía y después tuve que sacar un préstamo para poder afrontar el día a día porque yo le había prestado plata, ella se quedó sin laburo, la situación, ahora tengo dos préstamos de casi 10 millones de pesos.
0: ¡No!
1: Y,
0: bueno,
1: y acá estamos, no sé qué voy a hacer. Les quiero...
0: Nosotros te queremos a vos. Quédense en la continuidad, nos vamos. Nos vamos a encontrar mañana, como siempre, a las 7 de la mañana. Quédense en la continuidad de Futurock. Ya llega Julita Mengolini y equipo con Seguro Ligabana. Recuerden que hoy, 2 de la tarde, ¿no? 2 de la tarde, está convocada la marcha de personas endeudadas. Convocada está la CGT, la UTEP, la CTA, distintas organizaciones. Parte de Independencia y Paseo Colón. Y va caminando despacito por Paseo Colón hasta donde el Ministerio de Economía. Hasta

0: un caluroso agradecimiento por habernos acompañado. Les deseamos que tengan un gran día y que todo transcurra en total normalidad.
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0: Hoy es jueves 20 de agosto y es el día del activismo por la diversidad sexual, en homenaje a Carlos Jáuregui. Oh, te desordena la vida. La retracción de los salarios y la inflación golpean al ciudadano diario, perdón, el cuidado diario, quise decir. Con caídas hasta el 4% en artículos esenciales como desodorantes y jabones. ¡Se pudre la momia! Maratón de marchas en Plaza de Mayo. Hoy la pregunta ¿qué marcha? No es para el chiste, porque realmente hay distintas. Por la mañana, las pymes. Por la tarde, la CGT. Parece un poema de Cecilia Paun.
1: Con los endeudados, la CGT, ¿no?
0: Las dos CTAs y la UTEP marchan por los endeudados.
1: Bien.
0: En redes es tendencia hashtag Consejo del Salario, porque fue convocado para el 28 de agosto.
2: Igual no arreglan nunca nada.
0: Pero quizás esta vez.
2: Hace dos años que por decreto.
0: Quizás one last chance para el Consejo del Salario.
1: ¿Saben cuánto está el salario mínimo, Vital y Móvil?
2: 245 lucas.
1: No, 375. Igual es un chiste.
2: Sí.
1: 375.
2: Por decreto.
1: Nunca estuvo tan bajo. Todo por decreto, sí.
0: Perfecto. Solo necesitas 8 salarios mínimos. 9, 10, tal vez.
2: Bueno, las nuevas familias, ¿no?
0: Claro. Pasaron 9 minutos de las 10 y se levanta el telón de Seguro La Habana. Bienvenidos al show.
3: La causa LGTB.

0: Qué lindo que es ser puto, carajo.
1: Hola, ¿qué tal? ¿Cómo va, Maturrosu?
2: Buenas mañanas, good mornings, bon dia.
1: ¿Qué tal?
2: Arigato.
3: ¿Qué onda?
1: Saludar, Vivi.
3: Saludar a todos, hola.
1: Bueno, hoy jueves.
2: Qué lindo.
1: Hoy
2: qué
1: jueves
2: lindo.
1: Ya muchas movilizaciones. ¿Prácticamente?
3: Prácticamente fin de semana.
1: Para mí falta una eternidad.
3: ¿Cuándo? Ay, qué felicidad.
1: Es cierto.
3: Mañana
1: que el jueves
3: es fin de semana.
1: Para mí el jueves es. Si el jueves te mamás a la noche, no es grave.
2: No
3: me da el cuero.
2: Hoy me la pongo hasta el moño, gente.
1: No, bueno, pará, nadie está
2: me
1: diciendo
2: autorizó
1: eso.
2: Julia
1: tampoco.
2: Mengolini.
1: No. Yo es. Digo, para mí, lo único que se hace. El jueves es cierto que está cerca del fin de semana. Pero no lo constituye.
3: Yo ya el miércoles me empiezo a ilusionar y el sábado ya estoy a las puteadas. Llego, otra vez que fracasó esta promesa.
1: Fracasó la promesa del fin de semana. No, che, hoy, por ejemplo, en Junta hay pinta la historia. Bueno, y además hay marchas, montón, de todo. Hoy hay un montón de planes.
2: Pero perfecto.
1: Planazos.
2: Y aparte de ellos, entre historia e historia, década,
1: sí,
2: siglo,
1: sí.
2: Plim, plim, plim, plim, plim, plim.
1: Que se una cervecita, otra que otra. Claro. Estamos hoy hasta las 13 haciendo seguro la Ivana, Futuro.

0: ¿Cómo encarar este tema? Nosotros acá nos han visto muy, muy entusiasmados con los Gandalf.
1: No, ¿en serio?
0: Bernard Pertón, ni les digo, ni siquiera les puedo spoilear lo entusiasmado que está. ¿O se puede decir?
1: Creo que no.
0: Bueno.
1: No sé, háblalo con Fede.

0: Bueno, estoy muy entusiasmado con los Gandalf.
1: Está muy entusiasmado, capaz que salió un texto ahí.
2: Ah, bueno, bueno, bueno.
1: Capaz
2: bueno.
1: que salió un texto y todo. Me encanta, porque, ¿sabes qué? Cuando vos tenés los pensamientos locos, locos en la mente, nada mejor que decir, ¿y si lo pongo por escrito?
2: Sí.
1: Y lo publico. ¿Y
3: cómo haces, Werner? Yo eso no lo logré todavía. Yo lo último que quiero es no puedo. Es muy fuerte.
1: Bueno, el señor tiene un poco, todos los días lo hace también.
0: Sí.
1: Tiene la gimnasia.
0: Sí. Y un par de libros, esas cosas.
1: Y unas cuantas
0: cosas. No me quedas de canchero igual tampoco, ¿no? Pero tengo esta tendencia a escribir las cosas.
2: Claro, cuando hay que chapear,
1: si uno no se chapea a sí mismo.
3: Estás ahí parado frente a ese Google Drive sentado. Diciendo, por Dios, ¿cuándo se va a terminar esto? Voy a mirar un ratito Twitter y vuelvo.
0: Lo escribí en un Word. En honor igual. A la yihad bien. Contra las corporaciones. No usé Google, usé solo.
3: Un papiro.
0: Casi que agarro una pluma, llega tipo Gandalf.
1: Rápido, con pluma. Quiero saber esto. ¿Fue un texto que casi te salió solo y vomitaste?
0: Sí.
1: ¿Viste?
0: Pero que salió de acá, te pasa salió de esa mesa.
1: Salió de nuestra conversación acá y sí. de nuestro entusiasmo.
0: Sí.
1: Bueno, algunos escribieron textos, otros simplemente fueron a jugar al fútbol.
0: Contá eso, Rosu.
2: Ah, sí.
0: Ya.
1: ¿Como quien va todos los miércoles?
2: Como quien va todos los miércoles. Tengo actualizaciones, incluso sí. porque es tremendo lo que ha pasado.
1: Es tremendo lo que
2: es
1: ha pasado.
2: Es tremendo lo que ha pasado. Pero esto no fue... ayer a la noche volví a mi casa después de un día larguísimo, de muchísimas tareas.
1: Sí.
2: Y vi uno de los mensajes pendientes que te quedan del mediodía.
1: Sí, sí.
2: Y es de un amigo del grupo de fútbol. Ni siquiera fue en fútbol.
1: Ah, no fue ahí mismo.
0: No, te escribió después, te escribió aparte.
2: Qué gracioso escucharte cebado con los Gandalf, amigo. Y a todos ahí en el piso.
1: Sí.
2: Vengan a la próxima slam.
1: Sí.
2: Que va a ser en la casa de Tere.
1: ¿Qué?
2: Y me pasa un link. Y dice, ahí está la data. Yo le pongo qué grande amigo. Ahora te voy a decir cómo siguió la conversación.
1: ¡Para!
0: Pero para.
1: ¡Para! ¿Esto quiere decir que un amigo del Fulvito es uno de los Gandalf?
2: Efectivamente, tengo un Gandalf.
1: ¿En tu entorno?
2: En mi entorno cercano.
1: ¿Qué?
0: ¿Jugás al fútbol con Gandalf?
2: Juego al fútbol con Gandalf.
0: You shall not pass, te dice cuando querés meter el gol.
3: ¿Es justo que juegue uno con magia?
2: Ahora todo se tiende con un manto de sospecha.
1: Y claro. Era bueno el tipo.
3: Todo al bar.
1: Hacía doblar a la pelota.
2: No, jugadorazo Gandalf.
1: Ah, bueno.
2: Te digo. Jugadorazo Gandalf.
0: Vamos a decir Gandalf, está, ¿no?
2: Gandalf. Tiene unos toques mágicos.
1: Yo creo que si viniste con los toques mágicos...
3: Te tocó.
1: Y sí, es como decir, che, vine con testosterona al mundo. Y bueno, qué sé yo, vas a patear más fuerte. Sí.
0: ¿De qué juega Gandalf? ¿Se puede contar?
2: Es multifacético.
1: Y bueno, como un buen Gandalf.
0: Por ir el arquero, viste, no sé, qué sé yo.
1: You shall not pass, tirar un pelotazo.
2: Pero ahora, bueno, le vamos a empezar a decir el mago, tal vez.
1: Sí,
2: típico guapo, futbolístico.
0: Yo creo que el mago está bien.
1: Escucha.
0: El mago del gol.
2: Cuestión que, sí.
3: El grupo de fútbol.
2: Sí.
3: Es tipo de un ex trabajo de hace 10 años. Son esos grupos que se juntan para rosquear.
1: Claro, ¿cómo se hizo?
3: El Puente Peñano, como hacen los varones.
2: No, es grupo de fútbol de
3: es Tomás Quintín Palma.
2: Es medio Tomás Quintín Palma.
3: Claro, me imaginé.
2: Es grupo de fútbol de artista, con lo cual el nivel es tranqui. Pero hay un
3: es de los de rosquear, entonces. Me da una envidia, un fomo eso.
1: Artista.
3: Ay, me da una bronca.
2: Muy generoso.
1: ¿Crees que armemos casa? ¿Jugamos algo?
3: No, yo no puedo jugar al fútbol, bridge.
1: Pero jugamos otra cosa, querida.
3: Pero a la casita robada puedo jugar.
2: ¿Te banco?
3: Ese es el problema.
0: Yo tengo juegos de mesa, cualquier cosa me avisa.
3: Ay, qué aburrido.
2: Me parece que no.
0: ¿Cómo que aburrido?
3: Ese es el drama, me aburren
0: los juegos.
3: Aburrido
0: los juegos de mesa.
3: Ay, lo que me aburren los juegos a mí.
1: Se acaba de abrir otra conversación.
0: Esta conversación la tenemos otro día.
2: Es mucho.
0: Necesito evangelizar igual de los juegos de mesa modernos.
3: Me explique la regla, me aburre muchísimo.
2: Me parece que nos está sobreestimando si pensás que rosqueamos. Realmente,
3: no,
2: con el poco aire que nos queda, nos jugamos un porro, nos tomamos una birra.
1: Sí, están jugando a saludito.
2: Pero existe eso. Y me dio el pie para investigar un poco más.
1: Sí.
2: Y acabo de hablar esta mañana sobre algo que realmente me está dando calor. Pero antes de llegar a eso...
1: ¿Cómo me gustaría hacer un deporte con amigos, la verdad?
3: Grupo de artistas y autoconcebirse artista, me gustaría eso.
1: Ah, eso también.
3: Sí, me
1: molestó.
3: Junto con el grupo de artistas con las chicas.
2: Grupo de autoconcebidos artistas, totalmente.
0: Que juegan al fútbol.
3: Se autoperciben,
2: ¿no? ¿Quién nos dio la matrícula de artistas?
3: Yo vi la serie de Moria y dije, no, artista yo no soy, gordo, artista no,
2: claro,
3: yo no.
2: Claro. Nosotros...
1: Yo creo que sí lo sos, pero bueno, Ivana.
2: Sí, vos sos freestyler.
1: Sos artista, vieja.
3: Me invitarían al fútbol ese si lo fuera.
1: No,
3: al fútbol de artistas.
1: Es camaradería peñana.
2: Es camaradería peñana.
0: No es mixto el fútbol.
2: No es mixto.
3: Ojo, en el gabinete de Macri pasaba lo mismo, que Bullrich no podía ir al fútbol. Ellos estaban todos los pibardos, los jueces.
1: Con Néstor pasaba lo mismo.
0: Y bueno, había un picadito que era...
3: Mirá,
1: yo estaba en los albores de lo que es la Cámpera.
3: Sí.
1: Y tenía un novio fundador.
2: Ajá. Conocido por todos.
1: Uh-huh. Sí,
2: Máximo.
1: Patucho.
2: Ah.
1: No, porque después tiré a cualquiera.
2: No, chiste.
1: Patucho. Y

0: Y Patucho iba a jugar al fútbol y él no jugaba al fútbol.
1: Claro.
0: Él no jugaba al fútbol, jugaba menos que yo al fútbol.
2: Pero lo invitaban.
0: ¿Tengo algo en la boca?
1: No, estás perfecta.
0: Porque Connie me hace así, ¿o qué tengo? No, un perejil. No. Se me corrió el rush.
2: No, no.
0: Bueno, y el chabón era un chabón que ni siquiera jugaba al fútbol, pero él iba. Entonces, ahí tenían esa instancia, obvia, no hace ni falta enunciarlo. Y ninguna de las mujeres, chicas, que militábamos también en esa época, en esos espacios, teníamos esa instancia. Entonces terminaba siendo como, che, al final la rosca es varonil porque tiene la excusa del fútbol.
1: Por ejemplo, los jueguitos.
0: Porque lo que pasaba cuando ellos iban y jugaban en la Casa Rosada, que jugaban con Néstor, obviamente se dejaban hacer goles por Néstor, todos.
3: Ay, por favor, qué depresión.
0: Pero en un momento.
3: Ay, no, eso me da mucha depresión.
0: No, no sé, te la estoy diciendo, pero yo me imagino que no lo trabas a Néstor con un planchazo.
3: No sé. Sí, no sé ni qué es un planchazo. ¿Cómo podría contestarte yo algo así?
4: Es un gesto de amor.
2: Yo me acuerdo en su momento
0: Bueno, sí, no estoy contando nada muy nuevo.
2: No, digo que hay versiones de que lo de esto que decís vos y también de lo contrario, que era más como que se jugaba a ganar, no sé. No sé cuál es la verdadera.
0: No, fue solamente un gesto. No sé cómo se jugaba con esto realmente. No lo sé. Pero
2: por ahí se calentaba, se da cuenta que lo...
0: Y puede ser, qué sé yo.
2: ¿Qué sé yo?
0: Con Evo Morales se sabe que todo el mundo se dejaba ganar porque Evo era un nene jugando.
4: Claro.
2: Bueno, sí. Evo tenía
0: un nene de cuatro jugando.
4: Complicada. Medio de office.
2: No entremos ahí.
0: Bueno.
3: Pero vas ahí, Evo ya sabe que existís. Ya sabe que sos bueno de cinco. Ya sabe una cosita de vos.
0: Sí.
2: Exacto, exacto.
0: Y después está la instancia de charlar de política.
4: Exacto, exacto.
2: Bueno, pero pará.
4: Igual tengo que aclarar que
0: yo a mí me ponía loca esto, igual que a vos, ¿eh?
3: No te digo.
0: Solo que bueno.
4: Yo creo que esto de los Gandalf escapa.
0: Tengo fomo con los estos.
3: Tengo fomo con este Gandalf.
4: No, es pero...
0: Lo de los fomo, Gandalf, la verdad, un poco...
4: Para mí, escapa esta lógica, la de los Gandalf, porque tienen otra articulación. Es verdad que sí, yo conocí a mi Gandalf en fútbol.
0: Sí, bueno, no.
4: Pero es verdad que ambos participamos en mixto también los jueves. Igual yo no voy tanto, pero él sí. No importa.
2: Bueno, la cuestión es que hoy a la mañana me quedé ahí y no pude salir de ahí.
0: Sí,
2: yo.
0: Entonces te dijo.
4: Rosu juega al fútbol con un Gandalf. Perfecto, el Graf
2: Mecánico. Excelente.
4: La cuestión es esta.
0: Sí.
4: Me pasa la página de la Yihad y paralelamente yo encuentro en la nota de Anfibia una descripción de cómo son las slam de discurso.
0: Bien, porque ayer la repasamos, pero muy por arriba. Hoy podemos darnos un momentito más.
4: Sí. Entonces,
0: dado que conocemos un Gandalf, ya te ha dado un grado de separación de un Gandalf.
4: Claro.
2: La Yihad es el nombre que tiene este grupo, para los que se estén sumando. Yihad contra las corporaciones de la distracción es el nombre real del grupo de los Gandalf.
0: Yo creo que el nombre social termina siendo los Gandalf.
2: Yo también.
0: ¿Les guste o no, muchachos?
4: Está bien los Gandalf.
3: Está re bien.
4: Entonces, en el link que me pasa mi Gandalf de confianza,
2: mi Gandalf amigo,
4: me llega una página donde está esta descripción, que dice: Yihad contra las corporaciones de la distracción. La Yihad es una guerra por el destino de la humanidad. Se batalla en todos lados al mismo tiempo. Cada momento en que logramos evitar la adicción conectiva impulsada por Meta, TikTok, X, Google, es una victoria para nosotros.
3: La verdad que sí.
4: No nos contentamos con eso. Nuestro plan de lucha tiene objetivos de corto, mediano y largo plazo. Nos proponemos ser más masivos que eso.
0: Sí, está bien.
4: Contra lo que luchamos.
0: ¿Y sí?
4: Atravesamos una pandemia de estupidez mundial.
0: Estoy de acuerdo.
4: El diagnóstico se interpreta a partir del gesto. Alguien que escrolea 3 horas diarias puede ser caracterizable como pelotudo.
0: Estoy de acuerdo. Estoy adentro también, capaz.
4: Me gusta porque...
3: Yo tengo 9 horas por día de celular.
4: No se queda a mitad de camino, esto es lo que más me interesa.
2: Sí,
0: van a fondo.
4: Todos estamos encarnando ese rol.
0: No es esta nota igual, Juanpi, sacala porque...
4: Ahí voy a hacer nota. Los yihadistas no estamos iluminados ni somos distintos, por eso inculcamos una disciplina individual y colectiva que nos permita estar concentrados. Somos enemigos mortales de los tecnócratas, pero no ludistas. No luditas.
2: ¿Ves? No luditas.
0: ¿Qué quiere decir? No son antitecnología.
2: Claro, pues los luditas eran los que destruían las máquinas en la revolución industrial. No es que son. Hasta creo que saben más de tecnología que nosotros.
0: Seguro.
2: Y por eso se dieron cuenta de que hay que salir de acá.
0: Sí.
4: Entonces, ahí te dicen: quiero unirme. Pasanos un mail, así podemos estar en contacto.
2: Sí.
4: También te da la posibilidad de perder el tiempo y leer Tiempo Yihadista, que es como una especie de blog donde suben distintas cosas. Pará, ahí vamos. Después te ofrecen esto que es interesante. Quiero sacar a mi organización de Instagram. Te armamos un sitio web y una estructura comunicacional descentralizada. O sea, las organizaciones sociales, clubes y agrupaciones deben tener un espacio en internet por fuera de la corporación Meta.
2: Como era antes.
4: Existir solo dentro de las plataformas de Meta es un riesgo de seguridad y una relegación de control de la, comunicación.
0: Decirle a los amigos que nosotros acá por eso también sostenemos... con mucha énfasis la importancia de que la gente se baje la aplicación. Y escuchen en YouTube si quieren, porque acá nos ven las caruchas, pero bájense la aplicación.
4: Es depender de un sistema basado en lo irrelevante y lo superficial. Se corre el riesgo constante de ser showbaneado, no sé si te suena esa.
0: Bueno.
4: O censurado, sin ningún aviso. Entonces, la agencia yihadista de comunicación puede armar y hostear un sitio web para tu organización de manera 100% gratuita. También podemos ayudarte generando canales de comunicación alternativos. Si querés no depender de solo de tecnócratas, mandás un mail y te ayudan. Esto es uno de los tantos servicios que tienen. Pero quiero hacer doble clic en este asunto puntual, que es lo que reconstruye la nota de Anfibia, que son el momento en el que te encontrás con otros. La slam de discursos políticos.
2: Una cosa antes, vos decías, yo puedo estar entre los pelotudos. Ellos suponen eso.
0: Sí.
2: Pero no para mal. Te dicen, hay toda una parte que hay una encuesta que te dicen, che, ¿cómo es tu relación con las redes? Como que tratan de que vos empieces a hablar de lo que te pasa con las redes, como para empezar a sacarte de ahí. Uh-huh. O sea, hay todo un laburo que supone que vos estás. O sea, las personas que se suman a esto, que están recontrametidas y enfermas con esto, y la idea es sacarla de esa situación. O sea, no es que lo ven como, bueno, acá nosotros, acá ellos, nosotros los iluminados, el resto son los giles, sino vamos saliendo todo de ahí.
0: Sí, esa claro, claro, claro.
2: Listo, esto quería aclarar.
4: Pero fíjate que interesante para la gente que escucha,
2: sí,
4: cómo pasás del diagnóstico a la acción.
0: Sí.
4: Del lamento y el llanto a la práctica y la proposición.
0: Uh-huh. Sí.
4: Y la slam de discursos políticos, se viene una en el futuro, pero es muy interesante cómo la reconstruye el compañero Flavio Rapisardi en la nota de Anfibia.
2: Sí.
4: Una slam en el año 2025.
0: Sí.
4: ¿Cómo es que se pinta?
0: ¿Cómo es la slam?
4: El escenario, esta escena que describe, sí, tan visualmente en la nota de Anfibia. Diciembre del 2025. La yihad convoca al cuarto slam de discurso político. El lugar de la cita es enviado previa inscripción. Llega otro mail. El encuentro será en Chacarita y la clave para ingresar es Luigi Mancione, como contó Werner ayer.
0: Interesante. Me encanta que
2: se vea hacia
4: el paso. Sí, no, pero eso está lindo. Al traspasar la puerta hay un gran patio con parrilla para carnívoros y veganos. Todo es ofrecido a precio anticorporación.
0: Bien.
4: Si borras tu cuenta de Instagram, te convidan un fernet gratis.
0: Ah, no, esto es espectacular.
4: Es todo así, es todo así. Las puertas del encuentro se cierran.
0: Y todas las cuentas, porque pará. Yo, si borro la mía, pido por lo menos 5 fernet.
3: No, me parece muy poco un fernet.
4: Hay que hacer una tasa, bueno, por seguidores, ¿no?
2: Vos entendés,
4: no
2: sé, que la idea es salir de esa corporación.
3: Lo que tenés para perder.
2: No, el fernet.
0: Y pero...
4: Sí, una formulita. Todos son invitados a aburrirse. Una especie de oración al silencio.
2: Escucha esto. Oigan.
4: Sentados en sillones, sobre almohadones o directamente sobre el pasto, un centenar de jóvenes y muy pocos...
0: ¿Centenar?
4: Y muy pocos post-cuarentena. Y muy pocos post-cuarenta.
3: Mucha gente.
4: Miran al cielo, el piso... O la nada. Nadie rompe esa magia colectiva. Las reglas son claras. Uno, no hay temática. El discurso puede hablar de lo que se quiera. Estamos hablando de la slam de discurso político.
0: Ya pasamos de la parte de contemplación y silencio.
2: Son 15 minutos. Exacto.
0: Para, los 15 minutos son de silencio. No puedo decir, che, ¿qué hiciste ayer? No,
4: okay.
0: De aburrimiento.
2: No, hay que aburrirse. Lo que no te deja, salir del estímulo permanente.
4: Exacto. Dos.
3: ¿Cómo obligar un momento de revelación?
0: Sí.
4: Y alguien te da el manual para el discurso. Para la slam de discurso, como, sí, una slam de poesía, sí, o una slam de...
0: Tiene algunas reglas.
4: Tiene sus reglas.
0: A ver.
4: No hay temática. Dos, se puede ser ultra coyuntural también.
0: Ajá.
4: Pero es un discurso que...
0: Sí, sí, de los endeudados.
4: Una sola regla formal. El discurso arranca cuando se sube la tarima y los propios militantes dejan de cantar.
0: Ah.
4: Ah, estaban cantando. Perfecto.
0: Estaban cantando. Esto es claro.
4: Cuatro, el límite de tiempo es entre 6 y 15 minutos, dependiendo de cuántos dirigentes haya. Y un recordatorio. A nadie le gusta perder.
0: Ah, esto, porque hay ganadores. Decir,
4: porque cada slam, claro, consagra a un ganador o ganadora.
2: Slam.
4: Y en su tiempo de exposición discurre sobre distintos tópicos: crítica a las redes, dialéctica, industria nacional, ambiente, bienes comunes, soberanía, imaginación política. Antes de votar, se abren las alianzas, por lo que los participantes votan siempre a un colectivo creado por afinidades y acuerdos. El discurso campeón de la primera slam, y esto es lo último que voy a leer, fue de Ruina. No dice el nombre del ganador. No se premian personas,
0: perdón,
4: sino concepciones.
0: Ah, fue Ruina, fue el concepto del
2: discurso. Premia las ideas.
4: Exacto.
0: ¿Y la ruina de qué? ¿De qué? ¿De qué?
4: Que uno de sus mejores pasajes alerta.
0: A ver.
4: Y paso a leer textual lo que se habló.
0: Se dijo.
4: Lo que se dijo. Lo que
0: se pronunció, además. Se enunció.
4: Porque las cosas hay que llamarlas por su nombre. Porque es urgente que nos despojemos del cinismo y volvamos a vivir remitiendo al carácter ideológico de nuestra existencia. Porque necesitamos volver a hacer, pensar, sentir y callar por convicción. Y no para ser cancheros. Para ser simpáticos, para ser exportables, para ser candidateables o adinerados. Porque tenemos que dejar de concederle a las corporaciones de la distracción y el embrutecimiento terreno de nuestra vida diaria, de darle la mano a la cultura de la decadencia moral, ética y estética, porque no hay que negociar más con el cinismo, porque hay que volver a poner en valor la ternura, hashtag, y la, y la conmoción verdaderas.
0: Lindo.
2: Pero vos entendés que hay unos tipos que dijeron, y minas, ¿no? Che, nos están quemando la gorra la red, algo que todos sabemos de alguna manera. Y dijeron, pero vamos a algo con esto. Vamos a algo, vamos a juntarnos.
0: Estoy entusiasmadísima.
4: Y lo último de esto es que, si quieren, después les paso el blog, lo
0: repasamos.
4: Sí, eso
0: es Substack. ¿Ellos que usan Substack?
4: Ellos usan Substack. Pero esto está en yccd.ar. Ahí podés salir a las distintas entradas que tienen y vas al blog.
0: Decímelo de vuelta, quiero
4: entrar. Yccd, que es Yihad contra las corporaciones de la distracción.
0: Yccd.
4: Sí, .ar. Lo último que quiero decir de esto es que se viene la próxima Slam.
0: Yo me voy a ir a la próxima.
2: En septiembre, ¿no?
4: En septiembre.
0: Sí, pero va a explotar la
4: En
0: próxima.
4: La casa de Tere. Y
2: va a alcanzar la casa de Tere.
4: Sí. Mi Gandalf amigo me dice lo siguiente.
0: A ver.
2: Sí.
0: ¿Qué? ¿Lo vas a leer o no? Vamos, papá.
4: No, lo de abajo.
0: ¿Vas a venir a discursar o no te animás?
2: Yo creo
0: ¡Te está corriendo!
1: ¡No,
0: pero cual, tenés que ir y hacerlo!
4: Pero por supuesto que voy a ir y hacerlo. ¿Qué clase de estúpido te pensás que soy?
0: Espectacular.
4: Uno que mide las consecuencias de lo que dice.
0: Te corre un Gandalf y vos tenés que agarrar, viejo.
4: Por supuesto, nada de vergüenza. Fantasía, misterio e imaginación. Y acá recuerda el Gandalf que alguna vez en un tercer tiempo fumando facito habremos desarrollado alguna que otra teoría. Así que bueno, compromiso asumido de discursar en la próxima
2: Slam
4: de discurso político. Ya tengo mi línea que está muy conectada con lo que voy a desarrollar hoy al final del programa.
2: Bien, bien.
0: ¿Más sí?
4: Sí. Que es la reseña de La Nueva Violencia, el disco de Dylan.
0: ¿Eso vas a decir en la Slam?
4: Bueno, está conectado.
2: Igual deja que en septiembre por ahí
0: haces otra cosa. Habla de la violencia el disco, ¿verdad? Exacto. Tiene como todo ese hilo temático.
4: Sí, lo vamos a abordar en Segurola largamente. Vivi ya le pegó varias escuchadas al disco, así que va a ser debidamente diseccionado.
2: Igual yo creo que además...
4: Perdón que abra, saque links.
0: No, está bien.
2: Con el paso del tiempo, dentro de 20 años, y si te vas dejando la barba crecer y el pelo largo crecer, un poco Gandalf vas a terminar siendo vos. O eres alto Gandalf, entonces yo creo que ahí va.
4: Yo soy.
0: Puede ser un buen Gandalf.
2: Tiene que emblanquecerse tu barba, que eso va a pasar con...
4: Así que bueno, quiero recomendar del blog... Aburrirse volumen 1. Aburrirse es experimentar todo el tiempo. Al tiempo del tiempo.
0: Sí.
4: Lindo textito.
3: El tiempo es todo el tiempo.
4: Lindo textito. ¿Cómo vivimos y cómo hacemos política? Alineamientos generales para una militancia contra las corporaciones. Ese es como su manifiesto. Muy interesante. Y también me gustó mucho este notón llamado Fundar nuevos horizontes en el escenario político, donde desarrolla un poco el diagnóstico, la acción y el resultado de la Yihad. Muy interesante todo lo que está en el Substack de la Yihad. Perfecto, hasta ahí llega mi desarrollo de este asunto.
2: Impresionante que los Gandalf, que podía haber sido una acción superficial y, ¿no? Como tantas cosas. Ay, esto se viralizó, este gatito.
0: Algo súper interesante.
2: Atrás tenía algo más profundo.
0: Sí, yo me acabo de inscribir.
4: Los Gandalf, para mí, el statement más interesante es el de no enfrentarse con este monstruo, con sus armas.
0: Claro, claro.
4: Si no,
3: con otras.
0: ¿Y sí?
4: No compramos con esta época.
0: Sí.
4: Short the watch, my friend. A mí hay algo de eso. Hay algo de eso. Y nos juntamos sin pensar una acción o un resultado, sino que...
0: Bueno, hay que, claro, totalmente, que hay que empezar con la creatividad, sobre todo. Y además
1: tenemos
0: con
1: derecho a pensar mal.
0: La señora de ayer, todos tenemos derecho a pensar mal.
3: No, tiene algo de hacer las cosas por hacerlas. Que, o sea, hay una lógica tremendamente productivista de la que yo soy víctima mucho antes de las redes sociales, ¿no? Pero es tipo, a ver, voy a hacer esto, a ver desde cuántas views, cuántos likes o cuántas compartidas tiene, hasta para qué haces absolutamente cada cosa que haces. ¿Vas al fútbol? Bueno, buena rosca para conseguir unos laburitos.
0: A ver de qué te sirve.
3: Claro, a ver de qué te sirve todo, a ver de qué me sirve esta persona, por qué me voy a acercar. Y es como una que de hecho también... reuniendo todo, ¿no? Que endeudados. Todo es porque no te esforzaste suficiente. Las jubilaciones de indigencia porque vos no guardaste para... Con tu salario en su momento de mierda, no guardaste además para ser viejo. Todo es porque elegiste mal, porque decidiste endeudarte con 700... Todo porque sos tarado. Y todo depende de vos y te tendrías que haber esforzado más. Y esto es tipo... Bueno, no es productivista.
0: No.
3: No, no y, es a cambio de una ganancia. Es,
2: y perdón, y
0: no, pero tienen objetivos. Pero eso tienen sí, objetivos.
3: No, eso es otra cosa.
0: No es que solamente uh-huh. es juntarse para vivir la vida y estar. Los objetivos políticos existen, que no es lo mismo que el productivismo.
3: Exactamente.
2: Uh-huh. Pero el capitalismo tiene esto, que ya hace tiempo, y ahora todavía más, que es que el tiempo de ocio también tiene que estar regulado por la misma lógica de la producción.
4: Claro.
3: Pero ahora es parte de la producción el tiempo de ocio. Antes Exacto. era una lógica de, bueno, tenía que permitir que vos te recompongas para ir a laburar bien, para tener pibes y que más adelante haya fuerza de trabajo, para todo lo que quieras. Y ahora ese tiempo de ocio es productivo también.
2: Exacto.
3: Chicos, volvemos todo, al debate del tecnofeudalismo.
0: Sí. Todo muy lindo la filosofía, pero es momento igual de pasar a la acción, porque hoy es un día de mucha acción. Hay marchas hay de marchas. Todo tipo. Por ejemplo, estuvimos hablando también en estos últimos días de que, sobre todo hoy hay dos marchas. Una ahora, en este preciso momento, a la mañana, uh-huh. que es una marcha convocada por las pymes.
2: Exactamente.
0: Que están en una situación de emergencia también.
2: El lema es, las pymes también son argentinas. Hoy es el día del empresario nacional,
0: ¿sí?
2: ¿no? Y por eso utilizan esta fecha para marchar por el cierre masivo de pyme que venimos contando en este programa desde hace ya bastante tiempo, ¿no? Este,
3: es loco una marcha de empresarios, más allá que sean empresarios pyme, no es algo habitual.
0: No, totalmente.
2: Es como que muchas veces se suman a otros colectivos, sí. igual marchan porque están viendo cómo los destruyen.
3: Sí, porque un empresario en general accede a algún tipo de cámara y a través de la cámara negocia lo que tiene
0: bueno,
3: que negociar.
0: Bueno, lo que pasa es que un poco las...
2: Pero ahora, convoca,
3: sí, por eso.
0: Las cámaras que firman, yo tengo acá la gacetilla, uh-huh. Son el ENAC, que son una referencia sí. para nosotros, de hecho nosotros somos parte del ENAC, y un montón de otras camaritas y sellitos que son de pymes. Pero sí, es verdad lo que decís vos, Día del Empresariado Nacional, empresarios se movilizarán a Plaza de Mayo por el cierre de 30.000 empresas.
2: Exacto.
0: Y estamos en comunicación ahora mismo con Fabián Wallman, que está ahí de Plaza de Mayo, en donde están aconteciendo las cosas. Hola Fabi, ¿cómo estás?
5: ¿Qué tal? Muy buenos días, Julia. Buenos días, compañeros. Efectivamente, una jornada doble tenemos en la Plaza de Mayo, que está absolutamente vallada en estos momentos.
0: ¡Qué pesado!
5: Está cerrado todo el contorno de la Casa Rosada por Balcarce, por 25 de Mayo, por Alem, por Paseo Colón, en una jornada que va a tener ahora, tiene ahora a los empresarios PYME y a la tarde va a tener los endeudados. Te cuento un poquito cuál es el panorama hoy, según los últimos datos de lo que tiene que ver con las empresas. Estamos hablando más de 30.000, más de 30.000 empresas cerradas. En transporte y almacenamiento, el 17% menos, 6.730. Inmobiliarias, 11.6% menos. Industria manufacturero, 5.83. Construcción, baja de casi 2.000 firmas. En mayo, el sector más golpeado fue alojamiento. La capacidad industrial a junio es del 59.1, que está sin ocupar. Y en esta jornada, bueno, están las distintas agrupaciones, las pymes, también son argentinas, vamos a acercarnos para hablar.
0: Mira, acá yo tengo un listadito.
5: Había dicho
0: el ENAC, la Cámara de la Industria del Calzado, la Asamblea de Pequeños y Medianos Empresarios APYME, la Cámara Industrial de la Manufactura del Cuero y Afines, SIM, la Fundación Proteger, la Central de Entidades de Empresarias Nacionales, la Cámara Económica Sanmartiniense, PYME Sur y la Confederación General de la Producción y la Cámara de Pequeñas y Medianas Empresas de San Martín. Esas son por lo menos las que tengo acá en esta gacetilla que me llegó a mí.
5: Y mientras los que invierten efectivamente en la Argentina están acá, el presidente va a dar un mensaje a las 12:30 con el mediodía en el Hotel Alvear,
0: sí.
5: en el Council de las Américas.
3: 10 días estuvo escribiendo el discurso.
5: Sí, 10 días. Y no sé, hace ya casi 20 que no viene a la Casa Rosada. ¿Qué tal? Buen día, ¿cómo estás?
6: ¿Qué tal? Buen día.
5: 20 días sí que no viene, increíble. Julia. Tu nombre, tu empresa, cantidad de empleados, ¿cómo estabas el 10 de diciembre del 23 y cómo estás hoy?
6: Bueno, yo soy Diego Ojeda, presidente de ENAC, de la Organización de Empresarios y Empresarias Nacionales para el Desarrollo
0: Argentino.
6: Bueno,
0: con él hablamos el otro día.
6: Soy del sector logístico y bueno, estamos acá tratando de visualizar la problemática que tenemos con esta coyuntura de políticas nefastas de Milei y todo lo que representa, ¿no? Como Stusenegger, como Caputo, Burlich y todo ese cuadro político que lamentablemente ya sabemos que es una trampa más del neoliberalismo. Y así como cómo nos presentamos el 16 de agosto del 2024, dando visualización de la pérdida de 10.000 pymes, hoy nos tenemos que encontrar, tristemente, dos años después, 16 de agosto del 2026, con el cierre de 30.000 pymes. Y lo peor de todo esto, que ya sabemos que hay un 8% de pymes que estarían en condiciones de cerrar, y estamos hablando de unas 40.000, 50.000 pymes más. Así que es imposible seguir con estas políticas públicas que están llevando adelante este gobierno, que claramente no le sirve absolutamente a nadie.
5: ¿Qué tal? Buen día. ¿Tu nombre? ¿Tu empresa?
7: ¿Qué tal? Buen día. Mi nombre es Jorgelina. Soy de una empresa, de un comercio, de Ortopedia Piraino. Hace 60 años nuestra empresa se sostiene. Hoy en día se nos hace sumamente difícil debido a las políticas económicas llevadas por este gobierno, que busca deshacer la industria nacional, la producción nacional y el trabajo argentino.
5: ¿Cantidad de empleados que tenías y que tenés?
7: 20 empleados, no pudimos ampliar ese número. Con mucho esfuerzo sostenemos la misma cantidad de empleados.

0: pero se hace muy difícil llegar a fin de mes, cumplir con todos los compromisos debido a la falta de compromiso en el pago de algunas entidades con las que trabajamos. Se demoran, antes eran 30, ahora 60, 90 o 120 días. Y bueno, haciendo el gran esfuerzo de seguir manteniendo la fuente laboral, talleres propios, laboratorios propios, y bueno, se hace muy difícil.
1: ¿Qué tal? Buen día. ¿Tu nombre, tu empresa, viejo?
2: Manuel Leiva. Tenemos una empresa PYME de desarrollo de tecnología, que es una cooperativa, y que en particular me toca presidir la Federación de Cooperativas Tecnológicas de la Argentina, con mucha preocupación, porque todo el crecimiento de la economía del conocimiento de todos estos años se ha empezado a frenar. Una parte porque todas las empresas, las cuales son clientes nuestras, están acá y están siendo afectadas y no pueden comprar más tecnología para competir, modernizarse, para hacerle frente a la importación indiscriminada que propone el gobierno. Y otra por el aumento de los costos de vida, que ha impactado en todos lados. 50% de inflación en dólares en los alimentos en los últimos años. Una locura. No hay otro país en el mundo que haya aumentado tanto el costo de vida, que nos saca de la competitividad internacional que teníamos.
1: Estás en un rubro especial donde de alguna manera el principal beneficiario es uno de los más ricos de América Latina. ¿Qué tenés para decirle a Galperín en una jornada como hoy?
2: Mira, en un país donde el RIGI, el RIMI siempre aparece para los extranjeros y donde tenemos la capacidad tecnológica de vanguardia mundial, donde siempre el desarrollo tecnológico está lleno de argentinos, trabajo argentino, empresas argentinas, es muy curioso que todos los beneficios fiscales solamente vengan para las empresas que se quieren llevar las riquezas afuera. Que el Paraná sea de afuera, que la minería sea de afuera, que todo el desarrollo tecnológico sea de afuera y que no se apuesta a lo nacional, que es lo que verdaderamente genera puestos de trabajo y desarrollo para el suelo argentino.
1: Gracias. ¿Tu nombre?
3: Gastón Pizul.
1: ¿De dónde sos, Gastón? ¿Qué empresa tenés?
3: Rodados Kit es la empresa. Nos dedicamos a fabricar rodados para chicos. La abrimos en el 2006.
4: ¿Qué sería?
3: Hoy estamos en un punto de por debajo del punto de equilibrio. La verdad que la apertura indiscriminada de importación.
1: En los juguetes pega muchísimo.
3: En los juguetes pega muchísimo. Nosotros nos dedicamos más que nada a la fabricación de bicicletas y productos para chicos. Eso está entrando importado a precios que no tienen razón. Derogaron un montón de leyes en lo que es calidad, seguridad. La verdad que estamos muy complicados. La baja de consumo. Hoy es un momento muy crítico.
1: ¿Qué específicamente en cuanto a la baja de calidad, a lo que significa la seguridad en los juguetes?
3: No, hoy de todas las leyes que había de seguridad las derogaron todas. Hoy vos podés traer cualquier tipo de producto, de cualquier calidad, de cualquier manera, lo podés traer en una caja, que antes eso no se podía. Estamos peleando contra eso. Los impuestos son, por supuesto, abusivos y no nos da el número para poder competir con la industria china.
1: Gracias. ¿Qué tal? Buen día. ¿Tu nombre?
5: Gloria Aparicio, de Martín Blues Cuerdas. Nosotros fabricamos cuerdas de instrumentos musicales.
1: Divina. Cuerdas de instrumentos musicales. Contame un poquito, porque la verdad hay que tocar ese tema.
5: Sí, somos muy pocas fábricas que hay en la Argentina. Somos tres fábricas que hay en la Argentina. Y la verdad que tenemos un nivel, precio, calidad, que es excelente. Exportamos, tenemos cuerdas de primera en todo lo que vos pidas. Y lamentablemente tenemos que estar contra la importación indiscriminada. Igualmente los músicos son muy inteligentes y eligen calidad, no las chinas, que son cualquier cosa. Pero lamentablemente también debo decir que Arca te embarga, no te permite pagar sueldos, no te permite modernizarte, no permite competir contra precios internacionales, cuando la calidad sí lo permite. Fíjate que en cualquier parte del mundo hay argentinos, músicos, empresas, médicos, estudiosos, y nosotros acá no permitimos que nada de esto se desarrolle.
1: ¿Cuántos años tiene la empresa? Y nombrame a alguien que te haya comprado, haya ido a comprar cuerdas a la fábrica.
5: Bueno, la empresa el año que viene cumple 75 años en la Argentina.
1: Mierda, 75 años.
5: 75 años. Y nuestro principal endorser era Papo. ¿Te imaginas? No. Papo, el Tano Marcielo.
1: No puede ser. No puede ser.
5: Willy Quiroga de Boxey en el bajo. Tenemos muchísimas que nos eligen. Los hermanos Barretts, que tocan con Tarja. Turunen, que es una banda ícona de Islandia en toda Europa. Wow, los chicos, wow, las pastillas del abuelo, los chicos de Ultra Ligera en España, una banda española que usa nuestras cuerdas.
4: ¿Y cuál es la situación de la empresa ahora?
1: ¿Y qué les pasa, digamos, hoy con esta, en este contexto? ¿Te lo expresan de alguna manera a ellos y en particular a vos, cómo lo estás?
5: Obviamente, nosotros nos embargaron, Arca nos te embarga, hoy en día no tienen consideración absolutamente nada, los impuestos, la luz, la suba, no te rinde el sueldo.
1: Pero no venían, digamos, a facilitar las cosas. El discurso que escuchamos diariamente es que justamente quiere a Sturzenegger hacer todo más sencillo.
5: Yo te voy a decir una cosa, yo tengo 69 años, ¿te imaginarás que he pasado por diferentes gobiernos, desde la dictadura hasta ahora? Esto es Martínez de Hoz y peor, porque en ese momento uno compraba. Hoy el poder adquisitivo no da para comprar. Antes comprabas, en vez de dos paquetes de arroz, comprabas uno. Ahora no podés comprar ni medio, tenés que sacarlo con tarjeta de crédito. ¿Te imaginás lo que es para el pueblo?
1: ¿Y cómo ven el futuro? ¿Qué tal? Buen día. ¿Cómo es tu nombre?
6: Martín Blust.
1: ¿Y están juntos ustedes? Ah, bueno, contame un poquito.
6: Bueno, no, el tema es que no hay consumo interno. No hay consumo interno, a ver, somos absolutamente competitivos. Mi papá cuando comenzó con sus propias máquinas, las fabricadas por él. Después trajimos máquinas de Europa, de Italia, de Estados Unidos, de Alemania. Somos súper competitivos, pero no hay consumo interno. Sin consumo interno Esto es imposible, es inviable, no se pueden pagar los impuestos. Queremos pagar los impuestos como corresponde y Arca te embarga, no tiene consideración. Los planes de pago son impagables porque son cortos y con intereses abusivos. Esto no, nos están asfixiando.
1: ¿Qué tal, buen día? ¿Esta asfixia dónde
4: Arca, puede llevar? Tu nombre y tu empresa.
2: Arca también parte del problema. Soy presidente de M200, Sociedad Anónima, es una empresa de tecnología. Empleamos a 30 personas aproximadamente desde hace 25 años. Un tema muy importante para las pymes, un común denominador en todas las pymes, es que los empleados son familia, se desarrollaron con nosotros, crecieron con nosotros. Y esto, toda esta situación es muy triste. ¿Dónde nos va a llevar si seguimos con esta política, como decía Diego, al cierre de más pymes?
1: Las empresas, hablaste de los empleados, indudablemente generar conocimiento, que se desarrollen en el tiempo, lleva mucha inversión. ¿Cómo pensás que se va a encontrar esta continuidad con el de seguir esta política?
2: No, cada vez peor. O sea, toda la situación de lo que tiene que ver con la cuestión de lo que es lo organizativo dentro de una pyme es siempre las necesidades son muchas y en todos los momentos. Hoy se suma como nunca un problema de consumo. Como decía el compañero, quizás no es la propia empresa de uno, sino son sus clientes. Los clientes que no pueden producir, que echan gente, que cierran, que van cerrando oficinas, que se van cerrando sucursales. El achicamiento de la economía. Un claro plan para una economía de 10 millones de habitantes donde hay un montón de nosotros que no tenemos lugar.
1: La consigna de hoy, esta nueva ley que ustedes proponen, ¿qué posibilidad le ven que efectivamente se lleve adelante? ¿Qué tal? Buen día. Tu nombre y tu empresa.
7: Rubén Paleone, presidente de la Cámara Industrial de Manufacturas del Cuero. Esta ley que proponemos no es más que un oxígeno, tratar de dar oxígeno a las empresas que realmente están en situaciones muy complicadas. No queremos que se sumen más empresas a las 30.000 que ya no están. En nuestro sector estamos compitiendo con productos importados que llegan en forma descontrolada. Nos han sacado una herramienta fundamental para evitar la subfacturación, que son los valores criterios. Están entrando productos a precios ridículos. Está entrando mucho producto de contrabando.
1: De contrabando,
7: sin ningún tipo de control. Sin control de composición, o sea que puede estar entrando productos con elementos tóxicos que pasan sin ningún tipo de control. Y además, bueno, luchamos contra lo que le está pasando a toda la economía que en este momento, que es la baja de consumo, que tiene que ver con el aumento de las tarifas, el transporte, los alimentos, y ahora se suma también que las familias están endeudadas y a fin de mes tienen que elegir entre pagar la tarjeta de crédito para seguir yendo al supermercado o darse un gusto o reponer una cartera una o lo que sea que tiene que ver con la manufactura. Entonces estamos en una situación muy crítica.
1: Estamos entonces aquí con las pymes, reiteramos, el Día de la Industria, una jornada en la cual vienen a destacar la situación y la falta de escucha, Julia, de parte del Gobierno sí. Nacional. Un último, vamos con otro testimonio, si te parece.
8: Buen nombre, Claudio Aspiazu.
1: Yo, ¿de dónde sos, Claudio?
8: Represento a 6 curtiembres, soy independiente. El sector nuestro cada vez está peor. En vez de ir a una fábrica de calzado, yo me dedico a vender cueros para calzado y carteras. En vez de ir a ver sobre materiales, lo único que dicen es, hoy saqué 3, el mes que viene saco 5, y...
1: ¿A qué te referís? ¿Empleados? ¿Trabajos?
8: Claro, empleados.
1: Bueno,
4: la, ¿qué no quiere decir?
1: Sí, decime, viejo.
8: Yo no haberle pegado a Adorno.
1: ¿Cómo?
8: Yo no haberle pegado a Adorno.
1: Bueno, bueno, no, está bien. Bueno,
9: tienes razón.
1: Bueno, emocionado, creo que no falta, hace falta agregar. Vamos con un testimonio de alguna empresaria más. ¿Qué tal? Buen día. ¿Cómo estás? No, no quiere hablar. No quiere hablar. Bueno, creo, a ver, que uno más, el último y ya está. ¿Qué tal? Buen día. ¿Tu nombre, tu empresa?
10: Juan Scioli. Vengo de la capital nacional de la industria PYME, San Martín.
1: De San Martín, vos fabricás carpetas, sí, vos fabricás biblioratos. Era proveedor mío y de mi padre, el señor.
10: Claro.
1: Sí, estamos hablando de hace 40 años, o sea que la empresa la tiene hace 50, 60.
10: Sí, exactamente. Empecé de muy jovencito y bueno, hasta acá la traje. Espero poder seguir. Porque verdaderamente este es un modelo que está atacando muy fuerte a la industria. Yo creo que este modelo solo piensa en el extractivismo, solo piensa en los agroexportadores. Y lamentablemente un país de 47 millones de habitantes no se puede sostener solamente con la industria extractivista y con la industria agroexportadora. Yo creo que, muy por el contrario, hay que articular todo eso e industrializar para poder exportar mano de obra, valor agregado. De manera tal que, mirá, nosotros no somos los tarados que hablamos de industria. Hubo otros que hablaron de industria y fueron nuestros grandes próceres. Manuel Belgrano ya hablaba de la necesidad de que no había un país con posibilidades de desarrollo si no priorizaba su industria. Pero también lo hizo Carlos Pellegrini, también lo hicieron todos nuestros próceres. ¿Cómo se hicieron las grandes potencias? ¿En función a qué? Nosotros estamos acá para defender no solo nuestras industrias, no solo la producción, sino también a nuestros trabajadores, a nuestros científicos, a nuestra universidad. Estamos para defender todo ese capital que pudo construir esta Argentina.
1: Muchísimas gracias, Juan.
10: Gracias a vos.
1: Bueno,
4: bien, Fabi, Julia, completísimo, impresionante, Julia. La verdad, escuchar uno atrás del otro.
1: Y creo que sí, que de alguna manera eso es lo que queríamos mostrar esta mañana, sí. Cómo los distintos rubros y los distintos sectores de la economía nacional, desde el lado de los empresarios, hoy van a estar desde el lado de los endeudados, vienen a reclamar. Que por lo menos los escuchen, no, ni eso. Cerraron, vallaron para que no pudieran hacer un acto en el Ministerio de Economía.
4: Bueno, Julián. Sí, no creo que nadie los vaya a recibir, porque este es un gobierno que no... se quiere sacar de encima directamente estos sectores. La idea, entiendo, que es visibilizar. Contame si hay otros medios ahí.
1: Sí, hay, no, muy poquito, la verdad. Estaba La Nación Más, C5N,
4: bueno.
1: Un par de radios, Radio 10. Sí, hay algunos medios, Radio Ciudad, hay unos pocos medios, algunos colegas que estoy viendo, pero el grueso está metido ahí en el Hotel Alvear, escuchando, esperando la llegada de Javier Milei, ahí, a ese lugar, porque acá por la Casa Rosada, Javier Milei no viene.
4: No viene, gracias, Fabi.
1: Abrazo, hasta luego.
4: Un abrazo, Fabi. Walman, desde la Plaza de Mayo, ahí conversando con un montón de empresarios PYME, es impresionante, ¿no? Porque había un montón de argumentos que son de todo tipo, y empresas que son de todo tipo, con... Muchas con una antigüedad, 75 años, dijo la señora que fabrica cuerdas, estaba el señor que hacía bicicletas para niños.
9: Muy, muy impresionante que la bandera, como todo lo que estamos viendo en todas las marchas, tiene la forma de hacer esa factoría igual que la bandera de Malvinas. Que obviamente nadie mandó esa bandera para decir ahora va, se va a cohesionar todo, nunca fue así, pero viste cuando decís, ¿cuál fue la chispa? Uh-huh. Y evidentemente había un montón atrás de eso, que se puso a andar como viste, como un dominó. Sí. Porque

0: que algo arraigó ahí, algo bueno, de quiero a mi país, hermano, sí, sí. Es tan básico, quiero a mi país.
1: Vos decís que se usa la misma tipografía.
0: Están todas las banderas, lo mismo los Gandalf tienen la misma tipografía. Exacto. Todo sí, lo que sí, está pasando sí.
1: Tiene esa tipografía.
0: Obviamente que es porque algo prendió, ¿no? Y porque, bueno, es fácilmente identificable, pero como que prendió una chispa que era inimaginable, uh-huh. Y que se ve como replicada en sí. Todas partes.
2: Y el dolor de que de ser una empresa de 40, 50, 60 años súper competitiva, que venga este gobierno de mierda, sí. Te funda y te digan que sos mal empresario.
1: Claro,
2: es impresionante. Una cosa realmente sí. Psicópata.
1: Se ríen totalmente, totalmente psicópata. Hay varios también argumentos que ellos daban. Muchos decían, bueno, por ejemplo, entran productos chinos a un precio que no se puede competir. Otros que dicen, yo sí soy competitivo, pero el problema es la demanda interna. Uh-huh. Porque hay gente que está importando productos y tampoco los vende.
0: No. Claro, claro. Es que hay, no sé si se acuerdan la explicación, hace poco la volví a dar, Milei, la explicación. La explicación era, está abriendo las importaciones, eso va a ser muy dramático para quien produce, no sé qué. Y él decía, no, porque entonces la gente se va a comprar cosas sí. Más baratas, le va a quedar más ingreso disponible, no usa ese término, y eso lo va a gastar en otra cosa, se van a desarrollar otras industrias. Primero, como si cerrar y abrir fuera hacer sí, botellas. Sí. Segundo, primero... Hasta hace algunos meses hablábamos del aumento del costo de los servicios. El transporte aumentó 1.500%. Entonces, ¿dónde está ese margen si te lo gastás claro. En eso? Y no estaba contando con las tasas de interés de Galperín.
1: Sí, y además Arca te embarga, Arca, los impuestos que ellos prometían bajar, le están ahogando a las pymes.
0: Y no puede pagar los salarios si tienen esa deuda.
1: Bien, vamos a todos los que estaban ahí... Ninguno de ellos, creo, por ahí me comí alguno, dijo haber cerrado.
3: Están todos peleándola. Claro.
1: Están peleándola tratando de no cerrar. Ahora, hablaban también de 30.000 pymes menos. Esto es un dato que existe, que nadie inventó, no es una encuesta, sino que existe, sale del IGJ. Y además también estamos viendo todo el tiempo en las redes sociales gente que se despide y que se despide con mucha emoción. Algunos, viste, que también está el género de nos reinventamos, bueno, gente...
0: Y no es fácil.
1: Cierre de ciclo y no admitir o no entender que se trata un poco de un contexto. Hay algunas que sí, viste, que dan contexto. Dicen, bueno, la verdad, a mí me cagaron Milei, me cagaron la política de este gobierno. El otro día vimos en las redes sociales a Berenice y a Rubén, de En el Viento Libros, que tienen una librería y van a tener que bajar la persiana. Estamos en comunicación con ellos dos. Hola, ¿cómo están? Julia Mengolini los saluda.
4: ¿Qué tal? ¿Cómo estás?
5: ¿Qué tal, Julia? ¿Cómo va?
1: ¿Qué tal, Rubén, Berenice? ¿Cómo están?
5: Bueno, bien, sí. Bien, dentro de lo que se puede, bien, con fuerzas, con ganas de salir adelante, sí. De seguir remándola. En realidad, mucha alternativa no tenemos. Es como. Somos como Jack y Rose,
1: sí.
5: Pero los dos en la misma tabla, por suerte.
1: Sí.
4: Es que no hay alternativa aquí más que pelearla.
1: Uh-huh.
4: Pelearla y pelearla, que tenemos que cerrar esta etapa y no hay espacio para la depresión. Al menos en nuestra dinámica. No hay espacios para inmovilizarnos.
1: Está buenísimo que también transmitan eso, ¿no? Porque debe haber hay tanta gente que directamente se deprime cuando no y no encuentra salida. Pero de cualquier manera, bueno, cuéntenos un poco la historia de la librería.
5: La librería la fundamos en 2018.
1: Sí.
5: Abrió sus puertas el 8 de octubre de 2018. El que lo pueda entender, que no entienda la fecha. Y venimos yo personalmente vengo de un proyecto que fue también parte del Estado, que era parte del Consejo Interuniversitario Nacional, que era la Librería Universitaria Argentina.
1: Ajá.
5: Yo fui gerente durante 5 años de esa librería. Antes había trabajado con otra gran compañera mía, que es Natalia Miranda, que también tiene una librería ahora en el
1: sí.
5: En Liniers, que se llama Libros del Arrabal. Vayan a seguirla a ella también. Y trabajamos juntos ahí hasta que ella se fue. Cuando ella se fue, yo quedo como gerente de esa librería. Y la verdad que la hicimos crecer y pudimos meter la producción editorial de 47 editoriales universitarias en el mercado. Llegamos a disputar el 7% del mercado con aquel proyecto. Hasta que la gente de Mauricio Macri y sus amigos en el año 18 se dieron cuenta que había una librería universitaria.
1: Sí.
5: Y decidieron destruir el proyecto. Y ahí fue cuando yo me quedé sin trabajo.
1: Bien.
4: En el 2020 me sumo yo. Yo trabajaba en la ex ESMA, Eduardo Josami me había convocado para que abra la librería del Centro Cultural de la Memoria Haroldo Conti, cosa que hice y que, bueno, llegó la pandemia, se cerró y después nunca más se abrió el Centro Cultural de la Memoria. Ya todos saben lo que pasó, sí, con eso. Y nos vinimos acá y estamos acá como un refugio y como un lugar, primero de subsistencia,

0: 2-0. Mendoza entre Amenábar y Moldes.
1: Belgrano.
2: Belgrano.
0: A pasitos de Cabildo y Juramento. Cuando nosotros abrimos esa comunidad, nosotros en pandemia nos salvó la comunidad de la librería.
1: Sí, porque compraban. Y ahora también, porque vienen, dan mucha fuerza, gestos de solidaridad, hay unida y vuelta entre nosotros y la comunidad.
2: Y aún, también bueno, pero aún con comunidad hay que subsistir.
0: Es que aparte también hubo un Estado presente. Yo fui uno de los que recibió el crédito para monotributistas en el año 20.
2: Claro.
0: ¿Me entendés? Y a partir de eso yo pude seguir pagando el alquiler y pagando proveedores y subsistiendo los meses que tuvimos que estar cerrados hasta que pudimos empezar a salir. Sin ese Estado yo hubiera cerrado la librería ahí.
2: Claro, claro.
3: ¿Y cómo ven la situación del consumo y de los clientes que ustedes tienen, incluso en un barrio?
1: Está totalmente
0: seco.
1: Seco,
2: sí. Ya nadie entra a comprar un libro.
1: No, y cuando entran, no les alcanza. Es decir, tienen que, primero, los libros tampoco han bajado de precio, eso hay que decirlo. Los empresarios editoriales, los grandes grupos, tienen precios que están en 50, 60 mil pesos.
0: Claro. Los grandes grupos editoriales son los dos más grandes, Planeta y Penguin Random House. Desde bastante antes de la salida del gobierno de Alberto Fernández, mediados del año 23, ponele después de la feria del libro del año 23, que es marzo-abril, han enviado sistemáticamente todos los meses aumentos de precios del orden del 20%.
1: Entonces,
0: desde hace más de 3 años.
2: Sí, suponemos que los costos también habrán subido para ellos.
1: Nuestros clientes tienen que, a pesar de estar en esta zona, que siempre tuvo alto poder adquisitivo, para los gastos de nuestros vecinos, que les aumentan los alquileres, las prepagas, la escuela de los chicos, el combustible, los servicios, todos, tienen que optar.
2: Claro.
1: Entre comprarse libros y o
2: ahora,
1: todo lo demás, el alimento,
2: es
1: la
2: un
1: ropa,
2: dato que una librería que está en Belgrano, Núñez, tampoco venda nada.
4: Sí. No, y también me imagino lo mismo, que en cuanto a la ganancia que te deja un libro, si un libro sale 30 lucas, no sé cuánto les quedará de ganancia, no importa. Imaginemos 10 lucas, por poner un número.
0: Alrededor del 30%.
4: Bueno, justo.
3: Mira,
4: ¿Cuántas 10 lucas necesitas para cubrir tu propio aumento del alquiler o tu propio aumento de la luz y del gas?
2: ¿Cuántos libros tenés que vender? ¿Cuántos libros necesitan vender para sostener la librería?
0: Hoy por hoy yo tengo que duplicar la venta de ejemplares que tenía hace 2 años. Yo hace 2 años, vendiendo 300 ejemplares mensuales, yo pagaba los costos de este local, el alquiler de mi casa y los costos de mi casa.
2: Está bien, con
0: hoy 300. Hoy por hoy tengo que vender 600.
2: ¿Y cuántos estás vendiendo?
0: Menos de 150.
2: Bueno, claro.
1: Hay días que no se vende nada. Abrimos y cerramos sin haber vendido un libro.
0: Estoy acá en Belgrano, como te dije, Mendoza y Amenábar.
3: Tremendo.
0: La vuelta de la Plaza Noruega.
3: Claro.
0: Hace un par de lunes atrás, yo levanto la persiana y abro, qué sé yo, viene una señora, entra una señora muy bien vestida. Y yo me había traído un tupper de casa. Y me abrió muy, muy bien vestida, viste, una señora de Belgrano, si querés, el arquetipo. Y me dijo, buenos días, ¿me podés ayudar? Y yo le digo, sí, señora, dígame que le ayudo. Me dijo, tengo hambre.
2: Ah, no, claro. No venía a buscar un libro, venía a buscar comida.
0: Agarré y le di el tupper.
2: Sí.
0: Las miré y le dije, qué sé yo, y la señora se fue. Belgrano.
3: Claro.
4: Rubén, una pregunta.
0: Y no era alguien que, no era un indigente que también los conocemos, que vienen a la librería y que a veces o hacemos bolsones de ropa, o conseguimos alimentos, o hacemos alguna. Era una señora de Belgrano.
4: ¿Ustedes venden por Mercado Libre?
0: No.
1: No, Mercado Libre no. Sí vendemos.
0: Vendemos online.
4: Bueno, eso, venden tienda nube. Sí. Porque no, digo, está este discurso que no se vende, pero porque en realidad cambió el hábito de consumo y, digo, quizás deberían vender de 600 libros, no sé, 500 por internet.
2: Pero no.
4: Pero eso no pasa tampoco. No es que la gente no entra porque compra por internet.
1: Además, hay testimonios.
0: Porque aparte también ahí funciona el algoritmo. Cuando vos ponés, no sé, el Martín Fierro, José Hernández, en Google o en el buscador que sea, lo primero que te aparece es Mercado Libre.
4: Claro.
0: Si yo vendiera a través de mi tienda nube o a través de mi página, aparezco en el vagón 36.
1: Claro. Sí, así es. Además, claro, tenemos testimonios de colegas que tienen y que manifiestan lo mismo. No venden desde su casa o donde sea y apenas alcanza para cubrir.
0: Por ahí venden por Mercado Libre. Hay mucha gente que vende por Mercado Libre, naturalmente. Pero el tema es que es lo que se queda en Mercado Libre.
4: Claro.
0: Vos, al tener un margen tan acotado de rentabilidad, que es el de entre el 30 y el 40% del libro, Mercado Libre se queda entre el 30 y el 35%.

0: Rubén, no, Berenice, ¿qué haría falta para que esto no pase? Digo, hay un proyecto, por ejemplo, Graciela Peñafort presentado en la legislatura para crear un fondo de fomento a las librerías de barrio. ¿Esto les parece? ¿No les parece? ¿Tenía que ir por ahí la cosa? Digo, esto es en la ciudad.
1: No conozco el proyecto. No conozco el proyecto. La verdad que no. Lo que hace falta es un cambio de sistema económico.
2: Claro, no tenemos que quedarnos tampoco nosotros con el pedacito de que nos compete, que es la ley del libro, el libro, no. Es la sociedad.
3: Si nadie puede comprar un libro.
2: Está empobrecida.
0: Ahí va.
2: Y no tiene plata para viajar, no tiene plata para comer, mucho menos para comprar un libro. Lo que tiene que cambiar es el plan económico, y bajo este gobierno eso no va a suceder.
4: Rubén, ¿por qué dijiste lo de el 8 de octubre al principio de la nota y el que la casa
1: porque
4: la casa?
1: Porque nació Juan Perón y el Che Guevara.
4: Gracias por aclarar, perfecto. No voy a poder dormir.
3: Perfecto. Y mi padre. Che, ¿ustedes tienen el libro de ediciones Futurock?
2: No.
4: Pero, con eso te salvás, Rubén, Berenice. Pero,
1: claro. No me quemé. Porque no, nosotros trabajamos la mayoría con libros consignados.
2: Sí.
1: Y no lo consignaron.
3: Ah, bueno, se armó.
1: No te quiero quemar.
3: Había una interna de golpe.
4: No sé.
3: Salieron los trapitos al sol.
2: Salieron los trapitos.
1: No te quiero quemar.
3: Le mando un abrazo grande.
1: ¡Y maravilla!
3: Sí. Gracias a los dos.
1: No, gracias a ustedes, chicos.
3: Eran Berenice.
1: Estamos en Mendoza 26-20.
3: Bien.
1: Hasta el 29 de agosto. El 29 de agosto nos vamos a ir con bombos y platillos, listo, a Paso de Murga. Con un brindis y con un montón de cosas.
2: Una cosa más, tenemos un Instagram que es enelviento.libros.
3: Listo.
2: Por ahí se enteran de todo.
3: Perfecto.
4: Abrazo, chicos.
3: Un abrazo.
1: Beso enorme.
2: Gracias.
1: Gracias.
3: Berenice Blanco y Rubén Acosta en El Viento Libros. Con una historia que debe ser repetida ad infinitum.
5: Es decir, uno hace cuerdas de guitarras, el otro vende libros, el otro vende cueros, el otro vende servicios tecnológicos.
0: Sí.
5: Justo todos le hicieron mal. Justo todos no compiten.
3: Justo todos son boludos.
5: Son todos boludos.
0: Bueno, viste que los teóricos tienen un único argumento, que es no se tenía que producir plin, plin, plin en la Argentina.
3: Ah, sí. ¿Sí? Nada había que
0: producir. Te lo usan para todo,
3: Nada había.
0: No, ¿qué querés? ¿Que hagamos goma? No se hacen acá. ¿Qué querés? ¿Que hagamos? Y lo que sea, te ponen ese mismo argumento y nada se tiene que hacer en la Argentina al final.
3: Bueno, pero además fíjate que
0: solo dulce de leche.
3: De entre las pymes que entrevistaba a Fabi Wallman ahí, había uno que era productor de cueros.
0: Como los Galperín, que también se está
3: yendo al en el país de las vacas. Sí, y vacas. Amigo, igualmente.
5: Y en el que entonces, carne no se puede comer. Claro. Y perdón, una cosa sobre lo de la señora tan emperifollada yendo. También, quizás vos llegaste a tus 60, 80, los años que sea, y tenés tu casa en Belgrano porque tuviste una vida que funcionó. Pero de golpe esa vida la tenés que sostener con 400, 600 lucas por mes. Uh-huh. Y efectivamente no comes más.
3: Uh-huh.
5: Sí. No comes más.
3: Totalmente. Esto también es una
5: cuestión. Y es un genocidio, obvio.
3: Sí.
5: A los viejos los quieren muertos.
3: Sí, totalmente. Vamos a saludar ahora a Alejandro, él es gastronómico en San Martín. Le vamos a preguntar su historia porque él tenía una hamburguesería. Hola Alejandro, ¿cómo estás?
6: Hola, ¿qué tal? ¿Cómo andas?
3: Hola.
6: ¿Todo bien?
3: ¿Qué tal? Alejandro, ¿está abierta la hamburguesería todavía o ya cerraste?
6: No, cerré el 31 de mayo.
3: 31 de mayo. ¿Y cómo fue la historia? ¿Cómo la contarías?
6: Mira, yo trabajé la mayor parte de mi vida en relación de dependencia.
3: Sí.
6: Soy químico. En 2017 me quedé sin trabajo. 2019 arranqué con una franquicia y, bueno, con algunas altibajos, pero funcionó. Hasta finales del 2023, que empezó a caer un poco el consumo. Mm. Pero a partir del actual gobierno fue catastrófico, ¿no? A bajar, subir los costos, subir el tema de los servicios. Y se puso muy difícil, la verdad. No solo cerré, me endeudé, un desastre.
3: ¿Y ahora estás endeudado?
6: Sí, estoy endeudado. Sí.
3: ¿Y con las tasas usureras que estamos viendo ahí, que están cobrando ahora? ¿O más o menos llevable la deuda?
6: No, tengo una deuda grande que no voy a ver cómo la puedo financiar, pero sí, los intereses de las tarjetas, sobre todo, son usureros, ¿no? Usurarios.
3: Sí, y ahora sí, ¿y de dónde vas a sacar los ingresos si cerraste la hamburguesería?
6: Y estamos viendo, estoy manejando con una app, a ver qué onda y ver qué hago.
3: Vos sos químico y ahora estás manejando con una app.
6: Sí.
3: Porque, perdón, a vos sos químico y en el 2017 te quedaste sin trabajo.
6: Sí, después de 26 años en una compañía. Sí.
3: ¿Y la compañía por qué te echó, ser curiosa? Algo con...
6: Mira, ahí es una serie de acontecimientos.

0: momentos.
1: Sí. ¿Tuvieron que ver con la economía del país o no?
0: Y en el 2011 se vendió y compró una multinacional que en principio funcionaba, después dejó de funcionar, o sea que como que cambiaron la línea y echaron a todo el mundo que estuviese con un sueldo un poco más alto que el que ellos consideraban.
1: Sí.
0: Así que, y también hablamos de una crisis industrial, ¿no? En el 2017 fue el
1: Macri. Tema.
0: Macri, la macrisis, la famosa macrisis. Así que se sumaron una serie de circunstancias, bueno, me quedé sin trabajo. Y ahora que estaba más o menos como gastronómico sosteniéndome, vino la otra crisis.
1: Qué difícil, no sé, hermano. Qué difícil. ¿Y cuántas horas estás manejando?
0: Ya, estoy organizando, pero 9 horas, 10 horas por día, más o menos.
2: Es un montón. Y es químico.
1: Es químico el tipo. ¿Vos cómo te formaste como químico?
0: Yo soy técnico químico y estudié algunos años en la Universidad de Luján y no terminé. Ingeniería en alimentos. Soy técnico químico.
1: Sí. O sea que en Universidad Nacional, digamos, pública.
0: Sí, sí, sí. La verdad es que era un colegio de la provincia de Buenos Aires, de Merlo, muy buen colegio también, donde terminé mis estudios como químico.
1: Sí.
0: Y bueno, y llegué a ser jefe de fábrica, jefe de laboratorio en una empresa de 200 y pico personas. Inclusive tuve que viajar un par de veces a Alemania por una empresa.
1: ¿La empresa qué es lo que hacía para que entendamos los comunes?
0: Lijas AA. Lijas.
1: Ah. Fabricaba lijas, o sea, era una fábrica de algo.
0: Sí, sí, una fábrica importante en la Argentina. Sí. Una industria muy peculiar, con muchos secretitos, por decirlo de alguna manera. De negocios chicos, pero de gente de mucho oficio. De hecho, se están extinguiendo los que conocen de lija en la Argentina porque esa fábrica está muriendo.
1: Ajá. ¿Y ahora se importan las lijas?
0: E importan y se fabrica mucho menos producto de lo que se fabricaban antes. Y la otra que está vigente es una en San Martín, que es de Pastor, creo el tío o el padre de Facundo Pastor, que se llama Hanto.
1: Sí.
0: Y que no tiene la misma tecnología, es un producto un poco de menos calidad, digamos, lo que ellos hacen. Así que se está perdiendo el oficio y el tema de abrasivos revestidos, le decimos nosotros, o lijas, no hay una universidad que lo trate ese tema, ¿no?
1: Y vos tenés un saber ahí que construiste con la educación pública, con 27 años de laburo en una fábrica, y ahora estás manejando un Uber, 9 horas por día.
0: Tal cual. Sí,
1: sí. Alejandro, te mandamos un abrazo y la mejor de las suertes. Ojalá que cambien los destinos. La verdad que tiene que cambiar el contexto, ¿viste? Es un contexto que te caga la vida.
0: Hay un tema muy complicado que es son los medios de comunicación, ¿no? La famosa libertad de expresión no existe. En realidad es la libertad de empresa, de la gente que tiene plata y hay que seguir el ritmo de ellos. Las redes están en manos de los millonarios del mundo. Los tipos como este que están las noticias hoy en día, que se encargan de ensuciar a todo el mundo, como alguna vez hizo Cambridge Analytica, no sé si se acuerdan.
3: Sí, claro.
1: ¿No? Sí, sí.
0: Que participó en la campaña de Macri, de Bolsonaro, del Brexit.
1: Fueron las primeras como alertas que teníamos sobre de la incidencia, ¿no?, que podía haber en las campañas políticas, y ahora ya está renaturalizado.
3: Total,
1: que Cambridge Analytica quedó como
3: Traigan ese estadista.
1: Sí, totalmente.
0: Claro, a veces decís, pero el peronismo, ¿cómo que no se organiza? Si se organiza, claro, pero tenés que organizarte, bancarte las fake news.
1: Sí.
0: Yo todavía sigo viendo videos donde Aníbal Fernández era la morsa.
1: Sí.
0: Esos videos están todavía. Y mucha gente piensa que Aníbal Fernández, en aquel famoso triple crimen de la efedrina Rodríguez, el culpable era Aníbal Fernández, ¿no? Y eso hizo que se perdiera la elección del 2015. Yo lo creo.
1: Alejandro, ¿vos en el taxi hablas con la gente o vas calladito así? ¿O haces un poco de sociología?
3: Buena pregunta.
0: No, sí, pero hablo cuando alguien me responde, hablamos. Hay algunos que se arrepintieron de votarlo.
1: ¿Ah, sí? ¿Vos sentís eso?
0: Sí, y hay algunos que se arrepintieron y te lo dicen, otros que me doy cuenta que se arrepiente, pero no quieren hablar.
1: No lo quieren decir.
3: ¿Y alguno que banque al gobierno? ¿Y por ahí tenés un intercambio o no?
0: Sí, yo trato de ser respetuoso cuando claro. hablo, aunque la verdad es que me da un poco de bronca, ¿no? Porque quieran o no, la gente que votó este gobierno nos arruinó la vida más de uno. Nos arruinó la vida mal al punto que la gente se está suicidando.
1: Sí.
0: La gente, yo me incluyo, uno vive angustiado, ya no sabes cómo va a ser el mañana. ¿Cuántos Ubers van a haber? ¿Cuántos pasajeros van a quedar a medida que la gente se quede sin trabajo?
2: ¿Y qué sentís cuando te dicen que es medio problema tuyo? Porque, no sé, habrás hecho algo mal, que te arregles, que te resuelvas. ¿Por qué te sentís mal? Hubieras hecho mejor las cosas. Cuando el discurso es ese, ¿qué sentís?
0: Vos estás angustiado. Siento que son, viste que ellos nos llaman a nosotros degenerados fiscales. Yo me considero del otro lado, ¿no? Sí. De lo nacional y popular. Y ellos son degenerados. No les interesa a la gente, el sentimiento, el sufrimiento, lo que hicieron con los discapacitados, tratar de que te sientas mal, ¿no? De que el culpable sea uno. No, ellos no tienen nada que ver. La deuda, ¿no? Bueno, no le pusieron una pistola en la cabeza. Claro, pero si no dejas que los sueldos crezcan, los pisás, dejas que las empresas de servicios suban los precios como se les cante, subís el colectivo, subís los precios de la comida, que la inflación del INDEC, ¿no? Por algo se fue el muchacho este que tampoco era brillante.
2: Marco Labaña.
1: Sí.
2: Marco Labaña. 15 puntos más habría de inflación, ¿no? Con la otra fórmula en total de la gestión de Milei.
1: ¿En el total?
2: 15,5 más. Bueno, sí, si se hubiera medido con la otra canasta.
0: Absolutamente. Y aparte es el control de la inflación, yo lo asocio a los cementerios, ¿no? Si muriéramos todos no habría más inflación. Es verdad, un poco.
2: Sí. La paz del cementerio. Ojo que quizás las lápidas son.
1: Sí, las lápidas se van para. Claro. Con este modelo.
0: ¿Viste cuando matemáticas decís con tendencia al infinito? Bueno, esto es con tendencia a que nos muramos todos. Entonces no va a abrir.
1: Alejandro, te mandamos un abrazo y fuerza.
2: Un abrazo.
0: Gracias a ustedes por difundir estas cosas y por estar en la lucha. Ustedes están en la lucha y sé que a veces sufren las consecuencias.
1: Sí, también.
0: Así que es muy valioso lo que hacen.
1: Un abrazo, de verdad. Era Alejandro, gastronómico en San Martín. Nos contó toda una historia de vida que me parece a mí que resume también la fucking desgracia argentina, todo el tiempo atravesada por un gobierno de derecha que de alguna manera u otra te caga. Justo pispié el chat hace un ratito y estaban discutiendo, ¿cómo son igual, no?
3: ¿Qué discuten?
1: No, en un momento, miré un toque. No sé si se trenzaron. En qué responsabilidad tienen los que votaron a este gobierno. Y es una discusión incomodísima, complicadísima. Lo digo porque después Alejandro la tiró y dice, uno, yo soy muy respetuoso de las otras opiniones, pero de repente pienso, vos sos responsable también de mi desgracia, ¿no?
3: Bueno, ayer en el móvil hablábamos del derecho.
1: Es muy incómodo pensarlo y es difícil.
3: De ese derecho.
1: Porque la señora dijo, bueno, todos tienen derecho a pensar mal. Es botonera ya directamente. La señora porque estaba peleada con sus amigas, no aguantaba un segundo más.
4: Total. Sí, igual yo voy a decir una cosa que generalmente genera mucha discusión, que es que para mí Milei no fue tan honesto en la campaña como venden que fue. Dijo lo que iba a hacer.
2: Para mí fue exactamente lo que votaron, lo dijo muchas veces.
4: No dijo que iba a pegar a los jubilados, no dijo que iba a ajustar a la casta.
2: No, tenía una motosierra igual, pero tenía una motosierra.
4: Está bien, pero no dijo, hay un montón de cosas que no las dijo.
2: Muchas veces.
4: No, pero hay un montón que no dijo.
1: Después lo discutimos.
3: Interesante discusión.
1: Por supuesto. Porque digo, después lo discutimos.
4: Ya tenemos dos discusiones pendientes.
2: Hoy se picó con Werner mal.
3: ¿Cuál es la otra?
4: La de los juegos de mesa. Esa es la de verdad. Esa es la verdadera.
1: Qué podrido que está todo acá.
3: Podemos aflojar un poco con la culpa de los que votaron a Milei.
2: Bueno, lo del
3: para cuando entremos al tema sensible.
2: Bueno.
4: Juegos del mes. De lo que viene a continuación, ¿no?
1: Vamos a saludar a Gastón Cufré. Él tenía una tintorería. Gastón, ¿cómo estás? Julia Mengolini te saluda.
5: ¿Qué tal, Juliana? ¿Qué tal el equipo ahí? Buenos días. Acá estamos con mi padre viviendo acá en el auto. Estamos acá en el barrio de Flores. Somos tintoreros hace 43 años en el barrio. 28 a donde fuimos desalojados, 15 a la vuelta. Ya hace 154 días que estamos en situación de calle. Y bueno... quedamos afuera del sistema, del trabajo, porque bueno, se fue decayendo todo económicamente, nos hicieron juicio de desalojo y nos hicimos pie económicamente y terminamos esta situación.
1: 43 años tuvieron la tintorería, explícame cómo es que cerraron, cómo fue la situación, cómo económica de la tintorería que tuvieran que cerrar.
5: No, no, antes, previo teníamos una tintorería con un local a la vuelta, sí. Y después lo, traba,

0: trabajábamos internamente, pero con el tiempo la economía se fue decayendo del país, lo cual a lo último, los últimos 3 años se intimaron de la vivienda donde fuimos desalojados y
1: Sí.
0: nosotros nos hicimos pie económicamente para encontrar otro lugar, porque yo estoy con mis padres acá en el auto, ahora viviendo.
1: ¿Están viviendo los tres en el auto?
0: Lo tengo acá a mi padre. A ver.
1: Hola.
0: Hola. A ver si se ve la imagen, ¿se ve?
1: Sí,
0: Hola.
1: lo vemos, lo vemos. ¿Qué tal? ¿Cómo le va?
0: Buen día.
1: Buen
0: Oscar
1: día.
0: se llama, papá.
1: Buen
0: Oscar,
1: día. Hola,
0: Oscar.
1: Oscar.
0: Hola, chicos. Sí, la situación es muy tétrica, muy triste.
2: Es tétrico.
0: Tengo un golpe en la cabeza porque fui al baño y al cruzar el verde y me caí.
1: Ay,
0: Y
1: Oscar. ¿Necesitan algo? ¿Tienen un alias que nosotros podamos ayudarlos de alguna manera, al menos hoy?
0: Acá está mi madre también.
1: Sí.
3: Hola, soy
0: A ver, no,
3: Maruja.
0: no toques, que se puede la imagen.
1: Ay,
3: Hola,
1: Maruja.
2: Hijos siempre hijos.
3: sí,
1: Hola,
3: tenemos dos
1: Maruja.
3: hijos, tenemos cinco animalitos, o sea que quedamos sin trabajo y sin vivienda.
0: 9 personas en la
3: Hace
0: calle.
3: 3 años que está con el quieren vender. Le pedimos que nos dejara hasta lo último que vendiera y no hubo caso.
1: ¿Tienen jubilación ustedes?
3: Y tenemos jubilación en la mínima y con
1: Claro.
3: dos créditos encima. Así que de los 440 y pico que se cobra, yo cobro 200 porque me sacan 200 mil pesos de créditos que tengo en momentos de que hemos estado sin trabajo, porque
1: Sí.
3: somos tesoreros y también planchamos confección de acá de Avellaneda. Y
1: Sí.
3: las temporadas, cada 2 o 3 meses, vienen más o menos.
1: Sí.
3: Así que ahora estamos. Hace 150 días,
0: 54 ya.
3: 154 días que estamos sin trabajo
0: Sin techo.
3: y sin vivienda.
1: Y con una
3: Moviendo
1: deuda.
3: podemos
1: Y con
3: en
1: deuda.
3: y con deudas en
1: ¿A quién le
3: Sánchez, sí.
1: deben?
3: No,
0: No, no, no, no, no. No le debemos a
3: no le
0: nadie.
3: debemos a nadie.
1: No,
3: Pero
1: perdón,
3: para
1: se endeudaron con alguien, con Galperín, con Mercado Libre.
3: No, en
0: ¿Cómo?
3: el mismo
0: No.
3: Superbill me dieron
0: No.
3: un
2: Bueno, con
3: crédito.
2: el banco, con el banco,
1: Se
2: entonces.
1: endeudaron con un banco.
3: Cobramos, sí,
2: Ah,
3: nada más,
2: claro.
3: sí.
1: Bueno,
3: Que
1: está
3: me
1: bien.
3: descuenten casi 200 mil pesos por mes. Tengo dos créditos.
0: A los dos,
3: A los dos, uno cada uno, sí,
1: vos
3: también, sí.
1: hay un banquero que se está quedando con un montón de plata de una familia que está viviendo en el
2: De una
1: auto.
2: jubilación que
1: Si eso
2: evidentemente
1: no
2: no
1: lo,
2: paga una
1: si eso
2: vivienda,
1: no te
2: ¿no? ¿No?
1: calienta, ¿viste?
2: No, qué falta, qué falta. ¿Qué falta,
1: ¿Qué
2: loco?
1: falta,
2: ¿Qué
1: no?
2: falta? ¿Qué más haría falta?
4: Para entender, entonces, ustedes primero tenían la tintorería.
3: Sí.
4: Después se achicaron, es como dijeron, bueno, no podemos pagar el local de la tintorería, seguimos de nuestra casa, seguimos
1: Sí.
4: trabajando, haciendo el mismo trabajo, pero de nuestra casa sin el local. Y después lo
3: Sí.
4: desalojaron, ese es el camino, digamos.
3: Ese es lo último que nos tocó.
1: Y ahora
3: Desalojado,
1: no tienen forma de trabajar.
3: él es un heredero de tres personas. El padre, si hubiera estado vivo, no pasaba esto. Bueno,
4: El dueño de la casa, sí.
1: claro,
3: Pero
1: siempre
3: ¿quién
1: lo
3: lo decía.
1: desaloja? ¿Por qué lo desalojan?
4: Pues quiere vender.
3: Quiere vender, quiere
0: Está
3: vender.
0: ahí, en,
3: Está
0: está
3: en
0: ahí,
3: venta la
0: está
3: casa.
0: en venta. Nosotros estamos en la esquina.
3: Sí, de
0: Te
3: al
0: explico. Ahí
3: revés.
0: hablo yo. Hola.
1: Sí.
5: Hola, hola. Te
4: Nosotros
0: sí,
4: escuchamos.
0: estamos en la esquina donde fuimos desalojados, ¿sí? La casa ahora está con un cartel de venta hace 5 meses,
1: Está
0: al
1: vacía.
0: pedo. Disculpe la palabra, al
2: No,
0: pedo.
2: está claro.
0: Bueno,
2: 7 meses.
0: Y nosotros estamos acá en la esquina,
2: 8 meses.
0: en la calle.
5: Y Gastón, están ahí en el auto hace 150 días, pero forman parte del barrio hace años. ¿Cómo pasó todo este tiempo con la gente en el barrio?
0: Yo te cuento cómo nosotros nos estamos distribuyendo el día a día. El día a día nuestro es, yo duermo en la casa de un vecino, mi hermana tiene los perritos en una pensión. Acá enfrente donde estamos hay una peluquería, mi vecino tiene dos gatos, el otro gato se escapó por las terrazas cuando fue el tema del desalojo, lo tiene otra vecina. Mis padres a veces con la gente que nos ha ayudado anónimamente y algunos con números que nos han mandado algo en el alias, a veces van a dormir en el hotel, acá a la vuelta, acá mismo en el barrio. Pero no todos los días, y el día a día es complicado, con mucha tristeza, desazón.

0: angustias, para querer volver a formar parte de la familia. También tenemos, solo tenemos las máquinas guardadas donde tenemos los muebles, y cada día 16 tenemos que abonar 500 mil pesos para que no perderlo. ¿Me entendés?
1: O sea que se les va en la deuda, en guardar las máquinas.
0: El comer día a día, en comprar remedios que a veces nos engripamos, nos enfermamos, en comprar este.
1: ¿Tus papás dónde dijiste que duermen?
0: ¿Cómo?
1: ¿Dónde duermen tus papás?
0: A veces van a un hotel acá a la vuelta, sí, donde teníamos la tintorería en el negocio, al lado, pero eso se paga 30, 33 mil pesos el hotel por día, sí, solo sí, por la noche. Ahora estamos acá en el auto para, en la esquina, para tener una referencia, para sí, poder buscar la solución y que aparezca, ¿no?
1: ¿Pasas ese alias?
0: El alias es bar.parque.catre, si querés te lo reitero.
1: Mirá, ¿y aquí qué nombre debería salir en la cuenta?
0: Gastón Cufré, el mío. Gastón Cufré.
1: Bien, bar.parque.catre.
0: Sí.
1: Nada, ¿viste? Nosotros nos conmovemos porque tenemos corazón, a diferencia de este gobierno de mierda.
0: Tal cual.
1: Y seguramente algo te va a llegar para que hoy por lo menos tus viejos duerman en el hotel. Pero a ver qué da la pelea.
0: El tema que nosotros queremos tratar de volver a comer todos juntos a la noche, ¿no? Porque aparte nosotros somos una familia de trabajo que quedamos fuera del sistema y quiero volver a encontrar un lugar para volver a aprender mis máquinas y a trabajar. Para eso tengo las máquinas,
1: sí,
0: y no quiero dejarlas ahí inútilmente para que no me sirvan y quiero volver a levantarme, no quiero estar, sí, así.
2: Necesitamos una mesa con cuatro sillas.
1: Y un lugar.
0: No sé, y volver a tener a los animalitos juntos que dormían con mi papá, los dos perros y los tres gatos, dormían en la cama así todos apretaditos, calentitos, y ahora eso se rompió todo, ¿no?
1: Sí.
0: Los animales psicológicamente están partidos de la situación. Los vemos, no vamos a decir que no. Mi hermana los trae. Los gatitos los vemos de vez en cuando porque a los vecinos se los puede molestar. Pero cuando nos ven se desesperan y...
2: Uno de los perros casi ni nos conoce.
0: Uno de los perros casi ni los conoce porque está viejito. Bueno, un tema bastante...
1: ¿No repetís la esquina porque dijeron que estaban en Flores?
0: Sí, estamos acá en Alberdi y Pergamino, Flores, capital. Alberdi y Pergamino. Dos cuadras de Rivadavia para una mejor ubicación.
1: Ahí, por ahí preguntaban. Bueno, le mandamos un abrazo. Y ojalá le podamos mandar algo de guita.
3: Fuerza.
0: Esperá que ahí te saluda mi padre, que tengan buen día.
2: Gracias.
0: Bueno, es agradecido.
2: Bueno, muchísimas gracias por la nota. Estamos frente al Colegio Naval.
1: Frente al Colegio Naval. Sí, porque acá de pronto preguntaban a alguien que podría ser del barrio, acercarse, qué sé yo, porque sí, también por ahí hace falta un poquito de calor.
2: Bueno, estamos tratando de transitar este momento tan, tan grave, porque es grave, porque hay que estar adentro de un auto con las piernas encogidas y sin saber si mañana es igual a hoy, porque es muy triste lo que está haciendo este gobierno. No, la gente en la calle no puede ser más, no puede ser más. Somos argentinos, somos trabajadores, necesitamos trabajar. Necesitamos estar dentro de una casa, comer en una mesa con cuatro sillas, ¡carajo!
1: Y tenés razón.
2: Muy triste esto.
0: Ahí va a poner a mi mamá.
2: Perdón.
1: No nos quieren dejar, ¿viste? Y sí, si los estamos acompañando.
4: Muchas gracias por todo lo que puedan hacer.
1: Dale.
4: De corazón. Gracias.
1: Gracias a ustedes. Gracias a ustedes por el testimonio.
0: Bueno, muchísimas gracias por darnos este espacio y escucharnos, y, Y bueno, no, ya con vernos que nos estén dando su espacio es mucho para nosotros.
1: No, gracias por poner la cara también, ¿viste? Porque

0: nos ayuda también que la gente nos vea, sí, y que podamos salir rápido de esta situación y volver a trabajo con otras máquinas que las tengo paradas hace 5 meses y no quiero que pase más tiempo. Quiero volver al trabajo.
1: Y sí, totalmente. Bueno, les mandamos un abrazo a toda la familia.
0: Bueno, gracias. Muchísimas gracias de corazón. Gracias. Que les vaya bien, que tengan un buen día
1: ustedes.
0: No,
1: y ustedes, a ustedes.
0: Buen programa.
1: Gracias.
0: Que Dios bendiga. Chao, gracias.
1: Ay, boludo, qué difícil, hermano.
2: Vos entendés que el señor ese era el que vos entrabas a la tintorería y te atendía, te decía, bueno, sí, ¿qué sí. vas a dejar esto? Y su vida era esa, era ahí, ¿no? Y de pronto, uy, bueno, no podemos pagar más el local, seguimos desde casa.
3: Uh-huh. Che, está bien el alias y bueno, yo llamo a Andiguita y todos los que podamos ayudemos. También estaría bueno que se enterara Sandra Petovelo, ¿no? En una pero de esas, sí, que se enterara Sandra Petovelo.
1: No, bueno, yo creo que los tenemos que poner en contacto con el Pitu. De repente el Pitu siempre tiene sus, ¿no?
2: Sí.
1: Su maneje, su coso, algo, lo que sea. Y además, de repente le encuentran lugar.
2: Por si eso tiene un local, puede seguir trabajando.
1: Ahora, nosotros podemos hoy mandar plata a esta familia. A mí no me parece poca cosa de cualquier manera.
3: No, es un montón.
1: Tiene una posiblemente tenga una respuesta, no sé, que les alivie unas semanas, sí, o por ahí con el Pitu inventamos algo, encontramos un local y la Futu Tintorería, no sé. Familias como estas se replican y multiplican por miles y cientos de miles en este país, en este momento, por este gobierno de mierda. De mierda que nos tiene que enfurecer. Porque esta es una historia que es una más de entre muchas otras. Así que bueno, nada, bar.parque.catre y nosotros nos comprometemos a tratar de ayudar un poquito más a esta familia que se encuentra en una situación desesperada como muchísimas otras. Y no porque hayan hecho las cosas mal, sino porque este gobierno hace absolutamente todo lo que puede, lo hace mal. Y todo lo que puede, lo hace en función de una élite concentrada que también hace todo lo que puede para maximizar su ganancia y su renta a costa de esta gente. Y generando todo este dolor. Y que nos quede muy claro todo eso. Y que esa bronca la hagamos productiva. Hagamos algo con eso.
2: Tal cual.
1: Para empezar, algo tenemos que hacer. Vamos una tantita, ya volvemos.
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0: estamos lloriqueando acá, viejo.
1: Bueno,
0: no
1: entonces
0: sabemos cómo salir
1: yo le voy
0: acá.
1: A hablar directamente sí. A vos. ¿A quién? Vos, socio de Futurock. Sí. O tenés que hacerte socio de Futurock. Por favor, me ponen. Ahí está, me ponen muy bien el QR. Porque yo te voy a hablar a vos. Vos en general estás buscando siempre información. Buscás información, entretenimiento. Acá el entretenimiento y la información la tenés. Pero además

0: Lo que tenés, y acá viene el autobombo, es que te adelantamos las cosas sí. que va a pasar. A ver, ¿te acordás que el jueves pasado, no mucho más lejos, qué hablé? ¿Qué te dije? ¿Qué estuvimos charlando sobre el riesgo país? ¿Por qué sube el riesgo país? ¿Qué sucedió durante todo el día siguiente?
1: Subió
0: el riesgo país. Y empezaron todos los análisis. Nota en La Nación.
1: ¿Pero por qué sube el riesgo país?
0: Streaming, todo. Pero bueno, ya está, nosotros ya lo explicamos. Esto es, vos te enteraste después.
1: Mirá cómo vino a hacerse un autobombo con sus novedades.
0: No, hacete socio.
1: Ah, está bien.
2: Pero ¿cómo sabías, Safe? Te carteaste, boludo.
0: Hacete socio de la comunidad Futurock. Pero ¿sabes qué? Porque yo también, yo lo que le digo, vos te hiciste socio y dices, ah, bueno, yo ya. No, tenés que buscar socio
1: para eso. Y tenés que buscar, ¿sabes qué? Oyentes, me parece a mí también, ¿eh?
2: Sí, si traes un amigo. Yo sé que suena piramidal, pero si traes un amigo,
1: suena piramidal.
2: Lo asociás.
0: Pero te voy a decir más todavía, más, porque la semana pasada hablamos del riesgo país. Pero hace bastante, en esta mesa, ¿qué dijimos? La larga agonía del proyecto liberal libertario de Milei. Y después empezaron a hablar todos. Che, hace 10 días que no aparece. Ya el círculo rojo le bajó el pulgar. Que Karina es la presidenta. Que no está. Que está, el círculo rojo está buscando un suceso. ¿A dónde lo escuchaste primero?
1: Acá. Lo escuchaste primero.
0: Bueno, hacete socio.
2: Qué bueno.
1: Sí, y además pensé que ibas a decir que tenemos la misma sensibilidad que vos y todo eso.
0: No,
2: es un robot. Pero incluso te lo.
0: Vine para cambiar el
1: clima. Sí, también tenés razón.
0: Tienes razón. Tengo esa estrategia.
2: Sí, empezaste a traer lo mejor y las primicias para Segurola antes que cheque.
0: Sí.
2: Y siento como un amante a la que le prometes que vas a dejar a la familia.
0: Pero no me arme quilombo,
1: No, porque además tiene muchas más amantes, no solo cheque.
0: Bueno,
1: no abrimos la puerta de los. De las
0: vamos,
1: amantes.
0: Y ahora voy a poner una consigna a este equipo. Ya está, pueden sacar el QR si no lo deja. Escucha una cosa: no se indignan.
1: A ver,
0: no se indignen con el tema que traje hoy, que además es yo como buen alumno, ¿qué es lo que me pidió Julia el jueves pasado? Ni se acuerda, no. como buena docente. Viste que la docente.
1: Y ahí ni se habló. Profe, traje la tarea, acá está.
0: ¿Qué tarea?
1: Y todo lo demás, bueno, de tirarte de todo.
0: Hablemos de la fintech.
1: Ah, sí, claro.
0: Ah, claro, ahora la profe dice.
2: No, ah, sí.
1: Obvio, ahora sí me
2: el módulo que
0: ahora
2: habíamos.
0: Todos. Bueno, sí, pero tienen que respetar una consigna, si no, no avanzo. No se indignen, porque si se van a indignar, tienen que entender la situación.
2: Quizás, bueno.
0: No te tienen que enojar.
2: Cada vez que
0: si quieren, al final, putear.
2: Ok, bueno, cada vez que tenga el impulso de indignarme, voy a elogiar.
0: Bueno, ¿por qué? Porque voy a un concepto general para ir al fintech. Estamos en un sistema capitalista, ¿estamos de acuerdo?
1: Sí.
0: No estamos en otro sistema. Y el sistema capitalista.
2: ¿Qué atrás te fuiste?
0: No.
1: Hoy, justo en Junta, hay encuentros sobre los comienzos del capitalismo. Los orígenes del capitalismo, pero desde una perspectiva histórica.
0: Genial.
1: Quiero invitar a todo el mundo.
0: Ahí está. Entonces, el sistema capitalista. Hay diferentes formas de organización del capitalismo. Eso lo saben. Por ahí, hoy a la tardecita noche, ahí en Junta se lo pueden desarrollar. Pero acá quiero incorporar dentro de un sistema capitalista, depende el modo de ese sistema capitalista, bueno, vos tenés un Estado, hay un Estado.
1: Sí.
0: Más allá del delirio de los liberales libertarios, porque si no sería la anarquía. ¿No? El liberal libertario te dice tiene que haber menos Estado que el Estado no esté, pero dentro del sistema capitalista ahí hay una contradicción de base. Una contradicción de base, de un contrato social. Entonces, un Estado, dentro de un sistema capitalista, regula la función, las relaciones sociales y las relaciones de los diferentes actores económicos. Incluso cuando desregula, está regulando, digamos, está interviniendo en esa relación. Bueno, el sistema financiero, y ahora voy a saltar, en lo global, con Milei, hubo una importante desregulación del funcionamiento. Y las fintech, lo que sería esta nueva categoría, digamos, fintech es financiero tecnológico, ¿no? Lo que está vinculado con las empresas que

0: actúan en plataformas de internet o que tienen lo que se llaman estas billeteras virtuales, bueno, hay un punto central. Hay un punto central, es que no están reguladas como los bancos, pero funcionan como un banco. Y ahí tenés un problema central, es un problema central. En el término global, ¿qué es lo que hizo este gobierno? Que acá hay un punto central, desreguló la tasa de interés. O sea, dejó de intervenir sobre la tasa de interés en el sentido de ponerle un techo. Y en el sistema capitalista, los actores económicos funcionan en función a incentivos y a regulaciones hasta dónde podés llegar. Si al sistema financiero, a la fintech, le dice, vos podés cobrar lo que quieras, ¿por qué no van a cobrar lo que quieran? Esto es, a lo que apunto es que, está bien, el villano, los villanos son los bancos y las billeteras virtuales, pero en realidad quien da el terreno para el desarrollo de los villanos es el gobierno, es el Estado.
1: De hecho, sería raro que uno de esos villanos diga, tenga el terreno y diga, no, me parece que no da.
0: Exactamente.
1: Me parece que está mal.
0: Por eso, ahí está, ese es un tema, porque no es una cuestión de moral, es el incentivo. Y bueno, si yo puedo cobrar todo lo que quiero, cobro todo lo que quiero porque tengo que estar la ganancia. Después tiene consecuencias.
2: Igual son unos hijos de puta, Alfredo. Dejémoslo de joder.
1: Hay un interna acá.
0: Pará. Sí, acá sí, sí. No respetás las consignas. No respetás las consignas. Vamos a poner las cosas en su lugar.
1: La línea de la docente es rarísima.
0: Es rara. Porque, digamos,
1: su método científico realmente es como que.
0: Tenés que respetar la consigna. Si no, escúchame, vos cuando jugás.
2: Que tenés que ser hijo de puta para poner.
0: Escúchame, cuando jugás al estanciero. ¿Jugaste al estanciero alguna vez?
2: Sí, jugué.
0: ¿Y qué haces? Lo cagás a pedo al que se está acumulando todo.
2: Pero la lógica del estanciero es hijo de puta.
0: No estás jugando. Mi juego es que no te tenés que indignar.
2: Está bien, perfecto. Okay. Listo, no dije nada.
0: Perfecto. Es así. Bueno, entonces empieza a desarrollarse el negocio de la fintech. La verdad que es muy interesante porque nosotros que conocemos, Mercado Pago, Wala, Modo, porque Modo, los bancos dijeron antes, claro, de este gobierno, dijo, che, escúchame, este no está sacando los negocios y no lo están regulando como no están regulando nosotros. Bueno, entonces nosotros empecemos a competir con Modo. La tarjeta naranja. Bueno, hay un montón que yo voy a mencionar algunas. ¿Vos saben cuántas hay en el ecosistema de fintech? Porque trabajé.
2: Sí.
0: Trabajé.
2: Bien, bueno.
0: Muy bien. No, pero vos como docente eres muy bien.
1: No, igual cinco estrellas doradas para vos.
2: Igual, no hay forma, hacer no hay la tarea forma. Es lo mínimo también, alumno.
0: Claro. Bueno, este de la guacha.
1: Exigente.
2: No, ¿cómo le voy a agradecer porque hubiera hecho la tarea?
0: La cámara.
1: ¡Ay, Dios! ¡Qué tenso!
0: Si soy alumno rebelde, le digo, escucha, vení, te acordaba que hoy tenía examen.
1: Es verdad.
0: ¿En qué andaba? Bueno, la cámara argentina de fintech. Reúne a más de 400 compañías de ese ecosistema. No es que tenés esas 3 o 4. Obviamente que hay algunas que son mucho más importantes. Es lo mismo.
2: ¿Cuántos?
0: 400.
2: ¡Wow!
0: Pero, entonces es lo mismo que cuando uno dice, bueno, ¿cuántos bancos hay? Vos agarrás y decís, qué sé yo, habrá 10. No, hay casi 100.
1: Claro.
0: Entonces hay muchos que no los conoces. Pero vos lo que tenés es que bajo ese paraguas de fintech entran billeteras, prestamistas digitales, bancos digitales, plataformas de inversión, criptos, o sea, de los vinculados con las criptomonedas, las procesadoras de pago, infraestructuras financieras, las que están vinculadas con el tema de seguro. Hay 219 proveedores de servicio de pago que ofrecen cuentas de pago y 90 billeteras digitales interoperables. Esto no significa, como lo que te mencionaba, que haya 219 marcas conocidas para el público, sí, pero para las grandes empresas que les sirve hacer, ¿no? Las principales son las que, como yo te mencionaba, Mercado Pago, Wala, Naranja, X, Personal Pay. Bueno, acá ya saltamos, que ahí yo mencionaba vinculado con el tema de los créditos. Ahora después vamos a pasar con las placas, porque también preparé.
2: ¡Wow! Muy bien, alumno.
0: Ahí está. Es el incentivo, es la docente que incentiva al alumno.
1: Se viene el reglazo igual en cualquier momento. Se viene el reglazo.
2: No, es método pedagógico.
0: Hay un montón. Hay un montón de todas esas. Yo lo que quiero decir es que no hay una sola. Entonces, si hay muchas Además hay concentración. Vuelvo al punto inicial, ahora voy a continuar en la descripción del sistema. Pues lo que necesitas es, che, vos tenés que regular esto. ¿Cómo está funcionando esto? ¿Cómo funciona? Porque como tiene elevados costos vinculados con la estabilidad económica, financiera, pero también social de las personas, porque hay millones. ¿Por qué digo que hay millones? Porque se calcula que a datos de febrero, esto es del último informe de la Cámara Argentina de Fintech, publicado en mayo de este año, con datos de febrero hay 8,1 millones de personas que tienen créditos fintech, o sea, 8 millones de personas vinculados con el ecosistema fintech a nivel de crédito, o sea, 4 de cada 10 personas que poseen algún crédito formal. Las fintech originan 9,8 millones de créditos vigentes, el 25% del total en cantidad, aunque por monto, y esto es interesante, representan, ¿saben qué? Muy poco, el 3,3% del crédito total del sistema. ¿Por qué le da solamente a las personas? El crédito total del sistema incluye a las empresas.
1: Que eso es lo que mueve la aguja realmente, digamos.
0: Pero, ¿qué es lo que digo? Pero, porque además el monto promedio de las fintech respecto al sistema financiero, al sistema bancario, mejor dicho, el sistema bancario, es mucho menor, es mucho más bajo el monto de cada crédito. Lo tenía en algún lado, pero se me escapó, simplemente es este el esquema. A partir de ahí dije, bueno, vamos a empezar a analizar qué es lo que está pasando vinculado con la mora, con la cantidad de créditos. Ahora sí, pongamos el cuadro a nivel de comparación, que es, sé que es un poco complicado, por ahí lo podemos ampliar a todo para poder yo leerlo mejor. Ahí está, viste.
1: Era. Ampliar a todos, dice.
0: A todos. Sí. Bueno, y entonces, esto lo pueden tener después, obviamente van a tener todo en YouTube, lo van a poder grabar, lo pueden después descargar, y entonces ahí lo que van a tener, digamos, que son las principales fintech prestamistas. El primero es Mercado Pago, tiene 21 millones de préstamos otorgados, pero y la morosidad,
2: que no sabemos cuánta plata es.
0: Pero espera, la morosidad, fíjate que es baja, la de Mercado Pago con respecto al resto. Es el 8,7%, o sea, con morosidad de más de 90 días. Uh-huh. La tasa máxima, esto es promedio, siempre es promedio, ¿eh? La tasa máxima es del 249%. Y esto no es el costo financiero total, ¿eh? Esto es la tasa. Es la tasa mínima. El costo financiero total, viste, se le incluye los impuestos, el seguro y gastos administrativos.
2: No entiendo lo que es el promedio de una tasa máxima.
0: Claro, porque algunas tenés más alta y otras tenés más baja. Y entonces
2: ya sé, pero no, cuando dicen que puede llegar a 1.300 la tasa.
0: Y por eso, pero es en algún caso específico, no es que todos le cobran 1.300.
3: En cualquier caso, la inflación es 30 y pico%, bueno, y fíjate, obvio, que el mínimo es 48 y hay gente que paga 5 veces de interés la inflación.
0: Exactamente, exactamente. Ese es el punto central de por qué tenés una elevada morosidad. El 8,7% de Mercado Pago igual es muy alto el nivel de morosidad. Lo que sucede es que el resto es obscenamente alto.
3: Pero, Alfredo, perdón, vos recién mencionabas que en todos esos costos hay una parte que es un seguro.
0: Sí.
3: ¿Seguro contra qué? ¿Contra que te mueras o contra que no pagues?
0: Seguro de vida.
3: Claro. No, contra que no pagues. Claro. Porque si no, si ya pagaste el seguro, le cobren al seguro, ¿no?
0: No. Y bueno, es el seguro de vida.
3: Okay. Sí.
0: Ok. Pero así es todos los créditos, también el sistema bancario.
3: Sí, sí.
0: Bueno, voilà, que ahí vemos la cartera de morosidad, que es del 24,77%. En realidad era más alta, era casi del 43%.
1: Sí, me acuerdo que lo hablaste, que es mucho peor que Mercado Pago.
0: Sí, si quieren hay otro cuadrito, ves, ahí estás. Esta es la morosidad de voilà. Llegó al 43,19%, que ese fue el pico, y bajó al 24,7% después de, dijeron, esta cartera de crédito yo no la voy a poder cobrar. Pum, la saco del balance, de esa. Aparece el balance.
2: Ah, fuerte depuración quiere decir que no la pones en el balance. Claro, ¿por qué quiere decir que perdonaste las deudas y no vas a echarle la bola a la gente?
0: Se judicializa. Claro, se la diste a una empresa de cobranza.
2: Claro. Esto es otro de los puntos. ¡Ah, qué lindo! ¡No, qué lindo!
1: Matones. Sí, sí, sí.
2: Venden la deuda a unos matones.
0: Sí. Bueno, a empresa.
2: No, para lavarse un poquito la cara, porque Pierpaolo queda pésimo si muestra que la mitad de la gente no le paga.
0: Bueno, lo que pasa es que si querés pasemos a otro.

0: La de Walla, donde te muestra los números en rojo, digamos. Entonces vos tenés el grupo Walla, porque vos tenés Walla en Argentina, tenés sí. Walla Bank, pero tiene participación en otros países. Vos fíjate que las pérdidas en el 2025 fue de 232,1 millones de dólares. Estos son pérdidas contables. En el acumulado, desde el comienzo de el funcionamiento de Walla, son de 804,3 millones de dólares. Pese a tener estas pérdidas, en marzo de este año hizo una ronda de capital, una ronda de financiamiento, gente que ponga plata, y le pusieron 197 millones de dólares. 197 millones de dólares. Es un milagro de Walla, que, bueno, es así parte del sistema financiero o de la especulación, diciendo vamos a apostar a que Walla empiece a dar ganancia. Ahí fíjate, como te mencionaba antes, el promedio del sistema era del 11,9% a nivel de...
1: ¿Promedio del sistema qué quiere decir?
0: De la morosidad. De la morosidad a abril del 2026. Todos estos números ahora justo están actualizados. Hizo un trabajo Hernán Lecher, que si me das un minuto yo lo voy a...
1: De cepa.
0: Cepa, que lo voy a...
2: Igual podemos tomar esto también.
0: No, son todo dramático. Uh-huh. Pasemos al otro cuadro.
1: Esto de... Entonces... Bueno, pero ¿y qué conclusión sacás de este cuadro? Bueno, igual lo importante, decinos. El título.
0: Que cobra tasas de usura... Pero esa usura está institucionalizada por el gobierno de Milei, lo que genera un drama socioeconómico y laboral.
1: Perfecto. Digamos,
0: si querés, perfecto, está vinculado con el drama que antes de esta columna, pum para arriba, sí, tuvimos antes. Entonces, sí, digamos, eso vos lo que trajiste aquí al programa, y para que escuchen, es la consecuencia directa de este modelo económico. Digamos, precisamente en el sistema capitalista que no respeta, digamos, los contratos básicos de...
1: Alfredo, sí. ¿Viste que ahora hay una especie de defensa de todo este asunto que están ensayando aquellos que se tiran sobre la granada?
0: ¿Qué dicen?
1: Que lo que dicen es, bueno, pero ahora hay crédito.
0: ¿Cómo que hay crédito?
1: ¿No ves que hay crédito? Ahora cualquiera accede a un préstamo.
0: No, bueno, eso no está mal, que puedan acceder al crédito. El tema es decir, bueno, punto uno, ¿cuáles son los niveles de ingresos? Destruiste los niveles de ingresos. Entonces, está bien, accedes al crédito, pero vos le estás destruyendo el nivel de ingreso a esas personas que en forma desesperada van a buscar el crédito. Y segundo, y que es central, es la tasa de interés que te cobran sobre el crédito. Si vos desregulás y a la vez tenés una política monetaria y cambiaria que impulsa el alza de la tasa de interés, que es lo que está pasando hoy, para que el dólar nos pase los 1.500, sube la tasa de interés el Banco Central y el Tesoro, o sea, Caputo y Bausili, o sea, Milei, sube. Y por consiguiente, también sube la tasa de los préstamos. ¿Pero por qué? Porque no hay regulación, no hay topes sobre las tasas que cobran. Entonces, la verdad, porque vamos al punto central, estábamos hablando del sistema capitalista. El sistema capitalista funciona con el crédito.
2: Claro.
0: Todos los países, incluso si vos ves a nivel global, hay un nivel de deuda que es casi 4 veces el total de la generación de riqueza, o sea, de bienes y servicios del país, claro, del mundo. O sea, y vos ahí tenés una diferencia entre el crédito total y la masa de riqueza tangible, ¿no? De bienes y servicios. Entonces, para hoy a la noche, por ahí alguno le puede preguntar, ¿por qué tenés esa diferencia? Digamos, hubo un filósofo del siglo XIX que hablaba del capital ficticio, digamos, esa diferencia entre lo que es lo tangible, lo real, la economía real y la economía financiera.
1: ¿Estás hablando de Marx?
0: lo descubrió.
1: Quería saber, por ahí era otro.
2: Bajó la carta.
1: Pero claro, algo me dijo
0: es
1: que...
0: Es la profesora.
2: Sí, sí, sí.
0: Y sabe, la profesora sabe. Pero se me, lo pero cuenta a todos los alumnos.
1: ¿Y vos por qué tenés pudor de citar a Marx?
2: Para que no le digan zurdito.
0: Es una sutileza que son partes de las intrigas. Vos cuando jugás a las cartas,

0: gran crisis que era la de la crisis de los desahucios. Desahucios sí. son los desalojos. Uh-huh. Pero porque no podía pagar los
1: créditos. Y cuando no podés pagar, pasa o los desalojos ahí a mansalva, que es una gran crisis, o las famosas burbujas.
0: Claro.
1: Que bueno, se pinchan.
0: Créditos, claro, se pinchan.
1: ¿Y qué pasa cuando una burbuja se pincha?
0: Bueno.
1: Me la misma pregunta.
2: Cuando se pincha.
1: Se pincha la burbuja y van a esa web.
2: Terminó la mentira.
0: Tenés una gran crisis financiera y esto es el riesgo que tenés hoy en Argentina. Si lo encuentro también, como me abrís carpeta, vos me llevas a.
1: Sí. Bueno, pero es que uno dice
0: Javier,
1: ¿qué pasa?
0: Javier Timerman.
1: Bien.
0: Javier Timerman, que es un. Es el hermano de Héctor Timerman, que fue el canciller y hijo de Jacobo Timerman, sí. uno de los patriarcas del periodismo argentino. Uh-huh. Y trabajó siempre en el mercado financiero. El mercado financiero.
1: Ahí tenían uno interior. Para cada rubro, ¿eh?
0: ¿Quién?
1: La familia.
3: Los Timerman.
0: Y bueno, y sí.
3: Está bien.
1: No, muy exitoso.
3: Muy prolífico la familia Timerman.
1: Sí, claro, pero tenés uno Jacobo que Timerman. Se dedica a la finanza por si los otros de acá.
0: No.
1: Uno la política, el otro el periodismo.
0: Pero no.
1: Está bien
0: no era un grupo económico.
1: Está bien no. pensado.
3: No se llenaron de guita.
0: No. Bueno
1: además sufrió persecución.
0: Jacobo estuvo preso, sí, por la dictadura militar. Fue terrible.
1: ¿Y su hijo canciller también?
0: También, digamos, uh-huh. sí. Que fue una... Bueno,
1: dale,
0: lo que él hace es un recorrido y lo quería encontrar porque estaba la discusión en la red Twitter. Llamada X, ¿cómo fueron las crisis que hubo en el 2008 y donde él trabajó? Él trabajaba en Bear Stearns, uno de los bancos de inversión que cae en el 2008. Y ahí la clave es decir, bueno, ¿qué pasa cuando tenés una crisis o cómo tiene que intervenir el Estado cuando tenés una crisis de crédito, una crisis de deuda? Una que puede ser popular, es decir, bueno, salvemos a los deudores. Entonces salvás a los deudores y salvás a los bancos, en realidad. Estás poniendo plata para salvar a los bancos, que fue un poco lo que fue la especificación asimétrica en el estallido de la convertibilidad. Otra es que los organismos de regulación que existen, que intervienen, que supervisan, por ejemplo, el Banco Central, agarra a los grandes bancos y le dice, che, hacete cargo vos de Bear Stearns, hacete cargo vos de estos pufos y fíjate cómo administrás.
3: Sí.
0: Entonces es un acuerdo, lo haces, el acuerdo en privado entre los bancos. Y a la vez, vos incrementás los marcos prudenciales y de regulación sobre ese sistema bancario, sistema financiero, para que no sigan haciendo las cagadas que hacían antes. Esto uh-huh. es clave. ¿Qué es lo que no está haciendo este gobierno?
3: Y está describiendo...
0: tasa de interés e ingresos.
3: Está describiendo el programa Desenrola de Lula también. Que, digamos, claro. sentarse con los bancos y tratar de negociar refinanciaciones al mismo tiempo de cambiar las regulaciones para...
0: Claro, lo que pasa es que, bueno, Brasil lo que tiene es que...
1: Un buen presidente tiene.
0: Pero tiene una tasa de interés también muy alta. Tiene una
1: Por eso tasa que la interés, gente se endeudó mucho.
0: Tiene una tasa de interés muy alta con una inflación baja. Y entonces te genera esos problemas cuando tenés un problema de ingresos y esos ingresos, las familias, la vida de cada uno. Es decir, che, inmediatamente no es que vos bajás el consumo. Decís, bueno, trato de mantenerlo. Además tenés expectativas de que podés mejorar. Y tenés expectativas porque además los políticos te venden. Vas a estar mejor.
3: Claro.
0: Que es durante lo que pasó y que es lo sí, que te sienten. Bueno, y si voy a estar mejor, y bueno, me endeudo porque trato de mantener el consumo. Y de esa forma, después cuando esté mejor voy a poder pagarlo. Como no pasa eso, es que viene la crisis. Entonces, ¿cómo tiene que intervenir? Bueno, punto uno, deja de subir las tasas de interés porque si no vas a tener quilombo. ¿Y qué es lo que está haciendo ahora? Está agudizando este problema. Hoy justo hay una movilización de los deudores
1: sí.
0: al Ministerio de Economía. También tendrían que ir al Banco Central porque me parece que ahí también está lo central. Aunque como la verdad es una asociación. No, ilícita, una asociación. No, no, no, no. La aclaración.

0: asociación me incomoda.
1: Asociación ilícita.
2: Asociación no ilícita. No ilícita. Okay. Para no nada ilícita.
3: Ahí es, me gusta más eso.
2: Asociación para nada ilícita. Está buena la sigla.
3: Entre Banco Central, Ministerio de Economía, o sea, en la sociedad, Caputo Bausili, bueno, es la verdad que tiene que ir a los dos. Pero claro, además porque tienen que controlar, tienen que regularlo. No le den bola a las boludeces que dice Galperín, que dice, ah, sí funciona el sistema capitalista. No funciona así. El sistema capitalista que permite el crecimiento y el desarrollo de la mayoría de la población. Sí puede servir para el desarrollo tuyo, pero que no es para el desarrollo de todos.
2: Alfred, tengo una pregunta muy específica.
3: Ahí yo me enojé, ya empecé.
2: Sí, ya empezaste. No te pases del otro lado.
3: No, es que ya ahora está habilitado. Ahora ya, después de la explicación, está habilitado.
0: Si Alfredo le habla de Caputo y Bausili, esa sociedad lo mata.
3: Bueno, no, pero lo que digo es que a partir de ahora viene la parte, si quieren, de enojarte. O sea, puede enojarse.
0: No, pero yo ya dije lo mío. Vos tenías una pregunta.
2: Sí, ya que, quizás es muy específica, pero ya que venís haciendo anticipación.
3: Ese análisis que permite saber dónde estamos parados.
2: Veo el caso de Ualá y cómo pasaron de febrero un 40% de morosos a hoy 25-30, y parece que lo bajaron, pero en realidad lo pasaron a los matones. O a judicial o lo que sea, pero para modificar ese número nominal en el de moroso, sí, ¿no?
3: Exacto.
2: ¿Puede ser eso un anticipo de una jugada masiva de la fintech y de los bancos con este tema?
3: Estamos bajando
2: la morosidad, se está resolviendo. Y en realidad solo se está.
3: Es que lo están haciendo. Hernán Lecher, por eso estoy acá buscándolo, lo explica en este último informe de CEPA. Acá está la puta madre.
0: Tómate tu tiempo.
2: Es que ya no sabes cuál es el que te llegó del CEPA, si es el que llegó el sábado a la noche, el jueves a la mañana.
0: Sí, bueno, cada rato produce.
3: Entonces,
0: ¿no?
3: él dice que va a salir los datos y van a salir toda la propaganda liberal libertaria. Esto es lo que digo yo. Es que, ¿vieron? La morosidad dejó de crecer. Ya se estabilizó. En el segmento de la familia alcanzó el 12,8%, luego incrementarse 20 meses consecutivos en junio del 2026. Este resultado, a ver por qué se amesetó. Pues entonces decís, ah, bueno, ya no es que estamos empeorando. Pero no, vení.
2: ¡Uy, Dios!
3: Porque las entidades bancarias, porque acá está analizando los bancos, dejaron de prestar a los clientes. Entonces, además de vender parte de su cartera irregular. Entonces, la sacar, claro.
0: O a los BlackRock.
3: Agentes de cobranza.
0: Vende la deuda.
3: Claro, por eso viste que están algunos quejándose, diciendo, che, no es que me están llamando a mí, están llamando a mis mamá, parientes, a mi papá, a mis amigos.
0: Porque eso no todo es el banco, son los agentes de cobranza ahora.
3: Porque por ahí algo que valía 100, a los agentes de cobranza le dijeron, bueno, toma, no sé, 10, dame 20. Los agentes de cobranza dicen, che, espera, yo acá compré algo de 100 por 20 y bueno, vamos, che, escúchame, me tenés que pagar.
1: ¿Pero es legal eso o ya esa deuda dejás de deberla oficialmente una vez que se tercerizó, como una especie de fondo buitre?
3: Y sí, es así.
1: ¿Pero debes esa plata todavía? O sea, ¿es legal el reclamo cuando ya es una cosa que se
3: tercerizó? Hay que ver el contrato, está muy buena la pregunta, está muy buena, porque yo creo que tiene que tener algún tipo de vínculo, porque la persona puede agarrar y decir, bueno, qué sé yo, si yo ya no le debo al banco, pero me parece que debe haber algún tipo de vinculación de a nivel contractual, que el cliente sigue debiéndole al banco, pero el banco tercerizó la cobranza. Entonces, cuando cobra, entonces debe ser de lo que cobran, sí, es así. En lo que cobran le da algo al banco, que es la forma de pagarle, y se quedan con la diferencia.
2: Pero cobra el matón.
3: La gente de cobranza.
2: Sí.
3: Se quedó.
1: El departamento de cobranza.
2: El departamento de.
3: Bueno, cobranza. Lo que dice Lecher es que no resuelve el problema porque el endeudado pasa de deuda en banco a deuda en billetera o prestamista barrial. Es decir, hay un proceso de precarización del endeudamiento donde se convierte una deuda con un costo financiero total de hasta 108% anual, que ya es
0: la locura.
3: Y posibilidad de renegociación a una deuda con costo financiero total de hasta 1.375%. Y empresas de cobranza, o peor aún, una deuda con prestamistas que existen tasas sin límite y formas de cobro absolutamente informales. Es un escándalo qué es lo que está pasando con la morosidad. Es un escándalo el negocio de la fintech. Pero la usura está institucionalizada. Esto es el punto central.

0: hay que decir.
1: Ah, la concha bueno. de tu madre, Alperín.
0: Bueno, me saqué un 10.
2: Gracias, Alfred. La columna ya tiene título, ¿verdad? La usura institucionalizada. Gracias, Alfredo Zayat, un lujo tenerlo cada jueves.
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8: Hola Futu, bueno, acá como siempre, escuchando a todos, a la mañana con uno, ahora con otro, después con otro. Lo único que yo quiero decir es esto: tan difícil es acertarle a los pronombres de la persona, preguntarle, interiorizarte, sos un él, sos un ella, sos un ella, sos tres palabras que tenés. A mí parece que yo soy el pendejo y los viejos son los jóvenes. ¿Se entiende? Los jóvenes son los viejos los jóvenes. Bueno, se entiende, te dejo. Que hagas el tránsito es una locura.
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15: No. Un bu.
16: Vuelo al exterior que hicimos.
15: Pero no. Era el... Un vuelo al exterior que hicimos. No, a ver, todos estos vuelos de los cuales vos me estás hablando, un boom, fueron todos vuelos para presentar el libro. Un boom, vuelo al exterior que hicimos, pero no.
17: I am real.

0: La gente del diferido del programa de ayer va a ser repuesta.
1: Repuesta.
0: Sí, señor, qué bueno camionero en Paraíso Artificial, ¿eh? Muy buena nota, realmente la recomiendo. Camionero sin instrumentos, hablando.
2: ¿Qué entraste a otro link?
0: ¿Qué pasa?
2: Me parece.
0: Julia.
3: Bueno, los diferidos de Paraíso hacemos. ¿No está bueno para hacer cada tanto otro programa?
0: Vamos a los diferidos de Paraíso.
2: ¿Por qué no?
3: Es como esa vez que, no sé si se acuerdan, hace como 20 años, que Radio Metro cambió la. Puso Peña a la tarde, Matías Martín a la mañana, Andy no sé dónde.
2: ¿Y por un día?
3: Por un día, fue divertidísimo.
2: Ah, mira.
3: No lo escuché, pero sé que fue divertidísimo. Esto con los diferidos.
2: Che, lo podemos hacer acá.
0: Bueno. Pero esto es justo lo que Connie, justo hoy no, ¿no? Justo hoy no.
2: ¿Qué?
0: Justo hoy los diferidos iban a ser rápido y yo me voy a leer los de Paraíso Artificial.
4: Lo vemos.
0: Perfecto, Batu. Gracias por hacer todo tan fácil.
2: Anda, los diferidos de Paraíso, ya está. Gastemos el tiempo ahí.
0: Es que son, bueno, diferidos de Paraíso. Ah, son sobre camionero que estuvieron ahí. Qué lindo conocer esta banda,
3: bueno,
0: por dentro.
3: De furia, sino.
0: Los escuché varias veces, pero no conocía su historia. Gracias, Paraíso.
2: Pin.
0: Estuvo hermoso, chiquis, aguante Paraíso y el camión.
2: Lo malo es que no va a aparecer Rosame.
0: Rosa.
3: Ay, el otro día me mandaron uno, me quisieron hacer caer.
2: ¿Ah, sí?
0: Te mandaron, pará, y voy a ver los de este. A ver. Sí, nos escriben en otros programas.
3: Eso estaría bueno también.
2: Dejemos mensajes.
3: Como código interno. De paso, alimentamos el engagement de los demás programas.
2: Exacto.
0: Está bueno.
3: Qué buena historia.
0: Teoría del derrame diferido.
3: Teoría del derrame.
0: Vengo a responderle a Julia Mengolini solo porque la amo.
2: Ay, qué.
0: En esta época deshonrada, nada más honrado que la frutu vieja.
2: Bueno, gracias.
0: Sí, señor.
2: Gracias.
0: ¿Cuándo van a hablar de Cerimedo? Cerimedo es el Adorni de ahora.
3: Bastante más pesado que Adorni, chicos.
0: Bastante
3: por
0: más
3: una
0: pesado.
3: Cascada, boludo, que vuelva Manuel. En serio te
0: por
3: digo, no hizo nada, lo dije siempre. No hizo nada, Manuel.
2: No hizo nada.
3: No hizo nada, Manuel. Estoy dispuesta a testificar por vos, hermano.
2: Pero ¿por qué
3: no
2: pensás
3: nada,
2: que
3: loco?
2: Se lo llevaron puesto?
3: ¿De qué soy culpable? ¿De querer dormir en una sábana, sabes? ¿De eso soy culpable? Bueno, sí, soy culpable, señor juez. Soy culpable.
2: Se lo llevaron puesto justamente por
3: date dicha,
2: por perejil.
3: Vivir bien.
2: Es el perejil de la historia.
3: Como cualquiera querría vivir.
2: Es el perejil.
0: Hola, Futuroles, acá diferida. No coincido para nada con lo que dijo De Caro. Spoiler, es todo lo que no se vio en el tráiler y lo que no es obvio por el título de la película. No hablo de Misión Imposible de Titanic. El cine también es sorprenderse con el guión, los giros argumentales, la resolución de conflictos. Si te cuentan el final de Sexto Sentido, Los Sospechosos de Siempre o El Club de la Pelea, te cagaron la sorpresa que buscan
3: liquida.
0: Los finales inesperados.
3: Te liquida, el Club de la Pelea, te liquida, no sirve la peli. No sirve más la peli.
0: No sé si comparto.
3: Tenés, creo que también hay algo hermoso de eso.
2: Un poco sí.
3: Hay algo que te va a pasar una sola vez en la vida. La peli capaz es fantástica, la ves 10 veces, pero eso te va a pasar solo una vez en la vida.
2: Sí, sí,
3: que
2: sí,
3: es la
2: sí,
3: primera
2: sí.
3: vez que la ves.
2: Hay veces que el twist argumental forma
3: es
2: parte de la experiencia de ver la peli, sin fundamental, experiencia de ver la peli. Pero por lo general no.
0: Por lo general.
3: O sea,
0: no,
3: hay que tener criterio, capaz.
2: Sexto Sentido. Los Sospechosos de Siempre. Sí, El Club de la Pelea.
3: El tiempo es todo el tiempo. Un buen día. Un buen día, te la spoilante.
2: No, dejate de joder.
3: Un buen día, te la spoilante. No sirve la
2: ¿cuál
3: peli.
2: ¿Cuál es el spoiler de un buen día?
3: No, no lo voy a decir porque yo no le voy a arruinar la experiencia a nadie.
0: No,
3: yo no soy Sebastián De Caro.
0: No, igual estoy de acuerdo. Estoy de acuerdo con Seba De Caro hoy.
3: Yo no estoy de acuerdo.
0: Esto se une el día.
3: Ah, pero yo lo quiero mucho, pero no estoy de acuerdo.
0: Esto se une el día.
3: No estoy de acuerdo.
0: Me parece que si necesitas de la sorpresa,
3: sí.
0: Para disfrutar,
3: no, pero,
0: para apreciar, replantearte como espectador.
3: No, pero Matu, no es porque vas a ser un tarado. Hay un director, un guionista, gente que dijo, esto va a ser así. No te voy a contar de entrada, no te voy a decir lo del anillo cuando empieza, te lo voy a decir al final. Hay un tipo, es el cine.
2: O sea que
3: es
2: vos.
3: ¡Es el cine!
2: Vos vas al cine, te vas a enterar lo que pasa.
3: Si voy a ver Sexto Sentido, sí, te acordás cuando estrenó. Había gente saliendo en la cola diciendo que ahí estábamos los de la cola entrando. Hay gente saliendo diciendo cuando se le cae el anillo, cuando se le cae el anillo.
0: El cine es mucho más que eso, compañera. No es un truco de magia que si te lo cuentan te lo arruinan.
3: Sí.
0: El cine es ver cómo lo armaron.
3: Un buen día te lo arruinan si te cuentan.
2: Ahí en el chat dijeron los otros. También es otra que sí, que tiene su spoiler alert.
0: Reunión de Gandalf en el Mercosur. Gandalf del Mercosur.
2: Ah, está bueno eso.
0: Como los Batman de Casero.
2: Es que hay que regionalizarse, con lo cual se podría exportar la movida de los Gandalf.
0: Gandalf.
3: Está bueno que eligieron también un personaje que, bueno, es internacional.
0: Exacto, muy bien todo Gandalf.
3: Ahí capaz Peter Thiel no era fanático de Patorucito, o sea, fueron
2: sí,
3: con los que
2: sí,
3: él
2: sí,
3: sigue,
2: sí,
3: ¿no?
2: Sí,
3: está
2: sí,
3: bien,
2: también.
3: Está bien.
0: Y por último, Seba De Caro. Julia, me parece que no hablaron suficiente de Mecorot. Perfecto, para Guado de Pedro.
2: Ay, qué pesadilla, Germán.
0: Julia, hablen de Mecorot, hablen de Mecorot. Cómo se enojó Guado, qué lindo verlo enojado.
3: Ay, no la vi, la voy a ver esta semana.
0: Hola, seguroles.
3: Que ya es.
0: No lo voy a citar, véanlo aguado la explicación.
3: Bueno.
0: Y después mucha gente opinando sobre Seda del Caro, pero no hay más tiempo. Todo eso lo vamos a resolver mañana. Y ruido de mate para todos ustedes.
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0: Bien, vamos a Rosario inmediatamente con Arlen Buchara, que está ahí para hablar con la gente. Y en este caso vamos a hablar de este tema del que venimos hablando y machacando obsesivamente, que es el tema de los endeudados.
1: Hola Julia, hola a todo el equipo por allá, ¿cómo están?
2: Hola,
1: sí,
2: amiga.
1: Precisamente la idea. Hola, Batu, ¿cómo andás? Bueno, precisamente sí, la idea es hablar un poco del tema del día, de los endeudados, y también sumar la pregunta, porque bueno, mañana llega Milei acá a Rosario. Estamos ahí también a la expectativa de qué va a suceder. Por eso me vine a esta esquina, estoy en la Bolsa de Comercio de Rosario. Es la tercera vez que Milei va a venir a la Bolsa de Comercio de Rosario desde que es presidente. Es al lugar al que más vino de esta ciudad, digamos. Hay que decir que es por fuera de venir a la Bolsa de Comercio en sus aniversarios, que vino todos los años desde que es presidente, vino una vez al acto de la bandera, digamos, a una fecha patria, y una vez al cierre de campaña del año pasado, que recordarán que fue muy masivo al lado del río. Bueno, cada vez que viene a la Bolsa de Comercio Milei genera un montón de ruido, porque, bueno, lo que dice en su discurso, además lo que sucede alrededor, también lo que sucede un poco con el vínculo con el gobernador, que muchas veces está presente en esa visita. Sí. Así que vamos a ver qué sucede mañana, y es una de las preguntas que vamos a sumar hoy, además de lo que está pasando con los endeudados y las endeudadas acá en Rosario. Si les parece, comenzamos.
0: Por favor.
1: A recorrer. Aparte que no les dije, pero esta es una de las esquinas, la verdad, más lindas de acá de la ciudad. No sé si podemos hacer
0: se ve muy
1: rápido,
0: sí, claro, edificios antiguos, como parisinos.
1: Claro, son como cuatro esquinas muy hermosas que se miran entre sí, entre ellas la de la Bolsa de Comercio, que es, bueno, uno de los centros económicos más importantes del país. Pensemos que acá es donde cotiza la bolsa de todo lo que tiene que ver con los granos y con las exportaciones de granos. Entonces, bueno, es un lugar muy importante y Milei siempre le da mucha prioridad a estar acá todos los años. Bueno, vamos a ver qué dice la gente de acá de Rosario. Hola, ¿qué tal? Está apurado. Mira, por acá, hablando por teléfono. A ver, vamos a ver, porque no me está viniendo nadie. A ver, este señor.
0: Señor mirando.
1: Hola, ¿qué tal? Buenas tardes. ¿Te puedo molestar?
3: No, gracias.
1: No, rebotando. Bueno.
0: Qué duro, logro el cronista.
2: Qué lindo ver eso desde este lado.
1: Bueno. Sí. Ustedes apoyen.
2: Más de eso, Arlen. Más de eso.
0: Cuando está pasando eso, ¿qué deberíamos eso, hacer de este lado?
1: Más de eso.
2: Disfruta.
1: Hola, ¿qué tal? ¿Cómo va? ¿Te puedo molestar un ratito? Estamos capo. En vivo hablando de dos temas. Por un lado, ¿sabías que viene mañana Milei a Rosario?
3: No sabía.
1: ¿Qué le dirías al presidente?
3: En este momento no se me ocurre nada, la verdad.
1: ¿Pero le dirías algo bueno, algo malo? ¿Le dirías te felicito, ponete las pilas?
3: Y no... No, le diría que se ponga a hacer su trabajo.
1: Que se ponga a hacer su trabajo, bien. ¿Sabías que, bueno, hoy está habiendo una movilización muy grande en Buenos Aires por el tema de los endeudados? ¿Escuchaste algo de que hay mucha gente que está endeudada?
3: Algo me pareció escuchar.
1: ¿Vos en tu caso personal lo sentís, lo vivís?
3: Por suerte no llegué al punto, pero sí, está complicado el tema.
1: Está muy complicado. Bueno, te agradezco muchísimo.
3: Gracias.
1: Seguimos un poquito más, a ver si buscamos a un testimonio.
0: ¿Qué te pasa
1: un poco
0: cuando te toca un testimonio así, no muy elocuente?
1: Hola, chicos, ¿les puedo hacer una pregunta? No quieren saber nada. Hola, ¿qué tal? ¿Te puedo hacer una pregunta? Bien, acá
4: ella vino a hablar.
1: Se fue el auricular.
4: Era directo.
1: Está con nosotras. Estamos haciendo hablando de dos temas en particular. ¿Sabes que viene mañana acá Milei a Rosario?
5: No sabía nada.
1: No tenías ni idea.
5: No, muchos parciales, estoy hasta el.
1: Claro, no viendo tanto las noticias.
5: No.
1: ¿Y qué pensás de que venga? ¿Qué le dirías al presidente?
5: Que está haciendo muy bien su trabajo.
1: Bien, ¿te gusta lo que está haciendo?
5: Sí.
1: Perfecto. Viste que también otro de los temas que está viendo bastante en las noticias es el tema de las deudas, de que hay mucha gente que está endeudada. Más o menos se habla de 20 millones de personas que tienen una deuda, 6 millones que no pueden pagar. ¿Qué pensás de eso? ¿Te afecta?
5: No, yo hasta ahora, por suerte, no. Soy estudiante, así que mucho no puedo hacer porque ya... No hago, tengo trabajo solo de estudio, pero no sabía mucho.
1: Bien, ¿no sabías de este tema?
5: Sé unas cosas por el estudio, pues estoy haciendo periodismo, estoy algo metida, pero no tanto.
1: Bien, ¿y te gusta cómo viene el rumbo de este gobierno?
5: Sí, me gusta mucho.
1: Bueno, gracias.
5: No, gracias a ustedes.
1: Seguimos un poquito más. A ver este hombre. Hola, ¿qué tal? ¿Le puedo hacer una preguntita? No,
4: ay, no
1: quiero saber
4: duro,
1: nada.
4: Me pone mal.
1: Hoy tenemos unos testimonios.
4: Hay que hacer móviles,
1: ¿verdad?
4: Arreglados. Loco, le pongamos gente, lo preparamos.
1: Yo voy a volver a la esquina. Yo voy a volver a la esquina en la que me fue bien.
4: Hay que hacer, ¿se acuerdan el día de la reta con las Fantas? Ah, hay que hacer eso, claro.
1: Hola, ¿qué tal? ¿Les puedo hacer una preguntita cortita? Sí, a ver, nos ponemos de este lado que está la cámara.
2: ¿Es ahora?
1: ¿Cómo están? ¿Todo bien?
6: Todo bien.
1: ¿Saben algo de todo lo que está pasando con el tema de las deudas? Que hay mucha gente que está endeudada, 20 millones de personas se dice que están endeudadas en Argentina.
7: Puede ser. Pero
4: la señora sabe.
7: Es lo que hay.
1: No es nuestro caso. Es lo que hay.
6: Que estamos padeciendo.
1: ¿Y qué le...? ¿No les gusta este gobierno?
6: No, para nada.
2: A
6: nivel nacional,
2: a él le gusta.
6: Nivel provincial.
2: A él sí.
1: ¿Usted lo mismo?
6: Yo soy docente, imagínate, con Puyaro, sueldos de hambre.
1: Usted es docente.
6: Docente jubilada.
1: Claro. ¿Y sabían que viene mañana Milei acá?
6: Uy, por suerte me voy.
1: ¿Qué le dirían al presidente si lo tuvieran acá adelante? En Rosario se lo cruzan mañana por la peatonal.
6: Se lo pateo por Ricardo.
7: No, yo directamente la verdad que para mí no me representa nada ni como argentino, y creo que a ningún argentino representa el presidente este por el solo hecho que es una persona violenta, una persona agresiva, y el argentino no es así, a mí me parece. Representa, sí, que no sé si nos gobierna tampoco Milei.
1: No.
7: Va un poquito más allá, más profundo es esto.
1: Bueno, y viene precisamente a la Bolsa de Comercio de Rosario, que es un lugar del poder económico de Argentina, ¿no?
7: Sí, no. Perfecto, pero vuelvo a lo mismo. Milei es un, para mí, ojo, mi humilde visión, es una persona puesta, nada más. No maneja nada. Milei por eso está encerrado, parece.
1: Un títere.
7: No quiero llegar a ser un títere, pero es un empleado. Son empleados.
6: Son empleados que vinieron a hacer esto.
7: Están gobernando nuestro país en este momento, este grupo, con ese empleado.
6: Vienen a llevarse los recursos.
1: Que vinieron a llevar los recursos.
6: Hacer el pueblo.
1: Y con el tema de las deudas, ¿qué les parece que tendría que hacer el gobierno? O por lo menos, bueno, capaz que la política económica no cambia, pero ¿qué piensas?
7: Te hago una simple pregunta yo. A vos que sos periodista y podés investigar y podés llegar a asesorarte un poquito más. O sea, estamos vendiendo todo lo que es regalías de este país, petróleo...
1: Sí, nuestros recursos naturales.
7: Todos los recursos, sin dejar regalías en el país.
1: Exacto.
7: Y tomamos deuda, o sea que no sé quién va a pagar todo esto. Entiendo, no sé si me llevas a la...
4: Buena pregunta.
1: Sí.
7: O sea, si
1: pero
7: vos me decís, bueno, vendo el petróleo, estoy vendiendo la piedrita, la soja...
1: Algo hay que dejar.
7: Y traemos las regalías para que el pueblo... pueda salir en todo su contexto industria, desarrollar. O sea, yo lo que veo es que el empleado, el hombre común, el laburador, está cada vez más pobre.
1: Bien, y a usted, vos me dijiste que sos docente jubilada, ¿te afecta el tema de las deudas? ¿Estuviste endeudada?
6: No, yo gracias a Dios, si yo tuviera que vivir de mi sueldo, no puedo.
1: Claro.
6: Pero bueno, yo ya tengo casa, por suerte ya mis hijos son profesionales, no debo ayudarlos ni nada, pero bueno, sobrevivo porque a él dentro de todo... gana, trabaja muchísimo y nos alcanza.
1: Claro, claro.
6: Pero yo te temo, me da mucha pena por los derechos perdidos en educación, en salud.
1: ¿Y qué le dirías a Milei?
6: ¿Qué le diría? Que dé un paso a un costado y se vaya.
1: Bueno, hermoso. Muchas gracias. Bueno, seguimos un poquito más. No, allí conseguimos un buen testimonio.
0: ¿O veían al gato todo el día?
2: Sí.

0: este punto de encuentro.
1: Sí, estaban,
0: es el centro de Rosario.
1: Estamos en el centro de Rosario con C5N, estaban. Hola, ¿qué tal? ¿Te puedo hacer una pregunta cortita? ¿Cómo estás?
2: Sí.
1: Estamos en vivo para Futurock. Te quería consultar si sabes algo de todo el tema que está sucediendo con las deudas, que mucha gente está endeudada, más o menos se habla de 20 millones de argentinos endeudados.
2: Todos los argentinos estamos endeudados, y más los jubilados, mi amor.
1: ¿Vos estás endeudada?
2: Sí, bastante. Y soy jubilada.
1: ¿Y cómo te endeudaste? ¿Te endeudaste con el banco, con una aplicación?
2: No, con el banco.
1: ¿Y cómo estás haciendo para pagar esa deuda o no estás pudiendo?
2: Me están ayudando.
1: Es
2: la única manera, mis hijos.
1: Tus hijos te ayudan. Sí. Mañana viene Milei a Rosario. ¿Qué le dirías al presidente?
2: Que se vaya. Que nos deje en paz, por favor.
1: ¿No te gusta este gobierno?
2: No, para nada. Para nada, porque a los jubilados nos está matando. Nada que ver con lo que nos prometió. Nada
0: prometió?
2: Que ver.
0: ¿Qué prometió?
1: ¿Lo votaste?
2: No.
1: ¿Pero sentís que no cumplió con lo que prometió?
2: No, no cumplió. Para mí no cumplió. O sea, está haciendo un poco de lo que prometió, pero nada que ver con lo que realmente tendría que haber hecho.
3: Debate.
2: Pero bueno.
1: Bueno, muchas gracias.
2: Es lo que tenemos.
1: Es lo que tenemos. Gracias.
0: Yo siento que esa señora
1: seguimos
0: sí
1: un poquito
0: esperaba
1: más.
0: Algo de Milei, ¿eh? Sí esperaba algo, pero yo no tengo claro qué es lo que prometió que no hizo.
4: Bueno,
0: no lo tengo
4: esa
0: del
4: la,
0: todo claro.
4: La gran discusión.
1: Bueno, vieron que está por ahí ese voto. Ese voto a Bullrich, que hay que ver qué hizo después en las generales. Pero bueno, a ver, vamos a ver a esta señora acá si quiere que charlemos. No, me está esquivando. Hola, ¿qué tal? ¿Cómo le va? ¿Le puedo hacer una pregunta? Estamos en vivo. Justo, mire, nos están mirando del otro lado. Le quiero hacer una pregunta
0: está
1: muy
0: divina.
1: Cortita. ¿Sabe que viene mañana Milei a Rosario?
4: Me hace acordar a mi mamá,
0: sí. Se parece.
1: ¿Se enteró?
5: No, la verdad que no me interesa mucho.
1: ¿No te interesa?
5: No, Milei no me interesa.
1: ¿Y qué le dirías a Milei si te lo encontrás acá?
5: ¿Te parece que le puedo decir algo? Me va a sacar corriendo. No me va a escuchar.
1: ¿No te va a escuchar?
5: No, a nadie. No escucha a nadie.
1: No escucha a nadie. Che, y una cosita más. ¿Qué? No sé si estuviste viendo las noticias de que hay mucha gente que está endeudada, más o menos 20
5: sí.
1: millones de argentinos.
5: Sí, tengo hijos.
1: ¿Y están endeudados?
5: Sí.
1: ¿Cómo están haciendo? ¿Cómo lo están haciendo?
5: Menos pregunta a Dios y perdona. No, los ayudo. Yo soy jubilada.
1: ¿Vos sos jubilada?
5: Sí, también soy jubilada.
1: ¿Y vos estás pudiendo llegar?
5: Sí, porque no alquilo. Bueno, chicas.
1: Gracias. Un saludo a Cami, te están saludando todos.
0: Regia, divina.
4: Estupenda.
1: Seguimos un poquito más a ver si podemos hablar con alguien más. Hola, ¿qué tal? ¿Te puedo hacer una preguntita?
5: Sí,
1: estamos en vivo para Futurock. Mañana llega Milei a Rosario, ¿sabías?
5: ¿Cómo?
1: Mañana viene Milei a Rosario,
5: sí.
1: ¿Sabías?
5: Sí, sí.
1: ¿Qué le dirías al presidente?
5: ¿Qué idea tengo del presidente?
1: ¿Qué le dirías?
5: ¿Qué le diría? ¿Y que gobierne?
1: ¿Te parece que no gobierna?
5: No, no gobierna. Trabaja para un sector que son los commodities, las empresas y todo eso. No trabaja para el pueblo.
1: Bueno, viene a la Bolsa de Comercio de Rosario, precisamente.
5: Precisamente. Trabaja
4: ¿cómo arrancó este móvil de repente?
5: Hay que trabajar para el pueblo, no para los empresarios. Los empresarios ya tienen su estatus.
1: O sea, hay que gobernar para el pueblo, digamos, ¿no?
5: Hay que trabajar para el pueblo. Bien. Especialmente para los jubilados, porque algún día vas a ser jubilada vos.
1: Y sí, hay que ver si puedo llegar a ser jubilada.
5: Yo tengo 70 años y cobro 350 mil pesos y trabajé toda mi
0: ¿qué
5: vida.
0: ¿Qué es una pampa eso?
1: ¿Cómo estás haciendo para llegar a fin de mes? ¿Te endeudaste? No sé si viste que hay un montón de gente que está endeudada.
5: Compro y vendo dólares acá en la calle.
1: Ah, bien, trabajás de arbolito.
5: De arbolito, exactamente. Hace ya un tiempo muy largo.
1: ¿Y está habiendo movimiento con esto de que el dólar está como más estable en los últimos tiempos? ¿En ese sentido
5: no,
1: cómo es?
5: No, está estable, es una mentira. Si vos tomás el precio de los commodities, el oro y el petróleo, y ahora el cereal, es imposible que esté este precio.
3: Tomá.
5: Por eso los hilos bolsa, todo eso en los campos están guardados, nadie vende nada. Vende lo necesario para mantener las cargas impositivas.
3: Acá del medio.
1: Mira vos, ¿quién...? La verdad que es un tema del que no conozco tanto, pero me interesa. ¿Quiénes son los que más vienen y compran?
5: La gente, por ejemplo, la gente grande que, por ejemplo, quiere escudarse en el dólar, en el euro. Uh-huh. Pero sucede lo siguiente, si vos tenés la plata parada, decís, uy, el dólar se fue 2.000 pesos, no ganaste nada porque las cosas subieron de acuerdo a los 2.000 pesos, la plata hay que moverla. Claro. Al mover la plata, si tenés 2.000, tenés que tener 2.100, después 2.200, pero la gente, no hay educación en este país, falta mucha educación.
1: No sé si escuchaste un poco, viste que en las noticias se está hablando mucho de la cantidad de gente endeudada que está. ¿Te pasa también de que llega gente que viene también por ese tema a cambiar dólares que tenía guardados?

0: para pagar deudas.
1: No, sí, ese es un error. Las deudas, por eso se llaman deudas, la gente no los puede pagar, especialmente vos calculás una persona con un sueldo de jubilado de 350 mil pesos que tiene que pagar alquiler y vivir, lo tienen que ayudar los hijos. Y si no tienen hijos, se mueren en la calle.
0: Literal. Sí, hay un montón de gente que está quedando en la calle, que no está pudiendo pagar esas deudas. Digamos.
1: Yo siempre digo que tenemos el gobierno y la policía que nos merecemos. Y eso es porque acá vos va a haber, por ejemplo, en una cancha cuando juega Argentina, que se abrazan los de Boca con los de River, los de Newell con los de Central y así. Y después en la calle se matan. Entonces acá no hay educación, no hay una cosa que todos peleemos juntos. Acá no se necesitan políticos, se necesitan argentinos.
0: Okay. ¿Entendés? ¿Y cómo hacemos para unirnos los argentinos en ese sentido?
1: ¿Cómo hacemos para unirnos? Uh-huh. Y por eso te digo, eso es falta de educación. Cuando vos tenés a un pueblo con falta de educación, lo manejás como querés.
0: Bueno, pero viste que hace poquito se frenó una ley que fue como muy polémica, la ley de tierra, y hubo mucha unión, digamos, mucha gente que salió a protestar y demás. ¿Te parece que el camino tiene que ver con ponernos de acuerdo, por lo menos en algunas cosas, de que no queremos?
1: Claro, vos fijate que, por ejemplo, eso vino para atrás, pero fijate vos que el río Paraná lo regalaron el litio. Nadie dijo nada.
2: ¿Qué es lo informado que está la gente de este móvil?
1: Hubo muchas protestas. Hubo muchas cosas que lo hicieron frenar. Entonces, los socios de Milei, que son peronistas, comunistas, son todos iguales. Vos fijate que ninguno pataleó cuando le subieron la dieta a 3. ¿Vos podés creer que le suban una dieta a 3 millones de pesos? Y van a gritar, vamos Argentina, gran hermano, quien gana. La gente no tiene conciencia de lo que está pasando. Vos imaginate, tener un programa como gran hermano y tiene una audiencia como la que tiene, no hay educación. 11 boludos ahí que, ¿entendés?
0: Bien, claro. O sea que no te gusta este gobierno ni te gusta tampoco estás viendo esperanza de ningún otro lado.
1: La lucha empieza por la dignidad y la libertad con el sacrificio. Es la única manera de sacar un país adelante.
2: ¿Con fíjate sacrificio?
1: Vos, como la gente no conoce la historia, los jóvenes no la conocen. Vos fijate la hazaña que hizo San Martín. Yo cuando crucé los Andes para ir a ver a mi hija, la crucé en auto y costó mucho. También, ¿no? ¿Vos te imaginás esa gente que la cruzó a pie y entre las montañas? No había ruta, no había ropa de...
0: Decís que falta más coraje para defender a la patria, digamos.
1: Coraje, valentía, honestidad y dignidad. Mientras este pueblo no tenga dignidad, va a seguir pasando todo lo que está ocurriendo.
0: Bueno, te agradezco muchísimo por el tiempo.
1: No,
0: gracias. Bien, Arlen. Seguimos un poquito para allá.
2: Quedémonos con lo ganado.
0: Nos quedamos con lo ganado.
2: Me parece
0: hasta
2: que
0: acá
2: sí.
0: Llegamos.
2: Pero viste cómo arrancó al final.
0: Con un variopinto. Sí, arrancó.
2: No, bueno, me parece que la bronca con Milei fue un factor común, ¿eh?
0: Hoy sí, fue aumentando, salvo una que ahí estaba muy, muy feliz con este gobierno, la estudiante que todavía no genera ingresos, entonces bueno, capaz que no lo vive tan de cerca. Les agradezco muchísimo, así que esto fue desde Rosario, mañana viene Milei, va a haber movilizaciones en esta zona, así que esperamos que, sí, están convocando los sindicatos, están convocando las organizaciones sociales a movilizar en contra de la visita del presidente Milei acá a Rosario, así que bueno, esperemos que dice, que se espera un discurso menos técnico, dicen, que el del año pasado, que fue un discurso aburridísimo.
3: El del helado y el paso del tiempo, Dios dice, yo me acuerdo. Fue el del helado y el paso del tiempo.
0: Sí. Y el que mostró un montón de filminas y demás. Así
2: el
0: que
2: origen
0: bueno,
2: del dinero. Vamos a ver si jodan los viejos ahí, los viejos bolseros de abajo. Gracias, Arlen.
0: Sí, que se la aguanten. Gracias.
2: Un abracito. Muy bien.
3: Che, recién estuvo muy presente el cartel de Superville ahí en la peatonal.
2: Sí, todo el tiempo.
3: Que justamente lo había mencionado Gastón y sus papás, que es el banco con el que tienen la deuda. Qué oportunidad hacer una acción con re poco para un banco, quedar como Gardel, quedar como unos caballeros. Sí. Qué oportunidad hacer una acción publicitaria, te digo incluso, ¿eh? Quizás salvarle la vida a una familia. Qué oportunidad.
2: Pasa que si le salvan la vida a una familia, se la tienen que salvar al resto.
3: No sé si alguien los va a ir a buscar. Para mí es una... Ni que te digo el primero que diga, che, vamos a perdonar esta parte de los intereses. El primer banco que haga eso...
2: Ah, nos vamos todos para allá.
3: Ojo con algún banco patriota.
2: Si algún banco hiciera patria, me cambio de banco inmediatamente.
4: Yo también.
2: Me cambio...
3: Una ideita. Por ahora yo digo, pensar en Gastón. Eso, lo que dije hace un rato. Por un lado, que llegue a Petovelo. Si está cargada el capital humano, ahí tenés un montón de capital humano, gente que laburó, que aprendió un oficio y que, bueno, está en un auto. Y Superville, esta oportunidad, viejo. Esta oportunidad, Jorge Superville, de romperla, hermano, de romperla.
2: Buena idea. Vamos a una brevísima tanda. A la vuelta. No, vamos.

0: una tanda. Un separado. Ah, por eso, no, porque hoy tenemos Guns N' Roses.
1: Ya.
0: ¿Verdad?
1: Ah, ya, más por favor.
2: Matías Rosuchowski.
3: Matulín.
2: En Segurola y Habana.
4: No sé,
5: bueno,
4: think I heard of
5: the, yeah, I've been working with her a lot.
4: Nada.

0: Esto es Guns N' Roses, especial La Nueva Violencia, el nuevo disco de Dillon. A una semana de su lanzamiento, el tercer disco de Dylan Massa. Un artista que realmente a mí me atraviesa, porque hemos caminado, somos de la misma generación, me representa. Quizás sea de los pocos que realmente me representan, de los pocos referentes generacionales que tenemos, que sigue profundizando en un camino propio y que muestra que todavía hay mucho por hacer y que se reinventa. Mato, y arranca este disco.
1: Es un poquito más joven que vos, hay que decir. Le llevas como 8 años, boludo. Es una criatura el chico. Vos ya estabas grande y él iba a la secundaria. Sigue pensando que chiquito, no le di como... Tenés como 32 años, ¿cuántos tenés?
0: 30 tengo.
1: No, 31.
0: No, 30.
1: Bueno, 30, le llevás unos buenos años.
0: Bueno, a ver, vamos a ver qué año nació Dillon.
1: 26, 27 debe tener.
2: Arrancó con todo, Matu.
0: Wikipedia.
1: 25, muy joven.
0: Dillon es del 2000 y yo soy del 95.
1: Bueno, 26 cumple este año.
2: 5 años.
0: 5 años.
2: Está bien, para mí es tu
0: está
2: generación.
0: Para ustedes no es de la misma generación.
2: Yo creo
0: me
2: que
0: encanta
2: sí.
0: Que abramos... ¿No?
2: No, no. Para mí sí. Yo te banco.
1: Bueno,
2: hijo.
1: Yo me considero contemporánea también. Le llevo 15 años y no me hago problema.
2: 5 años es la misma generación, sino que.
0: ¿Y qué? Y que, bueno, está bien. ¿Que quieren dar su opinión todos?
2: No, no, no. Dale. Vos arrancá con
0: me
2: todo.
0: Me encanta que arranquemos con un debate. Pues hay algo que tenemos para hoy es tiempo.
1: Yo no vengo a debatir.
0: Así que ya está. Desglosemos.
1: Estamos todos de acuerdo que el disco está bueno.
0: Tienes razón, tienes razón. Hablemos de Millennial, Centennial.
2: No, no, dale. Todo tuyo, es tu Guns N' Roses.
0: Bueno, ya me olvidé de que
2: no,
0: estaba hablando.
2: No, voy a empezar, dale.
0: Tiene 25 y yo 30. Mira si no va a ser de la misma generación.
2: Yo sí lo sos.
0: Y bueno. Ok. Es un disco que me emociona mucho.
2: Sí.
0: Pasa que ahora quiero desarrollar la puerta que abrieron, ¿entendés?
2: No, hace falta.
1: Bueno, desarrolla lo que quieras.
2: Para mí te llega generacionalmente. A mí el disco
0: no, es que
2: no
0: tengo mucho para decir sobre eso también.
2: Por eso.
0: Es un disco que me gustó mucho. Sí. Un disco que arranca, como podemos escuchar, con un impacto. Un disco agresivo. La Nueva Violencia. Vivi lo escuchó muchas veces. Ahí tenemos la tapa, la portada. Este tema, bueno, que es una radiografía realmente, una pintura de la época que estamos viviendo y que me emocionó. ¿Vos qué sentiste, Vivi, con este disco?
1: Yo, la verdad, al comienzo dije, qué ruidoso, esto no va a ser para mí. Después se calmó un poquito y ahí entré.
0: Sí, siento que es como un arranque muy violento para un disco que después es más bailable, es un poco más amigable.
1: Está bien, es como un susto, como un espantasuegras.
0: Claro, arranca con un golpe. Sí. Y bueno, me obsesiona mucho las letras.
2: Me parece que yo puedo llegar a ser un poco la suegra.
1: Espantada. No, pero por eso, si atravesás ese ratito, ya estás bárbara.
2: Después
1: bárbara estás.
0: Pero no te espantes, tranquila.
2: No. Acá estoy. Ya la tapa me parece brillante.
0: Yo soy de esa ciudad donde hacen fila para respirar. Esta idea de quedar full telefe luego de tomar drogas. La televisión y los consumos que son la droga y los automizados mirando la televisión. Bueno, mucha referencia al Star System. Para mí dialoga con anteriores Guns N' Roses, dialoga con el disco de los Strokes y tiene un poco de energía de Bayón para el Ojo Idiota y algunas reminiscencias del Indio Solari, quizá para traerte un poco acá el calorcito.
2: Sí, vamos picando
0: los temas en estos minutos que tenemos. Esto es Vedette, donde también se plantea como una mercancía, desde esa perspectiva enternecedora, las audiencias. Él es Dillon y suena así.

0: Es un disco que...
1: Esto me gusta.
0: Sí, va a lo bailable, tiene mucho chiste. Ya Dillon venía haciendo, es el tercer disco, ¿no? Después de Postmortem y Por Cesárea. Dos discos mucho más introspectivos, mucho más contemplativos, mucho más de Dillon contando sus mambos y narrándose su biografía. Estuve dormido en la calle, todas las sombras, las pesadillas que lo atormentan. Y acá, un poco...
1: Hay algo que dice, ahora estoy más contento.
0: Sí, yo creo que un poco empieza a sentirse... pasó de la cosa de voy por todo, yo no tengo sueños, tengo planes, vamos, me como la escena. Una, después en el segundo disco Por Cesárea, una muy conflictuado con su lugar en la escena y él que se carcome y su peor enemigo y toda una rosca. Y este disco para mí es como, bueno, estamos acá, soy la escena,
1: estoy
0: soy
1: más
0: esto.
1: Soy la escena.
2: Soy la escena. Muy bueno.
0: Hace una crítica a la escena, sí. Y a las mercancías y es como una sátira mordaz, pero al mismo tiempo él es parte y entonces es una cosa autoburlona también y está todo el tiempo en esa tensión entre la industria me consume y yo uso la industria. Yo me construí este personaje, pero ahora me está empezando a... devorar de alguna forma el personaje que yo me autoconstruí para armar mi propio relato. Y vamos directamente a... tengo muchas preferidas, pero esto es Papá se volvió loco.
3: Chistes.
0: Chistes.
1: Es una de Francella eso.
0: Sí, claro, claro.
1: Y Seba Franchini, ¿no era?
0: ¿Cuál?
1: Papá se volvió loco, ¿no era Francella con Seba Franchini? No, y con Seba Franchini, Lenito.
0: Seba Franchini.
1: El ex Chiquititas.
0: El ex Chiquititas, tenés razón.
1: Qué más grande que Dillom y que vos sumados.
0: Total, total, total. Bueno, un tema que habla mucho de los culos, del culo Jimena Barón. Hay muchas referencias de Seguro Le Gabán en el disco de Dillom.
1: ¿Sí? ¿Sí que escucha?
0: Sí. Yo creo que
1: él tiene una verdad. Educación emocional, evidentemente, buena.
2: Sí.
1: ¿Vieron que hay una foto de Dillom muy bebé con Malena? Con Malena,
0: sí. La verdad.
1: Sí. Pero cuando, o sea, a los 8 años.
2: Pero era una suerte de primo lejano, ¿cómo era? Había un
1: era fan
2: ahí.
1: De Male.
2: ¿Ah, en serio?
1: De chiquito.
2: Espectacular.
1: Claro.
2: Muy fuerte.
1: Eso explica muchas cosas. O yo estoy alucinando un poco. Pero eso para mí explica muchas cosas.
0: Yo elijo creer.
1: La vio un día en un lugar y le pidió una foto.
2: Increíble. Por eso, el mito de la tía yo lo...
1: No, pero el mito es que es la tía, la verdad, claro. Es que es un fan.
2: Okay. ¿Y quién de los dos muestra la foto con... Es tipo, mira, tengo mi foto con Malena o mira, tengo mi foto con Dillom?
1: Es mutuo, es mutuo.
2: Es mutuo, ¿no?
1: Sí.
0: Vamos directo a Gente Común. El tema donde aparece Miranda, las voces de Ale Sergi y Juliana Gatas. Temazo, temazo. También habla de la separación, la gente común. Yo ya no soy común, yo soy del fandom.
1: O sea, habla mucho de sí mismos y de lo que es ser famoso en un punto.
0: Sí.
2: Bueno, la época.
0: Sí, y de la industria musical y,
1: claro.
0: Y de la mercantilización y las redes sociales. Y de que él también se está vendiendo.
1: Ahora, esto es pregunta.
0: Sí, pregunte.
1: ¿Dónde encontrás vos la identificación si hablan de un universo al que no perteneces? Digo, como cualquier oyente.
0: Bueno, vos introducís lo de identificación. Para mí la identificación está en lo rotos que estamos,
1: sí.
0: Por este ecosistema.
1: Ok.
0: Y lo roto pregunto. Que está el sistema, digamos. Y nosotros como parte de eso y él también.
1: No,
0: cada
1: no,
0: uno
1: él,
0: en el rol que tiene.
1: Pinta su subjetividad, digo.
2: El último disco de Lali, el de esta gira, ponele, es todo hablar sobre ella y quién es ahora y cómo está plantada. Ahora me llaman porque lleno estadio, uh-huh. Soy yo la que le gana el tiempo, le hice lo que me daba sí, la sí. gana. Y bueno, pero un poco todos, alguna vez te emancipaste de algo, dijiste ahora estoy armada, qué sé yo.
1: No, es que es un retema. Taylor también sí. habla de eso.
0: Sí, sí, sí, sí. Ellos son Ale Sergi y Juliana Gatas. Atención. Adiós.

0: tema, ¿eh? Sí.
1: Este además te distraes. Estás en tu casa limpiando la bañera y estás.
0: Gente con. Gente
1: suena, ya suena en tu casa. Entras.
0: No, pero ya me encanta.
2: Miro a esa gente y sus caras son iguales. Ya no soy parte de la gente común. Me cansé de ir a lugares donde hay gente como uno, de pertenecer a esas modas pasajeras. La presencia de Juliana Gatas y Ale Sergi es información. Temazo.
0: Temazo para bailar.
1: Sí. Es bárbaro.
2: Las colaboraciones no están anunciadas.
0: Ajá.
2: Y eso también es una especie de statement, que es que vos tenés la lista de temas y no es que está tipo linkeado, claro, con artistas en Spotify, toda la movida. Hay muchas. Hay mucho en lo que rodea el disco de definición de los consumos musicales. Pero sobre esto específico de las colaboraciones, ¿por qué no escuchamos en el video 11 la explicación de Dylan de por qué no anuncia quién está en cada canción?
3: La verdad es que el disco no. Estaba cerrado, no iba a tener participaciones de nadie. Yeah. El equipo me decía, sos un hijo de mil putas, ¿no? No estás para tirarte una colaboración con alguien. Y yo la verdad que no me gusta generar colaboraciones con gente a partir de una intención mercantilística.
0: Capo, claro. Es que él es muy crack.
3: Vamos a abrir el mercado a México, a ver, sí, tráeme un artista mexicano. Sí.
4: Para ver cómo te posicionas en ese mercado.
3: No, no me gusta.
2: Una pinturita.
0: Claro, al final pero lo hizo con otras motivaciones. Claro, con artísticas pero que anunciar también existen. Sí.
1: Claro,
0: para ver. O sea, lo hizo porque en lo artístico sí existe, sí, pero al sacarle el anuncio le saca lo mercantil.
2: Exacto. Lo hace por la música.
0: Sí, pues, además que divertido que vengan a decir Juliana Gata a cantar este temazo. Como
2: suman sus voces a la canción.
0: Sí,
2: como
0: sí.
2: También nos sacó videos. Sacó un video con unos tatuajes de un tema que no te voy a decir, pero no es que tiene toda una movida audiovisual acompañando la música. No.
1: Che, ¿y quién es el chabón que canta Minas? ¿Ese quién es? Porque no te hice la colada y yo no puedo saber.
2: No,
1: Minas.
2: ¿Sabes?
1: Es bárbaro.
2: Es parte de.
1: En esta canción que en otra.
0: Ah.
1: ¿Quién será
2: este
1: tipo?
2: Minas. ¿Verdad? Para que nos salteamos un par. Shazam de Minas. No sé quién es el que canta. No lo sé. Pero déjame que te desarrolle un poco algunas de los otros aspectos que a mí me interesan. Como por ejemplo el hecho de que lo anuncie con tres fechas gratis el mismo sábado.
0: Sí.
2: Y saca. Che, vayan a Teatrito, que están las entradas en boletería, se llena. Le van avisando que che, después en Iseto, se llena. Todo así. Podemos ver un poco de lo que pasó en el Teatrito en el número 2. Bueno, vemos un Dylan totalmente enfiestado. Y esto que cuentan varios de los que hicieron el disco, de que se fueron a grabarlo al conurbano, armaron un estudio casero y estuvo mucho la grupalidad y la diversión y las ganas de tocarlo en vivo como una de las motivaciones principales para desarrollar el disco, a diferencia de los dos discos anteriores que eran como dos viajes más personales de Dylan, que este
1: uno
2: también
1: pandémico,
2: lo es.
1: Además, completamente.
0: Pero este es muy de amigos, ¿no? Él dijo como que lo había compuesto con los amigos.
2: Muy de los amigos. Es muy interesante las entrevistas que les hicieron en la hora animada a Fermín Ugarte y Diego de Simone.
0: Sí.
2: Que son el mezclador y el productor del disco. Así que está muy lindo para ver eso. Y hay un carrusel que armaron con los destacados, donde cuenta que se fueron, se internaron, lo pensaron mucho para el vivo. Hay muchos chistes, todos los chistes que tiraron quedaron. Como una cosa de juntarnos a hinchar los huevos, que también me hace pensar en los Gandalf y me hace pensar en.
0: En Impro del 2020.
2: En Impro del 2020. Y en la idea de eso, que la principal motivación sea. Hinchar los huevos, básicamente.
0: Juntarse a hinchar los huevos.
2: Vamos a ver a Dylan. Primero que en el Teatrito se tiró y la gente no lo atajó.
0: No.
2: Horrible.
0: No.
2: Ahí lo vemos cómo cae y termina cayendo al piso.
0: No. Porque se aflasheó un mosh y se
1: está grabando. Por estar grabando.
2: El Dylan, ¿cómo aflashear un mosh?
0: Pero ¿cómo se le va a caer?
2: Pero
0: porque están grabándolo como boludo.
2: La gente está grabando como boludo.
0: La gente está con el teléfono y se le cae el tipo.
2: Le
0: pasa por ti el teléfono de la mano.
2: Se está tirando Dylan y no lo atajan y se cae al piso. El lanzamiento
1: es impresionante, boludo. También hay que llevar unos extras ahí,
2: Dios mío. Y esto valió el tuit de después de Dylan, mandándole un saludo diciendo, otro día hablamos de los anémicos del Teatrito. Bueno, muchos tuits de Dylan, que también para mí dan forma a el universo que quiere construir o lo que quiere plantear con este disco, que lo fue comunicando de esta manera. Por ejemplo, música para gente que tiene sexo.
1: Es que la verdad el disco está bueno para ponerla, me da la sensación.
2: Sí. Sí.
1: Yo lo probé en el gimnasio nomás, pero me da la sensación que está bien.
2: Tiene mucho sexo, el sexo atraviesa muchos de los temas, aparece mucha fiesta desenfrenada, muchas imágenes de droga, sustancia, baños, darkroom, pasillos, todo muy en el orden de... el encuentro de humanos, perdón que lo lleve al molino, pero si vemos el 7 vamos a ver cómo él mismo dijo, música anti-gordo compu.
0: Bien, está con los Gandalf. ¿No ves que hay que hacer clusters?
1: No, de hecho dijo que lo de tenerte girando todo el día era también para una lógica de ocupar un poco la ciudad un rato, tenerte de acá para allá. Ajá. Y salir.
2: Vamos
1: salir.

0: acá, salí, pero salí. Después entraron de nuevo y se les cayó el tipo.
1: Veamos el 12. Dillom explicándole los shows gratis. Atención, esto que dice Vivi.
2: En el disco decís, no pagues para verme mentir y ahora metés 3 shows gratis.
3: Gratis, así no dar para la gente, para ver a nosotros que estamos dando lo último que tenemos.
2: ¿Qué te interesa de esta movida popular que no tiene un show exclusivo?
3: A mí me interesaba la idea de copar toda la ciudad y hacer que la gente salga de sus casas, salga a la calle a buscar las entradas, fomentar un poco de la cultura y alegrar un poco las miserables vidas de la gente.
2: No puedo creer la cantidad de gente que hay.
1: Bueno, eso es un poco. Vamos a meterle porque no llegamos ni a la mitad.
2: Me encanta lo que hizo.
1: Es increíble. Es realmente increíble. ¿Esto qué es que estamos escuchando? Su souvenir, ¿verdad?
2: ¿Cuál es la que pusiste ayer que también me gustó mucho?
1: ¿Cuál es?
2: Esta es.
1: Esta sí, la que puso Pablo 30, sí. Que dice esto de qué importancia, la importancia de no ser tan trola como vos. Siento que habla de todos nosotros. Todos somos la trola de alguien o fueron trola con nosotros. A mí me gustó. ¿No?
0: Si alguno está.
1: ¿Qué? Pero la trola puede ser, pensarlo más amplio que la moda.
2: Sí, sí, claro.
1: Incluso después se va a retomar en el tema. Bueno, después lo voy a retomar. Pero voy a uno de los. Para mí, el alma, uno de las almas del disco. Son dos. Bueno, Superdiversión, Festejo Desenfrenado, Temazo. Me encanta cómo suena, sobre todo. Mira cómo arranca. Pase, pase.

0: un temazo. Habla de esta cosa totalmente de jolgorio, jarana, un Dillom totalmente desacatado, gracioso. Los géneros. Para mí Dillom también se mete en el debate por los géneros y esto tan remanido de los críticos musicales de hay género, no hay género, los nuevos géneros. No sé, yo leí todo tipo de reseñas en donde se habla de que el disco es... adjetivos, ¿viste esto? Que incluso le cambian el prefijo o el sufijo y nace un nuevo género. Es electro rock, es new wave, pop rock.
1: Claro, post no sé qué.
0: Hiper pop, post punk.
2: Y ahí está el shade, que no lo pueda decir.
0: Electrónica y pop. Incluso dijeron hiper rock. Para mí hay algo con hiper rock, pero estoy yo comprando también. ¿Qué es?
1: ¿Cuál sería la definición de hiper rock? Este disco.
0: Para mí es como si el hiper pop.
1: ¿Es hiper rock o hiper pop? Pasa que también hiperpop.
0: Es bajar a las palabras cosas que son del orden del sonido.
1: Si lo defino, lo limito, ¿no?
0: Sí, pero hay algo de romper con todo, con un beat que te caga palos, pero manteniendo la estética del rock. Está Dillom muy al frente también, te habla, te grita. Y vamos directamente a... Primero Cocodrilo, que es en donde habla de esto de... Ponela nomás. Siento miradas de gente sin párpados, líneas delgadas, delineadas con marcador, cóctel berreta, tragos amargos, tabiques roctos aplastados contra un mármol, imágenes muy faloperas, imágenes de fiesta y descontrol. Y dice así. Esto de el paseo inmoral que propone Dillom. Y le pidió a la gente que se tatúe, se anotaron más de 10.000 personas. Y se armó el videoclip con un timelapse.
1: ¿Y te tatúa el propio Dillom?
0: Te tatúa el propio Dillom y sus ayudantes.
1: Ah, está bien. ¿Qué sabe?
0: Sí, el timelapse. Son todos súper grosos los tatuadores.
1: Todos tatuadores muy conocidos como tales.
0: Sí, sí, ahí ves el timelapse de cómo se va moviendo la animación. Con
1: ¡ay,
0: los
1: qué
0: tatuajes.
1: Lindo!
0: Sí.
1: Qué creativo que es, ¿no? Totalmente, porque hay. Armar, eso, ¿cómo se llama? Ay, lo voy a salir.
2: El stop motion.
0: Una sí, suerte
1: stop motion.
0: De stop
1: motion.
0: O time lapse, sí.
1: Sí. Pero es que es animación en realidad.
2: Es animación.
0: Es una animación.
1: Es animación entre
0: analógica.
1: Muchos cuerpos.
0: Muy rudimentaria, pero sí. Y vamos directo a Fashion, que es para mí el ensayo fundamental del disco. Desde la letra, yo le doy mucha bola a las letras, pues.
1: Burbuja, champán y modelo. Bueno, porque las letras en Dillom

0: anzuelo.
1: Soy fashion.
2: Soy fashion, ironiza, se pone en ese personaje, viste, que lo invitan a VIPs de lugares y bueno, narra claro. Un poco lo que ve. Y atención con esta estrofa. Que para mí es la más segurola de todas.
3: A ver.
4: No, estoy enloquecida con esta animación en la piel.

0: Esa olor a trapo rejilla, un viejo que usa chupete con deuda en Mercadopete, dulce salado se junta todo el ganado, futuro, presente y pasado, los boludos de Gran Hermano. Más al final habla de infieles idiotas que pensaron que era una broma. Tu drama es una comedia si tu papi está en Wikipedia. Eso medio contra Nepo Babies. O contra Cunas de Oro, si querés, lo podés plantear. O incluso podés hacer un intertexto con otro Benzán Rosus y decir que es para Julián Casablancas. No creo, igual. Él debe estar del lado de Julián Casablancas.
1: ¿Sabés dónde me lo crucé yo a Dillon?
0: Hijo de puta de Arcas y Financieros. Son abogados del diablo.
1: Massive Attack.
0: ¿Ves?
1: Y siempre me hacen pensar Massive Attack, estos pies, cuando dicen algo. Claro, me lo crucé en el baño, salí, yo entraba y dije, ay, lo saludo, no voy a hacer una tía saludando a un nene.
2: No, pero él debería saludarte a vos.
1: Bueno, nadie se saludó.
2: Bueno, Dillon, la próxima la saludás.
1: No, sí, no, que no, no. Fue como, veo, ah, mirá, ahí está Dillon.
0: Se habló mucho de la comparación con Miami de Babasónicos. Basta de comparar, puede decir alguien. Otro puede decir, hay algo en esto de la mirada aguda del contexto neoliberal desde la ironía. Sobre todo en este tema que es fashion. Siempre son injustas las comparaciones. Pero bueno, cualquier similitud es pura coincidencia. Formas de hacer distinto. Bueno, voy a elegirlo un tema más y listo. Lo terminamos acá. Que es... Uy, Nadie Coge Gratis es un temazo. Que para mí es un homenaje a Todos Somos Prostitutas de Malena Pichot. Palermo Hollywood, otro temazo, habla de baños bisexuales, fiestas gays.
2: Baño bisexual dos veces, lo dicen dos canciones distintas. Sí, es el primero. Baño bisexual es espectacular.
0: Sí, en Maniquí es cuando habla de esto de no pagues por verme mentir. Eso de tipo, che, yo estoy acá, pero igual estoy performeando, me estoy vendiendo, soy una mercancía. Y Amigos es el cierre del disco, un cierre optimista. Que para mí me recordó mucho, y a todos, todos igual de Viejas Locas.
1: ¿Viste?
0: Sí. Sí. Por supuesto, muy también anclado a Nuevos Amigos, Amigos Nuevos de Postmortem, donde vamos siempre hacemos amigos nuevos. Y este tema que retoma esto de los amigos nuevos, lo que están por venir, es Dillon. Hizo un discazo, disfrutémoslo. Suena así.

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0: la previa de la marcha de endeudados está el señor Hernán Nucera en la calle online. Cuando le toca estar ahí en la marcha, está.
1: ¿Qué dije, online? Así es. Online, está bien. A ver, hasta yo me equivoco y le digo online a veces. Sí. Así que no pasa
0: nada.
1: Mirá
0: cómo somos, ¿no?
1: Compañeros. Efectivamente, es la previa de la marcha de los endeudados, convocado por organizaciones sociales, la CGT. A lo lejos ya veo algunas banderas y estandartes que van llegando al baile de a poquito a la Plaza de Mayo. La convocatoria iba a ser en el Ministerio de Economía, pero obviamente la Fuerza Federal de Seguridad ya dispusieron un vallado extenso que ocupa toda la plaza de punta a punta, desde que arranca el Banco Nación hasta que llega a la AFIP. Bueno, ARCA, ahora, aunque sigue estando el cartelito de la AFIP. Por ahora en la plaza hay muchos turistas, hay muchos niños que vienen de excursión de diferentes colegios que están en la zona. En breve, ya cuando lleguen los muchachos y las muchachas, esto va a tomar otro color.
0: Porque la convocatoria, ¿me repetís, Erni?
1: Sí, es a las 14 horas por parte de la CGT, organizaciones sociales, y bueno, obviamente también endeudados que están agrupados en diferentes sectores que también van a estar ahí. Pero veo que por las diagonales ya empieza a llegar la gente, o por lo menos las diferentes tipos de organizaciones. Creo que por lo que veo ahí está Libre del Sur, que ya está formando en esta zona para que a las 14 comience la marcha. Esperemos que venga mucha gente, por eso también invitamos a todos los que están del otro lado. Hoy Segurola abrió con testimonio fuertísimo de gente en diferentes situaciones que, además de perder su fuente de trabajo o su propio comercio, también estaba endeudada, como la mayoría de los argentinos. Los números ya lo dijimos muchas veces, son 20 millones, inclusive el gran problema que tenemos de la mora, así que va a ser una marcha muy interesante. Este es un tema que nosotros venimos tratando hace un montón. Cuando el Pitu lanzó el proyecto de desendeudamiento para las familias en la legislatura porteña, hicimos el programa desde ahí. Sí. Y ya pasaron varios meses.

0: con Lucy Caballero, también estuvo Mercedes Alessandro, bueno, que estuvieron también hace poquito ahí con vos, Julia. Nosotros lo venimos tratando hace mucho tiempo y además lo venimos percibiendo porque cuando salgo a la calle todas las mañanas me encuentro con gente que me cuenta de sus deudas y lo difícil que está la situación.
1: Sí.
0: Así que,
1: Ernie, bueno, ¿sabés que Magu me mostró, me mandó, no sé si lo tenemos porque lo mandé al grupo hace como 3 horas, que ayer en el tren le dieron un volante de la CGT? Yo hace mucho no me cruzo con un volante de papel de la CGT, que dice que gobierna Milei, nos endeudamos para vivir, un tercio de las personas endeuda para pagar servicios básicos, alquiler, comida, luz, gas, el 25% no puede pagar esa deuda. Son los datitos que, viste, que hay que resaltar, corto, simple, claro, aumenta el costo de vida y nuestros ingresos no alcanzan, bueno, y convocan a la marcha de hoy, 20 de agosto, 14 horas desde Paseo Colón e Independencia al Ministerio de Economía. Me pareció interesante también, como primero que la convocatoria la empieza a hacer la CGT, haciéndose cargo
0: la CGT,
1: también,
0: claro,
1: de que es un problema de los trabajadores y las trabajadoras.
0: Porque lo es. De hecho, ayer a la mañana habló en total normalidad Nico Fiorentino con Jerónimo, uno de los triunviros de la CGT. Obviamente bien firme la convocatoria para la jornada de hoy, porque son trabajadores los que están endeudando. No estamos hablando de otra cosa y aparte estamos hablando de economía familiar y la deuda para comprar comida, útiles, claro, escolares. Son cuestiones que nos involucran a todos los trabajadores de la República Argentina.
2: Pero como que ellos no fueran los encargados los últimos 3 años de que el salario te alcance para morfar. Te amplío, los últimos 5 o 6 años de que el salario te alcance para morfar, ¿no?
0: Sí, con la paritaria a la baja.
2: Ahora cayó la deuda, ups, qué distraídos. Es raro eso.
1: Y bueno, pero, boluda, bueno, pero cuando no.
2: No, celebro que una vez que se formó la masa ahí que necesita, bueno, estén ahí para reaccionar. Y pero sí, no es que, ay, los salarios bajaron por arte de magia. Había algún tipo de capacidad de intervenir en eso.
1: Totalmente, pero bueno, ahora está... Y se tiene que rearmar también un poco el poder de representación, de convocatoria. Y después
0: hubo
1: también
0: cambio de triunvirato.
1: Y después posibilidad, sí, de torcer una paritaria. Bien, Ernie, todo tuyo.
0: Bueno, amigos, de esta manera comienza La Calle Online, que los invita a participar de esta marcha hoy. Vamos, venga.
1: Bien.
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0: Amigos y amigas, un nuevo episodio de La Calle Offline. Hoy estamos en la Plaza de Mayo, la plaza de todos los argentinos. Desde 1810 a esta parte es el lugar donde venimos cuando tenemos que hacer quilombo. Si bien el Congreso últimamente se llevó un poquito, ese galardón de ser la Plaza del Pueblo, justamente por todas las cosas que fueron pasando en el Congreso de la Nación en los últimos años, por parte del gobierno de Javier Milei y la complicidad de algunos otros diputados para aprobar leyes absolutamente nefastas que nos están dejando en el lugar donde nos encontramos ahora. ¿Cuál es? Trabajadores pobres, gente que tiene que tener dos o tres trabajos para llegar a fin de mes, y de esa manera, bueno, muchas fábricas que cierran, desocupados, no te alcanza la plata, ¿y en qué terminás? En las deudas. Y aparte es como que nos empezamos a comer la cola, ¿no? Los argentinos, porque en algún punto hay empresarios que dicen que bajen los impuestos, como para poder, es una de las demandas que tiene el sector empresario, bajen los impuestos y nosotros somos más competitivos, más rentables, y de esa manera podemos generar más trabajo y ser justamente los generadores del empleo en la República Argentina. Siempre fueron las pymes las que se dedicaban a eso. Bueno, cuando vos pedís que se bajen los impuestos en un gobierno que está recaudando poco, muy poco, porque no hay movimiento económico en la República Argentina, con menos impuestos y menos posibilidad de hacer cosas también, porque cuando vos recortás a nivel impositivo, también lo que empieza a suceder es que cuestiones para llegar a para eliminar el déficit fiscal, ¿qué es lo que empieza a suceder? Bueno, recortes a los jubilados, recortes en medicamentos oncológicos, recortes sin discapacidad, bueno, todo lo que estamos viendo. ¿Cuál es la alternativa? Bueno, aparece el crédito. Ahora tenemos crédito, la escuchaba Melero, una diputada del PRO, que decía, pero muchachos, ahora tenemos crédito. ¿Qué se quejan? Bueno, gente endeudada. Una cosa es tener crédito a una tasa razonable para comprar bienes o maquinaria o para la producción, y otra cosa es endeudarte para morfar, para comprar útiles escolares o para comprarle una zapatilla a los pibes. Entonces la situación es complicadísima. Estamos hasta acá, los argentinos. De esta manera lo expresaba Ornella Fernández, que es una de las integrantes de Endeudados Agrupados, que con Julia Mengolini hace algunos, no sé si fue ayer o antes de ayer, contaba lo siguiente.
1: Si vos tuvieras que pagar la deuda que vos dijiste tuve que dejar de pagar porque era comer o pagarla, ¿qué porcentaje de tus ingresos hoy representaría?
2: Yo creo que el 70, 75% o 80%, sin contar comida, obviamente. O sea, si esto se refinancia, ¿no? Si esto se refinancia y yo llego a un acuerdo, no sé, del 20% o del 30%, y lo tengo que pagar en cuotas, 24 cuotas, y representa un gasto, sí, no sé. Es que es un poco difícil también de saber. Por ejemplo, hoy estoy pagando créditos. O sea, además de la deuda del banco, tengo un crédito que pedí hace muy poco. Y lo estoy pagando, y más o menos entre ese gasto, que es este crédito que tengo, más el alquiler, sin contar comida, servicios y demás, tengo más o menos el 80% del salario puesto ahí. El 20% es para comer y para otras cosas, es solo para eso, para vivir, pero representa el 80%.
1: O sea que en la vida que nosotros conocemos como la vida después del 10, si es que consideramos que uno paga sus gastos fijos hasta el 10, vos tu vida después del 10 es con cerca del 20% de tus ingresos.
2: Sí, y no gano mucha plata, ¿eh? O sea, no estamos hablando de, no gano ni un millón y medio, quiero decir, es una situación compleja.
0: Bueno, situación compleja si las hay. Bien lo decía la integrante de Endeudados Agrupados, que justamente se refería a la situación económica que viven todos aquellos que tienen una deuda, no la pueden pagar y se genera esa pelota de nieve. Es algo que hemos tratado mucho en este programa. Le contaba a Julia que estuvimos en la presentación del proyecto de ley del Pitu Salvatierra. Natalia Saracho tiene otro proyecto para desendeudar a las familias también desde la Cámara de Diputados, en este caso el Congreso de la Nación, no la legislatura porteña. Este dirigente de Entre Ríos, que ahora se me fue el nombre, que es diputado nacional, también tiene un proyecto de ley, que ahora se me va a venir a la cabeza el nombre de la persona. Hay como 4 o 5 proyectos para desendeudar a las familias. El gobierno dice que es un problema entre privados. Cuando le preguntan a Toto Caputo, dice que él no puede llegar a intervenir. Cuando le preguntan a los asesores comerciales que tiene el Ministerio de Economía o los asesores económicos que tiene el Ministerio de Economía, dicen que si abrís la puerta a que el Estado sea cargo de esa deuda, lo lo que va a suceder es que mucha gente va a salir a endeudarse porque total no lo tiene que pagar. No es así. Lo que estamos pidiendo, por lo menos lo que está pidiendo, ahora lo vamos a charlar con especialistas en ese tema porque van a venir a dialogar con nosotros, es que bancos públicos se hagan cargo de esas deudas a tasas razonables. Vos no te puedes endeudar una tasa del 400%. No tiene sentido. Es ilógico. Y por eso también, después de este testimonio, que fue con Nicolás Fiorentino, digo bien, no fue con Julia Mengolini, perdón, y fue esta mañana, de hecho, me gustaría que ustedes del otro lado, al 1140660000, nos manden su experiencia. ¿Cómo la están pasando ahora? ¿Están endeudados? ¿Están pudiendo pagar las cuotas? ¿Están morosos o están al borde? ¿Se endeudan con familia? ¿Se endeudan con prestamistas del barrio? ¿O simplemente están ajustando todo lo que pueden para no endeudarse y vivir como el orto con uno o dos o tres trabajos? Por favor, envíenos lo que le está pasando a nuestra oyentada al 1140660000 y de esta manera poder compartirlo entre todos. Y por favor, pongan like porque me acabo de fijar. Es bajísima la tasa de like respecto a la cantidad de gente que nos está viendo, así que por favor les pido que vuelvan a ponerle like a este contenido. Bueno, teníamos por un lado las personas, ¿no? Las personas, los laburantes, que no llegan a fin de mes y se tienen que endeudar. Por otro lado, están los empresarios, que también, el otro día lo comenté en el programa anterior, cuando fui a una fábrica textil, me decía que él no se podía endeudar más por las tasas que había para pagar los sueldos. O sea que las empresas tampoco se pueden endeudar, porque si se endeudan, entran en la pelota de nieve que no salen más. Los comerciantes, que son otro generador de empleo, les pasa lo mismo. Mirá, ayer tuvimos la posibilidad de entrevistar en C5N a una librería, los dueños de una librería, que está en una situación terminal. Y esto es lo que nos contaban.
3: Sí, claro. Estábamos endeudados hasta el cogote. Hablando mal y pronto. Estamos súper endeudados. Debemos alquiler, que estamos renegociando con el dueño del local para poder cerrar esa etapa.
4: Por eso estamos deshaciéndonos de alguna manera de nuestro capital, que son los libros, para poder conseguir algún ingreso que nos permita irnos de acá pagándole a los proveedores y pagándole al dueño del local. Sí. Nosotros quedando en cero.
5: Claro. Rubén, Berenice, recién cuando hablaban de la comunidad que construyeron, esa comunidad les debe contar por qué dejó de comprar libros o por qué espació la compra, por qué ya no aparece. ¿Qué es lo que le dicen? ¿Cuál es el humor que sienten ustedes en el vecino que iba allí?
4: Mira, el humor es un humor terrible. Además, la gente no deja de leer, la gente lee, busca otras maneras de leer, prestados, usados, como sea, pero el que es lector, no es que es mentira esto que la gente no lee más, ¿no? La gente lee, tiene avidez por hacerlo, pero tiene que elegir entre comprar libros y comprar comida, o pagar la escuela de los chicos, y elige obviamente lo demás.
0: Dramática la situación. Acá en el chat me ayudaron con el dirigente enterriano que está en la Cámara de Diputados, diputado nacional Guillermo Michel, que no me salía, que fue el primero en presentar un proyecto de desendeudamiento, en este caso para las familias. Pero ustedes estaban bien escuchando el testimonio de esta librería, el cual también estaba endeudada para pagarle a proveedores y demás, y para dejar la cosa ordenada tuvieron que cerrar todo. Bueno, de esta manera es en la que se encuentra el país, los que laburamos y los que emprenden y los que invierten. ¿Vos con qué incentivo vas a, si tenés un manguito, cobraste una indemnización, vas a poner plata en un emprendimiento si no te dan los márgenes de rentabilidad? Y después, además, todo lo que perdiste por la baja de la venta, también se lo tenés que dar a quien te haya prestado dinero, sea un banco, sea una aplicación, sea quien fuere. Bueno, vos le tenés que devolver al 400% de interés en el caso de algunas aplicaciones. Es demencial, compañeros. Esto no puede seguir sucediendo, por eso tenemos que plantearlo en algún lugar. Después hay otro debate que tiene que ver con la educación financiera. Ese debate se dio fuerte en redes sociales, hay algunos que están aprovechando esto para, nada, no importa, algunos minutos de aire. Pero más allá de eso, en este sentido, no está mal la educación financiera, obviamente que no está mal. Primero para que no te caguen, primero para darte cuenta que, por ejemplo, apostar en la timba que están todos los pibes ahora, que hacen un manguito Mercado Pago y empiezan a apostarle una luquita a esto, una luquita al lateral de Midland contra Banfield, quién hace un gol en los primeros 40 minutos o no, hay cuestiones que se tienen que dar. Ahora, echarle la culpa a la falta de educación financiera que tienen los pibes para llegar a fin de mes es de lo delirio, o por lo menos de la crueldad más importante que he escuchado escuchado en el último tiempo. ¿Cómo vas a culpar a la gente de que no llega a fin de mes, tiene tres laburos, de que el problema es que no se educó financieramente y está invirtiendo mal? Es canalla. Pero obviamente tiene que haber educación financiera. Tenemos que saber qué hacer con el dinero. Tenemos que saber cómo se vuelve en los mercados. Cualquiera que tenga capacidad de ahorro, cosa que no está existiendo en la República Argentina. ¿Y cuál es el devenir de los acontecimientos cuando vos seguís en esto de laburar no te alcanza, no puedes estudiar, no tenés un buen servicio de salud? ¿Qué es lo que termina pasando? Problemas de salud mental. Y eso es algo que está complicando bastante, no solamente a todos los que laburamos, pero particularmente a los jóvenes, que son quizás quienes más complicados estén en ese tema. Y los números, por lo menos oficiales, son dramáticos en este sentido. Están diciendo que se están muriendo más gente quitándose la vida que en accidente de tránsito, que sumando todos los homicidios juntos. Estamos hablando que estamos en una crisis muy importante. Es algo que está pasando por abajo y está sucediendo, y es algo realmente preocupante. Por eso quería pasar este testimonio de Nicolás Kreplak, que estuvo también en Futurock y se refería a este tema, alguien que tiene los números en la mano y lo puede decir con más autoridad de la que le estoy contando yo. Escuchen.
6: El dato que para mí da la real dimensión del problema es que si uno suma la cantidad de homicidios más la cantidad de accidentes fatales, no alcanza la cantidad de suicidios.
7: Ah, tremendo.
6: O sea, suicidios es más de la mitad de las causas de muerte externa. Más que la suma. Pensemos el tiempo que se habla de un homicidio.
8: Claro, no solamente es la primera causa, sino que lo es por lejos.
6: Lo es por lejos. Y de lo poco que se habla, todo lo que se
7: totalmente
6: habla de...
7: Invisibilizado.
6: Totalmente. Sí. Entonces hay que hablar mucho del asunto, hay que trabajar. Nosotros estamos abordando este tema fuertemente con los pibes en las escuelas. Es un tema de los chicos, además, importante. Hablamos bastante con los chicos, quieren hablar del asunto. Es re interesante esto, además, porque las generaciones más jóvenes han roto el tabú del tema de la salud mental y lo quieren hablar. Es la principal demanda en las escuelas secundarias de qué necesitan ustedes salud mental. Sí. Hablemos del asunto. No le tienen miedo a contar sus problemas, sus temores.
0: Bueno, amigos, escuchaban, ¿no? Lo que decía en este caso el ministro de Salud bonaerense con los números y con la predisposición que tienen los chicos a trabajar estos temas. Porque es algo que está pasando. Si vos no tenés un mango, obviamente que vas a estar en un estado de depresión, de angustia, de ansiedad, que después te puede llegar a terminar con consecuencias. Mira, me resulta, estoy dando vuelta porque me resulta hasta difícil decirlo o expresarlo, el tema de quitarse la vida cuando ya no das más. Pero, por ejemplo, hay otro indicador que es muy fehaciente, que es el de la fuerza de seguridad. El otro día les ponía un tape de Patricia Bullrich que decía que cuando vio que en la fuerza de seguridad federales, cuando ella era ministra de seguridad, había un montón de oficiales que estaban endeudados porque cobraban y se le iba automáticamente el salario en el momento, ¿viste? Cuando decimos, como entra, sale y ya estás pato de vuelta, ni bien, no hace falta ni llegar a mitad de mes, cobraste y ya estás pato. Bueno, esa es la situación que estaban algunos oficiales de la Fuerza de Seguridad por los bajos salarios. Y ella decía que les absorbió la deuda al Banco Ciudad con una tasa razonable para que ellos puedan. O sea que cosas se pueden hacer. Si Patricia Bullrich lo pudo hacer con el Banco Ciudad y la Fuerza de Seguridad endeudadas, significa que el resto de los argentinos que laburamos podemos tener un trato similar al que tuvieron en ese momento la Fuerza de Seguridad. En un momento cambió la titular del Ministerio de Seguridad. Pasó de Patricia Bullrich a Alejandra Monteoliva, que era la segunda de ella en funciones cuando estaban las dos a cargo. Quedó Monteoliva, que quizás discursivamente, mirá que Patricia floja, pero Monteoliva es peor. Mirá, la escuchamos.
8: Con ese espacio.
9: Alejandra, hablemos de salario de las fuerzas. Hay mucha preocupación. Hablemos de la salud en las fuerzas y hablemos de los suicidios en las fuerzas, que han aumentado mucho. Son temas que le preocupa y la ocupa.
8: Por supuesto que me preocupa y me ocupa. Voy a arrancar por el final porque hago una aclaración con este tema que muchas veces nos dicen. ¿Se incrementaron los suicidios de las fuerzas? Y yo digo, sí, por supuesto que sí. Se incrementaron los suicidios de la fuerza en el año 2025. Hubo un 30% más que en el 2024. Pero les cuento algo. Se incrementaron los suicidios en el país, ¿sí? Y las fuerzas federales no escapan a esa realidad. La tasa de suicidio...
0: ¿Ustedes escucharon lo que dijo la ministra de Seguridad como argumento para decir que había muchos oficiales que se estaban suicidando? Dice, el problema no es solo de la Fuerza Federal de Seguridad, no es solo de nuestro ministerio, sino que es en todo el país. En todo el país está pasando. Sube la tasa de suicidios, sube la tasa de endeudados, sube la tasa de gente con ansiedad, depresión y problemas económicos. La misma raíz en todos lados. ¿Y cuál es la respuesta que da el gobierno? Es un problema entre privados. Por eso nosotros, desde acá, desde Futurock, convocamos a todos aquellos que se sientan por lo menos empáticos ante esta situación, no solamente al 1140-660000, 1140-660000, para que se comuniquen con nosotros y nos cuenten cuál es la realidad que están atravesando nuestros oyentes, sino para que vengan acá y se manifiesten con las organizaciones de endeudados, con la CGT, aunque algunos no estén de acuerdo con la Central General de los Trabajadores, y con, obviamente, las organizaciones sociales que ya están próximos a venir, como les decía, lo estamos viendo. Pero bueno, vi que mejoró la cantidad de likes, amigos, ya estamos cerca de los 300, habíamos arrancado muy flojo, pero necesitamos seguir fomentando esto para seguir teniendo el apoyo de todos ustedes y que este contenido se vea en la mayor cantidad de pantallas posibles. Alguien te tirando un cuetito acá, no pasa nada. La gente va llegando al baile, le decía, mira, ahí veo que están llegando unas organizaciones sociales con algunas banderas, pero también estamos con los compañeros de Sidra Repa. ¿Cómo les va? Nos conocimos con ella andando en bicicleta en una oportunidad para, bueno, mostrar la situación en la que estaban todos los trabajadores de las aplicaciones, en bici, en moto, los repartidores, el delivery. De esa parte, ahora. No creo que haya mejorado nada, ¿no?
10: No. Y no solo eso, sino que la situación está peor. Ahora nosotros como trabajadores de reparto por aplicación estamos sufriendo no solo la miseria salarial, que es la clave, digamos, el punto del endeudamiento, que es este, en este caso, porque estamos convocados acá en Plaza de Mayo, que es gravísimo.

0: Porque la verdad que la novedad, obviamente, que trabajadores en relación de dependencia también están endeudados, pero acá, como el fenómeno en el reparto por aplicación, es este nuevo mecanismo de esclavitud financiera, que es decir que los propios trabajadores nos endeudamos con las empresas para las cuales trabajamos.
1: Es un fenómeno que viene desde el año pasado, el tema del endeudamiento, y bien complicado. Hemos hecho informes hace un año de este tema. El problema es que ahora la mora se volvió exponencial, esa pelota de nieve de la cual uno se puede bajar, y gente, bueno, que no puede dormir, que no... La situación es demencial. Y además de esto, a todos aquellos que trabajan para las aplicaciones tienen la posibilidad de sacar algún tipo de préstamo con el propio empleador, que en este caso Rappi, PedidosYa y demás. ¿En qué estado están los trabajadores o cuál es la tasa? ¿Qué me puedes decir de esto particularmente?
0: Bueno, ahí el sector está atravesando un momento muy, muy malo porque de lunes a jueves el pedido sigue siendo no muy distinto a cuando nos juntamos nosotros a repartir en bicicleta, alrededor de 2.000 pesos por pedido entregado, los fines de semana un promedio de 2.500 pesos por pedido entregado. En ese caso lo que sucede es que...
1: No cambió casi nada el número que me habías dicho en ese momento porque era similar.
0: Sí, el primer pedido que nos cayó era de 1.200 pesos, por ejemplo. Entonces no
1: cambió. Aquella vez.
0: Aquella vez. Entonces no cambió nada de eso y lo que sucede es esto que vos decís, el endeudamiento, obviamente, de 2024 a 2025 en el sector de reparto, que creció exponencialmente, así como crece el sector vía los despidos, vía los cierres de fábrica y demás, creció un 122% en ese periodo de tiempo y lo que sucede es que la deuda promedio es de alrededor de 1.000.000 pesos, que para nosotros trabajar y conseguir 1.000.000, 1.200.000 pesos, tenemos que estar 10, 12 horas arriba de la bicicleta, trabajando 14 horas los 6 o 7 días a la semana. Entonces, ahí nosotros queremos ser bastante tajantes con la postura del sindicato, del Citrarepa, porque para nosotros esto no es una inclusión financiera, que es el discurso que da el gobierno de Javier Milei o que dan las empresas.
1: Recién venía hablando de eso, porque parece que la respuesta es, primero, es un problema entre privados. El que se endeuda con el que dio el crédito. Y por otra parte, esto que te dicen que primero que no se pueden poner a salvar a nadie, porque esto generaría... Es como que estamos en una encerrona sin salida.
0: Exacto. Para nosotros somos bien tajantes. Obviamente no compartimos la postura ni de Milei, ni de Caputo, ni todos los funcionarios de este gobierno que dicen que es un arreglo entre privados, que nadie nos puso una pistola a los trabajadores.
1: Es una pistola en la cabeza, mirá.
0: ¿Cuál? Lo único que sucede es que obviamente que si tenemos salarios a la baja, obviamente no nos queda otra salida que endeudarnos. Y
1: perdón, entonces para repetir, están endeudados por el mismo monto que pueden llegar a generar en un mes pedaleando o andando en moto todo el día.
0: Exactamente. Este fenómeno que vos comentabas en su momento se inició más que nada con las billeteras virtuales, con las fintechs que funcionan como bancos virtuales, por ejemplo, Mercado Pago, Galperín. Lo que sucede ahora es que este fenómeno se desplaza a las propias empresas por aplicación. Tenemos compañeros que, por ejemplo, el scoring, digamos, lo que sucede ahí es que te miden las métricas, las tasas de aceptación, la antigüedad que vos...
1: Expliquemos un poquito qué es el scoring, así queda bien claro del otro lado. Lo habíamos explicado en aquella oportunidad, pero siempre sí. Es bueno para... Una oportunidad de repetirlo.
0: Nosotros lo que decimos, este scoring alternativo, lo decimos por una cuestión. Cuando vos sacás un crédito en un lugar formal como un banco, te miden tu recibo de sueldo, tus ingresos, tu historial crediticio.
1: Bueno, y ahí te da, de acuerdo a eso, te dan la cantidad de dinero y la tasa correspondiente a tu capacidad.
0: Exactamente.
1: De ahorro, en ese caso.
0: Exactamente. En este caso te miden las métricas, las tasas de aceptaciones, que vos no rechaces ningún pedido, que tengas buena puntuación de los clientes, que tengas una antigüedad mayor a 2 años como para poder dar cuenta de que vos trabajás en la aplicación y que vas a poder devolverlo. A una compañera le dieron un préstamo de 600.000 pesos, el cual, por ejemplo, tiene que devolverlo en 25 cuotas semanales de 35.000 pesos. Eso se traduce directamente en 25 pedidos, por ejemplo. Es un montón.
1: ¿Hay tasa?
0: Sí, la tasa en dinero es alrededor de 260%, la tasa de interés. Y, por ejemplo, nos contó...
1: Es un poco más baja que Mercado Pago, pero igual es alta.
0: Es altísima y aparte se descuenta automáticamente de tu salario. Entonces lo que sucede es que vos te endeudás con la propia empresa para la cual trabajás para arreglar la moto, la bici o vivir y seguís en una encerrona de una servidumbre planificada, decimos nosotros, de bueno, vivimos en la miseria y encima endeudados con la propia empresa para la cual trabajamos. Ahí yo quería agregar un poquito porque justo se cortó al principio, pero en realidad para nosotros la salida, y nos diferenciamos del gobierno de Javier Milei, es que no es un individual, es un problema que es social, que está atacando a toda la clase trabajadora. Hay más de 20 millones de personas endeudadas y 6 millones de esas con mora, es decir, que no pueden pagar. Entonces para nosotros la salida efectivamente es la condonación de la deuda y el no pago soberano, porque esto arranca con que los salarios vienen pisados, las paritarias vienen muy a la baja.
1: O sea, lo que usted está pidiendo pidiendo de alguna manera es que se cancele la deuda.
0: Exactamente, que el gobierno tiene que intervenir de una manera, porque si la inflación sigue siendo igualmente del 2.8, de un 1% además, los salarios no acompañaron bien en plan.

0: enganchados hace un montón de tiempo y no es que nos endeudamos porque queremos, efectivamente nos endeudamos con cosas básicas, digo, porque es para sostener el alimento de nuestras familias.
1: Es tremendo.
0: Es para vivir, o sea, es un endeudamiento que es para vivir, entonces nosotros somos muy tajantes con eso, es un problema social que está en toda la sociedad argentina y efectivamente el gobierno tiene que tomar medidas.
1: Porque respecto a la deuda con los empleadores, durante muchos años en Argentina era normal que si vos tenías el cumpleaños de tu hija, que si vos te tenías que ir de vacaciones quizás y te estirabas un poquito, le pedías un adelanto al dueño de la empresa o a Recursos Humanos, pero no con tasa, o sea, porque lo que están haciendo es timbiar con sus piernas, básicamente, timbiar con su laburo, porque no es que a vos te prestan la plata y vos se la devolvés al empleador lo mismo que te prestó, no, 260%. Imagino que hay compañeros que están pedaleando en este momento gratis, o sea, sin llevarse un mango ese día.
0: Por eso te decía lo de los pedidos, que nosotros usamos mucho como el índice por pedido para dar cuenta de, bueno, aumenta el monotributo, aumenta la nafta, aumenta todo y nuestros ingresos no. Entonces, nunca vamos a estar emparejados y empatados en esa situación. Y ahí, esto que te decía, 25 pedidos solo para pagar esta compañera el préstamo. Pensá que estamos en un momento donde hay una crisis tremenda.
1: Perdón, ¿cuánto tiempo te lleva hacer 25 pedidos, más o menos?
0: Eso te iba a decir justamente. Estamos a razón de 2 pedidos por hora, 3 con toda la furia. Entonces, realmente es toda una jornada para poder pagar, por ejemplo, este crédito que ella sacó, 600.000 pesos, con la tasa de interés que te dije, terminó devolviendo alrededor de 900.000 pesos.
1: No, claro,
0: o sea, es mucho dinero. Y, por ejemplo, estas fintechs que también están incorporándose en el mercado así financiero, totalmente desregulado, como es el sueño de Javier Milei, lo que sucede es que los compañeros y las compañeras, para cambiar su moto o quizás pasar de la bici a la moto para poder tener una mejor condición de vida, una moto 110, que en el mercado está un palo 200, la terminan pagando un poco más del doble. Entonces, esas son tasas de interés altísimas del 700%. Es una usura tremenda.
1: Y de hecho, lo único que está funcionando a nivel industrial en la Argentina, o por lo menos a nivel venta, porque hay algunas que vienen de afuera de las motos, no todas se fabrican acá, es justamente la venta de motos. Es lo que más está saliendo en este... Es lo único que está funcionando es vender motos. Y evidentemente, por lo que me decís también, no solamente el precio de la moto, sino lo que terminás pagando por esa moto, que es mucho más de lo que vale o lo que le llega al fabricante. Porque todo es deuda.
0: Todo es deuda y aparte ahí nosotros también desde particularmente el sector de reparto entendemos que también el reconocimiento laboral ayudaría a que nosotros podamos acceder a canales más formales de crédito, porque obviamente accedemos a esto porque no tenemos un recibo de sueldo, porque no está reconocida nuestra relación laboral, no está reconocido nuestro sindicato, el Citrarrepa, entonces no tenemos ninguna herramienta para hacerle frente a todo esto. Entonces la salida que queda, y no es inclusión financiera, lo vuelvo a decir.
1: Tampoco es EISA.
0: Y tampoco es Ezeiza, obviamente es pelearla. Nosotros obviamente saludamos esta instancia que se va a hacer ahora aquí por el tema del endeudamiento. Nos parece que hay que visibilizar porque es algo que atañe a toda la clase trabajadora de este país. Lo que sucede es que llega tarde, llega sin medida de lucha, llega sin paros, llega con paritarias a la baja, que eso también es responsabilidad de las centrales sindicales, las CGT, las CTAs.
1: Hoy convocó a la CGT.
0: Hoy convocó a una medida sin medida de fuerza para que los trabajadores podamos efectivamente, como pasó, por ejemplo, que se movilizó toda la sociedad el 6, que le pusimos un cachetazo enorme a Milei, hoy día, bueno, una marcha al mediodía, un jueves, sin paro general, la verdad que nos parece bien porque visibiliza la cuestión, pero necesitamos medidas un poco más contundentes porque el problema es muy grande.
1: ¿Cómo viene el tema a afiliaciones? No sé si ya me estoy metiendo en la cuestión sindical netamente, pero hay intención de organizarse y de participar. Me pasó últimamente que voy quizás laburando de un lado al otro y veo que en alguna esquina están en diferentes horarios afiliando o charlando por lo menos con los compañeros. ¿Cómo viene en ese sentido la participación ¿sirve esto de nadie salva solo o cada uno está en la suya? Porque parece muy individual, ¿no? El laburo del repartidor.
0: Bueno, nosotros, nuestro laburo desde el Citrarrepa en las paradas solidarias, que es ahí donde nos ves, viene desde la pandemia y siempre estamos como atacando esto de la cuestión que no es individual, es algo grupal y la organización un poco nos va a salvar. Nosotros hacemos paradas solidarias todas las semanas y lo que tiene que al calor de la crisis, obviamente, son compañeros que quizás tuvieron experiencias sindicales, tuvieron derechos laborales, entonces la discusión empieza en otro piso, en su momento quizás en la pandemia. Entonces hay muchos compañeros y compañeras que efectivamente ven la salida en organizar porque nosotros desde el reparto por aplicación estamos poniendo un parate a la precarización laboral y al sueño de todos los empresarios y el gobierno de Javier Milei y la extrema derecha de que los trabajadores volvamos a ser esclavos prácticamente. Porque
1: hay, cada uno en la suya aparte.
0: Ya, individualizado, porque aparte es esto, es retrotraer las condiciones de laburo a 200 años atrás. Digo, esto ya ni siquiera era que vos te endeudás con el patrón, es como un feudalismo en el cual vos te estás endeudando con la empresa para la cual trabajás. O sea, son 200 años de atrás en materia de derechos laborales. Nosotros queremos ser reconocidos.
1: Con interés, eso yo no me lo puedo, no, perdón que lo repita, pero que la empresa por la cual laburás te dé tasas a veces superiores a la que te puede llegar a un banco para apretarte plata, me parece una locura. Pasa que también, me imagino que debe ser fácil acceso, ¿no? También para el laburante debe ser un par de clics.
0: Es de fácil acceso, no son claras las condiciones y aparte no nos queda otra. Sí, entonces eso también lo queremos dejar en claro. No es inclusión financiera, sino que no nos queda otra que acceder a estos préstamos con tasas totalmente usureras. Que bueno, el otro día había muchos chicos jóvenes y decían, no, yo iba a pedir la moto y después hablé con mi papá y me dijo que era mucho el interés que me estaban cobrando. Como que desde el sindicato también nosotros llevamos un rol de alerta a los repartidores y a las repartidoras.
1: A eso me refería cuando hablamos de educación financiera, para que no te caguen básicamente.
0: Básicamente es eso. Ayer nos juntamos con una compañera para ordenar un poco los gastos y también es parte del rol que realiza este sindicato de base, esta organización de base, para poder organizarnos, porque también llega un momento en que hay que decidir qué pagás y qué no pagás. Bueno, ¿en qué tenés menos intereses para que no te termines también endeudando? Ahí la compañera que yo contaba me dijo, el mes que viene termino mi crédito que saqué de plata en pedido ya y voy a sacar otro para pagar el monotributo porque tengo una deuda de 5 meses. Bueno, entonces...
1: O sea, vas tapando como un barco que está totalmente agujereado.
0: No, es el Titanic que ya en un momento no podés más y genera todo esto, situaciones de angustia, malestar, es que por más que labures, y es eso también, nosotros queremos, a veces los compañeros, bueno, hay que laburar más. No, bueno, nos están laburando 14 horas por día, ¿cuánto más podemos laburar? Me parece que es una situación insostenible.
1: Más o menos con 14 horas por día, ¿cuánto podés sacar? Digo, si, no sé si tienen los números en bici, en moto diferenciado.
0: En realidad, con ese monto en bicicleta llegás alrededor del 1.000.000, 1.200.000, ¿sí?
1: ¿Por mes?
0: Todo, exacto. Eso depende también de la demanda, que está siendo baja porque estamos todos que...
1: ¿Está más baja, pota?
0: Está muy baja la demanda porque nadie tiene para pedir, digo, y los recortes que uno realiza siempre es como lo indispensable y quizás el pedido de comida o alguna paquetería o mensajería es lo que uno quizás recorta. Entonces la demanda está muy baja. Al calor de la crisis y la recesión en la economía hay muchísimos más repartidores y repartidoras. Entonces, bueno, eso hace que caigan menos pedidos y hay que estar más horas. Eso redobla la explotación laboral.
1: Con moto capaz que metes algunos pedidos más, ¿no?
0: Con moto metes algo más, pero lo que sucede es lo siguiente. Con moto también tenés un montón de gastos. La nafta no paró de aumentar. En lo que va del año no paró de aumentar.
1: Que no se te rompa un espejito, ¿no?
0: No se te rompa un espejito, que no se te rompa una rueda, que no se te rompa la cámara, que los seguros de moto están entre 60.000 pesos y 100.000 pesos. O sea, es un monto importante. Y todos esos costos se recaen sobre los compañeros y las compañeras trabajadoras. O sea, la empresa sigue sin hacerse cargo de absolutamente nada. Solo de cobrarnos muchos intereses cuando prestan dinero.
1: Total. Para ir cerrando, jubilados. ¿Te has topado con jubilados que estén arriba de la bici o de la moto haciendo repartos?
0: Sí, lamentablemente el amplio sector de trabajadores de reparto va desde pibes muy jóvenes, inclusive están terminando sus estudios en la secundaria, hasta jubilados.
1: Menores.
0: Menores de edad.
1: ¿Vos podés inscribirte como menor?
0: O mayores de edad también, hay alquileres de cuenta, digo, hay una situación que las familias buscan un montón de estrategias.
1: Alquilan la cuenta.
0: Claro, quizás la sacás vos, que sos mayor de edad y la trabaja otra persona, pero porque al calor de la crisis, o sea, todo el mundo tiene que estar generando dinero.
1: Una cuenta, claro, se reparte en una familia y van tan todo el día.
0: Repartiendo quizás en los momentos que tiene libre cada uno. Y jubilados nos ha pasado mucho, que nos encontramos jubilados y jubiladas trabajando, algunos en bicicleta, lo cual es un dolor tremendo, otros caminando, que también...
1: Caminando,
0: sí, y con un gasto importante porque quizás hacen algún recorrido en colectivo para no caminar tanto. La verdad que es una situación muy delicada la que estamos atravesando los trabajadores de reparto por aplicación, por eso también ofrecemos y estamos a disposición. Nosotros en nuestras paradas solidarias llevamos algo caliente, estuvimos en las noches más frías de invierno, llevamos algo caliente, algo para compartir con los compañeros y obviamente nuestras campañas semanales para alertar sobre la esclavitud financiera y para dar una perspectiva de organización de los trabajadores y trabajadoras de reparto por aplicación.
1: Bueno, muchísimas gracias. Para cerrar, ¿quedó algo que vos quieras manifestar en este programa respecto a la situación bueno, de tu mercado laboral, que es el de los repartidores?
0: No, efectivamente que para nosotros la salida es la condonación de deudas y el no pago soberano. Es un problema que no es individual, que es social y que atañe a 20 millones de argentinos. Así que amerita una respuesta, una intervención desde el Estado para que podamos tener una respuesta, porque si no vamos a seguir esclavizados sin derechos. Así que tienen el espacio del Citrarepa para poder organizarse.
1: Bueno, muchísimas gracias, fuiste muy amable.
0: A ustedes.
1: Gracias nuevamente, porque ya nos habíamos conocido en aquel entonces, donde la situación no para de empeorar.
0: No para de empeorar.
1: Es tremendo, gracias. Gracias a los dos. Ahí está. Bueno, seguimos entonces nosotros.

0: nosotros nos vamos a disponer a recorrer acá la Plaza de Mayo mientras vemos que van llegando algunas banderas. Lo que me falta acá, para que esto sea una manifestación como, como Dios manda, son las parrillas, que todavía no las vemos. Se cagan de... Porque aparte nosotros tenemos hambre hasta ahora, siempre decimos lo mismo. Y podríamos, a ver, comer una cosita, algo, una parrillita, nada. Pero no vemos parrillitas, eso me preocupa. Porque si no hay parrillas significa que... sí, el que está armando unas banderitas y demás, está el de... Ah, bueno, también acá están armando porque hoy es jueves y todos los jueves las abuelas acá en la pirámide hacen la vuelta, ¿no? La, justamente a este lugar, la ronda, ahí está, no me salía, gracias Moby, la ronda para... Bueno, en conmemoración a lo que pasó en los momentos más oscuros de la República Argentina. A ver, ¿para qué de allá no me quedó nadie? Vamos para aquel lado. Mientras seguimos en este programa que les repetimos. Sí, sí, sí, claro. Ahí estamos. Bueno, le decimos, amigos, manden sus mensajes al 1140660000. 1140660000. Porque yo sé que a la mañana abrieron las líneas para hablar de este tema y apareció mucha gente con este tipo de demanda y problemática que, bueno, nos complica a todos.
1: Ernie,
0: absolutamente a todos.
1: Hicimos una encuesta en YouTube, en el chat de YouTube.
0: A ver.
1: ¿Estás endeudado? Sí, no. Un 63% de las 1.323 personas que están viendo esto, entre las que contestaron, está endeudado. Un 63% de las personas que contestó en este chat está endeudado o endeudada, endeudada.
0: Es un montón, ¿eh? Bueno, es que si te pones a pensar 20 millones de personas endeudado, más o menos los números te dan, o sea, de fehaciente.
1: Sí, también te dicen gastás lo que ganaste para mantenerla y trabajar. Es una estafa, dice Alexis, por ejemplo.
0: Sí. Sí, absolutamente. Y coincidimos con el compañero. Pero bueno, la plaza va tomando color. Ustedes pueden ver que de a poquito empiezan a llegar las banderas y en este caso la gente con las remeras. Ya este es un clásico, el de las Malvinas Argentinas. Es muy linda. ¿Para qué le quiero preguntar cuánto vale? Porque a mí me gustaría tener una esta remera. Amigo, ¿cómo le va? ¿Todo bien?
2: Bien, vos.
0: ¿Cuánto estás vendiendo la remera de las Malvinas?
2: 15 cada una.
0: 15, ah, buen precio.
2: 15, sí, sí, sí.
0: Y me imagino que tiene mucha salida, ¿no?
2: Y sí, últimamente sí, es la que más estamos vendiendo.
0: Es la que más venden.
2: Sí, sí.
0: Más que el indio, ¿ya le ganó al indio?
2: Y de momento sí, va, esto es cosa.
0: Día a día.
2: Relativo, claro, es cuando...
0: Depende la marcha o la manifestación también.
2: Sí, tal cual, tal cual, tal cual.
0: Obvio, bueno, sí. 15 luquitas y encima tenés varios modelos y sí, colores.
2: Colores y después tenés todos los talles.
0: Todos los talles. Bueno, listo está. A ver, acá hay una bandera que dice no a la privatización de AISA. A ver qué tienen para decirnos los compañeros. Ah, porque están en esta también. Claro, cuando se empiezan a juntar todos los reclamos. ¿Cómo le va? ¿Todo bien? ¿Le puedo hacer una consultita?
3: Sí, cómo no.
0: Porque veo que están con esto de no privatizar AISA. ¿Cuál es la situación actual o desde dónde están convocando con esta consigna?
3: Desde organizaciones sociales, ambientales, barriales, por el tema de que, bueno, quieren privatizar AISA y es un problema porque el que no pueda pagar la factura le van a cortar el agua. Además, ya suspendieron las obras. Y el otro problema que vamos a tener es la sobrefacturación, que van a venir los tarifazos.
0: Y se van a venir los tarifazos y esto de no poder pagar el agua y que te la... Bueno, Joaquín Leviton estaría en un problema enorme. Humano. El agua es un derecho humano.
3: Exactamente.
0: Sí, por supuesto. Bueno, muchas gracias, ¿eh?
3: No, por favor.
0: Ahí está, perfecto. Cuando se empiezan a juntar los reclamos, siempre sucede esto. Uno viene a una marcha, de jubilado o lo que fuera, y empiezan los reclamos de todo tipo en este sentido. A ver, buenas, ¿cómo les va? ¿Todo bien?
4: Más o menos.
0: Más o menos, estamos todos complicados, ¿no?
4: Sí, más vale.
0: ¿Han venido a la marcha por el tema de los endeudados?
4: No, nosotros estamos por el
0: tema. Ah, son lo mismo de la prevención de AISA. Ahí está.
5: Deuda.
0: ¿Cómo?
5: Que si seguimos así vamos a tener cada vez con más deuda, porque si nos privatizan el agua y nos van a cortar por falta de pago, es un problema.
0: Y no te puedes atrasar porque te quedas sin agua y, como decían bien recién, es un derecho humano, ¿no? El acceso al agua.
5: Es un derecho de todos los seres vivos, pero además... hay gente que no puede abonar. El agua no es una mercancía. En realidad lo que hace AISA brinda un servicio de suministro y de saneamiento, pero no es una mercancía. El agua tiene vida, es dadora de vida. No, podés privatizar la vida. ¿Cuánto vale el agua? No puede tener valor.
0: El 27 de agosto va a ser una manifestación por este tema, entonces.
5: Sí, porque supuestamente...
0: 9:30 de la mañana, muy temprano.
5: Supuestamente igual. se hace apertura de los sobres de la concesión, de la nueva concesión.
0: Ah, las licitaciones para a ver quién se queda con Aguas Argentinas.
5: Pero además, detrás de esta privatización hay algo más tremendo, que es Mekorot. Es la empresa israelí que desde 1948 viene utilizando el agua como herramienta de genocidio. Está, de hecho, está denunciada en Naciones Unidas por genocidio en Palestina. O sea, es una empresa israelí que viene utilizando el agua como mecanismo de muerte.
0: Muchísimas gracias, fueron muy amables.
5: No, al contrario, gracias a usted.
0: Está perfecto, bueno, gente que va llegando con las diferentes demandas que se pueden poner acá en la República Argentina, en este caso en la ciudad de Buenos Aires, pero podría ser en cualquier lugar. Uy, yo salí caminando como loco y aparecieron los chicos nuevamente, Gonza y Javi, que siempre están amablemente circulando por esta zona. Bueno, a mí sí, yo espero que venga mucha gente a esta concentración, porque si es un problema que afecta a 20 millones de personas. Ay, ahora sí, pará, porque yo ya me estaba preocupando. Empiezan a llegar las diferentes casas de los siete reinos. Galperín Usurero. Esto me gusta, mira, la primera bandera. Galperín Usurero. Vamos a acercarnos ahí a los muchachos que están marchando. No, no me acuerdo qué calle es esa. Reconquista, creo que. No. ¿Cuál es? Sí, creo que Reconquista. Por la cual están llegando. Exactamente. Están llegando. Estos deben ser los de los Stark, me parece. Por cómo vienen con frío. Están todos abrigados. Y me gusta que, bueno, en este caso Libre del Sur, la organización que está con esta bandera de Galperín Usurero, lo está haciendo con los coroneles amarillos, propios de la aplicación. Eso es, bueno, realmente interesante. Por lo menos gráficamente se ve muy bien. A ver, vamos a acercarnos acá con alguno de los compañeros que están organizando esto. ¡Ay, qué lindo! Ya me siento en clima, ¿eh? Me estaba empezando a preocupar. A ver, vamos. Marcha de la Bronca. Ahí está. Buenas, ¿cómo estamos?
6: Bien, acá estamos.
0: Veo que dice Galperín Usurero y que Milei es el cómplice.
6: Exactamente, sí, estamos denunciando, bueno, la usura no solo de Galperín, sino de los distintos bancos de Argentina.
0: ¿Están de alguna organización de endeudados?
6: No, somos de una organización que es Libres del Sur.
0: Libres del Sur, sí.
6: Que es una organización nacional y nos sumamos a esta... Bueno, este scratch, estas marchas, estas convocatorias en defensa de las familias de Argentina, porque hicimos un monitoreo en el mes de mayo desde Libres del Sur sobre las familias, la alimentación y el endeudamiento. Estoy agitada porque venimos del otro banco.
0: Sí.
6: Y en este monitoreo lo que surge es que el 50% de las familias que encuestamos se endeuda para comprar alimentos. Eso es gravísimo, porque eso, sumado a que desde que asumió este presidente, quitó el límite de las tasas que pueden cobrar.
0: Ese es el gran problema, las tasas.
6: Exactamente.
0: Mercado Pago te arruina con las
6: tasas. Mercado Pago te arruina con las tasas y no solo eso, sino que te incentiva. Es muy fácil con un solo clic que una familia pueda sacar un crédito. En pocas o en muchas cuotas, pero con muchísimo interés. Y sobre todo ese incentivo que hacen desde Mercado Pago a quienes cobran beneficios del ANSES, ¿no? Cosa que también estamos denunciando, porque la gente que cobra la asignación universal por hijo se la depositan en las plataformas de Galperín y él las incentiva a eso, usarlo para sacar créditos con tasas tan usurarias que después esa familia no las pueden pagar.
0: Y ni siquiera después la UH le significa nada, porque cuando entra se te tiene que ir a lo que te... ¿Come Mercado Pago?
6: Exactamente, te lo come lo que te depositan, lo poco que te depositan y que la gente lo usa para comer, eso es lo que estamos denunciando. No queremos que les perdonen las deudas, no queremos que no cobren tasas de interés, lo que queremos es que no se hagan millonarios como están haciendo estos bancos.
0: Usura, que no haya usura.
6: Exactamente.
0: No, porque había otros sectores allá con los que hablé recién que me decían que quería que se cancele la deuda. Eso lo veo más difícil, honestamente, porque bueno, no se pueden cancelar las deudas así porque sí, pero por lo menos regular un poquito el tema de la tasa, ¿no?
6: Exactamente, estamos en contra de que puedan poner tasas sin límites, de que nadie lo regule, ¿no? Esto que dice Milei de que el Estado no sirve para nada o que no debe haber Estado, estamos en contra de eso. El Estado debe regular estas cosas, ¿no? Porque es el Estado el que tiene que decirle a estos bancos o a Galperín cuáles son las tasas o cuál es el límite de tasas. Porque a la familia hacen una... hacen un perfil financiero de cada una de nosotras, cada uno de nosotros, y a la gente que menos ingresos tiene es a quien más intereses le cobra. Por eso estamos diciendo, se hacen ricos con la plata de las familias que menos tienen.
0: Impresentable. Bueno, ¿tu nombre?
6: Ana Barreto.
0: Muchísimas gracias.
6: No, de nada.
0: Ahí está. Recién lo que me decían los chicos de repartidores me parecía un poco utópico, ¿no? El tema de que te cancelen la deuda directamente. Pero el tema de regular la tasa o bien pensado, como lo tienen acá, por lo menos los militantes libres del sur, me parece más interesante. ¿Estás encadenado, hermano?
7: No, yo en realidad yo soy el usurero.
0: Ah, bueno, la tenés encadenada. Claro, tu traje así lo determinaba. Vos estás encadenada a la deuda.
8: Hasta donde no te podés imaginar.
0: ¿Vos estás endeudada en tu caso personal?
8: Sí. Sí, sí, sí.
0: ¿Con esta aplicación?
8: No, en otro banco, pero uno de mis hijos sacó un préstamo y no lo pudo pagar por la tasa de interés que es muy grande y quedó endeudado y sigue sumando.
0: Y aparte que hacen el verano, salí más, después un problemón ese, ¿no?
8: Terrible, terrible, terrible.
0: Bueno, buena la perfo acá de los muchachos y este que se está yendo con todos los billetes acá en la valija. Pillín, pillín, ¿eh?
7: La verdad que es un... Yo hago actuación, he interpretado gargas, creo que este es mi rol más hijo de puta de los que he interpretado. Y mira que he interpretado.
0: Mira, quizás has interpretado criminales, pero esto de cobrarle a los pobres una tasa altísima, no, ya es otro nivel.
7: Porque ya jugar con la familia, la vida de la familia, es mucho daño que por más que no es directo, es... Realmente yo no entiendo cómo esta gente, te lo digo en serio, no entiendo cómo esta gente puede dormir tranquilo en su casa sabiendo que se enriquece con el sufrimiento de personas. Realmente es muy duro.
0: Lo más trágico que seguramente ellos duerman bien y el endeudado no pueda dormir porque no sabe cómo hacer para pagar las cuentas. Muchas gracias, amigo.
7: No, gracias a vos, jefe.
0: Ahí está, seguimos. Amigo, ¿cómo le va? ¿Todo bien? No quiere hablar, no quiere hablar, claro. El tema de hablar con endeudados también es todo un tema. Vení, vení, Lucy. Ahí llegó Lucy Caballero con la que vamos a hablar. Vamos a alejarnos un poquito del ruido. Ahí está. ¿Cómo andas, Lucy? ¿Todo bien?
9: Todo bien, llegando.
0: Un poco agitada, por lo que veo, al trote viniste.
9: Vine al trote y todavía no me pude encontrar con mis compañeros y compañeras que están llegando porque es un horario complicado, hay que decirlo.
0: Es un horario complicado, las 14 horas, pero bueno, poco a poco la gente va llegando al baile, esperemos que lleguen los sindicatos y las organizaciones sociales en breve también.
9: Sí, porque concentraban más para la parte de Paseo Colón, así que van a estar llegando en un rato.
0: Claro, hay concentración en todos lados que van llegando por las diagonales, bueno, por las avenidas. Con Lucy, yo la conocí, yo a ella ya la conocía, pero yo la vi personalmente en la legislatura porteña el día que el Pitu Salvatierra estaba presentando el proyecto de ley de desendeudamiento familiar. Ya pasó un tiempo y la situación no solamente empeoró, sino que se volvió dramática porque hay un montón de, no sé cómo decirle bien, pero agentes de préstamo que se han multiplicado.
9: Sí, la situación no va a mejorar. ¿Por qué? Porque vos fijate que vos tenés acá una cuestión que es los salarios no crecen y la tasa de interés es mucho más alta que lo que puede crecer el salario. Por lo tanto, la situación tiende a deteriorarse mes tras mes. Fíjate una cuenta muy simple. Yo todos los meses recibo la actualización de la luz, pero sin embargo mi salario de docente no alcanzó todavía a recuperar lo que perdió con la primera devaluación de Milei. Por lo tanto, cada mes estoy peor porque los precios de la economía básica que necesito para vivir crecen todos los meses más que mi salario. Y si a eso le sumamos lo que tenés que prorratear por mes lo que estás pagando de tasa de interés, la economía doméstica se sigue deteriorando. Entonces, por eso crecen los índices de mora, que los podemos leer también como una situación límite, donde la gente ya no tiene de dónde pedir préstamo.
0: 6 millones, ¿no?
9: 4 millones de personas. Sí, no, 4 millones con billeteras virtuales.
0: Con billeteras virtuales.
9: Exacto. Estamos llegando a un límite, entonces la situación no mejora y entonces sí o sí se va a imponer que haya alguna medida que alivie las economías domésticas porque no se aguanta más.
0: ¿La escuchaste a Bullrich el otro día? Que cuando le preguntaron la situación de los agentes de las fuerzas federales que estaban endeudados hasta las pelotas, ella dijo que en su momento había hecho una quita de deuda por parte del Banco Ciudad con tasas más accesibles, por lo menos para los subordinados de ella, que eran las Fuerzas Federales de Seguridad. En el marco que se está discutiendo esto y en el gobierno dicen que es un acuerdo entre privados, por lo menos ella pudo rescatar a alguno de los oficiales de la Fuerza Federal de Seguridad.
9: Bueno, es que el discurso del gobierno se cae...
0: Con el Banco Ciudad lo había hecho ella, que era, entre otras cosas, lo que habían propuesto ustedes también, de que el Banco Ciudad sea a cargo, por lo menos, en la Ciudad de Buenos Aires, este tema.
9: Es que lo que estamos proponiendo no es una medida socialista. Para nosotros, de hecho, el horizonte tendría que ser la condonación. Porque nosotros estamos asesorando personas endeudadas hace más de un año y estamos encontrando que hay personas que se están endeudando para cubrir prestaciones por discapacidad que el Estado dejó de reconocer.

0: el Banco Nación está dando refinanciaciones. Es decir, eso se hace con el visto bueno del Ejecutivo. Pero además, lo que va a empezar a pasarle al gobierno es que las propias empresas le van a pedir que alguna medida, que eso es lo que tenemos que estar atentos como movimientos, que el objetivo de las empresas va a ser lavar sus balances de morosos incobrables. Entonces, hacer alguna forma de devolver a la gente nuevamente sujeta de crédito. Nosotros lo que estamos pidiendo son quitas, condonaciones, regulación de la tasa de interés, suba de salario. Eso es lo que puede mejorar la situación de las economías domésticas. Pero la verdad es que el discurso del gobierno se cae a pedazos porque hasta las propias entidades financieras reconocen que hay un problema sistémico.
1: Lucy, muchísimas gracias. Perdón por hacerte correr, pero bueno, teníamos que llegar antes de las 14 como para cerrar el programa.
0: No, agradecer que Futurock estaba desde el principio con este tema y que esto recién empieza, porque hay muchas entidades que hay que denunciar. Hay muchas entidades que además nos estamos enterando, por ejemplo, que la tasa de interés que está cobrando Mercado Pago es una tasa personalizada. O sea, acá tenemos...
1: Ese es otro tema increíble.
0: Bueno, estamos hablando no solamente
1: de... Bueno, que los bancos lo hicieron siempre eso, de acuerdo a tu situación con recibo de sueldo, para después evaluar lo crediticio, hacen una evaluación para ver cuánto te prestan y a qué tasa. Pero Mercado Pago lo hace con datos que vos no le das, que los tiene.
0: Pero además, cuando vos vas a pedir un préstamo al banco, te dicen, esta es la tasa del préstamo, tasa fija, tasa variable. Acá te estamos diciendo que te cobran de acuerdo a tus comportamientos con la extracción de datos que vos no diste consentimiento.
1: Eso me parece terrible.
0: Exacto. Entonces, empezamos, pero vamos a ir profundizando esto porque hay que seguir denunciando esto porque se transformó en la primera forma de extracción de ingresos de la población.
1: Y la última, por lo menos, no sé si estaba ya en funcionamiento este sistema cuando hablamos en la legislatura o es algo novedoso, pero hablé con gente de las aplicaciones que me dicen que la propia aplicación le está dando préstamos, lo que en otra época era un adelanto de sueldo de tu patrón, que nada, no te cobraba tasa, pero ahora sí tienen tasa como de 250 o 300%. La propia empresa a la que laburás, o sea que muchas veces estás pedaleando y ni siquiera recibís una contribución por eso, porque se lo lleva el préstamo que te dio la propia empresa en la que trabajás.
0: Yo creo que ese es el caso extremo, ¿no? Ya estamos hablando de, si vos te pensás, ¿qué es el trabajo? El trabajo, vos trabajás primero y después te pagan. Por lo tanto, tu empleador tiene una deuda con vos. Acá estamos exactamente en la escena invertida, perversa. Vos le debés a tu empleador por trabajar, por adelantarle trabajo. Esto ya estaba pasando cuando lo presentamos en la legislatura, pero ¿qué es lo que está pasando? Y esto es lo más interesante. Más allá de si hoy somos 50, 120 o 200 mil, lo que está pasando es que estamos desnaturalizando formas de explotación. Entonces, el pibe que le estaban prestando un préstamo, esa tasa de interés, y encima le está adelantando trabajo a la aplicación, bueno, hoy se está dando cuenta que lo están cagando, que no es natural que te cobren esa tasa de interés y que en realidad los patrones nos deben a nosotros por adelantarles trabajo. Y eso es muy importante, que empecemos a desnaturalizar en cada gesto que hacemos con estas corporaciones que están metidas adentro de nuestras casas.
1: Y, obviamente, junto al gobierno de Javier Milei, que laburan en complicidad, ¿no?
0: La expresan absolutamente. Creo que, además, Galperín es el tipo de empresario que condensa lo que significa el gobierno de Milei, ¿no? Una mezcla de estafa financiera, de dominio algoritmo y de antipatria por vivir.
1: Y ahora con los datos que me decía, que me parece... Porque no solo eso, viste, también se dieron casos que gente que llamaba familiares de los endeudados para decir pagá, cosa que eso... No tengo idea si está contemplado en el Código Penal, pero a priori me parece ilegal.
0: Bueno, ahí se viola la protección de los datos, pero también hay una ley que regula en qué horarios te pueden llamar y además eso no lo pueden hacer primero en cualquier horario y nunca lo pueden hacer con un familiar tuyo. Tiene que ser la comunicación directa hacia vos. Se está destapando una olla y no sabemos dónde va a terminar, pero acá tenemos muchas ganas de seguir organizados y organizadas para destapar todo lo que haya que destapar.
1: Lucy Caballero, muchísimas gracias por haber venido.
0: A ustedes, gracias.
1: Ahí está, perfecto. Bueno, nosotros se nos terminó el programa, pero por lo menos llegamos a hablar con las personas que nos interesaban hablar. Quienes están pensando este tema hace más de un año, por ejemplo, Lucy Caballero, Mercedes Alessandro, quienes trabajaron en proyecto de ley en esta materia, los trabajadores de aplicaciones, que es la perversión más grande y recién lo reflejaba ella de la mejor manera, lo expresaba de la mejor manera. ¿Cómo puede ser que nosotros estemos endeudados con nuestro patrón por trabajo adelantado? Tendría que ser al revés. La deuda es de los patrones con nosotros por el trabajo que les brindamos, pero estamos en el mundo al revés. Estamos en el gobierno de Javier Milei, donde las corporaciones mandan y los trabajadores son pobres, endeudados, deprimidos y con crisis económicas que ni siquiera en la peor distopía lo hubiéramos imaginado. Amigos, lo dejamos con Paraíso Artificial, Fero Soriano y gran elenco para seguir tratando este tema. La plaza en breve se va a llenar de gente que están viniendo de todos lados, de todas las diagonales.

0: para este lugar y decirle al gobierno de Javier Milei, pará hermano, bajame las tasas, solucioname este problema porque no damos más. Este programa lo hicimos con Javi Molina Carpi.
1: Pongan like,
0: hijos de puta. Con Gonza Giacosa, siempre en cámara, caminando para atrás, para adelante, por donde venga. Hernán Lucera, quien les habla, y del otro lado, Paula Artiuk, Juan Piparolo. Y Moira Mema, para que todo haya salido de la mejor manera. Nosotros nos vamos y a todos ustedes les decimos, vengan a la marcha de endeudados, amigos. Nos vemos hasta el martes que viene.

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0: sí, precarizados y precarizadas, endeudados y endeudadas. Bienvenidos a este paraíso artificial de jueves que tiene, por única vez, como excepción, como particularidad, al señor Roberto Chuy Roganovich, a mi derecha, como siempre, como todo por lo ves.
1: ¿Cómo andan, loco?
0: ¿Todo bien?
1: Sí, estaba contestando una cosa importante.
0: Dale, seguí tranquilo. Hola, chiquito. ¿Cómo andas?
2: Hola, ¿bien? Muy bien.
0: ¿Vos viniste a laburar o viniste a contestar mensajes en horario de trabajo?
2: No, vine a trabajar. Vine a trabajar. Confirmo.
1: Listo.
0: Muy bien,
2: esto
0: muy bien.
2: Esto basta para mí, basta para todos. Ay, qué ganas de jugar al Tutti Frutti. ¿Le gusta jugar al Tutti Frutti?
0: Sí, me gusta.
2: Me encanta el Tutti Frutti.
0: No juego hace años, pero me gusta.
1: ¿A vos? Animales con B corta.
2: Vaca.
0: Vampiro.
1: Ay, boludo, es difícil, en serio.
2: Vaca es el único que se me ocurre.
0: Vaca, venado.
1: Venado, claro. Venado.
2: Ventríluco.
0: No, bueno,
2: ¿qué dice, pero señora? se me ocurrió la palabra.
1: Podríamos países, jugar algún día.
0: Países con D, Dinamarca. Creo que solo Dinamarca. Creo que solo Dinamarca.
2: No se me ocurre otro lado.
0: Creo que solo Dinamarca.
2: Para mí, igual lo más divertido. Puedes tener un par de categorías genéricas, pero después es inventar.
0: ¿Por ejemplo?
2: Nombres de banda de rock indie.

0: Disney.
1: Ah, claro.
0: Por ejemplo, argumento que utilizaría un facho para justificar el ajuste. Y así. No juegan con categorías.
2: Sí,
0: cine.
2: Sí.
1: Igual yo no juego. No juego hace mucho.
0: No, dale, Fero.
1: O sea, desde que me separé de mi.
2: Si el Fero lo inventó el Tutti Frutti.
1: Sí, claro. Claro.
0: No, igual en esta radio no sé si podemos jugar al aire porque es patrimonio de Furia Bebé.
1: Ah, ¿juegan?
0: Hace mucho no, ya no juegan, pero jugaron muchísimo verdad. Tiempo. Sí. ¿O no, Cacu?
2: Hola, Cacu.
0: Cada tanto lo hacen. Cuando hay algún bache, se cae algo, no sé qué. Pues,
1: sale. ¿Quién es la mejor del Tutti Frutti de Furia Bebé? ¿Sabés, Cacu?
0: No sé.
1: ¿O chiquito vos?
0: No, no sé. Son todas muy buenas. Malena es muy graciosa.
1: ¿Danila? Y Danila, porque es como la más nerd, ¿no? Es como la más ñoña de todas. Sí,
2: yo me acuerdo que mi hermana estudiaba, boludo.
0: Para Tutti Frutti.
2: Pero Tutti rompía el juego.
1: Claro.
2: Porque eran, pasaban 30 segundos y yo te decía Tutti Frutti, lo muy conchudo.
1: Es como Juli Greco que estudió para sacar para las canciones de películas y lo rompió el juego. Acá cuando venía Juli Greco al principio, Paulita tiraba un par de acordes, un par de. Ahí, unos segunditos de la melodía de alguna canción.
2: A ver, tírate una.
1: Y bueno, había estaba disputado entre Greco y yo porque chiquito.
0: Yo soy un desastre, amigo.
1: No, no me doy cuenta, che.
0: No.
1: No me doy cuenta.
3: Bastardo sin gloria.
1: Ah, mirá qué bien, Pauli.
0: Un desastre, literal.
1: Pero empezó a estudiar Greco usando sus hermanitos y rompió el juego.
0: Sí, se rompió.
2: Sí.
1: Pésimo. Los nerds rompen los juegos. Nunca perdí el carrera de mente, ¿sabían? Nunca en mi vida perdí.
2: Nunca te rompo el orto mal.
0: Qué pesado, mal, ¿eh? Si todos en el carrera de mente. No, ya te digo, infumables. Igual estoy para jugar con ustedes. Un carrera de mente.
1: Hagamos una juntada en mi casa con carrera de mente. Ah, lo perdí en la división de bienes.
2: Un truco.
0: El truco se puede jugar en esa juntada misteriosa que no vamos a develar, pero que va a ocurrir pronto.
1: Sí, podría ser.
0: ¿No? Un truquito de 6. ¿O dos de cuatro?
1: O tres de cuatro por ahí.
0: Tres de cuatro.
1: Sí, Cacu.
4: Yo estoy para el desafío carrera de mente. Acepto la apuesta de Roy.
2: Bueno, dale.
4: Porque me la tomo personal, aunque se la dijiste a Fero también.
2: Por plata.
4: Sí, por plata. Pero
1: o sea, somos tres pesos pesados.
4: Pero hay un problema de arranque.
0: ¿Qué?
4: No es de cagón, digo, es un problema de arranque. Somos generaciones distintas y hay muchos carrera de mente con distintas cosas.
2: Para mí, claro, por eso está bueno poner siempre a los más grandes con los más un equipo se
0: está
2: arma
0: bueno,
2: con un grande y un chico.
4: La otra es mezclar libros de cada generación de carrera de mente, bueno. El que toca.
2: Ah, vos tenés plata para comprar 17 carrera de
4: mente. Nos contamos de
0: pero para
1: yo el último que tuve, el que perdí en la división de bienes era la división aniversario.
2: Llegaba hasta el 1916.
1: Sí, más o menos.
0: Me encanta.
1: Era igual. O sea, para mí las preguntas eran las mismas de mi infancia.
0: Sí. Oh,
1: es la segunda barriada que me metés.
2: Sí, no, pero.
1: No, se mete
2: pero
1: con
2: separación
1: el
2: de bienes.
1: Esto se lo hacían.
4: Pero, el que yo tenía decía tipo cosas tipo: con la democracia se come seguro y qué más, dijo Alfonsín. Claro. Cosas hacía 10 minutos.
0: Pero claro, claro.
1: Claro, claro, está bien.
0: Ahora que lo pienso, no sé cómo. Nunca jugué mucho a carrera de mente, ¿eh? Así que estoy
2: está
0: para
2: bueno,
0: inaugurar.
1: Está bueno, está
0: no,
1: bueno.
0: No, es un tipo de juego que me entusiasma. El fin de estuve jugando mucho al Catán.
1: Ah, nunca jugué y tiene buena forma.
2: Hermoso.
0: Buenísimo. Hermoso. Es como, para mí es mejor
1: ¿es muy
0: que
1: moderno
0: este.
1: Para mí?
0: No,
2: No, escucha, el Catán,
1: es?
2: ¿El común?
0: Sí, el ampliado no.
2: Claro.
0: No, el común de 4.
2: Es un juego en donde vos tenés que
0: conquistar, comprar
2: vos tenés que desarrollar tu imperio a
0: claro.
2: partir de la construcción de caminos y casas y ciudades.
1: Okay.
2: Utilizando cuatro recursos que son el ladrillo, que son la madera, que son las ovejas
0: la
2: y que son el trigo.
1: Ah, mira.
2: Entonces vos vas intercambiando con los otros jugadores sobre un tablero
1: recursos.
2: Para poder
0: muy
2: ir
0: picante.
2: Recursos para poder ir fabricando
0: se
2: tu,
0: pone picantísimo.
2: Tu imperio. Es divertido.
0: Sí, y se puede jugar a 7 o a 10 puntos. O sea, son partidas más o menos cortas.
1: Bien.
0: Entonces, está bueno eso, porque podés. Por ejemplo, a mí el Tec me divierte, pero es demasiado
1: es muy
0: largo.
1: Siempre
0: me aburro antes de que termine.
1: No y es un juego no. apto para libertarios. No es un juego ¿este? Apto para Sturzenegger, el Catán. Y
0: no,
1: no sabe lo que es construir
2: hecho,
1: nada con ladrillo. Con,
0: ah, bueno, obra pública.
2: De hecho,
1: destruye,
0: pero
1: no
0: esto
1: construye.
0: Es un emprendimiento entre privados, ¿eh? O sea, sí, es bastante libertario el concepto para mí.
1: Ah, ok.
0: Porque claro. son todos arreglos entre privados.
1: Claro.
0: El Estado, que es la banca.
2: Sí, hay un arreglo que no es entre privados, que es el azar, que es el dado. Que eso es lo que termina por determinar todo, que
0: sí.
2: es lo que hace el Catán un juego de azar.
0: Totalmente.
2: Pero con mi grupo de amigos jugamos al Catán y al ladrón. le decimos la bandita de Sturzenegger o la bandita de Caputo.
1: Muy bien.
0: Porque está el componente ladrón, que vos si sacás el 7, que es, además, bueno, no importa, no vamos a explicar el Catán, pero es un espectacular. Montón.
1: Pero bueno, si alguien lo tiene, armemos, por ahí podemos hacer una vez por mes jugar a cada juego. Denos likes, che, al chat le digo, a la gente que está conectada por nuestro YouTube.

0: Diría más, denos likes por hoy y por ayer, que no pedí likes. Totalmente obnubilado por la presencia de los chicos de Camionero. Me olvidé de pedirles likes. Así que tiren unos likes hoy, por hoy y por ayer, por la presencia de Robbie Chuit un jueves y por lo que quieran. Pero tiren likes, que nos viene bien. Y mientras tanto, estábamos hablando de libertarios. Estábamos hablando de Sturzenegger.
1: Sí.
0: Y podemos hablar de Monte Oliva. ¿Vieron lo que dijo ayer?
1: Sí, es brutal esto, ¿eh?
0: ¿Se cruzaron con esto en sus algoritmos?
2: ¿Qué dijo?
0: Ministra de Seguridad de la Nación.
1: Robbie, prepárate, no estás listo.
0: Sucesora, bueno, de tu provincia, amigo. Hacete cargo.
2: ¿Monteoliva?
0: Sí.
2: Ahora, Milani también, ahora que está de vuelta, rodando por todos lados. Digo,
0: Milani, te digo, al lado de Monteoliva.
1: Ojo, pero...
0: Igual, la verdad.
2: A ver.
0: Dijo, bueno, por un lado admitió la ministra de Seguridad que la situación económica del personal de las fuerzas de seguridad es catastrófico, pero quiso dibujar la altísima tasa de suscripciones de la vida. Swiss, ustedes ya saben cómo sigue esa palabra. Bueno, la quiso minimizar, pero le salió mal, como todo lo que hace Monte Oliva. Mirá.
3: Alejandra, hablemos de salario de las fuerzas. Hay mucha preocupación. Hablemos de la salud en las fuerzas y hablemos de los suicidios en las fuerzas, uh-huh, que han aumentado mucho. Uh-huh. Son temas que le preocupa y la ocupa.
4: Por supuesto que me preocupa y me ocupa. Voy a arrancar por el final porque hago una aclaración con este tema que muchas veces nos dicen, ¿se incrementaron los suicidios de las fuerzas? Y yo digo, sí, por supuesto que sí. Se incrementaron los suicidios de la fuerza en el año 2025. Hubo un 30% más que en el 2024. Pero les cuento algo. Se incrementaron los suicidios en el país, ¿sí? Y las fuerzas federales no escapan a esa realidad. La tasa de suicidio...
0: Bueno, se cortó, no sé si lo mandé mal, se cortó. Ella decía que la tasa de suicidio en el país era de alrededor de un 30%, de 30 puntos, no sé bien el número ahora, perdón, se me borró. Pero ella decía que no escapaba de la tasa nacional, o sea, la que tenían en la fuerza de seguridad no escapa de la que tienen a nivel nacional.
1: Sí. El dato que no sé bien cómo ya recupera la estadística, pero es que 3 de cada 4 casos, perdón, primero que es la principal causa de muerte en adolescentes y sí, jóvenes de 15 a 24 años, que es más probable morir por, o sea, quitarse la vida que morir en un accidente de tránsito.
0: Eso lo dijo Kreplak acá, creo, claro, ¿no? En el programa de Nico Fiorentino, sí, en total normalidad.
1: Y que 3 de cada 4 casos son hombres.
0: Exactamente.
1: Algo de eso habrá recuperado ella, pero lo increíble es que justifica el crecimiento de los suicidios en las Fuerzas Armadas, hablando de la estadística nacional, ¿no? Que si te fijas también habla de un desacople de la línea.
0: Sí.
1: Digo, ella prefiere salvar su metro cuadrado de acción, que en este caso es su trabajo como ministra de Seguridad, que pensar en el impacto que puede tener una declaración así en la gestión del gobierno nacional al que pertenece, ¿no? Que en todo caso lo que deja entrever es que no está haciendo nada por la salud mental de los argentinos.
0: Ni por la economía.
1: Bueno, ¿qué vino primero?
0: Ni por la economía, porque a la vez está admitiendo que la situación económica de la Fuerza de Seguridad es patética y lamentable.
1: Total.
0: Pero no nos olvidemos, el antecedente en Córdoba que tiene Monte Oliva, estrictamente relacionado con el nivel salarial de la Fuerza de Seguridad. Hubo un amotinamiento de los policías en 2013 que derivó en saqueos. Hubo una especie de paro de la policía, va, una especie, digo especie porque no está legitimado como tal, pero hubo un quite de colaboración, una medida de fuerza de las policías, te acordarás, Robbie, en 2013, que derivó en saqueos, 2 muertes, 150 heridos,
2: linchamientos. Hay un documental que se llama La Hora del Lobo, si mal no recuerdo el nombre, o La Hora de los Lobos, en donde se trabaja esa noche. No es solo responsabilidad del Gallego de la Sota y de Monte Oliva, sino también de la relación entre el Gallego y el peronismo cordobés con Cristina. Es un tema muy complejo para tratarlo acá, sí, pero sí, fue una noche particularmente horrible. Y... ay, no sé si puedo decir esto.
0: Y ya está.
2: Y yo cargo un fierro.
0: ¡Opa!
1: No me lo voy a venir, ¿eh?
0: Yo tampoco me la voy a venir.
2: Yo por mi abuela lo daba todo. Después no, mi abuela decidió morir y bueno.
0: Ah, bueno, claro.
2: Mi papá, yo le digo, pero mi papá decía, ¿qué es eso? Se fue mi papá. Y yo dije, bueno, cargo el... No, no, esa noche fue intensa, en serio.
0: Claro,
2: ¿no?
0: Ahora estoy arriba de mi casa con un rifle, como dicen.
2: Se escuchaba pa, pa, pa, pa, pa, pa, pa, pa, las motos, pa, pa.

0: no.
1: Cargo de juro y por bueno, mi vida. Que, ¿qué iba a hacer eso? Por nada, pero bueno.
2: Ya pasó, pasaron más de 10 años. Monteoliva tuvo que renunciar, o la echó el gallego de la sota. Y mirá las vueltas de la vida, ¿no? Una década después termina de ministra de Seguridad con los mismos problemas a nivel nacional y tirándola afuera cuando le preguntan. La cara de Feynman, ¡buah! Impresionante.
0: Mira, dicen, no saben lo que fue. Dicen en el chat, sí, estábamos atrincherados en las casas.
2: Claro, como Robbie.
0: Escuchando cómo te corría gente por los techos.
3: No, no, sí, me acuerdo. Fue una noche en donde Facebook y Taringa eran como la forma de comunicarse, claro, para ver qué pasaba, dónde estaban. Fue una noche en serio, boludo.
0: Que después haya derivado ministra de Seguridad Nacional con ese antecedente. País generoso.
2: Insólito. Bueno, y Monteoliva ya colecciona una videoteca de sandeces. Cada vez que habla, dice alguna tontería. Recordemos lo de Malvinas, en el Mundial, etcétera, etcétera, etcétera. Para atrás hay un montón. Pero bueno, así estamos, che. Mientras tanto, gobierna la derecha en gran parte de América Latina, o la extrema derecha, y esta chica los traduce. Traduce a los presidentes de derecha latinoamericana. Mírenlo, es muy gracioso.
4: No entiendo que es tan difícil de entender. Yo soy tan patriota y amo tanto a mi país que quisiera poder regalárselo a Israel. Sí, sabemos que tenemos problemas de pobreza, de inseguridad, de acceso a vivienda. Es por eso que nuestra primera prioridad como gobierno va a ser reconocer la soberanía del Estado de Israel sobre un territorio sirio. Ok, siguiente pregunta. ¿Qué montón de bellezas naturales tenemos en nuestro país? Por ejemplo, esta playa. Lo único que podría ser la mejor es si estuviera repleta de soldados que acaban de llegar de dispararle a niños en Oriente Medio. ¿Sí o no? Que si voy a proteger la soberanía, ¿sí de nuestro no? país, por supuesto. Por supuesto, mano dura. Pero si Estados Unidos quiere venir a meterse.
2: En buenísimo. Fin, está pasando, chicos.
0: Me cayó muy bien.
3: Vos sabés que yo en un momento flasheaba que, en un delirio megalómano nacionalista, que Argentina era Cristo, ¿no? Nosotros íbamos a morir por los pecados, pero íbamos a salvar la región teniendo al idiota este de presidente.
0: Bien,
3: íbamos,
0: claro.
3: O sea, Argentina iba a desintegrarse.
0: Claro, el ejemplo argentino iba a servir.
3: Pero íbamos a salvar a la región.
0: Como tapón para...
3: Pero ven los TikToks del presidente de Colombia y vos decís, no, hay un subsuelo. Hay mucho debajo de Milei todavía.
2: Siempre sí, hay cosas peores, siempre se puede ir más abajo. Lo aprendí cuando, cubriendo las elecciones, creo que de 2011, en el búnker del PRO, empezaron a gritar Mauricio presidente, o las de 2009, y yo me reía ingenuamente, y ahí aprendí que sí, no te rías nunca, porque puede pasar.
0: Vamos a hablar de eso un poco hoy.
2: ¿Vamos a hablar de eso?
0: Sí.
2: Ah, bueno,
0: de alguna manera, sí.
2: Hoy Chiquito Amore trajo una conversación, y Robbie trajo la suya, así que entre... ¿Cómo podríamos decirlo? Entre la literatura y el fascismo. Digo, entre literatura gauchesca y el
0: homo nacionalismo.
2: Y el homo
0: o el fascismo también.
3: Creo que tiene que ver mucho con el falo hoy.
0: Lindo. Síntesis.
2: Atravesados por el falo.
3: Atravesados por el falo.
0: Del programa.
2: Este paraíso artificial atravesado por el falo.
0: Listo, pito.
2: Científico del falo, dice Kaku.
0: El audio de ese pito.
3: Loco, a mí no me están dando retorno. Yo no escucho lo que dicen.
2: Es que, y ahí yo no escucho lo que te dicen, porque
0: él, está dividido. Claro, él decide a quién le habla. Claro.
5: Me importa un pito.
2: Se habla con el conductor, no, mentira. ¿Conocen a Eduardo Sacheri?
3: Sí.
0: Sí, el escritor.
2: ¿Les gustan sus libros?
3: La historia del caballo puto, como dijo Alfred Monte de Oca, ¿no? El ajedrecita que defiende con la cola.
0: Son dos hijos de puta. O sea, no sé realmente cuál de estos dos es más hijos de puta.
3: No, Sacheri, todo bien.
2: Hincha independiente. Le gané una final en el último partido. Jugué en cancha 11 en mi vida. Estaba recaliente. A mí me divertí con eso.
3: ¿Juega bien?
0: Le regalo sus libros a mi papá. Eso voy a decir.
2: Mira.
6: Es obvio que yo leí el libro de Sacheri, chicos.
2: Y lloraste. Es obvio que lo leíste y lloraste.
6: No lloré. No llego a tanto. No lloro por cualquier cosa. Pero... he leído el libro de Sacheri.
2: Bueno, esto no se trata de un libro de Sacheri.
3: Es responsable de una novela que nos terminó por dar un Oscar.
2: Claro, claro.
0: Claro, loco.
2: Claro, El secreto de sus ojos, la película está basada en una novela de Sacheri que se llama, no se llama exactamente igual, pero es parecido el nombre de la novela. En fin, y se hicieron otras películas también con libros de Sacheri, no solo Campanella.
3: Todas porno.
2: Todas porno. Es profe de historia también, Sacheri.
3: Sí, sí.
2: Así que analizó la historia económica de este país en estos escasos 2 minutos pero preste atención porque me parece que me parece que la erró un poquito.
5: Para mí Milei es un fanático de la economía. Que algunos de sus apoyos sí tengan una agenda conservadora, ahora estoy hablando de lo cultural, etcétera, no significa que Milei la tenga o le me parece que no le importa, no le interesa particularmente. Donde sí veo un cambio, no sé si la palabra es un cambio, por lo menos una disputa de paradigma, es en esto de tener una economía más liberal, abierta, o tener una economía más cerrada y proteccionista, que es un debate que en Argentina prácticamente no se dio durante todo el siglo XX.
0: ¿Qué?
5: ¿Cómo? Del peronismo para acá hubo un consenso. Comen en
7: sí, me parece, ¿no?
0: Un poco. ¿Cómo, mi amor?
2: No, pero apenas. Reinaldo,
5: ¿qué comen? Digo apenas cronológicamente, pero sí, es cierto. ¿Qué? Lo que pasa es que
2: está todo mal.
5: Menem sí hizo una gran apertura, pero no hizo un gran esfuerzo de equilibrio presupuestario. Y por eso la convertibilidad duró lo que duró.
0: Sí, privatizó hasta la joya de la abuela.
5: Y apenas se cortó el ingreso de capitales extranjeros, voló todo por el aire. O sea, era como
0: una apertura
5: más en la superficie que en la profundidad. Estos tipos me parece que están intentando una apertura más coherente.
0: Amo.
5: Cuando digo coherente me refiero a lo aparente y lo profundo.
0: Sacarle
5: independientemente de cómo resulte. Pero me da la sensación, hablando de sentidos comunes, que por primera vez en muchos años hay una porción de la población argentina que está mirando con mejores ojos esa alternativa económica que ni el peronismo, ni el desarrollismo, ni el gobierno de Alfonsín, ni el gobierno de los Kirchner.
2: No, lo de Macri, ¿no?
5: En ningún momento discutieron. Fíjate cómo estoy poniendo diferentes alternativas.
0: Pero es docente de historia.
5: Yo creo que ahora está esa discusión. ¿Cómo seguirá? No tengo la menor idea.
1: Que sea docente. O sea, me niego a emitir una opinión respecto a un recorte de este tipo porque.
0: ¿Decís que falta contexto?
1: No de este tipo Sacheri, sino de este tipo de recortes, porque creo que falta contexto, ¿no?
2: Bueno, pero acá no hay recorte. Son 2 minutos de corrido.
1: Sí, pero capaz que la discusión venía, digamos, capaz que la discusión venía de otro lado, que no hubo discusión de proteccionismo, liberalismo acá, eso es falso desde 1813.
2: Claro, te iba a decir, del siglo XIX.
1: Que haya gente que lo considera más coherente, me parece sí, que es verdad.
0: Eso es cierto. Sí,
1: sí, sí. Por la cual, sí.
2: O sea, en términos objetivos, el diagnóstico que él establece sobre lo que está haciendo el gobierno de Milei para mí es correcto. Lo que no es correcto es el contexto histórico que ofrece.
1: No, obvio. Y también hay un arrastre que a mí me molesta particularmente mucho, que es decir, bueno, Milei es un fanático de la economía, no pierde tiempo en cuestiones ideológicas, que sabemos que es falso y que saben muy bien que lo que lo colocó a él en el poder fue todo un aparato ideológico muy amplio. Pero ahora, creer que la economía se distancia de la ideología, claro, porque existe la suposición de que la economía es una ciencia dura, es un problema enorme. La economía es una ciencia social. Claro. La economía no tiene la capacidad predictiva que tiene la física y la matemática. Entonces, decir que un tipo que se preocupa por la economía no se preocupa por la ideología es, por su propia definición, falso, porque hay muchos elementos de la economía como disciplina que son profundamente ideológicos.
2: Totalmente.
1: Uno lee La acción humana de von Mises, lee el primer capítulo de La acción humana de von Mises, y con lo que se encuentra ahí es con una antropología metafísica, como con una definición de qué es el hombre y cómo actúa el hombre en un mundo ya armado y de forma espontánea. Si uno compra con esa antropología metafísica, todo lo que sigue después de von Mises lo llega a entender como atendible. Ahora, si uno no está de acuerdo con cómo von Mises entiende lo humano, todo su aparato económico se cae, porque no puedo operar a partir de sujeto ideal que plantea von Mises. ¿Se entiende lo que estoy diciendo?
2: Sí, se entiende. No leí a von Mises, pero se entiende lo que quiere decir.
0: No, yo simplemente sumaría que claramente para la Libertad Avanza, para Milei, para todo el aparato ideológico internacional en el que Milei se suscribe, la economía es mucho más que una que una suma de más y menos y no y un Excel, ¿no? Efectivamente es la ética con la que construyen todo acto político que justifican. Lo dijo Milei en la apertura de sesiones este año, ¿no? La ética del capitalismo es la ética a la que tenemos que suscribirnos como nación.

0: Entonces es un poco llano y corto no observar que hay mucho del cómo debe vivir cada argentino su vida, sus gastos. Basta escucharlos hablar sobre lo que pasa con los endeudados, ¿no? Y cuál es la mirada que tiene el gobierno de una persona que entró en la mora por comprar con la tarjeta de crédito carrito del supermercado. Ahí me parece que queda bastante evidenciado que la economía tiene que ver también con una forma de vida dentro del capitalismo sustraída únicamente a la supervivencia, ¿no? La supervivencia del que más tiene por sobre el que menos tiene, y que ahí hay una cosmovisión del Estado, de qué rol ocupa, de qué es la política, qué es lo que no. No,
1: aparte de la suposición última, nos estamos recolgando, ¿no? Sí. Pero la suposición última es que los problemas de los estados modernos se pueden dirimir, según lo que dice Sacheri, que de vuelta lo voy a poner entre paréntesis porque me gustaría ver la entrevista entera, es que los problemas de los estados modernos se dirimen en ultimísima instancia en el plano de lo técnico. Es decir, alguien profundamente preocupado por la economía puede resolver este problema porque va a tener el know-how de qué es lo que tiene que hacer para resolver este problema.
2: Sí.
1: Bueno, si la economía fuese un problema técnico, creo que nadie tendría hambre en el mundo.
2: Sí. Yo insisto, y ya cierro con esto, el punto de partida de este fragmento que vimos, que es efectivamente un recorte, como dice Robbie, pero a la vez no está editado. Este momento es todo seguidito, parte de una idea histórica que yo creo que soy equivocada, pero bueno, como no soy profe de historia, por ahí no tengo que opinar, pero me parece que esta disputa permanentemente entre la apertura y el cierre de la economía, como vos decías, Robbie, se discute básicamente desde la pre-revolución.
1: Desde Rivadavia hasta el día
2: de hoy. O desde Rivadavia para acá. Es uno de los conflictos que derivó en la Revolución de Mayo, de hecho.
1: Sí, sí, sí.
2: ¿No? Le des a Belgrano y ya estaban las puteadas por el tema del comercio exterior. En fin, rarísimo. Pero ¿qué le vamos a hacer? A veces es así. A veces, cuando menos lo esperás, la gente muestra la liacha. Para relajar y para cerrar el escroleo de la tía, vamos a ir rápido, aunque me hubiera gustado darle un poquito de charla a esto que vamos a ver. Una trieja santafesina se casó en Uruguay.
0: Ah, bueno.
2: Vamos a ver un poquito de la fiesta de casamiento. ¿Tiene audio esto? Creo que tenía
0: casamiento
2: audio.
0: Poliamoroso.
2: Por ahí no se puede poner por la música, está baneada por YouTube. Pero ahí estamos. Ahí los vemos.
1: ¿Cuál es la
0: ahí
1: trieja?
0: Están las dos.
2: Y ahí las novias están vestidas. Ahí está, mirá. Ahí están las dos vestidas de novia tirando el ramo.
0: No,
2: era una pareja de dos que llevaba, creo que 7 años. Y hace unos meses se sumó una integrante a la pareja, conformando entonces una trieja, dos chicas y un señor, y se casaron felizmente. Ahí están, mirá, las novias. Ahí está la torta.
1: Uf, qué fulero
2: el galán, todo color de boca, todo boca, boca, boca, boca. Me gustaría, lo vamos a dejar para otro momento, pero ventajas y desventajas de una trieja. Yo creo que, por ejemplo, organizar el casamiento, si se divide, te sale más barato. Por pera te sale más barato.
0: Más regalos, porque son 3 familias.
2: Más regalos porque son 3 familias.
0: Si te cansás de uno, te vas con el otro.
2: ¿Necesitas cuántos ambientes para vivir en trieja?
0: 5 mínimo.
2: Y, o sea, pueden dormir los 3 todas las noches, pero a veces es medio incómodo.
0: ¿Una cama? ¿Cuánto? ¿Super king size tiene
2: super
0: que
2: king
0: ser?
2: ¿Super king size?
0: Difícil eso.
2: ¿Dos baños mínimo?
0: ¿Hay lugares fijos o se van cambiando el medio?
2: Claro.
0: Preguntas que me hago.
2: Sí.
1: Me resulta incomprensible.
0: ¿Por qué? Posta, no me la veía venir de vos.
1: No, a mí me demanda mucho.
0: Mucha energía.
1: Mucha energía.
0: Yo no podría.
1: Energía que yo no tengo.
2: Una pareja te demanda un montón de energía.
0: Claro,
2: sí,
0: imagínate.
2: Tiempo, compromiso.
0: Pero ojo, quizás es al revés, boludo.
2: Claro, esto te relaja.
0: Claro, quizás
2: esto relaja
0: se
2: todo.
0: Se fuga la tensión,
2: claro,
0: también.
2: Se atomiza la tensión.
0: Bueno, no sé.
2: Puede ser.
0: Vamos viendo.
2: Vamos a arrancar entonces. Antes, rápidamente, quiero agradecer a Javiera, la querida Javiera Pérez Salerno.
0: Perdón.
2: Que me mandó estos libritos. Este de Ale Sergi, editado por Firpo, casa editora. Es muy, muy lindo. Es como un cuadernito de Ale Sergi, uno de los Miranda. Y este libro de cuentos sobre fracking, se llama Frackibacter Bacamortensis, que recibimos con Chiquito, Ficciones sobre el Petróleo, que escriben Gaby Cabezón Cámara, Magalí Echevarne, Michelle Nieva, Gaby Borrelia, Sara y Claudia Abouaf.
0: Mucha manija de leer eso,
2: Muy lindo, son, es ficción, son cuentos. Toda gente, según me contaba

0: hoy era que viajó a Vaca Muerta y que escribe sobre este desastre ambiental, o no, depende, el que tiene una visión productivista querrá que no, el que tiene una visión ambientalista querrá que sí, y habrá gente en el medio. Se viene la conversación de Robbie, nos acomodamos con este temita de los Arctic Monkeys y ya empieza formalmente Paraíso Artificial.
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0: A 15 minutos de las 3 de la tarde en la República Argentina seguimos con Paraíso Artificial. Acuérdense de darnos like, que nos ayuda un montón. Quienes están en YouTube, les mandamos un abrazo a todos los intensos del chat, que siempre están ahí. Ahora se están peleando, creo que por si son buenos los Arctic Monkeys, si están mejor los Black Keys. Bueno, el chat está en su universo paralelo. Mientras acá,
1: el disco de Arctic Monkeys es Humbug y lo produjo Josh Homme de Queens of the Stone Age. Así que dejen de molestar, ¿no?
0: Sí, ahí están los diálogos. A mí me gusta mucho ese disco. También me gusta mucho el último. Bueno. Tranquility Base Hotel, ¿no? En fin, pero a Paulita no le gusta que hablemos de lo que ya pasó. Así que vamos a ponernos con la conversación que trae Robbie, que vamos a inaugurar, ¿no? ¿Estamos inaugurando?
1: Ah, sí, es verdad, qué pelotudo. Vamos a inaugurar una columna a pedido de Cacu, que es traer de vez en cuando alguna obra literaria o algún problema de la historia de la literatura y charlarlo un poquito acá.
0: Bien, es algo así como una especie de clase.
1: Vamos a decir que es una especie de clase, medio vulgar, pero una clase al fin y al cabo.
0: ¿La podemos titular Literatura como nunca te la contaron?
1: Podemos titularla de ese modo, y la parte 1 va a tener que ver con la literatura y la poesía gauchesca.
0: El género gauchesco, esa es la primera parte, que es la de hoy.
1: Es la de hoy.
2: A Sarmiento le gusta esto.
1: A Sarmiento le gusta esto.
2: Perfecto.
1: Debería haber algo así como un, no sé, una encuesta en el chat que pedí, en donde cada uno de ustedes va a tener que votar entre dos opciones. Dice Gaucho, ¿es un héroe o es un villano?
0: Ya está online la encuesta en el chat del YouTube.
2: Voto cantado, de mi parte.
0: Veo que los votos están creciendo rápidamente. Gaucho, héroe o villano, pueden votar. ¿Y cuánto va esto? Porque después hay otra
1: encuesta. Esto va a durar, ¿no? y en un momento de la charla voy a parar, vamos a ver los resultados y vamos a charlar.
0: Perfecto, entonces no digo nada de los resultados, igual el que vota los va viendo, ¿no? Porque así funciona. Sí.
1: Pero me gustaría que voten porque, por supuesto, tiene que ver con la charla, pero también tiene que ver con los procesos ideológicos que hemos atravesado durante el siglo XIX y el siglo XX particularmente.
0: Claro, muy bien.
1: Que son los siglos en donde se enmarca lo que podríamos llamar la literatura gauchesca.
0: Perfecto, vayan votando entonces mientras escuchan y nos miran, sobre todo a Robbie, ¿no? Que trae esta especie de clase sobre literatura gauchesca.
1: Es demasiado amplio el problema de la literatura gauchesca. Yo no quería caer hoy con una cascada infinita de bibliografía.
0: No, claro.
1: Sino que quería centrarme en un solo y único libro. Escrito por Josefina Ludmer. Hay una fotito de Ludmer. Me gustaría que la vean porque yo la quiero mucho. Es una de las intelectuales para mí más importantes del país. Sí, Josefina Ludmer, nacida en Córdoba, formada en Rosario, dio clases mucho tiempo en la UBA.
0: ¿Fue profe tuya, no?
1: Y escribe, no, pero estuve en situaciones con ella. Y escribe un libro que creo que traje la foto también, que se llama El género gauchesco, un tratado sobre la patria. Este libro es súper accesible. Es un libro muy interesante y voy a estar hablando un poco de las tesis que presenta el libro este.
0: Muy bien.
1: ¿De qué hablamos cuando hablamos del género gauchesco? ¿De qué obras hablamos cuando hablamos del género gauchesco? Muchas de ellas ya las hemos escuchado o las hemos leído en la secundaria.
0: Sí.
1: En el siglo XIX tenemos, por ejemplo, Cielitos y diálogos patrióticos, que es un compendio de Bartolomé Hidalgo, de textos que se escriben a lo largo del siglo XIX, El Fausto, de Estanislao del Campo, de 1866, que es bellísimo, a mí me encanta. Santos Vega, de Hilario Ascasubi, de 1872, 1872 también, La Ida, de Martín Fierro, 1879, La Vuelta, de Martín Fierro, Juan Moreira, de Estanislao del Campo.
2: Buenísimo, Juan Moreira.
1: De 1880, que termina por adaptar Leonardo Fabio, sí. A finales de los 70, creo, en Argentina.
0: Con este sol.
1: Y después ya pasando al siglo XX, Don Segundo Sombra, de Ricardo Guiraldes, por ejemplo, de 1926, del que eventualmente capaz que hablamos porque Cacu me preguntó particularmente por este libro.
0: Para, El Fierro es de 1872.
1: 1879, La Vuelta.
0: Bien.
1: ¿Qué va a decir Ludmer sobre este género, en este libro hermosísimo que tiene ella? Va a decir básicamente lo siguiente. Esta es una de las tesis fundamentales. La literatura gauchesca no es una simple manifestación folclórica o popular, sino más bien un uso letrado de la cultura popular con fines políticos y estatales muy claros y muy definidos.
0: O sea, literatura gauchesca, literatura política.
1: Sí.
2: Y pedagógica.

0: digamos.
1: Sí, vamos a ir...
0: Perdón.
1: Sí, vamos a ir desentrañando cada una de estas cosas que están diciendo. Ludmer lo que va a hacer en este libro es explicar de algún modo la relación de subordinación y alianza que existe entre la cultura popular, que podríamos llamar la cultura de lo oral, la cultura de la payada, la cultura de las canciones, la cultura del decir sin S o con S, o decir en vez de llave, llave, o decir en vez de llave, llave, o uh-huh. decir llave como yo, que es el seísmo cordobés, etcétera, etcétera. Entonces, las relaciones de subordinación y alianza entre la cultura popular, que podríamos definir como la cultura del oral, y la cultura letrada, que podríamos nombrar como la cultura de lo escrito. ¿Qué es la cultura de lo escrito? Es la cultura de la institución. Es la cultura, la lengua de la escuela, es la lengua de la barraca, es la lengua de la legislación, es la lengua policíaca, es la lengua de la ciencia, es la lengua del saber. De modo que, entre lo escrito y lo oral, va a haber, según Josefina Ludmer, un juego de instrumentalización, subordinación uh-huh. y, de vez en cuando, ciertas alianzas.
2: Bien.
1: Ludmer va a decir, el gaucho, en la literatura gauchesca, el gaucho como entidad real de esta patria, va a ser sometido a un doble proceso de instrumentalización, un doble uso. Y va a decir que existen dos grandes cadenas. Llama a una las cadenas de la ley y llama a otra las cadenas de la guerra. ¿A qué refiere Ludmer cuando dice que el gaucho está instrumentalizado a partir de las cadenas de la ley? Existía en el siglo XIX lo que se llama la ley de vagos.
2: Claro.
1: Ley de vagos, o también llamada ley de malentretenidos.
0: lo que soy, básicamente.
1: Que fue básicamente un conjunto de normas que permitían detener y encarcelar a personas sin empleo fijo, sin residencia fija o sin oficio conocido.
2: Ah,
1: para escapar de la ley.
2: Se está mojando Jorge Macri, si escucha eso.
1: Para escapar
2: se está toteando de la ley. Jorge Macri.
1: Sí, para escapar de la ley, un gaucho desposeído tenía que tener siempre encima lo que llamaban el librete de conchavo, uh-huh. que es claro. una libretita en donde un terrateniente firmaba para que el policial que me acababa de secuestrar supiese que yo trabajaba en tal o cual hacienda.
0: Claro, que estabas empleado, básicamente.
1: Que estabas empleado.
0: Que no eras un niní.
2: Que no eras un malentretenido.
1: Exactamente. El Estado usaba esta ley, la ley de vagos y muchas otras, para domesticar de alguna manera al gaucho que se negaba a trabajar bajo las normas de un hacendado. Usaba esta ley como ley de control social. Al gaucho desposeído se lo definía históricamente como un delincuente o como un vago. Y a través de esta ley se lo obligaba a trabajar en plantaciones, en estancias, pero también se lo coaccionaba a combatir en la frontera.
2: Claro.
1: Y ahí se unen las dos cadenas de las que habla Josefina Ludmer, que es la cadena de la ley y la cadena de la guerra. Las guerras de independencia, las guerras civiles y las guerras de frontera lograron de alguna manera desmarginalizar al gaucho, según Josefina Ludmer.
2: Lo institucionalizaron.
1: Exactamente. Logran, a través de estas leyes, no solo la ley de vagos, sino también la ley llamada de levas forzosas, es decir, que te tomaban y si no tenías un trabajo te mandaban obligatoriamente a la frontera, como una forma veloz, rápida, institucionalizada de institucionalizarte forzadamente. En este espacio...
2: Perdóname, Robby, sí. Te voy a invitar a hacer un paréntesis sí. aclaratorio porque... porque sigo un poco el chat, no hoy, precisamente hoy, así que no sé si está pasando, pero hay gente que nos mira de otros países que por ahí no tiene claro bien qué era el gaucho. En dos líneas, ¿cómo puedes sintetizar? Era un tipo libre, más allá de si era un héroe o un villano, que eso lo vamos a seguramente desatar
1: bueno,
2: al final,
1: sí.
2: pero era un tipo que vivía en el campo con su propia ley, trabajaba la tierra.
1: Para decirlo de forma muy vulgar, es quienes hayan jugado Red Dead Redemption 2, está muy bien porque cuenta de qué se trata el gaucho en Norteamérica. Es

0: el sujeto colectivo que queda fuera de la cuadrícula de lo sensible y del reparto de lo sensible en el momento en el que los estados-nación en América empiezan a conformarse. En el momento en el que empiezan a aparecer las leyes nuevas que conforman el Estado argentino, el Estado peruano, el Estado norteamericano, había un conjunto de gente que se queda sin ley,
1: claro,
0: sin huerto, sin casa.
2: ¿Qué hacen esos tipos? Perdón.
0: Sí, trabajador.
2: Jornalero rural. Dice, aporta el chat.
1: Me parece una síntesis. Una especie de trabajador golondrina esta.
0: Capaz que no. Porque capaz ni siquiera no era jornalero.
2: Capaz claro, era simplemente un trabajador.
0: Un bandido.
2: Claro, de las suyas. Claro, que se, sí, aparte se solventaba su vida con la, con su propio ganado, ¿no? Con su propio cultivo. Pero lo que decís en términos de sujeto político es clave, ¿no? Para explicar el, la construcción del Estado Nacional,
0: claro,
2: argentino.
0: Pero tal vez ni siquiera tenían ganado porque no eran dueños ni del ganado, claro, ni de la tierra.
1: Claro.
0: Esa tierra, en el nuevo reparto de lo sensible, pasa a ser parte de un hombre rico de la capital.
1: Amigos de Julio Argentino Roca y de los tatarabuelos de Patricia Bullrich.
0: Exactamente. Entonces, bueno, ¿qué va a decir Ludmer? El gaucho va a ser sometido a dos procesos de instrumentalización. Ya los dijimos. Por un lado, va a ser instrumentalizado su cuerpo. Cada vez que se haga una explotación o un uso económico de las capacidades laborales del gaucho. Pero también hay una explotación de orden espiritual, podríamos decirlo en clave metafórica. Ajá. Esa explotación, esa instrumentalización, es la explotación de la voz del gaucho. De cómo el gaucho habla, de cómo el gaucho nombra el mundo, ajá, de cómo el gaucho dice lo que dice. Y esa explotación, esa instrumentalización de la voz gaucha, es lo que define de alguna manera el género gauchesco. ¿Por qué? Porque la cultura letrada, por lo general educada en universidades y pertenecientes a las metrópolis argentinas, permiten que el gaucho entre solamente en su voz, a sus propias obras literarias, para defender o atacar proyectos políticos o discusiones políticas en crecimiento en Argentina hacia una u otra dirección. Uh-huh. ¿Se entiende?
1: Sí.
0: O sea, es incorporar la voz popular para, a través de una obra literaria, defender una posición política. Sí, José, iba a decir
2: eso.
1: Alumna More, tiene la palabra.
2: Estoy tomando apuntes.
1: Sí, es impresionante esto.
2: Es que también le sigo al hilo, si no, ¿viste? Tenemos TEA algunos. No, igual yo no tengo TEA. Es un chiste. Pero no estaba pensando eso. Como que claramente hay una admisión de la figura gauchesca únicamente para usarla en un sentido que a la clase dominante le sirva para ordenar.
0: Exactamente.
2: A su gusto y piacere.
0: A su gusto y piacere, lo que iba a ser el Estado-Nación, claro, argentino. Las élites intelectuales de la época, entre quienes podemos contar a Juan Bautista Alberdi y a Domingo Faustino Sarmiento, uh-huh, interpretaban, por ejemplo, el evitante de la campaña como a través del prisma de la civilización y la barbarie.
1: Claro.
0: Entonces consideraban que el gaucho y el peón rural eran de alguna manera culpables del atraso que estaba sufriendo Argentina. Las clases letradas, por lo menos estas, culpaban a los gauchos y las culturas populares del interior del país por no permitir que Argentina se sumase al desarrollo económico, cultural y social que sí tenían Europa.
1: Quieren ser Venezuela. Nos llevan a ser, los gauchos nos llevan a ser Venezuela. Quieren o Cuba.
0: Venezuela. Ahora, de un lado teníamos estos muchachos. Lo que pasa es que había un problema. Y el problema era que gran parte de los sectores populares exaltaban la autenticidad insumisa.
2: Claro.
1: La figura del gaucho. Por identificación, supongo.
0: Por identificación, porque se identificaban central con su propia desdicha.
1: Claro.
0: Para los propios, el gaucho era una víctima de la opresión del gobierno, no solo en su cuerpo, sino también en su espíritu, a quien se despojaba de su voz para fabricar algo así como un género literario, pero también para fabricar un programa político que utilizaba su voz. Y esto se ve de forma muy clara, uh-huh, en la primera obra del Martín Fierro, que es La Ida. Fierro no era un héroe de la patria, en absoluto. Era simplemente un gaucho perseguido, un gaucho desahuciado, un gaucho derrotado, cuya sola existencia era considerada un delito.
1: Un gaucho a lo Odiseo sin un lugar al que volver.
0: No había lugar al que volver, no había lugar a donde ir.
1: A donde tampoco ir, a la deriva, sí, un nowhere man, dirían los Beatles.

0: a tener que ser dominados por la figura del Estado. Esta exaltación del forajido abre toda una deriva enorme en la cultura popular argentina. Pensemos en bandidos rurales de León Gieco, claro, que no me dejaron poner, pero trajo una plaquita, ¿no? Que hace, bueno, como
1: una enumeración
0: hacia el final de la canción.
1: Martina Chapanay, bandolera de San Juan, Juan Cuello, Juan Moreira, Gato Moro y Brunel.
2: Bandidos populares de la leyenda y corazón.
0: Queridos por anarcos, pobres y pupilas de burdel.
2: Todo fuera de la ley, todo fuera de la ley. Claro, hay como una pulsión por escapar de la institucionalización.
0: Exactamente.
2: Hacia donde fuera, ¿no?
0: Hay unos textos que está escribiendo Cocó Polinari Sabatini en la revista de Juan Rocco, que se llama 421. Escribió un texto sobre Gauchito Gil. Escribió otro sobre no recuerdo quién. Y está por salir su textito de Martina Chapanay. Okay. Digamos, cómo se han infiltrado estas figuras rebeldes en la cultura popular. Hasta llegar al punto de que hay gente que se los tatúa en la espalda, ¿no? Claro. Los toma totalmente como modelos éticos y morales a seguir.
1: Le digo, para algunos que no por ahí no estuvieron ese día, acá vino hace poco Gabriela Zaidón, autora de un libro de Los Santos Paganos Populares Argentinos, donde hablamos mucho del origen de Gauchito Gil. Lo pueden encontrar en la página de YouTube de Facebook.
0: Bien, y además, siguiendo esta exaltación del forajido, vamos a ver un video muy breve de Sarlo, tamizada por la lectura de Borges, respecto de quién es Fierro y quién es verdaderamente Cruz.
3: A ver. Para Borges, la vida de un hombre se juega en un solo momento. Para Borges es decisivo un momento. La vida de un hombre se juega en un solo momento. Puede ser el momento de la muerte o puede ser otro momento. Borges ama particularmente el Martín Fierro porque él encuentra que en el Martín Fierro hay alguno de esos momentos decisivos en la vida de los hombres. El más decisivo para él, la noche que todos ustedes recuerdan, en que Fierro está huyendo de una partida policial. La partida policial lo alcanza en el medio de la llanura. Fierro se baja del caballo, se apoya contra el caballo para protegerse la espalda y comienza a pelear contra varios, digamos. Y en ese momento, el sargento Cruz se saca el kepí de policía y dice, el sargento Cruz no consiente que se mate así a un valiente, uno de los versos más perfectos, y Borges señala. ¿Y qué es la perfección ahí? Pues la perfección también es cómo se juega un destino. Cómo alguien en un determinado momento se pone a la altura de su destino, es decir, no deja pasar su destino.
0: Bien, ¿qué tenemos entonces, según Luthmer? Una guerra de definiciones. Volvemos a temas que ya vimos, ¿no? ¿Cómo se jerarquiza un discurso público? ¿Qué actores intervienen en la disputa? ¿De qué manera se nombra el mundo exterior? ¿Cómo fabrico la posición que cada sujeto tiene al interior de la nación, al interior del imaginario colectivo? ¿Cómo fabrico el sentido de lo que veo, lo que palpo, lo que siento? Según Luthmer, por supuesto, la contienda abarca dimensiones múltiples. Dimensiones políticas, culturales, sociológicas, económicas, etcétera, etcétera, etcétera. Y esta contienda política respecto del género gauchesco es la condición misma del género gauchesco. Esta guerra no es un mero desacuerdo de vocabulario. Y este es el punto. Es una disputa ideológica sobre qué lugar debe ocupar el gaucho en la distribución social. Bakhtin decía, perdón, hay ruido. Bakhtin decía, el signo es la arena de la lucha de clases. Mikhail Bakhtin, un lingüista marxista ruso de principios del siglo XX, dice...
1: ¿Me repetís la frase?
0: El signo es la arena de la lucha de clases. ¿Qué quiere decir esto? El modo en el que hablamos, de algún modo, replica en cierto punto las dinámicas de las luchas de clases. El modo en cómo un sentido se institucionaliza termina por definir la victoria de un proyecto político sobre otro.
1: Claro.
0: No es algo que pertenezca únicamente al siglo XIX o a principios del siglo XX. Pasa al día de hoy.
1: Totalmente.
0: ¿Qué quiere decir hoy casta? ¿Qué quiere decir hoy libertad? ¿Qué quiere decir hoy Estado? ¿Qué quiere decir hoy nación? Entonces, probablemente en el signo se esté disputando la lucha de clases, entre otros muchísimos lugares. Mucho se dice respecto de la inoperancia, la futilidad, la marginalidad del discurso literario

0: respecto de otros discursos. Creo que estas clases van a intentar desandar ese prejuicio bastante, bastante pelotudo. Pensemos de alguna manera en Dante. La representación que nosotros tenemos del infierno no es bíblica. La representación que tenemos nosotros del infierno, cómo se ve el infierno, cómo se siente el infierno, proviene de una conjetura no religiosa, sino de una conjetura bíblica. Mm. Nosotros pensamos el infierno tal como Dante pensó la Divina Comedia. Mm. Pensemos en los hermanos Grimm. Los hermanos Grimm construyen cuentos que terminan siendo profundamente aleccionadores para explicarle a los nuevos muchachitos y muchachitas de las poblaciones qué debían y qué no debían hacer. Uh-huh. No es que estaba el lobo en el bosque. Pasaba que en el bosque estaban los forajidos por fuera de la ley del pueblo. Y claro, no es que te iba a comer el lobo, te iba a violar el lobo.
1: Claro.
0: Pensemos, por ejemplo, en Drácula, que es, de alguna manera, en su vertiente gótica, la formalización de un miedo muy particular de la época en el auge del positivismo, que era el miedo hacia la sangre y hacia la institución médica. Drácula es, de algún modo, el monstruo super hot, justamente, que a través de la sangre me está hablando del crecimiento de la enfermedad de transmisión sexual. Todo este tipo de cosas vamos a hablar eventualmente cuando me toque hablar de alguna que otra obra literaria. Frente a este prejuicio muy pelotudo de que la literatura es un género menor y bla, Ludwig va a decir lo obvio. No, en la literatura se está jugando mucho. ¿Por qué? Porque el signo es la arena de la lucha de clases. Va a decir Ludmer que la historia del género gauchesco es la historia de la institucionalización de una figura como la del gaucho, que en un principio parecía completamente relegada o puesta en un segundo plano, o una figura que cierto programa político pretendía exterminar.
2: Marginalizar,
0: tal cual. Este trayecto se cierra, dice Ludmer, con la vuelta del Martín Fierro, en donde se cierra la cadena de usos, la cadena de la ley y la cadena de la guerra, y la voz del gaucho, Naides, la voz del gaucho, queda completamente institucionalizada, se vuelve completamente mansa y acepta finalmente la sumisión hacia el Estado, la hacienda, la barraca y la iglesia. Ahora, la tesis fundamental. Escribí tres renglones. La gauchesca termina por convertirse, si no lo fue siempre, en un instrumento político literario que politizó la cultura oral popular y oralizó lo político letrado, fundando así una lengua literaria que sirvió para definir la identidad de la patria y justificar el orden del Estado Nacional. Y yo acá veo en el chat que 84% de los que votaron que nuestro gaucho es un héroe. Y el 16% votó que el gaucho es un villano.
2: Algunos pedían que existiera la
0: tercera opción,
2: la tercera opción de antihéroe.
0: Bien, bueno, puede claro. Ser, muy bien.
1: Es verdad que héroe sacraliza mucho una figura.
0: Bueno, pero estamos jugando
1: a.
2: Está bien y todos estamos de acuerdo, o la mayoría estamos de acuerdo en poner héroe.
0: Bien, sí que hay una cosita. Igual, poner héroe es comerse la curva
1: claro,
0: de un proyecto ideológico que nos educó a que el gaucho tiene que ser héroe.
2: Sí, claro.
0: Podemos estar o no de acuerdo, pero claro, entrar obvio en la historia es como reconocer desandar qué eso se hizo con claro, la claro figura del gaucho.
2: Villano también.
1: Villano loco.
0: Dice. Villano también.
1: Mi voto secreto.
0: ¿Cómo sucedió que viramos de un gaucho villano a un gaucho heroico? ¿Cómo es que viramos de la ley de... ¿Cómo es que viramos de la ley de vagos? ¿Cómo es que viramos de las levas forzosas? ¿Cómo es que viramos de Sarmiento y de Alberdi a construir al gaucho como un héroe nacional? Estaban sucediendo muchas cosas, sin lugar a dudas, al interior del país, pero también estaban sucediendo muchas cosas afuera. Mm. ¿Y qué era lo que estaba sucediendo afuera? Crisis radical del capitalismo en el 1848 y en adelante, que Marx estudia muy bien en las luchas sociales en Francia entre el 1848 y 1850, y en el 18 Brumario de Luis Bonaparte. ¿Qué producían estas crisis? Inmigración. La gente ya no soportaba más vivir en Europa. Porque no había comida, básicamente. No comían. Entonces, la relación entre la primera corriente inmigratoria, también la segunda, también la tercera, en Argentina, y la figura del gaucho, es uno de los momentos ideológicos más interesantes, o de las disputas ideológicas más interesantes de la Argentina de finales del siglo XIX, principio del siglo XX.
2: Cuando llegan los tanos o los gallegos y se encuentran con la figura de Gaucho, ¿qué pasa y qué colisión existe?
0: Bueno, en primera instancia sucede que Argentina, a finales del siglo XIX, principio del siglo XX, tiene una explosión demográfica brutal.
2: Brutal.
0: Pasa de 1,8 millones a casi 8 millones en un lapso de 10, 15 años. Sí. Se empezó a considerar que un tercio de la población era inmigrante.
2: Inmigrante, sí.
0: Existía un proyecto estatal que llamaba a los inmigrantes. Consideraba que iban a venir aquellos inmigrantes civilizados que podían incorporarse de manera masiva y correcta a la fuerza de trabajo nacional. ¿Quiénes terminaron llegando? Terminaron llegando muchachitos y muchachitas del sur de Italia, del sur de España, gente de los Balcanes, como mi propia familia, todos cagados de hambre.
2: De Rusia, de Polonia.
0: Sí.
1: Pero además el proyecto era un poco de suplantación poblacional.
0: Obviamente. Estamos en un conflicto, porque si el gaucho es el villano, pero quiero suplantar a gente, pero me llegan patas sucias que no saben hablar.
2: Queremos blanquitos y llegan africanos.
0: Exactamente. ¿Qué hago con todo esto? No solo llegaba gente que no tenía capital, sino llegaba gente que tenía tradiciones políticas medio raras.
2: O sea,
0: llegaban anarquistas, llegaban socialistas con pretensión de sindicalizarse,
2: claro,
0: que no hablaban del todo bien el español. Y eso empezó a hacer ruido enorme en las élites nacionales. Esto empezó a provocar que, ni hablar, respondiendo a tu pregunta, de que los inmigrantes, italianos, españoles y muchos otros, empezaban a ver en la figura del gaucho una figura con la que de alguna manera se identificaban.
2: Claro.
0: Porque era algo así como un outsider que pretendía escaparse a los esquemas de la ley y a los esquemas que pretendía, nuevamente, la policía, el hospital, la escuela y la iglesia.
2: Algo así como que estaban de alguna manera espejados.
0: Claro. Pero en la vuelta de fierro, ya se empieza a notar esta distancia abismal que existe entre el gaucho y el inmigrante. En el fierro hay una parodia constante a la gringada. Aquel que viene de afuera, que no tiene ninguna capacidad para llevar una vida plena en lo rural y que no se puede montar al pingo, que era el símbolo de la mayor virilidad posible.
2: Claro.
0: Entonces,
2: el deporte estos favorito gringos de mi amigo con el triciclo,
0: que hablaban papolitano, porque claro, papeaban, empieza a mostrar cómo la élite de Buenos Aires, en el objetivo de descategorizar al inmigrante, empieza a exaltar de a poco y muy levemente a la figura del gaucho.
1: En un ejercicio medio romántico, nuevamente, ¿no? De reivindicar la tradición, o sea, el folclore propio, para de alguna manera lograr la dominación de ese inmigrante que además venía, bueno, con toda su
0: insurrección,
1: claro, ¿no?
0: Sí, sí, sí. Les puse una tapita de En la sangre, de Eugenio Cambaceres. Ah. Es un libro que se publica en el año 1887. Muy a tono con el desarrollo brutal del positivismo en Argentina, el determinismo mesológico, que cuenta la historia de un tipo que se llama Genaro Piazza, inmigrante, hijo de inmigrantes italianos.
2: ¿Qué hijo? O sea, ya nacido.
0: Hijo de inmigrantes italianos. Desde el inicio es construido este italiano como un garca, como un tipo que accede a diferentes posiciones sociales mediante mecanismos muy espurios. Se casa con una muchachita,
2: un timador,
0: de la alta alcurnia, logra acceder a las grandes clases dirigentes del país, pero todo termina muy mal, muy mal. ¿Por qué? Porque él no puede escapar ¿a qué? A lo que lleva en la sangre. Porque su sangre ya está de por sí contaminada. Entonces, entre Eugenio Cambaceres, Hernández y Lugones, entre muchos otros intelectuales, empezó un trabajo de entronización de la figura del gaucho para oponerse a estos nuevos inmigrantes italianos, españoles, polacos y de muchas otras nacionalidades que empezaban a entorpecerme el desarrollo productivo del país en el interior, pero también el desarrollo de la ciudad que funcionaba como el centro político neurálgico del país. De repente empezaban a sonar otras músicas, empezaba a sonar otro idioma.
2: Claro.
0: Había algo que estaba atentando contra lo que las élites nacionales creían que era el germen nacional. De ahí viene la pregunta. Sí, perdón.
2: No. Iba a decir que esto de la. Empezaron a sonar otras músicas, tiene que ver también con. Empezó a modificarse la forma en la que hablamos los argentinos.
0: Ni hablar, ¿no? No, y no solo, sino también la guitarra, el bandoneón.
2: Eso lo daba por sentado en lo que vos decías, pero digo, aportaba esto de cómo cambió nuestra forma, nuestro canto de habla, habla, ¿no?
0: Sí, sin duda. Esto llega a un punto de ridiculez absoluta con algunos textos de Lugones en donde se intenta blanquear racialmente al gaucho. El gaucho ya no es. Hijo de mulatos. Se intentó hacer que el gaucho fuese un descendiente directo de los conquistadores españoles.
2: Claro.
0: Para nada mestizo. De este modo, la élite termina utilizando un mito de origen profundamente hispanista, profundamente tradicionalista, para exigirle al inmigrante asimilación cultural completa. Solamente puedes habitar en Argentina si asimilás de cabo a rabo todas nuestras tradiciones. Y al mismo tiempo lograban deslegitimar las protestas obreras, descalificándolas como extranjeras o descalificándolas como contrarias a la tradición nacional. Son problemas que tenemos al día de hoy. Ya hemos hablado del excepcionalismo argentino, ya hemos hablado del problema de las importaciones y las exportaciones. ¿Qué creemos que es verdaderamente nuestro? ¿Qué creemos que no es verdaderamente nuestro? ¿Qué de Europa hay en el peronismo? ¿Qué de Europa hay en las tradiciones de izquierda? De derecha, por supuesto. ¿Qué de Europa hay en nuestra propia iglesia? Y eso es un problema enorme, digamos, que no vamos a resolver acá ni en muchos años. Ahora, quería hacer como una coda final. Una cosa terrorífica.
2: Uy.
0: No, porque me da pie para pensar otro tipo de género, otro tipo de literatura que sí me interesan. Argentina, ¿la interpretan ustedes como un país de la melancolía o como un país de la alegría y el carnaval?
2: Bueno, rápidamente, me sale de manera muy fácil, probablemente equivocada, y así es, como un país de la melancolía. O por lo menos la zona porteño centrista, ¿no?
0: No, yo estoy bastante de acuerdo con esa lectura.
1: Pero también es el país del carnaval, o sea.
0: Pero el país del carnaval es Brasil.
2: No, es
1: bueno, sí.
0: Nuestras letras en el folclore son dolorosas.
1: Me refiero un poco más a la fiesta popular.
2: El tango, ni hablar.
0: Claro, pero las letras del cuarteto están.
1: No, somos nostalgia pura. No, es que el tango es.
0: Bien. Bien, gracias por responderme lo que quería.
2: Claro, por confirmar su sesgo.
0: Nada, la coda que quería hacer era una coda de algún modo gótica. Está en David Viñas. Hay una fotito de David Viñas. Para mí es uno de los intelectuales argentinos más importantes que tuvimos a finales del siglo XX. Hay un libro que es fundamental que se llama Literatura Argentina y Realidad Política, en donde Viñas dice: la literatura argentina empieza con una violación, que es El Matadero de Echeverría. Uh-huh. ¿Qué es esta violación? No es solo una violación física, sino que es un modo en el que la política termina por institucionalizarse en el país. Un grupo de muchachitos mazorqueros violando en manada a un unitario. Entonces va a decir Viñas, la literatura y la política nacional tienen el mismo comienzo exacto.
2: Violento, abusivo.
0: Violento y abusivo. Esa es nuestra literatura y esa es nuestra política. A lo que yo le sumo otra cosita más. No solo nuestra literatura empieza, de alguna manera, con una violación en manada, sino que también empieza con un fantasma. ¿Cómo empieza el Facundo de Sarmiento? Empieza, por supuesto, con otras formas de la violencia política, puesto que Sarmiento habla de las heridas que le han dejado los rosistas en el cuerpo cuando lo persiguen en Sonda, y él deja escrita en la pared las ideas no se matan y se exilia, pero empieza también con una evocación al fantasma de Facundo, para que Facundo resucite y le termine por contar qué es lo que pasó en la Argentina y qué es lo que salió de alguna manera mal. Entonces, la tesis es que nuestra literatura nace con dos eventos profundamente traumáticos. Ahora bien, estos traumas no responden a traumas que pertenezcan al recinto familiar. La pérdida de un hijo, la separación con una mujer. No, más bien son traumas sociales. Esto quiere decir que estos traumas no pertenecen al tiempo edípico, al tiempo del útero, al tiempo de papá, al tiempo de mamá, al tiempo del falo, sino que más bien pertenecen a traumas del tiempo histórico, el de las revoluciones, y al tiempo más allá de la historia, que es el tiempo de los fantasmas. Entonces, de ahora en más, cada vez que charlemos sobre literatura argentina, no deberíamos olvidar nunca que nuestra literatura empieza, según Viñas, según algunos otros autores, con una violación y con una evocación a un fantasma.
2: Fantasma que no dejó de acecharnos nunca, ¿no?
0: No, hasta el día de hoy. Gran parte de del atractivo de Menem durante su campaña es dejarse las patillas largas, tal como hacían los gauchos, uh-huh, que fueron en un primer momento interpretados por la centralidad política villanos y que después tuvieron que pegar un volantazo ideológico y poner a disposición un enorme aparato ideológico literario, cultural, de divulgación y de propaganda, uh-huh, para hacer de ese gaucho un héroe nacional. Hasta el día de hoy no vamos a terminar de resolver eso. El problema del peronismo hoy, por ejemplo, es la disputa entre el peronismo de la central política de la metrópolis y los peronismos regionales o provinciales.
2: Y el caudillismo, ¿no?
0: Sin duda, sin lugar a dudas.
2: Porque me parece que Menem asimilaba más al caudillo que al gaucho. ¿O no estás tan de acuerdo con eso?
0: No, sí, pero la línea es como casi en algún punto indivisoria.
1: Pero el caudillo, de alguna manera, fue más permeable a la institucionalización. No sé si qué pensás de esto.
0: Lo que pasa, lo que sucede es que el caudillo estaba, por su propia definición de caudillo, inmerso en una disputa política.
1: Bueno, claro.
0: El caudillo era quien defendía de algún modo su
1: hacienda. Un territorio
0: también. Defendía su territorio.
1: Pero había un lugar de origen al que volver, al que señoraba, ¿no? Que le fue muy funcional en la implementación del sentimiento nacional en esta disputa de relatos que vos manifestabas. Para la romantización de esa figura también.
0: No,
1: me parece que el gaucho no lo tiene tanto.
0: No, porque el gaucho era el gaucho.
1: Claro.
0: El gaucho era un hombre solo. El caudillo era un hombre que tenía una hacienda, por lo general, y que tenía muchos hombres a su cargo.
1: Claro.
0: Con la capacidad de generar un ejército que le disputase el poder a los poderes centrales.
1: Mi pregunta es si hay alguna nación que no haya nacido del fango, la violación y el genocidio.
0: Es una pregunta muy interesante. Habría que hacer una exploración un poco más
1: antropológica,
0: aguda. La respuesta automática es no sé.
1: Claro.
0: Pero también la respuesta automática es que es muy raro que un país cuya literatura un país cuya literatura nacional empiece con una violación en manada y después con una invocación un fantasma. En Brasil no pasa.
1: Claro. O sea, en ese sentido hay un ¿cómo se dice? Una particularidad del fenómeno argentino, decís vos. Perdón, me distraje del medio de la razón.
0: No, está bien. México y la Malinche, bueno, pero es una traidora.
1: Claro.
0: Estaba viendo el chat. Tengo otra encuesta para hacerles, que es para que voten, para ver qué podemos trabajar en los próximos encuentros.
2: Ah. Esta ganó Héroe 86 contra Villano 14.
0: Claro, pero recuerden que nosotros votos, decimos Héroe después de que nos haya entrado toda la bala de un proyecto político ideológico muy particular que terminó Totalmente. Por definir nuestro propio nacionalismo y nuestra propia forma de entender.
2: ¿Terminaron blanqueando al gaucho?
0: Sí, lo blanquearon. Es un, lo dice Josefina Ludmer, es un blanqueamiento racial.
2: Claro, racial. Claro, lo decías vos recién.
0: No
2: pasó de ser hijo de mestizos a europeos a caballo.
0: Completamente descendientes de...
2: Déjame, antes de que propongas la siguiente encuesta para las próximas clases literarias, bueno, quiero decirle a los oyentes, sobre todo a los que están en YouTube, que son una manga de culiados.
0: ¿Qué hicieron?
2: En el término cordobés de Robbie Tweet. Porque hay 305 votos de la encuesta y hay 260 likes. O sea, ¿qué me están?
0: Claro.
2: ¿Nos están tomando el pelo?
0: No sean tan garcas.
2: Pueden votar, pero no pueden dar like. Paulita, ¿qué se hace con esta gente?
3: Los hijos de puta, dice ella.
1: Hijos de puta. ¿No
3: cuánta? Todos los días lo pedimos. ¿Cuántas veces?
2: 305 votos de la encuesta y 260 likes.
3: ¿Qué te cuesta?
2: Pero que son los hijos de puta.
1: Me jode tanto que no les cuesta un choto a ellos.
2: Pero claro, si es gratis.
1: Es gratis, loco. ¿Cuántas cosas gratis hay en la vida?
2: Entonces, Robbie, ¿con qué seguimos? ¿Cómo
0: nada,
2: es la
0: manga? Ahí dije, ¿con qué seguimos? Drácula, Frankenstein, Don Quijote, Moby Dick.
1: Ay, todo quiero.
2: Ay, la puta.
1: No, Drácula.
0: Podemos ir...
2: Yo estoy entre el Quijote y Drácula. Lo que pasa es que, viste, yo soy como medio, también tengo cierto TDAH.
0: Pero ya lo vamos a ir viendo.
2: Y como que me siento que el orden es lo que viene...
0: Es, bueno, no sé.
2: Pero no sé, no, en realidad no.
0: Nada, esta fue muy introductoria. A medida que vayamos avanzando, nos podemos poner un poquito más.
2: Me quedo con muchas ganas de leer En la sangre de Cambaceres.
0: Sí.
2: Que no lo leí porque, obviamente, yo por la universidad no pasé.
0: Pero prefiero que leas el de Ludmer.
2: El de Ludmer, claro.
0: Sí.
2: Claro.
0: Lean el libro de Josefina Ludmer, es un libro hermoso. Bueno. Y también acaban de compilarse un par de ya lungos de años, las clases que ella daba, que se llama Clases.
2: Clases.
0: 1985, creo. Gracias por escucharme. Cacu ya me está haciendo la seña. Esta. Ah, va ganando el Quijote.
2: Va ganando el Quijote, 150.
0: Igual voy a hacer lo que se me canten a mí los huevos. Si me levanto y quiero hacer Frank, te gano Frank.
2: Está bien. Entonces no llames a la encuesta, flaco, porque la gente acá...
1: No sé, es todo mentira.
2: Entonces le debemos cosas a él. Bien, los likes aumentaron exponencialmente, de repente.
0: Me alegro.
2: Perfecto, ahora sí, ¿eh? Ahora sí. La encuesta, ¿qué vamos a decir? El final del resultado, al final del programa, de la encuesta del próximo tema de Robbie. Mientras tanto, Chiquito Amores se prepara porque se viene una conversación fálica. Fálica.
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0: ¿Qué te traes entre manos, chiquitín amore?
1: Bueno, como siempre, rompiendo las pelotas. Literal, esta vez.
0: Esta vez, literal, ¿no? Anticipamos algo que tenía que ver con el falo, sí. Con
1: la pregunta, para arrancar con algo que englobe todo lo que vamos a conversar hoy, es, ¿se puede ser puto y facho?
0: ¿La tenemos que responder?
2: ¿Retórica o hay que
1: responder? Claro. Respondan, voy a ser como hace Robbie. Respondan.
0: Obvio, que sí. Obvio, está lleno de putos
1: obvio
0: y de fachos.
1: Obvio que sí, bien, es decir, naturalmente se puede porque existen, ¿no? Y los conocemos. Pero hay una cualidad que tiene este fenómeno, que es principalmente contemporáneo, ¿no? En algún momento, ser puto y facho implicaba una sentencia de muerte. Bueno, ser puto en general implicaba una sentencia de muerte, pero si además vos proclamabas, digamos, valores conservadores, por lo menos en Occidente y en Europa, vamos a decir específicamente, podía tratarse de una sentencia de muerte. Hoy estamos ante un fenómeno, si querés, vamos a tratar de historizar un poco qué tan fenómeno es, que es la cantidad de líderes que hay en la ultraderecha, principalmente europea, pero ya vamos a llegar a pensar cuáles son nuestros exponentes nacionales, de personas que son abiertamente homosexuales, que por ahí tienen una familia conformada, inclusive, sí, con sus parejas, sí, también homosexuales, y que a su vez reivindican ideas reaccionarias, ultraconservadoras, o inclusive son candidatos de partidos de ultraderecha.
0: Uno podría pensar desde el prejuicio positivo casi que si sos gay, es decir, si perteneces de alguna manera a una minoría perseguida por los pensamientos absolutistas, suena medio contra natura que seas facho, que seas de extrema derecha.
1: Sí. Sí, lo dice la lesbiana desde el control. Más que contra natura, sí.
0: Contra natura social, quiero decir, ¿no?
1: En realidad es como una contradicción que bueno, algunos pensarán que deviene de un propio sesgo marxista izquierdista, pero uno piensa, ¿por qué reivindicarías un movimiento que históricamente ha buscado extinguirte, no? Bueno, es una operación que también podemos llegar a preguntarnos cuando vemos un Estado como el de Israel llevando a cabo un genocidio, ¿no? Claro. Estas especies de contradicciones a las, claro, que nos empujan los nuevos liderazgos ultraderecha, uh-huh, y que nos obligan a pensar fuera de la caja, ¿no? Porque efectivamente hay estudios que muestran que hay un viraje de la comunidad queer, no toda, mayoritariamente son, sigue prevaleciendo la oposición a los partidos de ultraderecha, pero que sí, paulatinamente, está viendo cada vez más puto, lesbiana, ¿no? Integrantes, si querés, del colectivo queer, que compran liderazgos de ultraderecha en Europa, pero también hay, de vuelta, expresiones locales con sus características. Nunca nos va a servir importar una teoría extranjera, uh-huh, para leerlo nacional, pero sí nos puede servir para pensar, bueno, ¿qué características tiene acá esta forma de parasitismo ideológico, que es uno de los conceptos que vamos a tratar de traer, que de alguna manera mezclan, ¿no?, dos universos que a priori, desde nuestra cosmovisión contemporánea, occidental, parecieran no tener nada que ver? Bueno, yo hace mucho quería hablar de esto, pero me devolvió al tema este libro que publicó Siglo XXI.
0: Sí, señora.
1: De Pablo Stefanoni, un fantasma recorre el mundo, perdón, cómo funciona la máquina de guerra reaccionaria y qué podemos hacer para enfrentarla. Y voy a leer un breve parrafito, que el libro va más allá de este tema, o sea, lo aborda, pero habla de otras cuestiones.
0: Sí.
1: Pero sí, en un parrafito sintético de la introducción dice: las nuevas derechas... Para, lo quiero leer bien, uh-huh, perdón. Uy, saqué la... Bueno, lo leo desde la cita que redacté. Las nuevas derechas pueden reivindicar a gays anti-queer y tener entre sus líderes a numerosas mujeres anti-ideología de género. Los viejos y antiguos conservadores están siendo reemplazados por estrellas de rock como Milei, una mujer lesbiana como Alice Weidel en Alemania, uh-huh, y un checo japonés como líder de la extrema derecha xenófoba checa. Una mujer guapa como Giorgia Meloni en Italia, o un conservador poco seducido por la Biblia como Trump en Estados Unidos. Bien. Entonces, efectivamente, venimos hablando, Robbie también lo ha traído en sus columnas,
0: sí,
1: de cómo la crisis de las democracias liberales ha sido caldo de cultivo o parte del escenario que ha permitido el ascenso de estos líderes con características que, sobre todo después de la

0: Segunda Guerra Mundial y la caída del Muro de Berlín, pensamos que quizás estaban un poco vetustas, ¿no? Sobre todo con liderazgos ultra autoritarios, discursos altamente discriminatorios y políticas de ajuste serial, como es en el caso argentino. Ese contexto político ha empujado a los progresismos a tener, bueno, o al progresismo neoliberal, vamos a categorizarlo como lo hace Fraser en este otro libro que también vamos a citar en algún momento de la columna, Contrahegemonía ya, pero bueno, es un concepto que ya viene acuñando hace mucho, que es el del neoliberalismo progresista, ya vamos a llegar ahí, ha empujado al neoliberalismo progresista a una incapacidad de pensar respuestas eficientes a los problemas que el sistema ha dejado sobre la mesa.
1: Bien.
0: Hablamos de la desigualdad, de el fenómeno de trabajadores pobres y endeudados, de la falta de acceso a la vivienda, de lo que generan las olas de inmigración masiva en Europa en particular. Podemos pensar otros fenómenos locales. Bueno, ¿qué es lo que tiene de fascinante para mí el fenómeno del facho puto hoy en día? Que no estamos hablando de un trolo conservador, más de la derecha liberal tradicional, ¿no?
1: Sí.
0: Que, bueno, podría tener algunos valores que quizá para el queer que le gusta hacer una rave en algún sótano porteño le parecen aberrantes, porque si hay algo que ha reivindicado cierto sector de la política queer es vivir la sexualidad libremente, por ejemplo.
1: Claro.
0: O por fuera de los mandatos del matrimonio tradicional.
1: Heteronormativo.
0: Exacto. Bueno, estamos hablando ya de gente que cree que el enemigo son, por ejemplo, los musulmanes, ¿no? Y que proponen construir muros es como lo menos grave. También estamos hablando de dirigentes que creen que los hombres homosexuales blancos pueden ser un eslabón clave en la construcción de la supremacía blanca en Estados Unidos. Digo, estamos hablando de nuevas narrativas que se separan un poco de la tradición asociada a esta idea del trolo y el facho, que van un poco más allá. La ultraderecha está encabezando una ofensiva política cultural que lo que busca es instalar un nuevo sentido común donde la izquierda es una amenaza, ¿no? Hasta acá es lógico. Milei acaba de decir otra frase alusiva a los pañuelitos verdes.
1: Sí.
0: Lo dijo en su momento en Davos. Pero tienen una capacidad discursiva, narrativa. Robbie sabe explicarlo mejor que yo, que es muy interesante porque, aunque hacen uso de retropías, ¿no? De que, digamos, de tiempos pasados donde se han llevado adelante políticas efectivas a las que hay que volver, no parecieran querer reinstalar un orden anterior, ¿no? Más bien se proclaman como los grandes referentes de la revolución contemporánea. Los únicos que tienen la capacidad de pensar qué vamos a hacer ante las complejidades que el mundo hoy nos propone. Y de vuelta queda el progresismo en un lugar como de defender cierto status quo, ¿no? Algo que en realidad, históricamente, debería ser contradictorio a la identidad progresista. Podemos pensar peronismo, no me vengan a linchar por esto, en lo nacional. Pero podemos pensar un poco qué tiene que ver con eso. O sea, Milei construyendo la idea de que la hegemonía son los cucas. Cuando es imposible ser opositor al neoliberalismo y ser hegemónico en la tradición nacional, ¿no? O al menos hasta donde nosotros lo sabemos. Entonces, decimos, aparecen en este contexto de crisis democrática, de crisis de sistema, estos referentes de, vamos a decir, el homonacionalismo. Así lo vamos a llamar. Ahora vamos a situar ese concepto también. Pero para pensar entonces cómo y por qué es un sujeto tan particular de esta época y a qué nos invita a jugar, historicemos brevemente cuál es la historia de los nazis, por ejemplo, con los homosexuales. Hay que hablar del escándalo Röhm. ¿Saben quién fue Röhm?
1: No.
0: ¿Lo ubican? Hay una fotito ahí para que lo vean. Un jerarca de la SA. Ernst Röhm, viejo camarada de Hitler, amigos íntimos, mesa chica. Röhm, por supuesto que era homosexual, digo por supuesto porque si no, no estaría nombrándolo en esta columna. Pero,
1: igual yo pensé que ibas a encarar porque era un chabón que andaba persiguiendo y matando, ¿eh?
0: Bueno, también.
1: También.
0: Pero fíjate cómo ser homosexual no le impedía construir un discurso
1: anti-homosexual.
0: En contra, más que anti-homosexual, porque él tenía una reivindicación de su homosexualidad.
1: Ajá.
0: Y daba una lucha interna para, si bien obviamente con todos los matices, no era homosexual abiertamente, pero sí frecuentaba, por ejemplo, bares gays en

0: en Berlín, vivió en Bolivia mucho tiempo, donde se mandaba cartas con un amante que tenía y hablaba de su homosexualidad en esas cartas, ¿no? Uh-huh. En una época en la que, bueno, el correo estaba filtrado, ¿no? Entonces uh-huh. podemos hablar de un juego entre lo tapado de su homosexualidad, pero también cierta lucha interna, porque él decía, bueno, la moral es, uh-huh. si querés, el veneno que tienen los hombres. Y el nazismo debería derrocar la moral burguesa, ¿no? Entonces, claro. Él trataba lentamente de dar una batalla. Y como era muy amigo de Hitler, la verdad es que yo creo que se animaba a esto, irse a coger a un bar de Berlín y, bueno...
1: Sin riesgo, sin demasiados riesgos.
0: Exactamente. ¿Qué pasó? En 1934, Hitler decide designarlo como parte de las SA... en el momento en el que intenta fusionar a la CSA con el ejército alemán. Y en ese momento, ¿qué hacen los dirigentes del Partido Socialdemócrata Alemán, que hasta entonces se venían posicionando públicamente en contra de lo que era el artículo 175, un artículo que penalizaba la homosexualidad? Dicen, vamos a escrachar a los nazis y vamos a mostrar en los diarios alemanes que tienen a un... jerarca, que es puto.
1: Claro.
0: Bueno, dicho y hecho, publicaron una serie de fake news que estaban basadas en el prejuicio, pero que tenían, digamos, escondían la verdad, que es que Röhm era homosexual. A partir de ese entonces se empieza a prolongar la teoría conspirativa de que los nazis en realidad eran todos putos y de que, bueno, toda su maldad, digamos, de alguna manera, devenía de su...
1: condición.
0: Incorrección, sí. No me gusta hablar de sexualidad como condición, pero sí.
1: Okay, perdón.
0: En esos términos, vamos a ponerlo, que todo venía de ahí. Es interesante pensar cómo los progres de la época, en este contexto, para tratar de impedir el avance del nazismo, revierten su postura histórica sobre la penalización de la homosexualidad y deciden subirse a criminalizarla, ¿no? Con tal de, con el objetivo de evitar que los nazis hagan su historia. Como vemos, no funcionó. Lo que sí empezó a pasar es que en un momento, en el 35, Hitler decide, aparentemente apenado, mandar a matar a Röhm, junto a otros que eran traidores de los valores del nazismo, vamos a decir. O sea, mandó a matar a su amigo porque era gay, básicamente.
2: Le metió un balazo.
0: Al bala. Sí. ¿Qué pasa? Desde entonces, los homosexuales...
2: ¿Tomal?
0: Son...
1: El humor cordobés, está bien. Chicos.
0: Desde entonces, los homosexuales eran perseguidos por el nazismo abiertamente y, de hecho, empiezan a mostrar a Röhm como prueba de esta putrefacción moral que tenían en las filas internas y lo exponen para justificar la purga posterior que hacen y la persecución interna. Este tipo... de contradicción entre ser homosexual y ser conservador, se puede pensar en espejo a lo que vemos hoy, ¿no? Que son estos movimientos de homonacionalismo donde de repente la homosexualidad ya no es algo que un dirigente tiene que esconder, sino que es algo que, un atributo, vamos a decir, que la propia ultraderecha exhibe para legitimarse, ¿no? Y acá vamos a los ejemplos concretos, que a eso vinimos.
2: Ay, ay, ay, ay. Estamos hablando más o menos de lo mismo, ¿no? Una figura que en algún momento es tomada por menos por una élite intelectual y que después, por fines políticos, es reconvertida bajo otros términos con un fin político e ideológico concreto.
0: Exactamente. De hecho, el corazón de la columna es un poco eso. ¿Qué hacen hoy los fachos con los homosexuales? Es la pregunta que tenemos para hacernos. Vamos a repasar los casos concretos.
1: A ver.
0: Alice Weidel, ¿saben quién es?
1: No.
0: Dirigente de la AfD, fue candidata a primera ministra de la AfD. AfD es el partido...
1: Canciller, perdón.
0: Extrema
1: derecha de Alemania.
0: Extrema derecha de Alemania. Ella es abiertamente lesbiana, está uh-huh. en pareja, casada además con una productora audiovisual. Acá estamos viendo la foto.
1: ¿Cuál de las dos es?
0: La rubia.
1: La rubia.
0: Por supuesto. La AfD, para quien no sepa, breve contexto, es un partido de ultraderecha que, como en Alemania está penalizada el negacionismo y la propaganda nazi, uh-huh. todo el tiempo están coqueteando con formas de ser nazi sin que nos demos cuenta. Bueno, ya creo que nos empezamos a dar cuenta todos de que son nazis, también porque Elon Musk financia la AfD. Y bueno, de hecho, ya vamos a escuchar un fragmento de una conversación que tiene con Elon Musk, donde ella dice, Hitler era de izquierda.

0: Hermoso. Bueno, ella está casada con esta productora audiovisual que es oriunda de Sri Lanka, nacionalizada suiza, o sea, una inmigrante, ¿no? A tener en cuenta, con quien tiene dos hijos. Es la primera persona abiertamente homosexual en liderar un partido político en Alemania. Interesante eso. Y por supuesto que el eje de su programa está orientado a combatir la teoría del reemplazo de inmigrantes que hay en Europa, ¿no? Que ya hemos conversado un poco en este programa, pero es la idea de que los musulmanes están copando Europa y que están poniendo en riesgo la supervivencia de la sociedad.
1: ¿Ella sostiene esa teoría?
0: Por supuesto.
1: Ah, por eso.
0: Sí, no, la sostiene y todo el tiempo está de alguna manera reivindicando políticas ultra mega punitivistas contra la inmigración.
1: A la vez está en pareja con una mujer de Sri Lanka.
0: Bueno, claro, sí, por supuesto.
1: Qué espectacular, ¿no?
0: Bueno, escuchemos, me salteo el discurso de la CEPAC. Habla mucho del nacionalismo, de la soberanía de los países, de la libertad, para que veamos un poco el lenguaje que utiliza. Pero escuchemos cómo habla de Hitler, si se puede, querido Fer. Creo que voy a tener que traducir. El mayor éxito después de la Segunda Guerra Mundial es decir que Hitler era de derecha y conservador, dice Alice. Él era exactamente lo contrario, no era un conservador, no era un libertario, era un tipo comunista socialista. Bueno, hasta acá, ya lo demás no me importa, porque lo que quiero mostrar es cómo aboga sistemáticamente a la teoría totalmente estúpida, ni siquiera no tiene rigor histórico, o sea, es una teoría conspirativa ya hoy en día decir Hitler era de izquierda, ¿no?
1: Es un poco lo que hablamos con Rocco Carbone, y que también yo remarcaba en esa charla con Rocco, que me había como impresionado un poco de la serie sobre Mussolini que da el movie, que es todo el tiempo la apelación a la confusión, a la contradicción de conceptos del propio emisor, es decir, claro. Esto, ¿no? Esto que veíamos recién, Mussolini. Claro,
2: igual Mussolini formado en el partido. O sea,
1: Mussolini, claro, sí. Mussolini estaba formado en el comunismo, después, bueno, inventa o digamos, cohesiona el fascismo, pero después sobre cualquier cosa Mussolini te podía decir A y al otro día decirte B y decirte yo A, ¿cuándo? Nunca lo dije.
3: Bastante parecido a algunos. Un dirigente bastante importante en nuestro país.
1: Claro, por eso digo que lo hablamos con Rocco Carbone.
2: Hipernormalization, un documental que tienen que ver sí o sí está en YouTube.
0: Perfecto. Bien, me encantó. Voy a avanzar para no perder mucho tiempo porque hay todavía mucho para ver. Sebastián Chenu.
1: Si no hacemos una segunda parte.
0: Bueno, preferiría no. Okay. Sebastián Chenu y Emmanuel Taché son dos dirigentes del Frente Nacional del Partido de Le Pen en Francia. Partido de Le Pen, ultra mega conservador.
1: Sí.
0: Si querés, uno de los grandes referentes del nativismo, ¿no? Esta idea de que no importa si hay un musulmán, que es un francés que es musulmán, es igual una amenaza para la pulcritud de la cultura europea.
1: Marine Le Pen.
0: Bueno, Chenu es portavoz del Partido Nacional, es expresidente del Gay Lib, está casado con Emmanuel Taché. Si querés ponerlo ahí para que le veamos la carita. Lo interesante de Chenu es que el chabón en algún momento fundó el Gay Lib, que era una asociación gay, liberal, ¿no? Más vinculada a la derecha tradicional, y que vio una posibilidad casi de propaganda cuando empieza a Le Pen surgir con fuerza, sobre todo este giro más reaccionario que tiene en el último tiempo, y se sube a esta. El temita acá es que en algún momento Chenu y Taché, los dos, que son pareja, que tampoco tienen fotos juntos, no es menor. En algún momento estos dos han militado, por supuesto, abiertamente de las políticas y los derechos de las personas gay. Y después se sumaron a un partido que históricamente, digamos, su tradición es ir en contra, por supuesto, de esa de ese tipo de legislación, ¿no? Bueno, es natural, pero no son los primeros referentes que Le Pen busca atraer a su partido del mundo gay, sino que también tuvo en sus filas a Florian Philippot, que es, ex número 2 del partido, ¿no? O sea, un trolo facho número 2 del partido nacionalista de Francia. Vamos al ejemplo número 3, que es Milo Giannopoulos, este puto facho, que en este caso, bueno, es yankee, es británico, radicado en Estados Unidos, es parte del ecosistema de voceros y comunicadores de la alt-right de Estados Unidos, tiene una gran entrevista con Tucker Carlson, que dura 2 horas, que para quien quiera autoflagelarse está bueno verla, como hice yo.
1: Okay.
0: Vamos a escuchar un fragmento, porque en el caso de él hay algo muy particular, que él es en realidad un trolo que probó y volvió. O sea, él no niega su

0: homosexualidad actualmente, sino que practica el celibato. ¿Se acuerdan de la columna de la Manófera? Practica el celibato y cree que en realidad la homosexualidad es una pulsión de insurrección que hay que dominar para poder acceder a la virtud, ¿no? Tiene como toda una tradición filosófica detrás de esa búsqueda que es por demás interesante, aunque no lo podamos compartir. Él trabajó muchos años en Breitbart, que es un medio de ultraderecha muy importante en Estados Unidos, bueno, para ese ecosistema, ¿no? Y su trabajo se inspira en lo que han hecho los neonazis y los nacionalistas blancos, ¿no? Para que ustedes tengan en cuenta el universo. Escuchemos el primero, creo que son dos, perdón, estoy yendo en contra de mi propio apunte. A ver, ¿qué decía? Yiannopoulos.
1: Vengativa y maliciosa crueldad del homosexual. Imagina cómo sería si le dieras un botón nuclear. ¿Verdad? Suena estúpido, pero es un continuo. Un espectro, ¿no? Esos gays con voluntad de poder la consiguen y la usan para bombardear gente o para intimidar o para. O sea, ¿cuánto se deben excitar todos con el hecho de que todos están teniendo sexo y nadie se atrevería a tocar el tema? Nadie los expone, nadie dice nada y todos viven una mentira para sus... Esta es la razón. O sea, antes bromeábamos sobre exponer a la gente. Pero es por eso que tengo sed de ello, porque es hipocresía pública. Todas las señales sociales los empujan a hacer lo que saben que deberían estar haciendo de todos modos, que es trabajar en erradicar estos impulsos desordenados, como dirían los ex-gays religiosos, o la atracción no deseada hacia el mismo sexo, como lo llamarían los terapeutas reparativos.
0: Bueno, creo que hasta acá se entiende el punto. Sí. Él reivindica las teorías de las prácticas de reconversión, que son básicamente formas de tortura que se han instalado en las sociedades. Uh-huh. En algún momento se practicaban más. Ahora están volviendo. Algún día vamos a una columna específica de eso. Dale. Hay gente que lo investiga. Pero básicamente la idea es que la homosexualidad es algo que se puede corregir, ¿no? Entonces, desde el electroshock a terapia de hormonas, claro, a pasando por un montón de cuestiones, con el objetivo de quitarte la homosexualidad de encima. Bueno, claramente estos dirigentes representan este concepto que decía acuñó la intelectual Jasbir Puar. Tenemos una imagen, creo, no sé si la traje, no importa, de su libro, se llama Ensamblajes terroristas, lo pueden buscar por ahí. Ella dice, bueno, hay ciertos discursos nacionalistas que incorporan reivindicaciones gays, no para emancipar a las personas no heterosexuales, digamos, para librarlas de esta idea de que la heterosexualidad es el único camino a la hora de vivir la sexualidad de alguien, muchas gracias producción, sino para reforzar posiciones racistas, xenófobas y sobre todo antimusulmanas, ¿no? Entonces, ante la pregunta de cómo hacen para superar estos trolos fachos la contradicción de ser desde su sexualidad aquello que históricamente los reaccionarios, la ultraderecha conservadora, ha querido destruir y perseguir, lo hacen con cuatro estrategias muy concretas. Por un lado, el desplazamiento del enemigo, lo que les decía recién, o sea, la amenaza a la homosexualidad ya no se ubica en la nación, sino en un otro externo racializado, en este caso, el migrante musulmán. Si nos empezamos lentamente a tratar de meter en cuál sería la expresión nacional, yo creo que un poco tiene que ver con el miedo cuca, ¿no? Y todo lo que puede representar el peronismo, ¿no? Uh-huh. Aquel homosexual que desconoce que puede vivir abiertamente su vida, digamos, desde casarse hasta adoptar un hijo, hasta tener un trabajo y no ser estigmatizado por ello, gracias a que hubo un movimiento político que le dio lugar a esa identidad y que no la persiguió. La otra estrategia podríamos pensar que es la del excepcionalismo personal, ¿no? Digo, esta idea de que, bueno, yo soy gay, pero soy un gay centrado, claro, conservador, ¿no? Que respeta los valores de la familia tradicional. No soy lo que parecen o la idea de lo que se hace a la homosexualidad, como este libertinaje sexual. El tercer instrumento podría ser esta jerarquía de lealtades, que es la teoría que les decía de Giannopoulos, muy extendida, que es la de que los hombres heterosexuales blancos tienen la posibilidad desde el celibato de reconectar con el único amor que van a tener en su vida, que es la patria, ¿no? Entonces ahí hay un corrimiento de decir, no vivas tu vida para vos, sino vivila para un proyecto nacional. Además de la oda, ni siquiera estamos entrando acá entre a la hora del cuerpo, ¿no? Y esas cosas que tienen en común, si querés, el

0: conceptos del enemigo para confundir, ¿no? Uh-huh. Para que haya desentendimiento, antes que nada, entre las partes, para lograr la desjerarquización del discurso público, como bien decía Robbie. Pero sobre todo lo que hay es un anhelo, y con esto ya estoy entrando en la breve conclusión que voy a hacer, un anhelo que tiene la ultraderecha y que nosotros, no me considero parte del neoliberalismo progresista, pero creo que sí, nuestros dirigentes han comprado mucho de ese neoliberalismo uh-huh. progresista, hemos perdido, que es un anhelo de futuro, ¿no? Y ganas de dejar de reivindicar un statu quo, volver a soluciones que nos ha ofrecido el sistema, para pensar cosas nuevas. Decíamos que las derechas no se proponen restaurar este mundo perdido, sino moldear el presente. Y lo que ocurre, que es algo que Stefanoni explica muy bien, ellas construyen muy bien un discurso de demonización del progresismo, mientras en simultáneo baitean progres constantemente, claro. Nos hacen entrar en las discusiones que ellos proponen y van corriendo el límite de no solamente lo discutible, sino de lo asequible, ¿no? De aquello que la política puede hacer o no puede hacer. Mientras hay un proceso de demonización del progresismo, hay un proceso de naturalización del fascismo, ¿no? Y de repente nos encontramos discutiendo si se pueden. Si sería legal que un padre mande a trabajar a un niño antes que mandarlo al colegio, o si es legal comprar un fragmento del océano, no sé. Por decir algo, pero también podría hablar de. Bueno, Milei habló en su momento en campañas de comprar niños, ¿se acuerdan?
1: Sí, claro, vender órgano, comprar niños, subrogar o ofrecer tu vientre a cambio de dinero.
0: Exacto. Los putos fachos son referentes ideales del posfascismo de Traverso, ¿no? ¿Quién? Sitúa, explica, dice, el posfascismo no busca instaurar una dictadura de partido único ni destruir formalmente la democracia liberal, sino que opera dentro del léxico de los derechos, de la libertad individual, de la defensa de nuestra forma de vida, uh-huh. para en realidad construir poder y sobre todo garantizar la acumulación de la riqueza en un sector muy pequeño de las sociedades, vamos a decir así. Claro, nosotros como oposición quedamos desposeídos de todo, porque ya no nos quedan ni los putos, ¿me entendés? Por decir algo. Sí. Lo digo, obviamente, amorosamente, sí. Pues yo soy bisexual, o sea, estoy uh-huh. más del lado de los desviados que de los no desviados. Pero creo que ahí es donde acontece algo que también hablamos con Luis Ignacio García, ¿no? Que es esta ruptura del sentido, y este nunca más, que en algún momento fue un consenso, por ejemplo, en las sociedades argentinas, uh-huh. pasa a ser casi un significante vacío cuando tenemos una vicepresidenta que reivindica a los genocidas, claro. ¿no? Digo, ahí hay una ruptura que no estamos pudiendo explicar y nosotros nos quedamos como pataleando con nuestras reivindicaciones de un pasado que claramente ya no existe. Estamos atrapados en esa transición de sistemas en la que todavía no encontramos un lugar. Dice Nancy Fraser, ¿no? Sobre el neoliberalismo progresista. Dejamos de alguna manera, no lo dice ella, lo digo yo leyéndola, un espacio disponible, ¿no? Porque cuando las luchas por el reconocimiento, género, raza, orientación sexual, que en los 60 o los 70 tenían este carácter emancipatorio, anticapitalista, terminan absorbidas por la agenda neoliberal, se vuelven compatibles con la desindustrialización, la financiarización de la vida, la desigualdad creciente, y mientras se despolitiza el costado distributivo. Hablamos cada vez menos de combatir la desigualdad y cada vez más de wow, tenemos un ministerio de géneros nuevo con una ministra que es súper queer y súper gay, y bueno, ¿y qué pasa en la realidad de los putos y las trans en Argentina? Se cagan de hambre, las matan una por día seguro, digo, y nadie está pensando un poco en resolver el problema estructural de fondo. La pregunta con la que cierro esta columna es ¿cómo hacemos para transformar el cinismo, la depresión, la apatía a la que nos empujan las ultraderechas cuando buscan baitear progres con cada una de estas declaraciones que nos obligan a discutir cosas que en algún momento ni siquiera lo hubiésemos considerado, para trabajar en un futuro posible por fuera de los recursos que el neoliberalismo nos ha ofrecido y que han quedado totalmente obsoletos para leer el presente? Este divorcio entre reconocimiento y redistribución deja a las mayorías sin una narrativa revolucionaria en los términos de lo que la revolución implica, ¿no? Que es desarmar un orden y armar un orden nuevo, y nos deja en este estado de brújula perdida en el que estamos, pero yo creo que tenemos herramientas para volver a encontrar salidas, así que bueno, los invito a eso.
1: Las herramientas están, dice Chiquito.
0: No pude conversar nada con ustedes.
2: No, pero está bien. Pero Nancy Fraser, Contra Hegemonía Ya, después lo charlamos eventualmente, es un libro para mí fundamental.

0: Ah, feminista blanca norteamericana, de las pocas que las feministas negras norteamericanas dejan pasar a las marchas. O sea, una chabona, una marxista feminista true.
1: Sí, y eso, por ahí podemos pensar que los putos fachos en Argentina son aquellos que desconocen lo importante que fue el peronismo. También hay un error del peronismo, ¿no? De haber utilizado como instrumento al mundo queer muchas veces para venderse en ese neoliberalismo progresista, y que poco ha hecho para, bueno, reparar las desigualdades estructurales, ¿no? Digo, es una operación como que va en los dos términos, pero que me parece interesante, ¿no? Para pensar cómo se cuelan estas expresiones en nuestro país hoy.
2: Sí, sobre todo puntas para pensar si en algún momento el Movimiento Nacional Popular recupera el gobierno, bueno, no cometer los errores y ver cómo se acomoda todo de nuevo.
1: Exactamente.
2: ¿Está bien?
1: Sí.
2: ¿Puedes cerrar así?
1: Me parece bien.
0: Más o menos. No, tú bien. Sos bueno haciendo tu trabajo,
2: chabón. No, yo acá reparto así, te doy la pelotita un ratito a vos, claro, un ratito la pelota a ella.
0: Y lo que son cinco, boludo.
2: Digo, hola y chau. Bueno, nos tenemos que ir, ya está Malena Pichot pateando la puerta. La encuesta que dejamos abierta con 420 votos es una señal de que hay que prender uno. Dice que por muy poco ganó Don Quijote, me la sacaste, ahí está. Don Quijote 34%, Drácula 32%, Robbie. Muy pareja, Frankenstein 21% y Moby Dick 13%. Bueno, vos tomás la decisión que quieras. Sí, esto sí. Queda ahí, es para la segunda clase de literatura que el señor Robbie Chuit ofrece en este amable espacio llamado Paraíso Artificial. Hoy doy un saludo general, así no pierdo más tiempo, a la producción, a todos los chicos que están del otro lado, que se rompen el traste laburando, y los dejamos con Frida B. Nos vemos mañana, gracias por todo, aguante.

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0: ¡Caralavada! ¿Qué haces, Caralavada?
1: Yo me puse un roach.
0: No se le dice concha. Pero mirá que es un nude.
2: Sí.
1: Y nada, y las anteojas.
2: Y las lentes negras. Yo me puse todo hoy.
3: Vos toda bien.
2: Todo.
3: Bueno, sos representante de la belleza.
1: ¿Por qué te maquillaste tanto? ¿Qué te pasa? ¿Sos puta?
2: Sí, al destape.
1: ¿Viste?
3: Es que al destape sí, acá
2: hay tipos.
3: ¿Qué pasa?
1: Hay tipos al detalle.
0: Hay tipos en el detalle. Hay tipos en el detalle, ¿eh?
3: Hay tipos en el detalle.
2: Y están todos sin lentes. No puedo estar yo con lentes. ¿Quién
1: no,
2: es?
1: Loco, no, no.
2: Persona
1: loca,
2: internenla.
3: Solo en furia
1: de
3: bebé.
1: No, solo en furia de bebé.
3: Aunque claro, varios te digo que se los están poniendo, ¿eh?
4: Se lo ofende igual, ¿eh?
1: Y sí, porque no queremos, no tengo nada de dar la cara. Yo no voy a dar la cara.
2: ¿Qué dijiste?
3: ¿Qué te ofende?
4: Que me ofende que hay tipos, ¿y acá qué?
2: Diego, vos sos como un hijo, una cosa.
1: Sí, más del orden del hijo.
4: No, está bien, pero.
1: Claro. Yo me maquillo para venir acá.
2: ¿Sentés que te castramos, Diego, con esto?

0: Mira. Cantidad de veces hasta pestañas postizas.
1: Sí, es verdad, yo tenía pestañas postizas. Sí. Y Diego se siente castrado, ¿eh? Último momento.
2: ¿Ah, sí?
0: Y es fuerte lo que pasa.
2: Hagamos una terapia con Diego.
0: Sí, Diego labura. Esto es realmente la rock and pop al revés, ¿eh?
1: Sí, la rock and pop al revés.
0: Porque antes era una mujer en un programa con 10 tipos, que era Danila.
1: Sí.
0: Y la diste vuelta, Danila.
1: Sí. Claro,
0: ahora hay que sacarle un poco los gente a este tipo que no le dan a nadie con este programa.
1: Ahí, un toque de bulto, ¿qué pasa? Mira.
0: Estamos farmeando. No nos dimos cuenta, nosotros estábamos sopesando bolas, sí, que es diferente.
2: Que nosotros le llamábamos así.
0: Yo le decía sopesar bolas.
2: Nosotros pero... veníamos sopesando bolas hace rato acá.
1: Sí.
2: Che, no puedo escuchar más la palabra farmear, Aura. Todos los programas hablan de lo mismo, por Dios. Acá.
0: A mí lo que me angustia es que lo sigan dando la definición.
2: Ay, sí.
0: Farmear, Aura, significa, basta, ya sabemos. Mi abuela muerta sabe.
1: No, yo no sé.
3: En el subte, señoras diciendo, ¿vos sabés lo que es farmear, Aura?
0: Qué denso. Son unos chicos jugando en la plaza, déjenlos, que hacen. ¿Qué hace el país hablando de los que juegan los chicos en la plaza?
2: ¿Cómo va a ser tema nacional farmear, Aura? Me enloquece.
1: Pero porque hay como una cosa de, ay, a ver, ¿qué hacen los chicos? Es lo que marca la época. Están todos ahí intentando ser jóvenes. También uno se puede quedar cómodo en la edad que tiene.
2: Al revés, porque si yo me pongo a hablar de farmear Aura, quedo la loca de mierda.
1: Por eso te digo, hay que quedarse en la edad que uno tiene.
0: No hay nada más de vieja rancia que decir hay que estar cómodo en la edad que uno tiene. No hay nada más, Danila. Así te lo digo.
1: Bueno, mira. Y pero entonces, ¿en qué estamos? ¿Averiguamos qué es farmear Aura o nos quedamos cómodas en la edad que tenemos?
0: Yo ya lo sé, vos sos la que está preguntando.
3: A ver, farmear en Aura.
1: No sé hacerlo. Es esto, lo de las bolas. No quiero hacerlo.
0: ¿Hay un juego que tiene esta música?
3: Esta es la canción de Farmear Aura.
0: Sí, sí, pero hay un juego.
3: Ah, no, no sé.
2: ¿Es una sola canción?
3: Sí.
2: O sea, en las plazas está esta canción sonando 5 horas seguidas.
3: Sí. Deben algunas unas derivadas igual.
2: ¡Qué enloquecimiento!
1: ¡Qué locura!
2: La bifacha, tipo.
0: Estoy de acuerdo en una cosa que dice Miguel Granados, que se obsesionó con este tema.
2: ¿Ah, sí?
0: Que está Miguel Granados, como le dice mi mamá, está todo el tiempo tuiteando. Prefiero que los chicos estén jugando en la plaza. Era una cosa de viejo choto.
1: A que estén en la computadora.
0: O que se estén drogando.
1: O que estén consumiendo a Paco.
0: O que estén, claro. Yo preferible que vayan a jugar a la plaza. Y en eso estoy de acuerdo, porque
2: yo no.
0: Las personas no se juntan más, Vanessa. Claro. No es como cuando vos eras joven. Las personas están hablando
2: con nadie en mi vida. En una plaza a charlar.
0: No, Vanessa, lo hacías de noche, pero es lo mismo.
1: Claro.
0: A los 16 años
1: no
0: estabas vagueando. Yo estaba vagueando a los 15.
1: Yo también.
0: Vagueando todo lo que pudiera vaguear.
1: Sí.
0: Lo menos que podía poner un pie en mi casa.
2: Sí. Y es preferible que estén en la plaza jugando a eso.
0: Claro. Lo que va a pasar es que...
2: Creo que la noche es más creativa que esa porquería.
0: Los, en 2 años...
2: Más de acuerdo con la noche que con la plaza.
3: Es que es muy gracioso también que estén así sopesando bolas.
0: Sí. En 2 años estos chicos se van a querer matar.
1: Van a ver videos de ellos y van a decir...
0: Yo veo videos míos de hace 2 años y me quiero matar.
3: Es como la etapa Flower de uno.
0: Sí, me da una vergüenza. No puedo creer que alguna vez hablé a cámara. Qué pelotuda.
2: Esto va a pasar como los Tyrians. Los Tyrians también. Hablamos cuando 10 días de los Tyrians y después chimpapú, no pasó más nada.
3: Pero los Tyrians una máscara, por lo menos.
2: Sí, claro, estos dan la cara.
0: Uy,
1: Bueno, esta no está sopesando bolas.
0: Es hipnótico, quiero ir a ver esto.
1: ¿Dónde está? ¿Dónde es esto?
0: Lo que pasa es que vos decís, che, quiero ir a ver esto. Y a los 2 minutos estás ahí parado también, porque te chupa.
1: Esto del parque Rivadavia.
0: Claro, che, yo.
2: Correte, no te sale. Claro, Alenas Unidas.
3: Centenario es.
1: Centenario no es.
2: Esa parte es divertida.
1: Ah, sí, Centenario. O Parque Rivadavia.
0: No sé, Parque Rivadavia siento que no.
2: Lo que me enloquece que es la misma canción 80 veces. 80 veces.
0: Vanessa, estamos las dos de rayitas.
2: Para Vanessa, siempre estamos medio.
1: Yo estoy medio en la gama también, ¿eh?
2: Claro.
0: Sí. Le quiero decir a la gente que nunca hablamos.
2: De Danila.
1: No, nunca hablamos.
2: Nunca lo hablamos y siempre pasa.
1: Es bárbaro.
0: Impresionante.
2: Qué loco, ¿no?
1: Sí.
2: Pero hace muchos años.
1: Es como lo de la menstruación.
2: Sí, ¿no?
1: Sí.
2: ¿Será?
1: Sí.
0: El otro día había 8 mujeres dispuestas en el.
2: Sí, lo sé, pero la ropa.
1: Sí.
0: Impresión.
2: Que las dos se nos ocurre ponerse uno. Bueno, hoy rayado.
1: Sí.
2: Buah.
3: ¿Vos decís que esto de farmear Aurea
1: sí.
3: llegó a Uruguay?
1: Sí.
2: No sé.
3: Lo puedo ir a averiguar.
2: Bien.
3: Porque este sábado.
1: Sí.
3: Sábado 22.
2: Este sábado
3: Este sábado, mañana mismo, sí. Mañana viernes. El sábado me voy a Uruguay.
2: Bien.
3: Voy a pasar música en el living. Hay entradas todavía, creo que sí. Quedan, no quedan muchas.
2: Muy bien.
3: En redtickets.com.

0: Jujuy sacan las que las poquitas que quedan.
1: Perfecto.
2: Si no viajas con mi marido, que también se va a Uruguay.
0: No, pero él se tocar. él se va derecho seguramente.
1: ¿Te toco bus?
0: Yo toco bus.
2: Ah.
0: Más.
2: No sé.
0: Pero bueno, capaz nos cruzamos en el
2: capaz
0: buque.
2: Capaz se cruzan, ¿eh?
1: Sí. Ah, y pueden ir juntos a la free shop.
0: Ah, sería hermoso ir con Lea. Hago contenido con Lea.
1: Y por le favor. Puedes explicar a Lea lo de Oh, the Perfume.
0: No, sería hermoso. No sé qué mierda me está diciendo.
3: Un video que explique eso.
1: Yo no sé cómo vos no haces este reel, Diego.
0: Tengo que hacerlo, lo voy a hacer.
2: People need it. People need it.
0: Tengo mucho contenido en carpeta para hacer.
2: Yo tengo acá un contenido en carpeta para hacer. Ahora en la tanda tenemos que hacer un reel.
0: Me compré.
2: Porque estoy moviendo mis redes.
0: Epa.
1: Estás moviendo, negra. Me viene bien porque me pinté los ojos.
3: Yo sí, me tengo que pintar eso. Algo, chicas, algo, la boquita. Veo que cada uno tiene. Yo, si me pinto la boca, ya siento que estoy bien.
1: Yo con el rímel.
3: Vos con el rímel también, ¿no?
2: Rímel y boca, ¿eh?
1: Ah, bueno, vos las dos.
3: Yo boca y ya está. ¿Boca y anteojos?
2: Ah, bueno, pero anteojos es rímel.
1: Claro.
3: Sí.
1: Es el mismo efecto.
0: Dos cosas.
2: Sí, querido.
0: Una, acá en el chat dicen, lo de Farmer Aurel ya se hizo en Zoolander.
1: Perfecto.
3: Sí, total.
0: Dos, otra persona me dice, che, es mi cumple, estoy rebajón. ¿Me puedes un saludo? Oh. Soy Meku de Ushuaia. Lo sigo desde 2018.
2: ¿Es de Ushuaia? ¿Cómo se llama?
0: Meku.
2: Ay, Meku. ¿Y cuántos años? Poné ahí en el chat cuántos años, porque yo, según la edad que tenés, te doy todo un diagnóstico que...
1: Es siempre feo el diagnóstico.
2: No.
1: Me acuerdo cuando cumplí 25, Malena me dijo, ya estás del lado oscuro de los 20. Tenía 25 años.
2: Y tenía razón yo con lo que
1: no, tenés. Era una joven fantástica, 25 años, la vida por
3: no
1: delante.
3: No hay lado oscuro de los 20.
2: No hay lado oscuro de los 20. 20. Estuve mal.
1: Estuviste mal. Disculpas. Y cuando cumplí 35 también. Ah, estás el lado oscuro de los 30.
2: No, eso sí. No, eso sí es el lado oscuro.
3: No hay oscuro, lado oscuro de los 30.
2: ¿Ese mate hiciste vos?
0: Cumplí 51.
2: ¿De quién es este mate?
1: ¿De José Amore?
0: Quedó ahí.
1: Yo me lo quedo Amore.
2: Ahora. No, ahora me lo hago de
0: no,
2: nuevo.
0: No, no, es una.
3: Cumplí 51, la mejor década, te lo aseguro, esta vieja. Beso, beso, vas a ver.
2: 51 dijo, excelente edad, maravillosa.
3: Excelente edad.
2: Excelente edad.
3: Porque ya no estás.
2: Ya se acabaron los problemas.
3: Ya pasó la ola. Mira cuando te metes al mar que tenés que pasar una ola sí, para sí, que sí. No te revolee y no sé qué. Ya pasaste esa ola y ya estás tranquilito del otro lado, sin que te joda nadie.
2: Lo mismo pasó en el otro día, estaba pensando, yo tengo 44, le cuento a la gente. Y
1: la gente ya sabe, pero constantemente decís, no puede ser, que yo tengo 44 y este hijo de puta que tiene 23.
3: Lo decís.
0: Sí. Estás en esa, mano.
2: Tengo que dejar de decir la edad.
3: Acá decimos.
2: De repente vuelve a decir la edad 41. Esa gente se saca 2 años. ¿Para qué 2 años te saca?
3: No, hay una edad que...
1: Yo me sacaría 2.
3: 56, 58 no es lo mismo.
1: Obvio. Sí.
3: 50, bueno, 50, 52, sí.
2: Hay una edad de...
1: 34 y 36, muy distinto.
3: Más 36, 38.
0: 34, 36, 2 años nomás hay diferencia.
1: Sí, no, pero ¿cómo suena el sound? Es un lado, del otro lado. El lado claro de los 30.
3: Hay risa.
2: Bueno, pero yo iba a decir que hay un tema que a los 44 el tema de la maternidad aflojó.
3: Sí.
2: Ya nadie habla de eso.
3: Sí.
2: Lo que pasó, pasó.
1: Ya nadie espera.
2: Ya nadie. No, sí, ya antes en todas las salidas con tus amigas era ¿qué hacemos? ¿La hacemos? ¿No la hacemos? ¿La hacemos?
1: Claro, sí.
2: Y, si vos lo habías resuelto, había otras que estaban hablando de eso en la misma mesa.
1: Sí. Claro.
2: O sea, siempre había alguien hablando de eso en la
3: mesa. A los 40 y pico.
2: A los 40, a sí. 40 y pico. Y ahora ya.
3: Ya está. La que quiso, quiso. La que no,
2: la que no,
3: no
2: quiso, no, no.
3: Listo.
2: Y digo, mirá, ese tema. A nuestra edad, el tema ese.
3: Pasó.
2: Frenó.
3: Pero. Qué interesante.
1: Este análisis que haces, negro, esto es sociología.
2: Esto es sociología pura. Así que también le digo a las que están sufriendo todo eso, en un momento no se preocupen que.
1: Ay, qué bien.
4: Sí, ya llegó lo de farmear Aura. Porque cuando eran los Therian, fueron a la Plaza Independencia, hicieron una convocatoria para ir a hacer de Therian. Y ahora fueron a farmear Aura.
1: Me encanta.
4: A la Plaza Independencia.
3: Sí, claro, es de
1: Plaza Independencia.
3: Ahora.
1: Qué lindo que hablan, me encanta.
3: Es uruguaya.
1: Sí.
2: Ya pasó, ¿no? Entonces.
1: Manden audios en uruguayo.
2: El tema es que ya pasó lo de lo farmear.
3: Para mí ya pasó.
2: Ya no hay ni siquiera chicos haciéndolo.
5: Hola, viejis. Yo había decidido después de los 35 quedarme en 35.
1: Sí.
2: ¿Y?
5: Hasta que llegué aproximadamente a 38, 39, dije.
2: Sí.
5: Pelotuda, decí tu edad.
2: ¡Bravo!
1: Sí.
2: Que sí, la felicito yo también. A mí lo que pasa es que, ¿sabés lo que me da miedo?
3: ¿Qué?
2: Que me descubran en esa mentira.
3: No se puede mentir la edad, menos nosotras, personas públicas.
1: ¿Quién te va a descubrir? ¿Quién va a decir? No, en realidad tiene. ¿A quién le importa? Who cares?
2: No, es muy estresante esa mentira, es muy estresante.
1: Yo me acuerdo de esa canción de Ricardo Arjona.
3: Antigua.
1: Que decía, dices que tienes 20 cuando tienes 23. ¿Quién va a mentir a esa edad?
2: Me acuerdo.

0: Perdón, Daniela, yo también tuve esta reflexión.
1: ¡Qué estupidez!
2: ¿Quién va a decir que tenés 20 si tenés 23?
1: Pero a los 20 lo que más querés es tener 25.
0: Además.
2: Además.
0: Además. Y a los, no hay que hacer un a los 15, a los 15 también querés tener 20.
2: Ah, a los 15 querés totalmente tener 20.
1: Claro.
2: Qué risa.
1: Ahí está.
0: Yo quise ser adulta toda mi niñez.
1: Same.
0: Y ahora me gustaría ser una niña. No hay por onda.
1: No, yo quiero tener 25.
2: Sos un niño, no te preocupes. Sos un niñito.
0: Quería ser una niña.
2: Pero sos un niñito.
1: Mi mamá me decía mucho cuando yo era adolescente.
2: ¿Qué?
1: ¿Qué te crees? ¿Que tenés 20 años?
0: Ah.
1: Ay, la tengo grabada chusa diciéndome eso. Después cuando tuve 20, ¿qué te crees? ¿Que tenés 25?
2: Como... Ay, pero además 20 años como si... ¡Qué amor!
0: No, yo 25 no quiero porque la pasé mal. No sabía. No sabía qué iba a ser de la vida.
1: Sos tarada.
2: Y ahora sí.
0: Bueno, ahora sí sé.
1: Sí, ahora sí está encaminada ya.
2: Eso, eso. Yo nunca sé qué voy a hacer de mi vida.
1: ¿Qué estás haciendo, Vanessa?
0: Lo estás haciendo un show. ¿En dónde?
2: En Dumont 4040. Claro. Oh, este sábado tenemos.
0: Este sábado tenemos.
2: En septiembre tenemos dos. La señora se va a descansar y yo me voy de viaje por el país.
0: Ah, de gira.
2: ¿De gira?
0: De gira, gira.
1: Qué divertido.
2: ¿Neuquén?
3: Che, qué lindo que estés viajando por el país.
2: Vení,
3: sí. Lo vi en tu estado de Instagram y dije, che, qué lindo.
0: Vanessa Federala.
2: Vanessa Federala, mandó esa regia. ¿Neuquén? Santiago de Chile y Córdoba.
1: Ah, ¿Córdoba metiste? Sí. ¿Cuándo?
0: Metiste un Córdoba.
2: No te puedo decir. No, es en octubre, pero tengo que cerrar y voy con nuevas figuras. No, estoy muy contenta.
1: Ah.
2: Agarro la mochila y me voy de viaje, que es lo que más le gusta a la sagitariana, por supuesto.
0: Nuevas figuras del espectáculo.
2: Sí.
0: Bueno. Ya venimos.

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0: en el ojete y no tengo ganas.
1: Te digo la verdad, tristeza. No tengo ganas.
0: Sí, cuánta tristeza, no tengo ganas de hacer esta sección, no tengo ganas de hacerla, no me nacen. Me dan ganas de comerme las cositas sin gluten de Danila, que son deliciosas. Y voy a decir, pobre Danila, ¿qué me chupa un huevo a mí Danila, loco?
2: Ay, qué mala onda.
1: Es un montón.
2: Qué mala onda.
0: No estás fermando. Es la sección noticias, Danila, no soy yo, es el segmento noticias.
2: Te voy a compartir una mierda de coco sin gluten.
1: Ay, quiero también.
0: Son deliciosas.
2: Coman.
1: ¿Todas deliciosas? Pero parecen muertas.
3: Ay, ¿qué se hacen las celíacas?
2: Se hacen las celíacas ahora.
1: El color es rarísimo, Danila.
0: Es como la galletita del café que te viene en el café cuando vas a tomarte algo.
2: Claro, mira.
0: A Zurich.
1: Qué ojo, entiendo.
2: Ahí están las masitas de coco sin gluten.
0: Mañana te compro, Danila, si te vas a poner así.
2: No, me chupo un huevo.
0: No me dijo nada, pobrecito.
2: Me chupo un huevo. Coman. Al principio yo traía mis cositas sin taqui y les traía a ellas. Ellas no entendían que yo les traía algo. Como, ¿cómo? ¿Por qué? ¿Por qué traes esto?
0: No comprendo el amor, Danila.
2: Claro.
0: No,
2: entonces, ¿sabes qué?
1: No comprendemos el amor.
2: ¿Sabes quién más no comprende el amor?
0: Sí. Hay que animar, Danila. ¿Cerizuelo no? ¿Cerizuelo no se llama? ¿Cericedo? ¿Semicedo? ¿Cómo es?
2: Cerimedo.
0: Cerimedo. No me puedo aprender. Mi cerebro no quiere aprenderme el nombre de este tipo.
1: Cerimedo, qué raro.
2: ¿Cerimedo? Y la noticia es, está pasando mil cosas con Cerimedo.
0: Que parezca es demasiado.
2: Hizo
0: negro.
2: Un intento de homicidio a su expareja, pero también estafó a los papás de Rodrigo Lucich.
0: Sí, no se puede creer.
2: Por un departamentito en Mar del Plata.
0: En 2012.
1: Todos sus ahorros, quema de
2: la
1: lo
2: digo
1: ya o vivo.
2: Vamos a ver un video donde Lucich cuenta todo en el programa de Siete Casas.
4: En principio, cuando pasó la situación de mi familia, a mí me dio bastante miedo porque
2: no
4: le vi la
2: pinta
4: de mala especie.
1: Y
4: también
1: ellos,
4: temí que pudiera haber una represalia peor por ser yo conocido, que eso terminara jugando en contra, digamos,
2: claro.
4: Más que a favor.
0: Yo pensé
4: en
0: lo mismo.
4: Momento, lo hablé con mi familia y bueno, sí, por supuesto colaboré para que por la vía legal se trabajara para un juicio que finalmente sucedió.
2: Linda camisa.
4: El cual él fue condenado a prisión en suspenso y a abonar la plata que por la estafó mi familia, que nunca pagó porque se declaró insolvente.
5: Ah, no recuperaron nunca, perdóname.
1: No, le pagaron nunca el dinero. No, nunca,
2: se declararon quiebra el tipo.
1: ¿Viste? Lo que vemos ayer
4: de una familia como la mía, que es una familia humilde, que digamos, no los obtuvo de la noche a la mañana, sino producto de años de laburo y con lo que significa una estafa, ¿viste? Que la estafa tiene ribetes que afectan mucho psicológicamente el hecho del delito de la estafa propiamente dicho. Sea económica, moral, sentimental, siempre que sos estafado, te queda esa sensación de que fuiste un boludo.
2: Claro.
4: En realidad, caíste en manos de un psicópata.
2: Claro.
4: De un tipo que te supo envolver con la suficiente, entre comillas, sapiencia para hacerte daño. Así que para mi familia fue muy doloroso. Dejamos que el tiempo pase, que la causa, con todo lo que pasó en el medio, ¿no? Porque en su momento se trató de encontrar personalmente, había que perseguirlo, se escapaba, se escondía, mandaba a la mujer, una mujer que es otra que tenía entonces, que terminó exiliada en Italia, se fue a vivir a Italia por los golpes que le daba y la tenía amenazada.
5: Ah, pero espera, ¿está ese antecedente de violencia ya contra una pareja de él?
4: Sí, a mí me gustaría después...
0: Le vendió un departamento a los papás, que no sé si lo dijeron bien o si estaba claro.
2: No, lo contamos. Sí. El conductor de televisión denunció públicamente a Fernando Cerimedo, ex asesor de Javier Milei, detenido en Bolivia por el ataque a la abogada Nadia Beller, que es un video que todos vimos, que está circulando muchísimo. Estafó a su familia por $35,000 hace más de una década. Según relató, en el año 2012, Cerimedo vivía en Mar del Plata y trabajaba como remisero. Cuando le vendió...
0: ¿Cómo pasa de remisero a asesor del presidente? ¿Cómo pasó?
2: Porque es este gobierno.
1: Lilia Lemoine pasó de Mujer Maravilla a estar con el presidente.
0: ¿Quién?
1: Lilia Lemoine.
2: También.
0: Claro, claro.
2: Es el gobierno de todos estos.
1: Sí.
2: Unos remiseros devenidos estafadores, devenidos
0: asesores
2: del gobierno. Con todo respeto a los remiseros.
0: Pero es que
2: se espera que para ocupar una posición tan importante...
0: Para ser asesor. Asesor, que es una persona que es muy importante en la vida, en el mundo político. Aparentemente.
1: El asesor sabe todo.
2: A la primera jefatura de la nación. Debería ser alguien, por lo menos...
0: Idóneo.
2: La palabra es idóneo.
0: Bueno, y perdón, ¿qué decías?
2: Sí, les cobró en teoría, les vendió en teoría un departamento a la mamá y al esposo de la mamá de Lucich, cobró el dinero, les dio un boleto de compra-venta y nunca escrituró la propiedad, que ya estaba en nombre de terceros. Andás a ver la cantidad de veces que el tipo hizo eso, que hizo un falso boleto de compra-venta y así estafó un montón de familias con el mismo departamento probablemente. La familia terminó denunciada por usurpación y desalojada del inmueble.
1: Encima se mudaron, se quedaron ahí con todo el gasto que conlleva eso.
2: Sí.
1: Y al poco
2: y después
1: tiempo
2: los echaron
1: a la calle.
2: Claro. Porque la propiedad no era de ellos, porque la compra que hicieron era una estafa. Lucich contó que la causa penal contra Cerimedo derivó en una condena en suspenso por estafa, pero que nunca recuperaron el dinero porque el consultor se declaró insolvente. El conductor aprovechó el episodio para cuestionar la carrera política de Cerimedo, que para la época de la sentencia ya asesoraba a Milei en su estrategia digital.
0: Claro.
2: Y también, ahí Lucich, también sí. En Bolivia, el presidente de Bolivia también.
0: Sí.
2: Es como, ahora Lilia Lemoine y todos tuitean cosas como, ay, ni idea, no sé quién es Cerimedo. Lilia Lemoine tuiteó, a Cerimedo hace mil que no lo veo, ni idea en qué anda, el video de la chica me da risa. Una piba que está internada.
1: Me da risa, sí. Puso.
2: Y Milei lo retuiteó.
0: Sí.
2: Ella está internada, tiene con un montón de complejidades y problemas, está embarazada además.
1: ¿De él?
2: En teoría sí. Uh-huh. O sea, no está, digamos, no hay un papel que lo diga, pero sí. Uh-huh. Y nada, ellos salen a decir, ahí está el tuit de... Mira. Pero veo a la mina y me muero de risa, puso.
1: ¿Podés poner eso? ¡Qué maldad!
2: Los sicarios estudiaron en la Academia para Copitos Montiel y la investigación...
1: ¿Después te dicen instigación a la violencia a vos? ¿Perdón?
2: Sí. Se me llenó de cucas, decía algo de Cerimedo, qué sé yo, no sé nada de Cerimedo, hace bocha.
0: ¿Hace bocha? Significa que lo conocías.
2: Pero hace dos horas que son gobierno, nada, es hace bocha. O sea... Bueno.
1: Hace bocha que puede ser un mes.
2: Claro.
0: Claro.
2: Sí, sí. Hace bocha de horas.
1: Todo es hace poco.
2: Bocha de horas. Bueno, lo de Cerimedo, un escándalo total.
1: Ahora no solo tenemos a Adorni, sino al hermano de Adorni.
2: Oh.
1: El hermano de Adorni dijo que puso un cero de más en su declaración jurada. Es una tomada de pelo. El diputado bonaerense Francisco Adorni se presentó, que es diputado.
2: Sí.
1: Se presentó espontáneamente ante el juez Daniel Refecas, puede ser, sí, para evitar una situación indagatoria en la causa por presunto enriquecimiento ilícito. En su escrito, el hermano del ex jefe del gabinete afirmó haber cometido un error involuntario al anotar un cero de más
2: en
1: su deuda hipotecaria.
0: Un cero de menos.
1: No, de más. Tiene menos el de lo que puso.
0: Ah, claro.
1: ¿Cómo? ¿Entendés? Un cero de más. Declaró que tiene 130 millones en lugar de los 13 milloncitos reales que tiene.
2: Qué raro.
1: Se le escapó la verdad.
0: Un cero.
1: Se le escapó la verdad. Debe tener 130 millones, los puso y después dijo, no, boludo, decí que tenés 13.
2: Ahí está,
1: se equivocaron y llevó el fiscal.
2: ¿Está haciendo la vela, Victoria, puede ser?
1: ¿Qué hace? Bueno, llegó el fiscal Guillermo Marijuán a deducir erróneamente una cancelación no explicada de 70 millones. La investigación judicial.
0: Qué divino, Marijuán.
1: Claro, enseguidita. Ah, bueno, listo, papá.
2: Listo, ningún problema.
1: Una investigación judicial no se reduce a este fallo de tipeo, sino que analiza otras inconsistencias y rectificaciones patrimoniales que incluyen ajustes en la evaluación de inmuebles, bla, bla, bla, bla, bla, bla, bla, bla. Pero esto ya es una tomada de pelo. No pueden mandar algo y dijo, no, pará, tachame el cero. Ah, listo, no, entonces está todo en orden.
2: Error de tipeo fue, Vanessa.
1: Error de tipeo. Ahí está, mira, contento. ¿A dónde no pasó naranja, no?
0: Milei viajará a Estados Unidos para participar de una gala organizada por la derecha radio, que justamente la derecha radio es de Cerimedo.
2: Sí.
0: El presidente participará el próximo 14 de octubre de una gala organizada por Latino Wall Street y la derecha diario, el portal vinculado al consultor político Cerimedo. Y el español... Javier Negre, fundadores de la derecha diario.
2: Los dos. Pero no solo, no solo fundadores de la derecha diario. Fueron durante. Mira la cajeta que tiene ahí. Durante. ¡Qué miedo!
1: Del viejo varieté.
2: Che, qué raro.
0: No estaba maquillado de blanco.
2: Es el guasón.
0: Sí.
1: No.
0: Pero
1: no,
0: ¿qué ibas a decir?
2: No, que son los tipos que desarrollaron. La plataforma política.
0: Ah, sí, claro.
2: La narrativa, como la parte de lo que ellos vienen a hacer, la batalla cultural, toda esa falopa.
0: Toda la logística, toda sí, la metodología.
2: Sí, todo eso.
0: De...
2: Sí, sí, todo el biribiri lo inventaron estos dos tipos. Entonces cuando Lilia dice, hace bocha que no lo veo.
0: Claro.
2: Es raro, Nelly.
0: Es la base de la campaña de Milei.
2: De esta gente, sí, de claro. Su gobierno y de todo.
0: Y sin ir más lejos, asesor del presidente. El presidente... Sí. No podía no saber, digamos.
2: Claro. No podía no saber.
1: Es un trato diario.
2: Claro. No hay 13 personas entre el hecho y el presidente, como sí hay en la causa que le inventaron a Cristina.
0: Exactamente.
2: Buah. Che, Milei volvió a cargar contra el feminismo. Defendió a Sturzenegger y también dijo que va a hacer otro recital.
0: Pero que yo no.

0: No, esto...
1: Ah, no terminaste.
0: No terminé porque lo que me gustaba de esta nota es que Milei lleva casi 3 semanas sin pisar la Casa Rosada, ¿eh?
1: Ah, pero está escribiendo un libro el tipo.
0: Ah, eso dicen.
1: Dicen que está escribiendo un libro.
0: No es momento de escribir libros. No me parece. Es momento de gobernar.
1: No me parece que el tipo...
0: No puede escribir un libro ahora.
1: ¿Cómo puede ser?
0: En el medio del
1: que yo, que tengo un laburo, que es una pavada, no tengo tiempo de escribir y el tipo que es presidente de la nación tiene para escribir un libro.
2: Es que viaja mucho, Daniela, no puede.
1: Qué escándalo. Viaja parece mucho. Que va a haber unos capitulitos que ya viene. Todos sus libros son todos mentira, todo plagio. Pero en su libro este, que se llama La moral como política de Estado, creo... hay unos capitulitos de otra gente, va a haber también, ¿eh? Uno
0: claro,
1: de Turce.
0: Así escribimos todos. Claro, así escribimos todos.
2: Y además que tampoco van a ser de ellos.
1: Pero por supuesto que no.
0: Bueno, ya no quiero saber más nada de nada.
2: Qué broma.
1: Bueno. ¿Querés ver un poquito lo del tipo este diciendo unas cositas? Esto fue en el Council of the Americas, que estaban todos. Estabas Turce, estaban todos los malos. A verga.
3: Y de hecho estamos pagando muy caro la locura de los pañuelitos verdes.
1: Ah, esta estupidez compleja.
3: Digamos, hoy Argentina no llega a una tasa de crecimiento de la población y de natalidad que permite...
1: Sobre todo tuya, ¿eh? Sí.
3: La reposición.
1: Reposición, dijo.
0: Pero él no tiene hijos tampoco.
1: No.
3: Digamos,
1: ni nadie de su gobierno.
3: Esa pasión por asesinar niños en el vientre de la madre también nos está costando caro en términos de crecimiento.
0: Igual esto es
3: rage bait. En términos de sistema previsional.
0: ¿No? La gente le chupa un huevo a este tema. Quiero decir, como.
2: Lamentablemente sí.
0: Ni a mí me preocupa. O sea, realmente la gente está cerrando todos sus emprendimientos, se queda sin trabajo, se está endeudando. Que este se ponga a hablar del aborto es un nivel de desubique.
1: Sí, sí, sí.
0: De desubique ancestral.
1: ¿La vieron a Araceli?
0: No.
1: Araceli hablando de política. Bienvenida, Araceli. Cuando quieras, negra, siempre tenemos un lugar para vos en el peronismo.
0: Cada vez que hablo de esto,
2: sí.
0: Vos ya tuviste una ley,
2: Cuidado. Ya tuviste un problema.
0: Pero escúchame.
1: ¿Te cuento por qué?
0: Sí, porque la hija cerró
1: claro.
0: el local.
1: Flor Torrente, su hija, tenía un emprendimiento de pilcha.
0: Sí, de 10 años tenía.
1: 13.
0: 13 años.
1: Un emprendimiento, sí, tenía un emprendimiento de pilcha que parece que estaba muy bueno y tuvo que cerrar. Y Araceli dice en LAM. Cuando llega a la política LAM es que...
2: Me encanta.
1: Qué cosa linda.
2: Tato podrido.
1: Sí, sí. Y dice una cosa como, yo no quiero hablar de política, pero bueno, algo hay con lo del país y la situación económica que mi hija tuvo que cerrar su emprendimiento.
0: Algo hay con lo del consumo.
1: No sé cómo lo dijo. Capaz que si buscas el audio, Agus, lo encontrás rápido y ella lo dice mejor. Pero algo hay como dice, yo no quiero hablar de política. Pero ella ubica que hablar de que su hija cerró un emprendimiento es hablar de política. Entonces, de algún modo...
0: De algún modo no podés no hablar de política después de los 8 años.
2: Claro.
0: Hay un momento, como a los 10, 11, no te digo, pero 15, que de algún momento decís, todo es política, ok, perfecto. Bien, yo ya entro a la pavada porque tengo mi corazón tiene límite.
1: Dale.
2: Yo de efemérides, desde luego.
0: La trieja santafesina que viajó a Uruguay para casarse.
1: Ah, sí.
0: ¿Ustedes están al tanto de esto?
1: Claro.
0: Yo no sé nada de esto.
2: No sé nada de esto.
0: Nada.
2: Nada. ¿Querés contar, Daniela?
1: Vi todas las fotos del casamiento.
0: Hay un video también, ¿eh?
2: ¿En Uruguay se pueden casar 3 personas?
1: O sea...
2: Oh, el mejor país siempre.
0: A ver el video de la entrada de la trieja a la fiesta y algunas imágenes del evento. Vamos a ver todo esto.
2: Siempre en Uruguay...
0: Siempre es un tipo y 2 mujeres, ¿eh?
1: Sí, claro.
2: Yo conozco de 3 varones.
1: Ah, yo también conozco a 3 varones.
0: Sí. 3 varones, pero te quiero decir, en la heterosexualidad...
1: No son 2 chicas y 1 varón.
0: No son 2 chicas y 1 varón.
2: Pero
0: no son un varón... sí, no, 1 chica y 2 varones.
1: 1 chica y 2 varones,
2: claro.
0: Siempre esas 2 chicas son las asistentes.
2: ¿Pero quién se va a querer casar con 2 si apenas soportamos 1?
0: Bueno, pero te quiero decir que hay una cosa
4: del
0: tipo secta.
2: Sí.
0: Esas chicas le cocinan, me juego la vida que le hacen todo.
2: Claro, viene por ahí.
0: Viene por ahí.
4: Con Aldana.
0: Sí.
1: Ah, tienen un montón de hijos.
4: Hace 13 años que estamos.
0: Hace 13 años.
4: Y bueno, joda va, joda viene.
0: Joda va, joda viene.
4: Ella decía, mirá, bueno, ¿por qué no sumamos a Fiamma la relación?
2: ¿Por qué no sumamos a Fiamma? Joda va, joda viene, ¿qué significa?
1: Yo no lo había visto el tipo hablar, me había rebuscado la idea.
4: Me dio vuelta Hasta que un día me respondió, me dijo, bueno, vamos a hablar.
1: ¿Cómo las bajo, Daniel? ¿Por qué no las sumamos a Fiana?
5: Cuando me dejan mucho tiempo sola en la casa, pienso muchas cosas. No, y aparte, nosotros siempre jodíamos con el tema de la clásica que te tiran los hombres, me voy con la otra. Entonces le digo a él, ¿por qué no sumamos a alguien más? Y me dice,
1: para que no se vaya.
5: Primero me dijo él, ¿estás loca?
1: Lo que te dije.
5: No, sí,
1: era una noticia re feliz.
5: Bueno, yo le tiré
1: no es feliz
5: fiama,
1: nunca. Qué mala onda esta mina.
0: Alguien termina caputa acá.
4: No, no, no. ¿Qué? Tanto en mi empresa
1: No repita.
0: Alguien termina
5: enguardiado.
6: Y no, fue un balde de agua fría primero y después cuando lo charlamos bien...
1: ¿Tenían? ¿Era el novio de
6: ahí? Donde tomé la decisión y le di el sí.
5: Así que los seis, los cuatro de ellos y los dos míos también estamos viviendo todos juntos.
1: Yo tengo una mía y tengo una treja.
5: Los tres más los hijos respectivos. Sí, exactamente.
0: Hasta que no aparezca una mujer con dos varones y estamos hablando de heterosexualidad, no me vengan con que esto funciona. Esto es una trampa siempre de un potencial líder de secta. Que empieza con dos, después empieza con cuatro, y así listo, después todo pacto suicida, listo, se acabó. Y después hay que ir a joder las pelotas.
1: Oh, wow. Yo te iba a decir, ayuda. Yo te iba a decir que sí, la verdad se acabó.
2: Che.
1: Sí, la verdad que se subió.
2: No, yo no,
1: se subió
0: un tren, yo sé cómo empieza esto.
2: Mira la torta, qué linda, mira la torta.
0: La torta dice ayuda, el tipo, a ver la torta. A ver la torta, mirá, ayuda, dice el tipo.
1: Ay, no.
0: Todo es una energía de mierda. No me da pena ninguna me da pena de esa gente.
4: Che.
1: No.
0: Empatía cero por esa gente tengo.
1: Bueno,
0: pero la gente también. Esta gente se busca los problemas, loco.
1: Loco.
2: Para mí, están enamoradas, Malena.
1: Están enamoradas.
2: Y hacen lo que él les diga.
0: Ese video que acabo de ver es lo más
1: yo te puedo contar
0: siniestro que vi. Y estuvimos viendo cosas bravas con el gobierno. No, pero estas mujeres diciendo, bueno, me dejaban sola en casa, yo pensé que se iba a ir con otra, y entonces, bueno, y entonces pensé que se iba con otra, y para que no se vaya con otra. Y lo tuvimos que charlar, lo charlamos un rato largo, y joda va, joda viene. Alguien termina enmordeado ahí. Enmordeado.
1: Yo te iba a decir la historia de mi amiga.
2: ¿Funcionó, Daniela, la de tu amiga?
1: Funcionó un tiempo. Yo esto ya lo conté, pero el público se renueva. Ellos vinieron a un cumpleaños mío. Y Chusa hizo algunas preguntas.
0: Bravo. bravo. Sí. ¿Esto viene quién es, Manolito?
1: Es Manolito.
2: Está enojada.
1: Yo creo que mi amiga estaba enamorada de la chica.
0: Las preguntas de Chusa. ¿Por dónde iban? ¿Te acordás, no?
2: De cuidar a las chicas.
1: No, pero me preguntó a mí, ¿qué pasa ahí?
0: Ah, yo pensé que enfrente de todo el mundo había.
1: No,
2: yo también.
1: Era bueno.
2: Un reportaje.
1: Era una noche con Lucas.
2: ¿Se besaban?
1: Sí.
0: ¿Los tres?
1: Sí.
0: ¿Qué? No me parece.
1: ¿Cómo los tres? ¿Pero los tres el mismo beso? No. ¿Así?
0: No, pero por momentos besaba a uno y besaba a la otra, era un escándalo.
1: Puede ser que eso pasaba. No recuerdo.
2: Y la gente... ¡Oh!
1: Te
2: levanta un cumple, te digo, ¿eh?
1: Te levanta muchísimo el cumple.
2: Te cae una treja y te levanta.
1: Yo te quiero decir, Malena, que vos estabas en ese evento.
2: Llegó Manolito.
1: A ver.
2: ¿Qué pasa que está tan enojada? ¿Qué pasa, Manolo? ¿Qué pasa? ¿Por qué está tan enojado?
7: Hola.
2: ¿Por qué estás tan enojado?
1: Qué bueno que viniste. Hacía mucho que no te veíamos.
7: Buenas tardes, soy Manolito, el pequeño niño que piensa para el orto.
2: ¿Por qué estás tan enojado, Manolai?
7: ¿Te parece una maleducación terrible?
2: ¿Qué?
7: ¿Me parece un asco de mierda?
2: ¿Qué?
7: ¿Que tres personas compartan fluidos en nombre de quién y para qué?
4: Seamos, ¿por qué sabes lo que es un fluido, Manolito?
2: Qué informado estás.
4: Estás muy informado.
7: En España tenemos ese, no como aquí, indios.
1: Está bien.
7: Malditos indios.
1: ¿No te parece que se puedan amar? ¿No te parece?
7: Ahí nadie se ama. Lo que está sucediendo es terrible.
2: ¿No te gustó nunca? ¿No te gustó?
7: ¡Esclavización de las mujeres!
2: Qué bien, Manolito.
1: Es feminista, Manolito.
2: ¿Es feminista?
1: Qué raro, se parece mucho a una amiga nuestra.
7: Soy feminista porque amo a mi madre.
1: Ah, y a tu hermana.
2: ¿Nunca
7: y a
2: te
7: mi hermana.
2: ¿Nunca te gustaron dos amiguitas a la vez?
7: A mí no me gusta a nadie.
2: Qué mala onda, este nene. No, pues,
1: es demisexual.
7: Es una práctica. No me interesa el amor, no me interesa las parejas, me interesa otra cosa. Voy a ser presidente.
2: ¿Qué?
7: Voy a ser presidente.
1: Sí, es verdad.
2: ¿Y esto?
7: Y me tengo que ocupar de las personas. de todas las personas del mundo. Nadie sabe si soy andaluz, de dónde
5: soy. No se sabe, no se sabe.
7: ¿Claro por momento?
1: ¿Cuáles van a ser tus primeras medidas?

0: La poli-poli al meta-meta, porque de otra manera no se explica.
1: Y la gente quiere coger, sí.
2: Manolito, ¿y si es al revés? ¿Estás de acuerdo?
1: ¿Dos chicas y un varón?
0: Pero dos chicas y un varón no me gusta nada.
2: ¡Tampoco! O sea,
0: dos varones y una chica me parece perfecto.
2: Dos varones y una chica te gusta.
0: Porque los dos varones trabajan en la casa.
2: Sí, sí.
0: Arreglan las cosas de lo que hacen los varones, electricidad, gas.
2: ¡Ah, me gusta!
1: Hay que ver si arreglan algo. Después no arreglan nada.
2: Pero algo cocinan.
1: No, no hacen nada.
0: Cuando yo sea presidente, todos irán al, ¿cómo se dice? Los colegios donde aprenden estas cosas.
1: Técnicas. Industriales.
0: A los colegios industriales, solo habrá colegios industriales.
2: Todos los varones.
0: ¿Se vuelve a separar mujeres y varones?
1: No, no, qué reto.
0: ¿Se vuelve a separar mujeres y varones?
1: Qué chiquito facho.
2: Sí, tremendo.
0: Es un nuevo fascismo, ¿verdad?
2: Sí,
0: porque algunas cosas de las mujeres respeto. Algunas cosas de las mujeres yo respeto.
2: ¿Qué porque cosas? Quieres a tu mamita.
0: Porque quiero a mi mamita.
2: ¿Es buena con vos?
0: Es buenísima.
2: ¿Es buenísima? ¿Qué hace? ¿Te trae regalitos?
0: Me gestiona las chocolatadas, los churros, me lleva a ver las películas de Disney. Sí. ¿Cómo me gusta Cars? ¡Carajo! ¿Cómo me gusta Cars?
2: ¡Qué bien! ¡Qué antigüedad!
0: Son unos autos que hablan. Son unos autos con ojos que hablan.
2: ¡Qué cosa!
0: ¡Madre mía! ¡Qué locura! ¡Qué locura me agarra con los Cars! ¡Ay! ¡Los autos que hablan!
3: ¡Ay, no le pongas una foto, por favor!
2: ¿Tanto te gusta?
0: ¡Me pongas una foto de los autos que hablan!
2: ¡Se vuelve loco con Cars!
0: ¡Ya regálenme unos Cars!
2: ¡Pero que...
0: ¡Ay! ¡El Rayo McQueen! ¡Qué cosa!
1: Como que se sobreexcita con Cars.
0: El Rayo McQueen es bárbaro, va rápido.
2: Pero te pone de buen humor porque de, todos los temas de la actualidad le ponen.
0: ¡Míralo, míralo! ¡Eso!
2: ¡Qué cosa!
0: ¡Es un hombre de verdad!
3: No, pero no existe,
1: Margarita. Es un auto raro.
0: ¿Cómo no existe Rayo McQueen? ¿Pero qué dicen? ¿Se han vuelto locos?
3: Es que es difícil encontrar la Rayo McQueen. No lo encontrás en la calle.
2: Hay otro niñito también, hay que echarla. Viene a ver, mira, tenés un amiguito que sabe.
0: Rayo McQueen es cierto, es real. Vive en Estados Unidos, pero tú no lo puedes ver porque vive en Estados Unidos. Mira, Rayo McQueen tiene cara de pícaro, tiene cara de hombre verdadero. ¿Te das cuenta?
1: Macho proveedor. ¿Querés ser amigo?
0: Macho proveedor, diría la hermana Beba.
2: ¿Y si el osito McQueen aparece con dos autitas?
0: Eso sí se puede.
1: Ah, eso se puede. ¿Querés ser amigo de Dieguito?
0: ¡El Rayo McQueen! ¡Para hacer lo que quiera! No, ¡porque vale. Es perfecto y es maravilloso! ¡Dieguito, tú tienes un Rayo McQueen para ir a jugar ahora!
3: Tengo uno.
0: ¡Vamos, vamos, ándale!
3: ¡Juan, mátame!
1: ¡Qué agudito!
0: Llévenme a jugar con el Rayo

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0: ¿Cómo la ves?
9: Díganle a Renú que la semana pasada Nazarena destacaba el plan a largo plazo de Milei de estabilidad cambiaria y superávit. Así termina de estallar Renú. Paulón puede ser, pero el socialismo no va a ir con el peronismo nunca. Más gorila no hay. Nasa, si querés hacer un descargo o la dejas pasar.
10: Yo lo que dije es que el gobierno apunta a tener baja inflación, a tener ordenamiento de las cuentas, a tener un dólar tranquilo, qué sé yo. Pero eso es lo que te deja limpio el auto. Después, si vos no tenés políticas de crecimiento y desarrollo, ese auto no va a arrancar y no va a ir para ningún lado. Y eso es lo que el gobierno, para la gran mayoría de la población, le está faltando porque no lo está planificando. Dije eso. Después que se haya entendido cualquier otra cosa, se haya malinterpretado, no me puedo hacer cargo.
11: No, porque el ajuste es un ajuste, no es una corrección inflacionaria. O sea, ahí vamos a la discusión. ¿Vos ajustás para bajar la inflación? No funciona. Y no funciona. O sea, no es que no se pueden las dos cosas. O ajustás para bajar la inflación o crecimiento económico. Las dos cosas no se pueden. Eso es lo que yo digo. O sea, una intención buena sería, bueno, vamos a tratar de recaudar más, vamos. Eso sí, de hecho, sanamente. Esto es un engendro mutante que nadie entiende nada.
10: Digamos. Está bien. Si vos como punto de partida...
9: Arranca una discusión que termina dentro de media hora, dale.
10: No, solamente
11: bueno,
10: esto.
11: Bueno, dejá de discutir con ella, no puedo discutir con ella.
10: Si vos como punto de partida... que es
9: ordenar la macro, entre cuatro paredes,
10: pero tenés solamente eso como plan, bueno, no vas para ningún lado. A esto estoy planteando, porque al gobierno le faltan programas, una planificación de crecimiento y desarrollo para que ese auto, que ahora está limpísimo, divino, no como antes, que era un Fiat Uno medio sucio.
9: El auto limpio,
10: bueno,
9: no me
10: listo.
9: Gusta,
12: solo diré que no consigo un socialismo gorila y que tenemos que hacer el mayor esfuerzo para que se vaya Milei.
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Nosotras creemos que es la disciplina de intercambiar un vaso de agua entre las copas de vino. 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

0: Chiquis, hoy no viene Nati Maldini, así que yo me voy a explayar en esto porque es importante. ¿Cómo sobrevivir a una avalancha de nieve?
1: Ah, es importante esto. Por la gente está yendo a esquiar.
0: La gente, claro, la gente del sur, la gente que vive en el sur, necesita mis consejos.
1: Sí.
2: Y una persona también.
0: Sí, de personas que no viven en la nieve, como nosotras. Pero que lo sabemos todo, ¿eh?
1: Claro.
0: Lo sabemos todo. En ese sentido...
1: Losa.
2: Avalancha, losa. Entonces, es avalancha. ¿Es para control de avalanchas o otra...?
0: De la nieve.
2: ¡Qué miedo!
0: Porque la avalancha de la nieve es una cosa muy engañosa. Porque vos pensás que está lejos...
3: Más no.
0: Más no. Y más enseguida no, está miedo, enfrente tuyo. No.
1: Enseguida desprendimientos.
0: Enseguida.
1: ¡Qué miedo! La avalancha en sí... es cuando hay un desprendimiento y eso... ¿toma carrera?
3: Exacto.
2: Arrastra, ¿no?
1: Claro. Le estoy preguntando a la experta, Diego.
2: Contesta, Diego.
0: Hay imágenes.
3: Hay fotos.
2: Mira, un pajarito que estornuda.
0: Mira, mira, ves, vos decís, no pasa nada, es un poco de nieve que se cae.
2: Estás tomando
0: decís
2: un café y decís, ay, ¿qué pasa?
0: No pasa nada, decís vos. No pasa
1: ojalá
0: nada.
1: Estás tomando un café.
2: Y a los dos segundos, parece que hace un ruido ensordecedor la avalancha. Sí. Había una película, ¿se acuerdan?
1: Avalancha.
2: ¿Se llamaba Avalancha? Sí. Mira, justo.
1: Sí.
2: Donde un tipo dejaba a su familia y salía corriendo ante una avalancha.
0: Se llama Fuerza Mayor, creo.
1: Sí.
2: ¿No? Bueno.
1: Ah, que el tipo no le importaba nada.
3: La sociedad de nieve.
0: El tipo...
2: Ese
0: se llama Geoffrey. No, le hemos conversado muchísimo acá.
1: ¿Geoffrey?
0: Fuerza Mayor creo que es. Que el tipo agarra... Viene una avalancha así.
2: No, mire, qué miedo.
0: No me parece.
2: Ay, no, no, me da miedo.
1: Me angustia mucho la gente que cree que corriendo se va a salvar.
2: Eso es lo que decías, ¿no? Que parece que está más cerca, más lejos que lo que parece.
0: Termino lo de la película. El tipo ve que viene una avalancha y agarra el celular y se va y deja a la familia. Y después resultó que era simplemente una humareda. Pero quedó con la familia como un pelotudo. Y toda la película es Mi marido es un pelotudo, se llama la
2: película. Se llama así,
1: Mi marido es la película de todas, esa.
0: La película de todas.
3: Che, me dicen que el video decía,
0: ¿Este? No, el anterior.
2: No empiecen con eso,
0: Ese.
1: Este sí, así.
0: No empiecen con eso,
3: No,
0: no
3: eso es real.
1: No, esto es reía.
0: No sé, yo no voy a decir nada. No, porque cualquier cosa queda acá. Cualquier cosa queda acá.
1: ¿Por qué se quedó ahí grabando?
3: Porque es una humareda.
1: Bueno, decía.
2: Ahora la gente, te juro, graba cualquier cosa. Es increíble. Se están muriendo y se están grabando, Daniela. La gente está loca, loca. Totalmente. En el terremoto de hace poco, había gente que estaba corriendo para salvarse del terremoto filmándose.
3: También están los anteojos que se filman.
1: Sí.
3: Puede ser eso.
0: Hay que filmar todo, yo estoy de acuerdo.
3: Yo tengo que comprarme esos anteojos,
2: ¿Para qué?
0: No, está prohibido, dicen.
3: ¿Por qué?
0: No. Porque lo usan los degenerados. Quedás como un degenerado ya cuando tenés ese anteojo.
2: Raro.
3: Ah,
2: es
3: anteojo.
2: Para
3: entrar al
2: baño de señorita.
0: Salió que un ginecólogo los tenía.
1: Sí,
2: ay, no.
0: La terminan con los ginecólogos varones. Hace 7 años que lo digo.
1: No, pero es que es muy raro. Siempre me pareció muy raro el tipo que desea ser ginecólogo.
0: Ahora nos van a cancelar el recuadre del recuadre del recorte del recorte del recorte. La terminan con los ginecólogos varones.
1: ¿Quién era que tenía? Ah, sí, me acordé.
0: ¿Quién? ¿Que tenía ginecólogo varón?
2: ¿Quién? ¿La conocemos? ¿Que lo sostuvo con el tiempo?
1: La Tower.
0: ¿Y qué?
2: No, pero ¿desde acá?
1: ¿De este país?
2: De este radio.
1: No.
2: Ah, una conocida.
1: Una persona muy conocida.
2: Tiene, sí, se
1: entusiasma. Que salió a hacer una defensa cerrada de su ginecólogo y de su decisión.
3: No, Elizabeth Moss.
1: ¿Quién?
3: Elizabeth Moss.
1: No, una persona
3: Elizabeth
1: de este país. Una persona totalmente de este país, Diego.
2: Una tenés en ese al lado y fue lo primero que viste. Sí. O se parece ni siete.
3: Se me parece.
2: Sí,
3: por eso
2: hiciste
3: así.
1: Elizabeth Moss.
2: Fue una cosa tipo Elizabeth Moss.
1: O Inés.
2: Chicos del pelo ni pelo a esa.
0: La termina con pelo. Las pavadas. La termina con las pavadas que tengo que salvar gente que vive bajo la nieve.
1: Dale.
0: Primer punto, aceptar.
2: Ni un punto todavía.
0: Y porque no dejan avanzar, porque son hurracas. Hurracas descontroladas.
2: Parlanchinas.
0: Aceptar que estás en problemas. Esto vale para cantidad de cosas. para el país donde vivís, todo. El otro día vi el cuadro ese que dice si sos pobre o...
1: Sí.
0: La pirámide de cuánto ganás y sos pobre. Bueno, soy pobre, chicos.
1: Sí, claro.
0: Yo vengo diciendo que soy rica sin parar y la verdad que...
1: Al pedo.
2: Ya está, bájate de ese tren. Bájate,
0: yo no puedo Malena. Creer que yo sea responsable de mi scripta. Alguien que me acomode de nuevo.
3: Che, no.
2: ¿Eso es para
3: no.
2: siempre?
0: Eso es para siempre. Para siempre. Aunque gane dos pesos, no volver nunca más. Esto es IA.
3: Este no es IA.
1: Es sí. reía.
0: No me van a hacer que...
1: Era una persona caminando re tranquila ahí. Decía, este boludo, no, ay, a ver.
3: Debe ser re común ahí.
2: No, además hace mucho ruido. Me acuerdo por la película que Ofri, porque yo leí el libro.
3: Tengo el ruido.
0: ¿Por qué leíste ese libro? Ay, chicos, esto es IA. Mirá cómo va ese enano raro caminando.
2: Claro.
0: No se entiende, ese tipo que es un duende, un tipo. Por favor, es IA. Ya estar debatiendo si es IA o no.
1: Es re gaga.
0: Es muy gaga. Yo pido disculpas a nuestra gente. Pero ustedes tienen que también estar en nuestro lugar.
3: Eso es Almagro.
1: No es Almagro, es como un pueblito en medio de Blancanieves.
0: ¿Nevó en Almagro? Porque la verdad, estamos a ese nivel ya. ¿Nevó en Almagro? Vanessa, ¿por qué leíste el libro que Ofri?
2: Lo leí.
0: Pérdida de tiempo absoluta.
2: Mucho lo leí. Es más, en un viaje yendo.
0: ¿Mucho lo leí?
2: Sí.
1: ¿Cómo con pasión?
2: Mucho, con mucha pasión. Porque me regaló una tía mía. Y yo quería que mi tía me quiera mucho y lo leí con mucha pasión. No, la tía real. Y la tía Raquel, fanática de Viven.
0: ¿Pero cómo vas a ser fanática de Viven?
2: Fanática de Viven, esos chicos no sabes cómo soy. Hablaba todo el tiempo de Viven y cuando me dio el libro. Claro, me acuerdo raro, mucho. Me acuerdo, sí, gente rara, mi familia. Y me acuerdo mucho que a los chicos les impresionaba el ruido de las avalanchas. Entonces, cuando escuchaban el ruido, se venía una avalancha dentro del avión, pobrecito.
0: Las avalanchas. Ay, yo no quiero pensar más en eso.
3: ¿Qué hacen ahí
0: no
3: ustedes?
0: No quiero hacer esta columna. No la quiero hacer más.
2: No la necesitamos.
3: ¿Qué hacen? Mirá, si se puede poner el video del principio.
1: Eso me pasó a mí.
2: Yo no subo esas cosas, ni loca.
3: Te subís a la arcilla y viene esa avalancha. ¿Qué haces? ¿Te tirás?
0: Pero la avalancha, la arcilla vas a estar bien porque estás arriba.
1: Claro.
0: No hay manera de que llegue hasta ahí la nieve.
1: ¿Me pasó?
2: ¿Te pasó?
0: A ver.
3: ¿Qué te pasó?
0: Arranca a mentir, Daniel.
1: Años yendo a esquiar.
2: Arranca a mentir.
0: Arranca esta mentira. Arrancala. Arrancala de una vez.
2: Por favor, Daniela, decí.
1: Años yendo a esquiar, Malena lo sabe.
3: A esquiar, que sos Mengolini.
0: No sé nada, ¿Qué sos Mengolini? Tarada, arrebardeo.
2: Pero me viene de Bariloche.
0: Nadie va a esquiar en solo Mengolini porque nació en Bariloche, casualidad.
1: Años yendo a esquiar, como
2: años
1: familia.
2: Yendo a esquiar me encanta igual.
1: Años.
2: Sí.
1: Añares.
3: ¿A qué lugar? ¿95, 96,
0: 97?
1: Mucho más, negra.
2: ¿A qué lugar?
1: Del año 99 en adelante, hace un par de años, todo.
2: ¿A qué lugar?
1: Chapelco, Cerro Castor, Cerro Catedral.
0: ¿Cerro Castor?
3: Las Leñas.
1: Antillanca en Chile.
0: ¿Qué? ¿Con quién?
1: Con mi papá.
0: ¿Solo los dos?
1: No, con mi hermano. ¿Qué? ¿No era una cita?
0: No, ya sé, pero digo,

0: Nunca escuché esto.
1: Bueno.
0: ¿Qué esquías, Daniela? ¿En esquí o snowboard haces?
1: Sí, soy buenísima.
0: Sí, no me cabe.
2: ¡Qué cocheta! ¿Y las avalanchas?
0: Carísimo.
1: ¿Y las avalanchas ocurrían y cuando estabas arriba de la aerosilla te cagabas de risa.
0: Pero vos me estás meando la columna, Daniela. ¿Vos querés hacer la voz? Me mea la columna la tipa.
2: No, aporta un montón. Aporta que...
0: Me está meando todo. Porque para decir yo sé de avalanchas y vos no, loco.
1: Yo sé de avalanchas y vos
2: pero
1: no, loco.
2: Pero en más de una ocasión, Daniela, te ganó una avalancha en la aerosilla.
1: Sí.
2: Y te cagaste de la risa.
1: Sí. Me cagé de la risa como Lilia Lemoine se cagó de la risa hoy. Lemoine.
0: Entonces debes saber que es muy importante también...
1: No mantener la calma.
0: No, no correr hacia abajo.
1: No, porque está sentada en la aerosilla.
2: ¿Cómo hacia abajo? ¡Contra la cosa!
0: La avalancha baja mucho más rápido que vos. O sea, no vas a ganar. Intentá.
3: Lo demuestra.
0: Es imposible.
2: ¿Y dónde te metés en una casa?
0: Hacia un costado.
1: No hay costado.
0: Sí hay costados.
2: ¿Cuál es el costado de una avalancha?
0: Poneme una avalancha real. Vas a ver que la avalancha siempre es un cosito así. Vos tenés que ir para el otro, para el costado. No vayas para abajo. No le vas a ganar.
1: Izquierdo.
0: No le
1: vas a ganar
0: a la avalancha. No le vas a ganar a la avalancha. Esto te quiere decir.
1: No le quieras ganar. Podría ser el título de la columna de hoy.
2: Ya, ¿cómo salvarse? No le vas a ganar. No tiene sentido la columna.
0: Si la nieve te alcanza.
1: Sí.
0: Nada. Nada. Usa movimientos amplios de brazos y piernas para intentar mantenerte cerca de la superficie.
1: Como en el mar.
2: Hasta me están dando ganas.
1: Bueno. ¿Estás con ganas de vivir una avalancha?
2: Nadar en una avalancha. Son pocas las cosas que no.
1: ¿Doble avalancha en el tronador?
2: ¿Qué van a decir a Bariloche? ¿Me invitan a alguien de Bariloche, por favor?
1: Sí, a mí también me gustaría.
0: ¿Qué se creen que son ustedes, lagarta? Invítenme a Bariloche. Chau, chau,
1: me acabas de patear un montón.
2: Ahora te pega patadas. No, porque sé que cuando se enojan, te pega pataditas por abajo.
1: Me pega una patada.
2: Y nos pega patadas. Quiero que la gente sepa, nos pega patadas.
0: Fue sin querer.
1: Laburé con Marina Pichot desde el año 99 hasta el 2028.
2: A ver, las patitas abajo así.
0: Pues sin querer, por favor, son unas mentirosas.
2: Nos van a invitar, vos reíste.
3: Que nos invitamos todos.
1: Vos cagato de risa.
2: Otro pide viejo también.
3: No, bueno,
0: bueno,
3: pero
0: cuando lo hace él es pide viejo y cuando lo hacen ustedes.
3: Claro,
0: es...
3: ¿no?
0: Claro.
3: Claro, gracias, Malena.
2: Yo decía actuar a trabajar.
0: Yo te paro la boca.
2: Y trabajo.
0: Es verdad que trabajamos con la boca, porque estamos hablando. Esto es importantísimo. Una vez que te alcanzó la avalancha y que vos estás nadando para arriba, tenés que hacerte un huequito acá en la nariz y boca porque eso será tu oxígeno. No, pero vos podés, fuerza. Vos podés fuerza.
2: ¿Qué? Me pongo a llorar y a gritar.
1: No podés gritar,
0: no te escucha nadie.
1: No, no, no.
0: Gastás energía al cuete. Me gusta mucho el concepto al Pepe.
2: Al Pepe.
1: Sí, esto le decían mucho a la gente de Viven.
0: ¿Qué?
1: Y a la gente de Titanic.
0: ¿Qué?
1: Que no gasten energía.
2: Al Pepe. Se fueron para el otro, lado, al Pepe, los otros.
0: Sí, esta es la parte jodida. La nieve compactada puede sentirse como cemento.
1: Claro.
2: Como en la discoteca.
0: No intentes. Sí.
2: Salimos re locas.
0: No intentes salir a golpes inmediatamente. Respirá. Intentá determinar dónde está arriba y dónde está abajo.
1: Claro.
2: No, ya te agarró a vos misma. No. Pero a dos potes le pasa en su misma columna de angustia.
0: ¿Por qué hace esta columna?
1: ¿Por qué hace una columna de sobrevivir si no puede hacerlo?
0: No puedo respirar.
2: ¿Cómo haces para saber que es arriba y para abajo? Porque en el agua tenés que hacer brum, brum.
0: Escuchá.
1: Ah, dato.
0: No, tenés que...
2: Está bueno.
1: Está muy bien el dato que dio Vanessa. Mejor que lo que venís dando vos. Esto es IA.
0: Esto es IA.
3: No, chicos, no es IA. Este no es IA.
0: Este no es IA, amo. Que Diego quiera.
1: ¿Qué hace?
0: Entró mal.
2: Pero se cortó por la mitad el hombre. No, no se engañen.
0: No van a salir más de esa jaula que se armaron.
2: Pero mira el tipo cómo se corta por la mitad cuando se mete.
0: Pero no es safe.
3: Este no es.
1: No, esto
0: mejor
1: como
0: si hubiesen quedado.
2: A la guarda, guarda las piernas.
0: Ahí.
1: El tipo ahí hace. Se mete.
0: Pero era mejor quedarse atrapados en la casa. Ah, no.
1: No, se hizo mierda la casa.
0: La verdad que no, está bien.
3: Esto es un usuario.
2: Esta es Kimmy Smith.
0: Pará, hay una manera de saber dónde está la arriba y dónde está la abajo.
2: Eso, ¿cómo? Necesito saberla.
0: Tenés que
2: para toda mi vida igual.
0: Sí, tenés que escupir. ¿Qué? Un poquito y la gravedad te va a decir dónde es arriba y abajo.
2: Un momento.
0: No, es un poco angustiante, pero te salva la vida.
1: Sí, tenés te salva. ¿Qué porquería escupir en ese momento?
2: ¿Y pero qué? Si escupís y haces así...
0: No sé, me estaba ahí por desmayar yo de solo imaginarlo. Claro.
3: Te aporto un dato.
1: Si te hace para arriba, tenés que darte cuenta que estás upside down.
2: Para donde vaya la escupita abajo.
1: Estás upside down.
0: Yo no lo puedo calcular. Si me va para arriba, significa que arriba...
1: Que estás al revés.
2: Te pasa como con el reloj
0: Ay,
2: esto.
0: Ay, no, me mareé. ¿Cómo se puede ser tan débil?
2: No puedes.
0: Estoy mareada. No.
1: Qué estupidita,
2: ¿no? Estúpida, está estúpida. Basta, no, no.
1: Hay que cerrar la columna.
2: No le hagas la cifra.
3: La avalancha.
2: ¿Qué pasa con lo del reloj?
0: ¡Ay, no! Mira qué pasó. ¿Para dónde escupo? No. ¿Para dónde escupo?
2: No. A ver, ¿para qué quiero ver cómo termina?
0: A ver, para conservar.
2: El plano prohibido.
0: Ahora hay que esperar, ¿eh? Mm. Cagaron. Ahora es respirar y esperar.
2: Oh. Si no hay aire.
0: Tenés que generar una bolsa.
1: Te generaste vos el mismo, el aire. No le pongas el plano.
0: Y esto que también. Tampoco muevan tanto.
1: No.
3: A ver, Mariana, escupí. Mariana, escupí.
2: Escupí para...
3: ¿Para dónde está? Mariana, escupí, por favor.
0: No escupas ahora. No,
3: no, no, no.
2: Escupí. Me tengo que escupir para saber dónde estoy. Escupí. Si va para abajo...
0: Estoy llorando.
2: Escupí.
3: No, no, no.
2: Ay, oh, qué lindo escupir en el trabajo. Solamente nosotras podemos escupir en el trabajo.
1: Qué porquería escupir, qué asco.
2: No me sale a mí, ¿eh?
1: No.
2: ¿Te sale a vos el?
1: Ay, no, no, corresponde. Qué desastre,
2: ¿a vos te sale?
1: No, no, me da muchísimo asco.
0: La mejor manera para sobrevivir a una avalancha, ¿sabes cuál es?
1: ¿Cuál es?
0: Quédate en tu casa, no te vayas de vacaciones.

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0: conté, Daniela, me habló una persona y me dijo
1: ay,
0: eso.
1: Ay, chicos, por favor, es un geriátrico. Acá la gente se siente a hablar de todos los problemas de salud que tiene. No puedo vivir. Bueno, llegó el señor Teo Tacones.
0: Loco, yo vengo e informo.
1: Sí.
2: Más o menos, más o menos.
0: ¿Te asusta, Daniela?
2: ¿Qué? No, yo te quiero ayudar y no te dejas.
1: Eso es cierto, eso es muy típico tuyo.
0: Es muy típico mío, sí.
2: Yo ya hice todo un scouting de unas cosas.
0: Porque después la gente echa en cara, ¿viste? Cuando ayuda.
3: Yo no te echo en cara nada.
0: Yo no quiero que me ayuden ahí.
3: Yo no te echo en cara nada, que fuimos a la guardia.
1: Daniela, ¿querés agradecer a este loco
2: sí.
1: que te
2: pasó? Este le quiero agradecer justo, muchísimo mira, a Cami que me mandó una aspiradora robada.
1: ¡Wow!
0: ¡Qué impresión!
3: Che, increíble.
2: Increíble.
3: Regalo.
2: Me dijo, escúchame, tengo una aspiradora robot. La vi el sábado en Nenazas, en Casa Brandon. Me agarra y me dice, che, tengo una aspiradora robot. Yo no la quiero más.
0: Prende la carrera.
2: Y le preguntaba a mis amigas, ¿no la quieren? ¿La querés? Sí, negra, por supuesto que la quiero.
1: ¿Cómo se llama?
2: Entonces me la trajo a la radio. Sí, le mandamos un beso muy grande a Cami.
3: Mostrala.
2: Vamos a abrir este producto.
1: No, no, no, no, no, no, no, no, no, no, no, no, no, no,
2: no, no, no,
0: no, no, no, no, no, no, está vinculado también con lo que traje yo un poco, ¿eh?
4: Criterio todo.
1: Sí, sí, cada vez que viene Teo Tacón es un quilombo esta
0: pero,
1: mesa.
0: Espera, yo quiero preguntar algo en vivo. ¿Soy yo? ¿Quieres generar todo esto?
1: De alguna manera, sí. ¿Quién has traído hoy, Teo Tacón?
3: Bien.
1: A la mariquita.
0: ¿Vos la viste poco, la mariquita?
1: Sí, no sé bien quién es.
0: Igual, sí, lo vi un poco, porque fue cuando no vino. Pero ahora como que miro todo con otros ojos, porque te acordás que quedaste asustada con eso del mate, la del mate.
1: Me da que me tengo que salir del plano de Vanessa. ¿Con qué queda ajustada?
0: Asustada, te asustaste. ¿Te acordás que no le entendías lo que decía y como que vos sentías que estaba, que no estabas entendiendo vos y te asustaste?
1: Ah, sí, sí, que no le entendía cuando hablaba.
0: Sí, así que no la traje a ella. Dudo ahora de seguir trayéndola. Así que te traje a la mariquita y se le entiende todas las palabras.
1: Ah, bien. A ver, ¿y quién es?
0: ¿Cómo quién es?
1: ¿Qué hace?
0: La mariquita, la de la vidriera, que va a su...
3: Le escribí.
0: Todavía no me contestó. Siempre siento que están muertas igual ellas.
3: Le dije que le escriba para que tenga también su segmento sí, de que mariquita venda mundillo.
0: Claro. Quiero que vaya a mi casa y muestre la ropa y todo eso.
3: Claro.
2: Claro.
3: ¿Cómo van las ventas?
0: Bien.
3: ¿Vas a ir a Neuquén?
0: Voy a Neuquén.
3: ¿Vendé?
0: Semicama voy al final. Semicama 19 horas, Mariela.
1: ¿Qué? ¿Al Neuquén de ella?
3: Sí. Va a venir.
0: Bueno, lo que hay, boludo. 20 horas arriba del micro.
3: Todo lo que tienen remeras que le dicen.
2: Tómate un clona.
0: Más vale.
1: A descansar. Bien, entonces, ¿qué no es un video esto?
0: Sí, claro. Chico,
1: ¡mándalo!
0: Pone. Ah, porque ella fue a una feria al exterior, ¿eh?
5: Una exposición que tiene un gran vidriera. Todos qué buena los remera, años maravilloso que es. Expo
0: Mundillo
3: o Ciudad de Nueva York.
5: Y en esta gran
0: mirá,
1: están todos lados está.
2: La mujer robot.
5: Una invitada especial. Y usted seguramente la conoce. Se llaman o la llaman la chica robot. ¿Qué te parece? Qué lujo tenerte en la gran vidriera. ¿Cómo estás? ¿Cómo te va?
6: Pues mío, eres una genia. Qué honor
0: mirá,
6: aprender de ti y verte ella haciendo este gran arte.
5: Ay, la chica robot más abajo no se puede caer. Gracias, gracias. Bueno, te confieso algo. A mí también me gustó de toda la vida poder ser una chica robot. Yo soñaba con ser una chica robot, pero nunca pude. Siempre me metían en el colegio, me metían en la facultad, me metían en un estudio de televisión.
6: Creo que me encanta aprender de ti. Mi algoritmo siempre se entrena cuando te ve a ti, ¿verdad?
3: Este ya tiene el algoritmo grande, el algoritmo grande.
5: ¿Qué estás preparando para hacer ahora?
6: Estamos preparando mi nuevo show musical para hacer gira por Paraguay, México, Estados Unidos y España, ¿verdad?
7: ¿Esto sí, ah?
0: Casi parecido.
6: Sacando mi nueva canción que se llama TikTok Dramática. ¿Tú eres dramática?
5: Sí, yo de todo soy. Escúchame, ¿cómo puede una chica robot decir ay amor? Porque nosotros no creemos que una chica robot sienta amor. ¿Cómo es eso? ¿Qué tipo de amor sentís?
0: Tiene que remar y eso.
6: Bueno,
1: ¿quién se la rema quién en la pregunta?
6: Eso quiere decir que siento las emociones, pero detecto que aquella persona que me va a ghostear la envío a spam. ¿A ti te han ghosteado?
5: No, no, jamás.
0: No sabes.
5: Muchas gracias. No sé si acostumbras a darte
2: un
5: besito.
2: Está casada hace 40 años, mariquita.
3: ¡Ay, marica! ¡Qué contenta está!
5: ¡Qué linda! Con la chica robot en la gran vidriera.
2: La gran Miriam.
0: No lo puedo creer.
3: Te va a contestar, te lo único que te puedo decir ahora después de eso es que a vos te van a contestar.
0: Por favor, que me quiera dar dos besos así, boludo.
1: Sí, la chica robot igual me parece una fantasma importante. No sé si no la quiero presa.
0: No te metas en quilombo al pelo. No, jala, pa. Está con el trajecito ahí. Jala.
1: Tienes razón.
2: Después suben recortes.
1: Sí, después suben recortes. Malena contra la chica robot. Pues déjenme en paz.
0: Yo no quiero quilombo. No, aparte, no, ella no, nunca juega a nadie, ¿eh? No. El trajecito, qué lindo, ¿eh?
1: Yo tampoco.
0: Yo
1: nunca
0: de así sí voy. De Paquita no. De robot sí, querida.
3: Ah, vos querés hacer de chico robot en la,
0: sí.
3: En la fervor.
0: Sí,
3: yo te consigo un robot.
0: Sos capaz,
3: sí.
0: Bueno, yo yendo.
3: ¿Vas a firmar entonces para estar en la fervor?
0: Sí, firmo.
3: Ah, fuerte el aplauso. ¿Escuchaste, Diego? Va a estar.
0: Me gusta que estés calladito, Dieguito. ¿Entendiste lo que te dije el otro día?
1: Oh. No, es que son estas amenazas.
0: No,
1: al
0: yo
1: aire.
0: No estoy amenazando a nadie, sino estoy aplicando. No es lo mismo.
1: ¿Qué pasó?
0: No, no, que entendió todo lo que yo el otro día le mandé un texto así gigante diciéndole cosas. ¿Qué entendió?
2: Sí,
1: ¿malas o buenas?
0: Intermedias.
1: No, bueno, chicos, continuemos con la columna. Poneme. ¿Qué más? Porque son 10 minutos que falta. Más va a haber que abrir la aspiradora en vivo.
0: Pará,
3: quiero
0: loco,
3: que cuenten
0: confíen,
3: la pelea.
0: Loco, confíen, escuchá. Ella salió al exterior, la mariquita, porque siempre

0: Las traigo en la casa adentro.
1: Claro.
0: Poné Angie como progreso, mirá.
2: Y alguien que no podía faltar en esta exposición.
1: ¿Quién?
2: Es, por supuesto, la señora Angie.
1: Esto también las traigo.
0: Claro, pero ahora están en la.
1: Se unieron.
3: Hola, Mari, ¿cómo están? Bienvenido. Día de mensajes de luz.
1: Salieron a pasear todas.
3: Sí, sí, sí. Estuve haciendo limpiezas energéticas.
1: Ahí en la feria.
3: Estuve con la mesa cuántica. Vinieron
1: hablando
3: de todos lados, compraron un montón de cositas que traje artesanales.
0: Yo creo,
3: estuve haciendo cuadros también.
2: Te trajiste toda la santería que tenías en tu casa. La
0: ¿se acuerdan la santería que tenías?
1: Sí,
0: la
1: trajo ahí. El tono de Mariquita es bueno.
3: Total.
1: Está colocada ahí.
2: Mirá. Bueno, bueno. Esta ha sido bastante cortita, esta exposición, porque duró 2 días.
1: ¿Dónde es la exposición? ¿Vos sabés? No, es en la Feria de las Naciones.
4: El predeferial.
1: Sí. En la Feria de las Naciones.
2: La mesa cuántica, ¿qué hay acá?
3: La mesa cuántica es para justamente ayudar a la persona a sanar, a ver qué proceso está pasando.
4: ¿Cómo se le mete?
3: Le duele el alma, le duele el corazón.
0: No, ahora te muestro lo que imprimió.
3: Si tiene los caminos cerrados.
1: ¿Imprimió?
3: Y bueno, yo en el momento, en el día de hoy, con la mesa cuántica, ayudé a sanarla.
0: Guarda, ¿eh?
2: ¿Puedo decir algo?
3: Sí, claro. Acá en este tema, con la radioestesia, todo lo que es el péndulo, vamos a trabajar en la persona, persona X en este momento.
1: ¿Persona X?
3: ¿Quién es persona X?
1: Nadie. No sé qué le pasa a la mesa, pero la mesa está full, ¿eh? Mirá cómo se mueve eso.
3: Vamos a abrir.
1: Porque está sobre la mesa. Debería estar quietísimo el coso. Pero está full. Esto comprueba lo que no queremos, ¿eh? Que el péndulo se mueve en cualquier lado.
0: Tanto. No, pero dijo que...
3: La mesa me va a avisar y me va a decir...
1: La avisa, la avisa.
3: Está transitando en ese momento la persona.
4: Viene cargado de la Feria del Libro el péndulo.
0: No, a mí esto me llamó la atención porque dijo que la persona anterior tenía la pelvis bloqueada. Guarda ahí, ¿eh?
1: Seima, amiga.
0: Guarda con el péndulo, ¿eh? Vos, Daniela, solés creer en algo de esto igual.
4: Sí, yo sí.
1: Bueno. Una vez le hicimos el péndulo a mi prima en una Navidad.
4: Sí.
0: Del
1: embarazo. Y fue un escándalo porque en el sector vagina el péndulo se volvió loco y todo.
0: Por eso, boluda. Pero ves, generalmente para mí.
1: De la nada. El péndulo en la vagina, ta, y nosotros, guaja, por puta.
0: Eso lo que...
1: Entonces no lo hagan esto en familia.
4: Ay, quiero jugar al péndulo.
0: Y menos en la rural.
4: ¿Cuál sería el mensaje?
1: Intensidad, fuerza, claro. Energía.
0: Mucha carga, mucha carga, mucha carga.
4: Carga.
0: Ay,
4: quiero ver cómo. Pero puede ser por exceso de actividad o por defecto de actividad.
1: Y las dos cosas dan gracia.
4: Claro.
1: Las dos cosas que risa, jaja.
4: Si el péndulo se queda quieto, también que desgracia.
0: Sí, yo prefiero que se mueva, ¿eh?
4: Yo prefiero que
0: haya movimiento.
4: Claro.
0: Poneme el 13.
4: Esa feria.
0: Pará, porque ahora vamos a ver quién fue quien organizó todo esto.
4: A ver.
0: Sí, es importante el mecanismo acá.
4: Qué linda la gráfica de Mariquita.
1: Esta gráfica
0: es
4: canchera.
0: ¿Qué? Mirá.
1: La palabra.
2: Y como no podía ser menos, estamos
4: yo
2: con la
4: con
2: señora
4: Fris, ¿eh?
2: Alicia Rodríguez, la organizadora de esta súper importante
4: exposición.
2: ¿Cómo estás, querida? Gracias por recibirnos.
4: Querida,
5: arriba la mesa. Tu visita, encantada. Muchísimas gracias, Mariquita. Bueno. Cerrando la expo, terminando estos dos hermosos días de exposición.
4: ¿Dos días?
5: De expo olímpica.
0: ¿Sabés la guita
5: que
0: junto esta? No la ves más.
5: ¿Contento? Mirá. Todo hermoso. Y bueno,
0: medio zombie.
4: ¿Qué esta clase de qué?
0: Medio zombie.
2: ¿Qué resultados tenés de todo el trabajo
0: la de verde, la verde.
1: La cantidad de modal que hay en esa feria.
2: No, me imagino que desde el año pasado estás, ¿no?
5: Exacto, porque esto se...
1: ¿Cómo nos fue?
2: Por mayor al por mayor.
5: Los están... organizar con los
1: con los feriantes. Es densísimo hablar con los feriantes. Yo lo entiendo a ella.
4: Trajes de ñomos.
0: No, de todo.
4: La feria es siempre del libro, es sinónimo de dolor de cabeza. De cosa bomba.
0: Mirá.
4: Mirá.
0: ¿Sabes cómo se mueve el péndulo ahí?
4: No, yo hago eso.
5: No sabes nada.
4: Yo te piso la espalda, Vanessa.
2: No quiero que paralítica.
1: Está muerto ese ahí, ¿eh? Y no lo dije.
0: Está muerto.
5: Abarca todo, porque también hablamos de cuidado personal.
1: Adentro de esa esfera, ¿sabes qué?
2: De cómo se mueve el péndulo ahí.
5: Nutrir el alma.
4: Es un complemento.
5: Porque
4: ahí está. Eso traje, querido. Para fervor. ¿Son las papanoelitas?
1: Che. No, no tiene mucho sentido esto, de los duendes ahí.
4: Ah, duendes.
1: ¿Qué significa?
0: No hay que juzgar, no hay que juzgar.
4: Duendes navideños. Duendes navideños. Son los ayudantes de Santa.
1: Sí, ¿y qué tiene que ver? Bueno, no tiene que ver con la cosa de los. Ahí sabes la cantidad de duendes que. Bueno.
2: Se está congelando Maraya. Empezó,
0: no me vale mucho de la vida. Algún día les voy a contar.
4: ¿Qué?
0: Cuando yo hice biodanza, porque hice mucho tiempo.
2: Por favor. Me dijiste que ibas a hacer.
0: Hice mucho tiempo.
1: ¿Qué año?
0: E hice una constelación familiar. Algún día yo se los voy a contar.
4: Igual la biodanza y la constelación familiar no tienen nada que ver una cosa con la otra. Es una cosa que vos juntaste ahí.
2: No sé, Danila.
1: Danila,
0: anda a esta feria. Anda a esta feria a decir eso, te sacan de los pelos.
1: ¿Alguien pueden definir biodanza a las bailarinas en un segundo?
0: ¿Qué bailarinas?
4: Es un poco.
1: Biodanza, querida.
0: No.
2: Las dos hicieron biodanza.
0: Cuando yo te cuente mi historia, no me vas a decir bailarina.
4: A ver, contalo tú. ¿Hiciste?
0: No, lo mío es para rato. Yo no puedo contar. No me voy a exponer así en dos segundos.
1: Bueno, pensalo bien.
0: No, algún día yo les voy a contar.
1: Pero bueno, mi pasado. Vos definí biodanza.
4: Biodanza es. Una cosa que mezcla tu biografía, ¿qué? Tu historia, tu trayectoria,
1: tipo biodrama,
4: con una cosa del lenguaje de danza contemporánea, no, danza corporal.
0: No, para mí no fue así. Vanessa. Yo necesitaba abrazar a mi viejo.
4: Y lo de Teo es más una cosa terapéutica.
0: Es así.
1: Vos querías abrazar a alguien.
0: Yo pensaba el abrazo de mi viejo y encontré un tipo ahí bailando y dije, vení que te abrazo. Funciona así la danza también, como que conectás.
6: Fuerte,
0: mirame.
6: Fuerte la pregunta.
4: Sí.
1: Es fuerte. Así, y eso es la constelación también un poco. Es exactamente lo mismo.
2: Dance Constellation.
0: Hay algo que está unido ahí, chicas. Tienen que averiguar, estudien.
4: Tienen que averiguar.
1: No voy a estudiar eso.
0: Estudiar. Pues si
1: te pones a estudiar y caes en una secta.
0: Y
6: a nada de la cienciología.
4: Sí.
2: ¿Y cuánto tiempo hiciste?
0: Dos clases fui,
2: ¿Dos clases? Sí. Ah, bueno, vos, Danila.
1: No, bueno, zafaste.
4: No, yo no hice ninguna clase.
1: ¿Qué?
4: Entonces, ¿qué decís? Estoy al tanto del formato.
1: Vos dijiste que hiciste biodanza. No, es mentirosa la tipa. Me doy cuenta yo 15 años después de trabajar con ella de todo lo que miente al aire.
0: Nunca hiciste biodanza, ¿verdad?
4: Yo, sí, danza, sí. Pero biodanza es como un formato. Es como danza teatro. Es una cosa que es para ir a ver. No es de hacer.
0: Bueno, algún día contaré más detalladamente. Y la constelación fue terrible, ¿eh? Me tuve que arrodillar delante de gente, fue un montón.
6: Uy.
0: Sí, no sabe. Bueno, sí.
1: Vanessa banca la disciplina. Yo estoy completamente.
0: No, yo tampoco estoy de acuerdo.
2: Yo dije que no, si mierda. Fui por un tema que salí para los juguetes.
1: ¿Salió mal?
0: Pero para vos
1: con nadie quiere contarme, están todos traumatizados acá, loco, dejen.
0: Pero pará, ¿vos constelaste?
2: Sí, dos veces.
4: Ah, ¿dos veces?
0: Pero pará,
2: sí. Una en grupo y en una. ¿Sabés que me regalaban esas cosas?
1: Sí, sé perfectamente quién te regalaba
2: esas cosas. Me las regalaba una loca y eran gratis y yo iba, chicos.
0: Hay que decirlo. No, hay que dudar de lo gratis, chicos.
1: Hubo un momento en que estaba muy cerca el teatro. La gente de teatro lo tenía como muy parte de.
4: Sí, de su formación.
1: De la formación del teatro, hay que decir.
2: Entonces una loca nos decía, anda. Vos gratis, bueno, vos.
1: Caer,
2: lo mismo de ahí, a tomar un vino.
0: Sí.
4: Claro. Era un plan
2: gratuito.
4: Igual te gustó la primera, por algo reincidiste.
2: No, porque era en grupo, me dio mucha vergüenza. Después la otra, que también me invitó, era en un departamento privado.
0: Ay, qué miedo, un departamento. No, eso era, lo mío era en el bosque de Peralta Ramos allá.
2: Mejor, porque el privado es.
0: No, peor, volví a salir en la Loma del Orto, estabas.
2: Es face to face. Y la vergüenza te rebota en la cara. La vergüenza te rebota en la cara cuando ves a la persona. Cuando hay mucha gente, bueno, estamos todos locos, viva. Cuando es face to face. ¿Y qué estoy haciendo?
0: Sí, está horrible.
2: ¿Entendés?
0: Así yo entiendo perfectamente, porque yo estoy ahí.
2: Te rebota la vergüenza en la cara.
1: Entiendo perfectamente, porque cada tanto veo este programa y digo, ¿qué estoy haciendo?
0: Qué mala onda.
1: No, que la verdad, hasta aquí llegamos. Pídanle por mensaje privado a estas dos personas que desarrollen un poquito más el trauma aquí al aire, que queremos saber todo. Ha sido un honor transmitir desde este micrófono. Hasta mañana.

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2: ¿Qué tal, amigos? ¿Qué tal, amigas? ¿Cómo están? Sean bienvenidos, bienvenidas a una nueva edición de la hora animada.
3: Sí.
2: Este aterrizaje un poco del día musical, del arte, de los sentimientos, redondeando la jornada a las 6 de la tarde. Bueno, aquí en vivo, desde la República Argentina, desde la ciudad de Buenos Aires, desde el barrio de Almagro, desde la calle Medrano.
4: Sí.
2: Al mundo. ¿Cómo están? Mi nombre es Matías Mesaulam. Tenemos un montón de música para el día de hoy. Vamos a recorrer la vida y obra de un músico increíble.
3: Apa.
2: Que va a tocar en la ciudad de Buenos Aires dentro de poco, que es el señor Johnny Marr. Tenemos otras cosas. Moira Mema fue a ver una banda mexicana en el día de ayer y estaremos hablando de eso. De hecho, mira, un poco un contraste ahí, porque Johnny Marr asumo yo, bueno, los Smiths, una figura de la música mundial de los últimos fácil 40 años largos. Bueno, un contraste entre eso y algo nuevo, así que en un rato asumo yo que muchos y muchas descubrirán música nueva con la banda que traerá Moira Mema. Así que, amigos, un programón por delante. Por lo pronto, de a poquito, bienvenidos, bienvenidas a todos. Se van instalando, van pasando acá el lugar, se van desperezando, se van sentando si quieren. Un saludo a toda la gente que por ahí nos escucha viajando por la calle, volviendo de su trabajo, yendo a laburar, gente que por ahí va de laburar a la facultad. Un poco este es el horario, bueno, un poquito horario pico de movimiento. Así que la gente que nos escucha en movimiento, salud. La gente que nos está viendo, bueno, salud también. Y por ahí, gente que nos ve en diferido, más tarde, a la noche. Un beso para todos y para todas. Pueden dejar sus likes, amigos y amigas, que

0: hace que todo eso llegue a más personas. Sí. Y además es algo que yo casi nunca digo y después me da un poco una bronca. Entonces me acuerdo al principio y al final. Debería acordarme como en el medio. En el medio del programa decir, che, momento, dejen unos likes. La verdad que nunca me acuerdo. Así que bueno, va
1: claro
0: ahora.
1: Que sí.
0: Después veremos. Amigos, amigas, sin muchas vueltas, porque de verdad tengo muchas cosas para decir y un montón de canciones hermosas. Para escuchar, en este primer rato de la hora animada, vamos a hablar de un monstruo, un genio, una persona esencial de muchísimas canciones que hemos escuchado y bailado, un rey de la guitarra, un rey de la música y un señor muy elegante en términos también, no solamente de su vestir, sino de su comportamiento también. Un poco en oposición a la persona con la que está peleada desde hace mucho tiempo, me refiero a Morrissey. Bueno, estoy hablando del señor Johnny Marr. Y para recordar, ¿cómo dijo? Para recorrer la vida hoy y ahora de Johnny Marr, he traído unas buenas canciones de los Smiths, que la verdad que siempre es un buen momento para hacerlo, y he traído canciones de él solistas y canciones de él formando parte de otros proyectos, porque Johnny Marr es el guitarrista responsable de muchas canciones fundamentales de los Smiths, pero también ha integrado otros proyectos, ha formado parte de otras bandas que por ahí ustedes ubican o no, he traído esas cosas. Y además es un tipo que sigue sacando música nueva. Al día de hoy está por sacar un disco del cual hay un par de adelantos y el disco saldrá a principios de octubre. O sea, un disco solista nuevo. Por lo pronto, la guitarra de los Smiths. He traído 5 canciones de los Smiths en donde yo siento que la guitarra de él se luce especialmente. Y bueno, y de paso, todo lo que tiene esta banda, la voz de Morrissey, esas letras increíbles, por cierto. Más allá de que ellos estén peleados desde hace mucho tiempo, nosotros podemos darnos el lujo de verlos juntitos y escuchar estas canciones. Este estribillo que dice,

0: Ahora diremos algo más sobre esto. Dame flyer de vuelta, Jupi. Johnny Marr se presenta en la Argentina el 26 de noviembre. En el Sear Media será un show hermoso. Es un show amigo de la comunidad Futurock. Así que ahí estaremos. Debo decir que yo a Johnny Marr lo vi
1: exclusivo,
0: medio de reojo y de lejos en 2014, que vino a Lollapalooza. Espérate, porque acá entra él con la guitarra y hace... Precioso. ¿Cuántos temas preciosos tienen los Smiths, amigos? Arranqué un poquito por el final de los Smiths, esta canción es casi del 87.

0: imposible hablar del sonido de los Smiths y de las canciones o de la guitarra
1: sin decir algo de las letras.
0: Perdón, pero dice ahí el amigo Morrissey: traté de vivir en el mundo real en vez de adentro de un caparazón, pero incluso antes de empezar ya estaba aburrido el mundo real. Mundo real, lo aburrido que es el mundo real. Shoplifters of the world, unite and take over. Es decir, unidos. Medio un guiño al señor Karl Marx y su manifiesto comunista. Bueno, the shoplifters of the world, pasamos, vos pasas, Jupi, a the boy with the thorn in his side. Melodrama. Melodrama como pocos. Cargado de sentimientos y de dramatismo. Y en estas en particular se luce la guitarra de Johnny Marr. En general, Johnny Marr no solo guitarra, composición también, loco. Composición de estas canciones junto a Morrissey, que canta ahí haciendo esos bailes. ¿Cómo puedes mirarnos a los ojos y no creernos? No creerme. ¿Cómo puedo haberme escuchado decir esas palabras y no creerme?

0: anterior del 87. Esta es de The Queen Is Dead, 86. Johnny Marr definió el sonido de la guitarra. Bueno, colorida, muchos riffs bailables. Ahí lo tenemos. De los años 80, que inspiró a muchas otras bandas. Acá hay una guitarra acústica de fondo y una guitarra, bueno, más estridente, más arriba. ¿Cómo pueden haber visto el amor en nuestros ojos? Y después de todo este tiempo, no quieren creernos. Para llorar.
1: Es que sí, realmente.
0: Esta frase. ¿Cuánto más drama puede tener esta frase? Dice, cuando querés vivir, ¿desde dónde empezás? ¿A dónde tenés que ir? ¿A quién hay que conocer? Who you need to know. Bueno, la guitarra. Johnny Marr, responsable de este sonido, por momentos nostálgicos, por momentos alegres, esa combinación de las canciones de los Smiths, que tienen varias otras bandas, que por momentos las letras, ese es un poquito el meme de las letras es el cementerio y el sonido es un arco iris. Bueno, un poco
2: muerte,
0: es así.
2: Muerte.
0: La sensibilidad oscura, de hecho lo tenemos, a Morrissey. Por un lado parece que está medio en bolas y por otro lado tiene un pullover negro. Bueno, la oscuridad y el erotismo, la sensualidad y traer el mundo queer y lo gay en un contexto, bueno, de mucha represión. Bueno, The Boy with the Thorn in His Side. 5 canciones los Smiths, después iremos a algunas canciones solistas de Johnny Marr. Por lo pronto invoco a la gente que le gustan los Smiths que aparezcan por acá, que elijan su canción favorita. Si lo vieron a Johnny Marr en 2014, después también tocó, puedes pasar, Jupi, a Big Mouth. Si lo vieron en Niceto, por ejemplo, porque ese año tocó en el Lola, hizo un sideshow en Niceto al que no fui. Y en 2015, al año siguiente, también vos volvió a estar en Niceto y tampoco fui. Así que ahora repararé, subsanaré mis ausencias. Igual sí estuve medio de lejitos.
2: Confianza.
0: En el Lola, en 2014.

momento hasta esos coritos. Yo sé que es lejano, pero un poco la ref de esta canción es Jumping Jack Flash de los Stones. Esa energía, la guitarra y un riff que Johnny Marr inventó en el 85.

el diagrama de Morrissey. Big Mouth Strikes Again, ataca de vuelta. Y no tengo mi derecho a tener un lugar en la humanidad. Y ahora sé lo que sintió Juana de Arco. And now I know how John Park felt. Bueno, de acá a unas canciones más hermosas. Díganme ustedes cuántas canciones más hermosas de los Smiths hay. Yo he pasado por muchas. Pero How Soon Is Now, ¿cuándo es ahora? Y lo que dice esta letra, pero este sonido de guitarra, son como puñales. Hay como un trémolo, una guitarra ahí. Y sobre eso, todo eso es Johnny Marr, amigos. El sonido de los 80. Y después la voz de Morrissey que dice: soy el hijo y el heredero de una timidez criminalmente vulgar. Soy el hijo y el heredero de nada en particular, of nothing in particular. Y el nivel de drama, y dice: cállate la boca, ¿cómo puedes decir que estoy haciendo las cosas mal? Soy un humano y necesito amor. Just like everybody else does.

canción ha sido usada para cantidad de distintas cosas y siempre queda bien. Por el drama, por la cosa atmosférica. De hecho, hasta lo vi. Había un tráiler, una vuelta, ubican esa serie de la reina de Inglaterra, The Crown, que recorrió la vida de la reina de Inglaterra durante décadas. Y entonces he visto esta canción usada para representar cosas de lo más bajo, de los sótanos de la vida urbana, de la vida sexual. Y lo he visto para un tráiler de la reina de Inglaterra y lo bien que queda. De vuelta. ¿Qué?

0: Estoy para un karaoke de los Smiths. ¿Están para esa? Yo estoy. Ayer que armamos con Romy Sanelato, ¿qué era que armamos? Porque era una de las noches. Ah, como noches de trip hop habíamos armado ayer con Romy Sanelato. Bueno, ayer surgió el nuevo proyecto que era el ciclo abandono. Le habíamos puesto ciclo abandono. Sí. Tenía nombre y todo. El ciclo abandono, noches de trip hop. Yo ahora estoy para karaoke Smiths.
1: Yeah.
0: Es que realmente lo cantarle las melodías, las letras. Y este sonido. Creo que Johnny Marr usó 4 amplificadores como para generar este efecto. Y regularon las oscilaciones para que quede con el tempo de la canción. Sigue el drama. Te vas a casa y lloras y te querés morir. You go home, you cry and you want to die. Tranca la sensibilidad de las letras de los Smiths, que para mí son liberadoras, ¿eh? Porque de hecho, como que para mí todas esas emociones que tenés adentro, las canciones tienen un empuje hacia adelante, tienen una potencia hacia adelante. Entonces para mí te ayudan, cuando tenés unas emociones como esas, a sacarlas dentro tuyo y a ser más feliz. Por lo menos así me pasó a mí. The House Unis Now, a la quinta y última canción de los Smiths, mucho más luminosa y juguetona. Y de hecho un viaje en el tiempo hacia los inicios, porque arranqué con una de las últimas de los Smiths. Y del 87 nos vamos casi a 83, si no me equivoco. Mucho más juguetona, bailable.

son flores, pero están siendo pisadas, no están esplendorosas. Y él como revoleando. Bueno, la guitarra de Johnny Marr, amigos, amigas. De eso estamos hablando en el día de hoy. Repasando los Smiths, ahora iremos a otros proyectos en los que ha participado, que son muchos. He hecho un programa entero sobre los Smiths y hemos hablado muchas veces de eso. Para cuando salió el último disco de los Smiths, la banda ya no existía como tal, ya se habían peleado, sobre todo Johnny Marr y Morrissey, que no se bancaban. Lo cual es una pena enorme. ¿Cuántas duplas, no? En la historia de la humanidad, que han creado cosas increíbles, bueno, que han durado un rato. Como todo. En el arte, en el amor. Esta es This Charming Man, por cierto, creo que no lo había dicho. Bueno, gente diciendo cosas. Ese efecto de trémolo lo logró con varios amplificadores Fender. Buena, amigo, amiga. Exactamente, un poco lo que decía por ahí. There's a light that never goes out, es mi preferida. Claro, lo que pasa es que yo, ojo, no es que yo traje ahora las que yo siento que son mis preferidas de los Smiths, sino que traje, bueno, igual las que traje son de mis preferidas, pero sobre todo enfoqué en algunas en las que siento que Johnny Marr armaba algo especial con la guitarra. Half a Person, pone Half a Person. Exactamente, Fender con trémolo incluido. ¡Qué buen tema! Gritan por acá. Bueno, es el típico tema de Instagram. ¿Cuál? Ah, How Soon Is Now, puede ser. Yo me perdí a Moss. Acá en Moss le dicen a Morrissey, mucha gente. Acá en Mendoza. Y pagué mi pecado yendo a verlo a Tortuguitas. Bueno, es que es un cancelador serial, hay que decirlo, Morrissey. ¿Qué más? Bueno, la banda fundamental de mi existencia, los Smiths.

hay que hablar más de los Smiths. Tienen que sonar. Mira, que no me apures porque a mí me encanta. Me encantan tanto que pondría todos los días el tema de los Smiths. Bueno, ahí están terminando. Está terminando este tema. Podés pasar, amiga. Traje otras cosas que hizo Johnny Marr en el medio, porque ya para el final un poco no se bancaban. Un poco Johnny Marr estaba andaba ya haciendo otras cosas. Y es un tipo que ha integrado, primero que ha hecho muchas canciones con otra gente, pero ha integrado muchos otros proyectos. Algunos temporalmente, como que entró a bandas en un momento y salió, armó cosas. Y traje dos, porque de verdad, estuvo en los Pretenders, estuvo en Modest Mouse, The Creeps, DD, que DD es de THE, Electronic. Electronic es esto, amigos, amigas. Y son tres los que participan acá. A ver si se conocen. Las voces

Bueno, esto es medio un supergrupo. Electronic, recomiendo, año 89. En realidad es casi un super dúo, porque es Johnny Marr con el amigo Bernard Sumner. New Order, por cierto, otra banda que viene dentro de poco y de la cual venimos hablando mucho en estas últimas semanas. Y hay otra voz y otra cara para quienes están viendo, muy reconocible también,

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Bueno, el amigo es la voz de Pet Shop Boys. La tercera persona que está ahí, Neil Tennant. Esto es del 89. Electronic, proyecto con el que, bueno, sacó varios discos, 91 y después en los 90, un par más. De acá podemos pasar a ese otro proyecto del cual hablaba recién, que seguramente lo debo estar pronunciando mal, o algo se me hace, pero bueno, es DD, o sea, THE, como el artículo, el o lo que fuere, bueno. Tengo que ir al cuy, evidentemente, pero la canción es Slow Emotion Replay. ¿La tenemos por ahí? Este es un video muy largo que tiene como mucha data al principio, pero acá arranca la canción. Didi es una banda que existió durante mucho tiempo y pasaron muchos integrantes. El único, creo el único que ha unido, que ha estado en todos los periodos, es Matt Johnson. En este momento se suma Johnny Marr en guitarra, en armónica.

Bueno, amigos, de los Smiths entonces a dos proyectos. Lo estoy pisando todo. Escuchen un poquito. Bueno, de los Smiths a dos proyectos distintos en los que participó el amigo Johnny Marr. Podría haber traído otros, pero hubiéramos estado hasta pasado mañana. De hecho, hizo música para cine. Se cruzó ahí con, no sé, con canciones en donde estaba Billie Eilish, por ejemplo. Un tipo muy activo y que se conecta con mucha gente. Un poco por oposición a un poco su némesis, Morrissey, como siempre sobre sí mismo y muy replegado y hablando mal de otros, mucha gente. Pero bueno, una parte de mi corazón siempre estará con Morrissey por regalarme esas canciones y esas letras que a mí me salvaron la vida. Bueno, ahí lo vemos, el amigo Johnny Marr. En esta canción vamos a ir ahora hacia algunas cosas solistas, porque él fue sacando fue sacando unos buenos discos solistas en estos últimos años. Este es, bueno, digo últimos y son casi 15, 20 años. Este es de su segundo disco solista, Playland. Ya lo vemos más grande.

En lo que va del programa, dice Tom Tom, en lo que va del programa, Morrissey canceló otro show. Y bueno, es muy probable. The Smiths es patrimonio de la humanidad, vieja, estoy muy de acuerdo. Si aún no se han sumergido en los Smiths, realmente están perdiendo algo muy, muy trascendental. Y en esa poesía y en ese sonido, más allá de que Morrissey muchas veces pueda ser terrible pelotudo con las cosas que dice al día de hoy, y un poco más también, realmente esa música es increíble, amigos. Realmente se las recomiendo. Busquen eso, es el mejor letrista. Es el mejor letrista de habla inglesa. Bueno, alguien diciendo hacerle los Pet Shop Boys, el tema anterior. Easy Money en vivo, lo que debe ser. Easy Money es este tema que está sonando. Y sí, en vivo debe ser Arrollador. Escuchemos un poquito más. La línea de abajo, contundente, una canción muy pujante. Esto tiene un pelito más de 10 años. Mira, alguien acá dice, está muy bueno el libro bio de Johnny Marr. Hay, yo no lo he leído, pero efectivamente hay un libro que ha salido hace unos años.

0: Hay un par. Uno que hicimos año, autobiografía. lo tenía por acá y lo perdí. Fresa, lo tenía más. ¿De qué año? ¿De qué año sos? ¿De qué barrio sos? Bueno, evidentemente perdí el dato. Pero tiene uno que es como su vida, bueno. Y uno específico sobre la guitarra. Ya, pará, te lo voy a encontrar. Porque ya está. 2016. Set the Boy Free. 2016, la autobiografía. Yo tengo, por cierto, ahora que viene a mi mente la tapa, una edición que me regaló Maxi Martina, que es preciosa, tapa dura. Voy a poner la tapa, Jupi, si la tenés a mano. Que es, la tapa es toda blanca y negra, salvo el título, que Jupi, tiene ese verde. Y todo el lomo, o sea, como, no, el lomo no, el borde de las páginas. El borde de las páginas tiene todo ese verde, precioso.
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0: Fabulosa. Y después, el otro libro es Mars Guitars, o sea, las guitarras de Johnny Marr. Bueno, de ahí, amigos, de este venimos cada vez más hacia el presente. Exactamente, ahí está, Mars Guitars. La relación de Johnny Marr con la guitarra, amigos. Así que, para la gente que quiera profundizar en el instrumento y no una persona que redefinió el sonido de la guitarra en la canción rock, pop y un poco más, desde los 80 para acá, la Rickenbacker, la Telecaster, un maestro de la guitarra, de los riffs, de las melodías coloridas, de las texturas, Johnny Marr. Bueno, indaguen en ese libro. Por lo pronto, venimos más para acá. The Age of Everything, disco nuevo de este año del señor Johnny Marr. Puedes poner Spin o puedes poner Ophelia, la que vos quieras. Hay un par de canciones, video, adelanto. Esta es Spin, ¿verdad? Esto es ahora, de este año, la elegancia.

0: Bueno, chicas, podemos pasar a Ofelia. Dos canciones del disco nuevo de Johnny Marr, que por cierto va a salir en toda su extensión en octubre de este año. La guitarra, por eso no lo quiero pisar. Pero también decir que es gran cantante Johnny Marr. Y es medio imposible que, fíjense, sienta cercanía de la manera de cantar de él para mí con la de Morrissey. Como que hay algo ahí.
1: Iba a decir lo mismo antes, ¿viste? Pero también pasa, me pasó cuando se separan Los Redondos y lo escuchabas a Sky cantar y se apoyan un poco en lo que te sonó en el oído durante 30 años.
0: Lo que hicieron juntos durante todos esos años.
1: Y
0: la escena de Manchester y todo eso. Pero sí, realmente, mirá. Bueno, dice el amigo Johnny Marr, disfruté mucho haciendo este álbum, es el disco más catártico que hice. El título, The Age of Everything, o sea, la era de todo, surgió al principio del proceso y terminó convirtiéndose en una idea inevitable. Resume una sensación compartida por mucha gente, la de vivir en una época de cambios permanentes, marcada tanto por el agobio como por las posibilidades. Siempre me interesa cómo experimentamos las cosas en nuestra vida cotidiana. Parece que hoy convivimos con la posibilidad de todo. Esa es la era de todo. Bueno, así se llama, The Age of Everything. Y me gusta esta idea porque es refleja mucho de las cosas que hablamos en este programa y en general en esta radio. De eso, sobre todo la idea de la posibilidad de todo. No necesariamente después que se concrete, pero todo parece ser posible. Saturados de información, saturados de estímulos. Y es la posibilidad de todo y muchas veces eso termina siendo en la nada, en el vacío. Bueno, y un Johnny Marr contemplativo nos mira a cámara, me encanta este video. Es muy poco, es casi un visualizer. Está el parado mirándonos. Y un tipo que está en gran estado de forma, no solamente como guitarrista, como performer. Tiene 62, creo. Que es una gran oportunidad para verlo. Hace casi 10 años que no viene. Claro, 2015 la última vez, si no me equivoco, en Niceto. Así que amigos, aprovechen. Volvamos a decir la info del show, que será el 26 de noviembre en el Sear Media. Y es un show amigo y un show que forma parte de la agenda de la comunidad Futurock.
2: Exclusivo.
0: Realmente. Un show traído por los amigos de Indie Folks. En un lugar también amigo, que es el Sear Media. Así que, bueno, un plan hermoso. Un poco un repaso de Johnny Marr, de su guitarra en los Smiths, como compositor de canciones y con todas esas cosas, desde las texturas a los riffs más contundentes, de las cosas más oscuras y nostálgicas a las cosas más bailables y coloridas, otros proyectos por los que ha participado y, bueno, las últimas cosas que está haciendo. Y para redondear todo esto, bueno, lo que hice básicamente fue traer una versión un poco contemporánea de un clásico. Y antes nos detuvimos un rato a hablar de How Soon Is Now, canción de los Smiths. Bueno, traje una versión de él que sacó en 2021, si no me equivoco, y que es preciosa. Está grabado como medio en una sesión en un estudio y es una versión hermosa donde él la canta. Él canta How Soon Is Now. Así que, amigos, amigas, Johnny Marr hace How Soon Is Now en la hora animada y lo tendremos acá en Argentina en unas semanas nada más. Por lo pronto, escuchen esta hermosa versión de este tema increíble de los Smiths, pero hecha por el amigo Johnny Marr. ¿Estamos ahí?

0: dos amigas. Hace su ingreso, Moira Mema. ¿Cómo estás, Moira?
1: Hola, hola, hola. Muy bien, por suerte. Muy contenta porque hoy voy a hablar de una banda que vi ayer en vivo en la ciudad de Buenos Aires y que hoy toca también.
0: Es verdad, claro. Tocaron ayer, tocan hoy. Estás sí. En el medio.
1: Exactamente. Esto es para la gente que capaz los vio ayer o para la gente que aún no lo conoce.
0: A mí se me hace que mucha gente descubrirá la banda con lo que vos les digas ahora.
1: Bueno, hoy nos vamos a meter en el mundo de Diles Que No Me Maten, un quinteto mexicano que viene construyendo su camino desde el año 2017, en donde se reunieron los integrantes. Después, en el 2020, lanzó

0: Lanzan su primer disco de estudio. Hay un Kids Be muy hermoso que grabaron, pero ya vamos a ir a eso.
1: Bien.
0: Es una banda que necesita un tiempito más, que te baja varios cambios.
1: Muy bueno.
0: Pero que también cuando es necesario subirlos, lo hace. Quiero que conectemos
1: eso,
0: con esto.
1: Escuchemos un poquito, sí.

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1: Bueno, una belleza, muy, muy poético todo, muy flashero, muy volador.
2: Esto es Perquisidor, es el último tema que sacaron con un videoclip muy hermoso para quienes están en YouTube.
1: Sí, qué precioso, blanco y negro, fotografía increíble.
2: Hay algo, hay mucho fraseo en Diles que no me maten, y este es uno de los temas justamente más tranquilos que tienen, porque este fraseo a veces va siendo cada vez más rápido, va más ganando intenso. Mucha velocidad, va ganando intensidad. Hay algunos temas en donde ni siquiera hay un fraseo, sino que hay un canto más normal, si se quiere, más de rock alternativo, más cancionero. Pero hay algo importante de Diles que no me maten, es que son bastante inclasificables. Si bien están en la movida del rock alternativo de la Ciudad de México, también se los cataloga como art rock, post-punk, psicodelia, kraut rock, jazz. A mí ayer me dio
1: un revoleo de categorías.
2: Total. Y los vamos a ver tocar en vivo en la sesión de KXP de hace 3 años y después vamos a ver una más actual. Yo, esto es lo primero que vi de ellos y dije, esto es una locura. Hay muchas imágenes que genera el cantante Jonás, que también no solo canta, sino que también toca el saxofón. Entonces, de alguna forma, la línea melódica siempre la construye Jonás, ya sea desde su fraseo como desde el saxofón, con un colchón que generan el resto de los integrantes, los otros 4 integrantes. Y es interesante porque esta banda no es que la fundó Jonás, el que canta y el que estamos viendo tocar el saxofón, sino que la fundaron los hermanos Raúl y Gerardo Ponce en el 2017. Raúl, el que toca la batería, y Gerardo, el que toca la guitarra. Y sí, yo ayer sentí algo muy, por momentos, jazzero, pero a la vez experimental, a la vez luego más rockero, y eso es algo muy lindo, ¿no? Cuando pasa con un proyecto musical que te descoloca. Pero sí hay algo que no faltan, son las reflexiones, son las frases. Siempre hay mucho sucediendo arriba del escenario y en las canciones de Diles que no me maten. A pesar de que sí, son temas que son tranquilos, que son temas que no siempre te llevan para arriba, eso no quiere decir que no tengan muchos sonidos sucediendo al mismo tiempo, que construyen eso, como un colchón que instrumental que al cual se le da bastante tiempo y protagonismo. Ayer empezaron con una intro instrumental que duró bastantes minutos. Y después de un rato, sí, Jonás empezó a cantar.
1: Batería, bajo, saxo.
2: Sí, todo.
1: ¿Sabes qué me hace acordar? La cosa yacera y medio yacera, cierta cosa de la batería, medio experimental. Bad, bad, not good.
2: Total.
1: Que también, ¿viste? Tiene como esa cosa de, por momentos parece una base yacera, por momentos es más experimental. Hay un saxo también. Y también como
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1: Deja espacio a que vos te empieces a imaginar cosas, ¿no? La cosa de cerrar los ojos y
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2: Total.
1: Que te vengan imágenes.
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1: spoken word, poesía.
2: Sí, re spoken word. Sí, total. Ese fraseo aparece muchísimo en los temas de Diles que no me maten. Si bien es uno de los recursos que utiliza, también tiene otros temas en los que igual canta, no solo hace este spoken word, esta palabra hablada sobre la instrumental que generan sus compañeros. Bien. Bueno, vienen de sacar un disco que se llama Escrito en Agua. Y también... realmente va a ser muy complicado hacer esta columna.
1: ¿Por qué?
2: Porque como pisar cada el fraseo que hace Jonás es muy complicado porque todo el tiempo te está generando una imagen. Es como si te esté contando una escena, ¿no? Como si te esté contando una película siempre. Y a la vez es tu película, es tu escena, ¿viste? Y eso es hermoso porque te genera un montón de imágenes. Digo, habla de la naturaleza, habla de las calles, habla del encuentro entre las personas. Pero a la vez es muy lindo porque no deja de tener esa cuestión poética de que vos te imaginás tu propia vida, de que vos te imaginás tu propia situación.
1: Las frases son abiertas, son como existenciales, entonces las armás vos también.
2: Lo que cuenta Jonás es que él no era músico antes de entrar a la banda, porque recordemos que los que fundaron la banda son el baterista y el guitarrista, los hermanos Ponce, allá en Ciudad de México, y después se fueron sumando al resto de los integrantes, entre ellos Jonás, que él no era músico, sino que se dedicaba a escribir. Él estudiaba cine en ese momento, quería dedicarse a hacer películas, algo que para mí es clave entender esto, y es muy lindo porque trabajaba en una radio haciendo guiones poéticos.
1: No, me encanta, cuenta él. Bueno, lo de generar imágenes, o sea, hacer películas o cuando escribís para radio, como tratar de generar imágenes con palabras.
2: Sí, estaba con el mundo del cine, con el mundo de la radio, pero también su pasión estaba en la poesía. Dice, llegué a la banda y encontré esa salida que no encontraba en ninguna otra parte, porque las letras pueden ser buenas, pero si las leyeras como un poema, posiblemente no te llamarían tanto la atención como gritadas en una canción. Para mí eso completó perfectamente todo lo que quería hacer.
1: Bien.
2: Ahí va.
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2: Esto así empieza. Y Jupi, no sé si podemos pasar pasar a dentro de 10 minutos.
1: Ah, porque esta es una sesión entera muy larga, estoy viendo.
2: Sí.
1: Claro, como 40 minutos.
2: Para meternos en otro de los climas que generan.
1: Bien. Ah, él con...
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1: Con un bloc de texto.
2: Acá se sumó un cello. Mabe Frati.
1: Mabe Frati.
2: Se suma a esta sesión.
1: De hecho, te iba a decir, este mismo espacio es un espacio en el cual habíamos visto algo grabado por Mabe Frati también.
2: Sí,
1: ¿no?
2: El desierto, unas sesiones de Kids Peak que grabaron en este estudio que está buenísimo. Muy, muy zarpado. Podemos pasar a otra sesión que filmaron, pero hace menos meses. Se llama Hora Común, esta session. Y esto es de este último disco que sacaron en mayo. Hace poco lanzaron su cuarto disco de estudio. Se llama Escrito en Agua. Y ellos cuentan que lo tenían ya terminado a principios del 2025, a principios del año pasado, pero que lo sacaron un año y medio después porque planearon desarrollarlo con esta gira que están haciendo. Y cuentan que fue un gran esfuerzo para la banda, porque viajan los 5 músicos, también viaja la ingeniera de sonido, y como dicen ellos, se están organizando como reloj para que funcione. Hablé con uno de los integrantes, con Andrés Lupone, el bajista, y le dije, che, muy lindo lo de ayer, realmente se los notaba muy conectados, es muy hermoso verlos tocar en vivo.
1: Hablaste hoy después del show de ayer.
2: Sí, después del show de ayer.
1: Ayer fue en Bula.
2: Bula, y hoy también es en Bula Bar. Bien. Las dos fechas están agotadas, así que no pueden ir.
1: Claro.
2: Pero esta es la realidad. Pero es un fenómeno que está pasando ahora, que es bueno. Que en este momento están los Diles Que No Me Maten en la ciudad de Buenos Aires tocando, tocaron ayer, tocan hoy, y podemos escuchar el primer audio, el de Andrés Lupone, el bajista de Diles Que No Me Maten, que nada, me respondía a esta primera pregunta sobre cómo es tocar en vivo para ellos, qué representa tocar juntos, y yo también le comentaba que los vi muy conectados y los vi muy bien arriba del escenario, como si cada movimiento estuviese perfectamente nada planificado, uh-huh. pero a la vez conectado, con mucho sentimiento, muy, muy hermoso, muy, muy del jazz también en ese sentido, sí. los vi uh-huh. muy concentrados. Y esto me contestaba Andrés.
4: Muchas gracias, gracias por decirnos esto, se siente muy lindo. Pues sí, estamos, es como la... Estamos a la mitad de nuestra gira de 80 fechas, entonces esta debe ser la número 42 o 43. Y pues sí, para este punto ya estamos muy, muy conectados, ¿no? Pero de por sí, la razón por la que esta banda sigue haciendo música y seguimos tocando y todo lo que hacemos, 9 años después de haber empezado, es básicamente por la química, ¿no? Tenemos muy buena química entre los 5, pero pues... No porque tengamos buena química quiere decir que automáticamente uh-huh. ya la conexión y la comunicación está al 100, ¿no? Eso es algo que se tiene que procurar, como las amistades, tienes que procurarlas como si fueran una planta. Y eso es lo que procuramos en vivo estos días. Como por eso también tocamos en media luna y no tocamos con un formato más tradicional en el que son filas donde todos ven al frente, ¿no? Como que nuestra media luna... todos nos vemos a todos y está diseñada para eso, ¿no? Como para estar presentes de los movimientos de todo mundo. Y también porque puede haber un momento de improvisación en el cual cambie la canción por completo y pues hay que estar pendientes, ¿no? Si no, no funciona.
2: Bueno, ahí las palabras de Andrés Lupone hablando de la media luna consciente que forman para verse entre ellos a la hora de tocar. Uh-huh. Bueno, este cuarto disco que vienen a presentar se llama Escrito en Agua. Y es un disco que está dedicado a un poeta palestino que se llama Mahmoud Darwish. Uh-huh. Y bueno, la poesía aparece desde diferentes lugares, no solo desde justamente el vocalista y saxofonista de la banda que es poeta y es escritor, sino también todo el tiempo con un montón de referencias a otros poetas como a Mahmoud Darwish, y también justamente se llama así este álbum, Escrito en Agua, por una foto que vio adentro de un libro, Jonás, okay. que era la foto de la tumba de un poeta, del ajá. poeta Keats, un poeta sí. inglés, uh-huh. Y cuando vio la tumba le pareció algo muy hermoso porque no decía el nombre de Keats, sino que decía, aquí yace un poeta inglés cuyo nombre está escrito en agua. Uh-huh. Entonces casi el disco se llama Nombre Escrito en Agua, pero después dijeron, solo Escrito en Agua.
1: Escrito en Agua. ¿Y el nombre de la banda?
2: Diles Que No Me Maten también. Ah, iba lo más importante.
1: Bueno, eso,
2: me faltaba decir lo más importante. Que es que Diles Que No Me Maten es un cuento de un escritor mexicano que es Juan Rulfo, que cuenta la historia de Juvencio Nava, un campesino que le suplica a su hijo Justino que interceda ante las autoridades para evitar su fusilamiento, que bueno, expone el drama del campo mexicano después de la revolución. Entonces también hay algo de bueno, de la lucha

0: una banda muy existencialista que te hace querer conectar con el presente, sí, con uno, con la...
1: Amiga, me encanta todo, sí, lo que estás diciendo. Me da muchas ganas de ir al show de esta noche. Me apena que no haya otra fecha.
0: Pero van a volver.
1: Y que va muy a contrapelo de la época también y de, uh-huh, muchas de las cosas que hoy están de moda, que es estar todo el tiempo con un ritmo frenético. Que haya espacios ligados al arte donde, bueno, uno pueda como eso, cambiar el ritmo, conectar con los otros y con ideas más profundas, me parece muy importante.
0: A mí hay un tema con el que vamos a cerrar que me mató, que es del primer disco del 2020, y es re loco porque yo lo escuché en la sesión en vivo, después lo escuché ayer también, y yo dije, ah, este es uno de los hits. Y me puse a fijar y tipo, ni desde los más escuchados de Spotify, ni más escuchados en YouTube, tipo, no, es un tema del, bueno, del primer disco del 2020. Sí, que me enloqueció, que se llama Manos de Piedra, que él empieza a decir, mañana no será mañana, mañana no será mañana. Y yo tipo, ¿qué? ¿Qué? ¿No? Y como, y ahora después lo van a escuchar. Bien. Pero después son temas que te dejan pensando, ¿no? Sí, sí. En tu vida, en el mundo, como con mucha poesía. Y es maximalista y minimalista a la vez, ¿no? Y que creo que es complicado, uh-huh, de lograr. No, eso no, quiere, sí, decir cuando hay un equilibrio, porque, uh-huh, hay muchas cosas sucediendo, hay mucho diciéndose en los temas de Diles que no me maten, pero a pesar de eso hay como una armonía total que se genera que te mete en un trance y en su mundo.
1: Espectacular.
0: Tenemos otro audio más de Andrés, en donde habla de Escrito en Agua, el cuarto disco que lanzaron hace unos meses los Diles que no me maten y que están presentando acá en Buenos Aires.
2: Escrito en Agua representa, pues, una etapa quizás más ambiciosa de la banda, aunque tal vez no se vea así desde afuera, ¿no? Es nuestro disco donde más nos tomamos en serio los detallitos y irse súper minuciosos con cada segundo de la canción, ¿no? Casi, casi. De hecho, lo grabamos en 10 días, pero lo mezclamos en 10 meses o más. Tuvieron muchísimas versiones las canciones de mezcla. Y también es muy ambicioso en el sentido de que, pues, para este disco hicimos partituras, no para todas las canciones, pero para varias canciones, hubieron partituras, arreglos de cuerdas, arreglos de viento, ¿no? Como que exploramos Diles como un ensamble, más allá de una banda de rock. Y queríamos ver a qué sonaba esto, ¿no? Creo que estamos muy felices con cómo surgió. También exploramos la polifonía en este disco, es decir, como repartir las notas de un acorde entre tres o cuatro instrumentos y todos movernos, ¿no? Como si todos nos fuéramos una guitarra enorme o un piano enorme. Y bueno, hablando de eso también, Perquisidor es una canción que empezó como un piano y literalmente la mano izquierda del piano la toco yo en el bajo y la mano derecha la toca Jerónimo en la guitarra. Entonces, pues no sé, es como un disco más orquestal, supongo, en el sentido de como mucha repartición de notas, ¿no? Y mucha polifonía. Y creo que eso es un logro muy, muy chido que nos hace muy felices de haber concretado. De temáticas Escrito en Agua, pues varían mucho, pero hay una que estuvo muy presente durante el disco, que fue la muerte. No es un disco sobre la muerte para nada, pero sí es un disco que tiene ofrendas, ¿no? Y que tiene tributos y que, pues, pensamos en personas queridas que se nos fueron durante el disco. Por ejemplo, a mí y a Raúl y a Gerardo se nos murieron nuestros gatitos y los estuvimos pensando mucho, ¿no? De hecho, están muy presentes en la gira. Estamos constantemente pensando en su existencia y en los mucho que los quisimos.
0: Bueno, las palabras de Andrés Lupone, bajista de Diles que no me maten, banda mexicana que está de gira, una gira de 80 fechas en donde están presentando su disco Escrito en Agua. Dos de esas 80 fechas son acá en la ciudad de Buenos Aires, tocaron ayer, tocan hoy también.
1: Y en general, ¿sabes por dónde fueron? Por Latinoamérica en general.

0: Sí. También estuvieron en Chile, me parece, pero igual ahora no tengo a mano.
1: Está bien, pero por acá.
0: Las ciudades.
1: No, bueno, está bien.
0: Tengo, mira, podemos pasar a Jardín. Perdón, Jupi, nos vamos a saltear Obrigaji. Jardín es un tema descrito en Agua.
1: Bien.
0: Y esta es la portada.

0: Bueno, acá lo escuchamos cantar, ¿no?
1: Es una belleza,
0: ¿no? Hacer esto de spoken claro. word. Porque hasta el momento veníamos conociendo más ese lado de Diles que no me maten. Uh-huh. Con esta palabra hablada, con este fraseo que lleva Jonás, más del mundo del recitado de la poesía, pero también tiene este otro lado más cancionero. Podemos pasar a Obrigaji, una canción que le da nombre a su disco del 2023, que tiene un video muy, muy, muy hermoso que lo grabaron en Chihuahua. Y bueno, recién hablaban de la ciudad, en Jardín. Y le pregunté sobre la escena musical de Ciudad de México a Andrés Lupone y esto es lo que me contaba.
2: La escena musical en la Ciudad de México en este momento tiene algo muy interesante y algo muy fresco. Es como la... como que finalmente se está consolidando toda la parte independiente y underground. Hay un circuito muy sólido para que las bandas puedan empezar a tocar y girar alrededor del país. Hay un público joven que tiene mucha hambre y muchas ganas de escuchar cosas que se hacen en su ciudad. Y no están buscando a una radio o a una playlist que les diga que escuchar, sino como que ya solita hay una comunidad que es autosuficiente en este sentido, como que no necesita de una promoción pagada como para que se escuche, ¿no? Y eso es algo increíble, que no sé si existía antes, y si existía estaba mucho más limitado, y ahorita no. También todo el mundo está haciendo lo que quiere, lo cual crea una sensación de que hay mucha música experimental, pero en realidad no se trata de hacer experimental por sonar raros o por querer ser muy avant-garde. Es más bien hacer lo que quieres y no pensar en lo que la media o en lo que los grandes medios quieren que sea la música.
0: Bueno, hermosas las palabras de Andrés, diciendo que hay una juventud en México que está siguiendo mucho a las bandas de ahí, uh-huh. que también están las bandas siendo experimentales, pero no en términos de querer hacer como, bueno, voy a experimentar para hacerme el loco, sino porque realmente tienen ganas de hacer cosas y del propio hacer se van generando cosas nuevas que tienen que ver con el deseo y no con, una imposición de afuera o algo que te dicen que de afuera tenés que hacer para que te vaya bien.
1: Uh-huh. Sabes que vi recién esto de las fechas y estuvieron por todos lados. Pero no solamente Latinoamérica, sino Europa, Estados Unidos. Incluso, mira, este es el flyer como de el último mes. O sea, de la última parte de julio, ahora la última parte de agosto. Londres, Suiza, Luxemburgo, o sea, Europa, Ámsterdam, París, Francia, Barcelona. Después ya Latinoamérica, Medellín, Bogotá, Lima, Santiago de Chile, ayer y hoy en Buenos Aires, después evidentemente van a estar en Rosario y después Sao Paulo en Brasil, o sea, bueno, por todos lados.
0: Sí, mañana tocan en Rosario, si hay alguien escuchando esto de Rosario que está contando, que está escuchando por primera vez Diles que no me maten, vayan a ver mañana.
1: En un lugar llamado
0: Refi.
1: Refi.
0: Refi Comunidad, gran lugar.
1: Bien.
0: Bueno, a ver, escuchemos un toque de Obrigaji. Está yendo muy bien en Estados Unidos. Estuvieron en un festival de Pitchfork también, en el mundo más europeo.
1: Ay, banco mucho
0: como que están teniendo bastante renombre, están resonando como en el mundo del rock alternativo, a pesar de que bueno, no solo hacen rock alternativo, sino que es más bien una cosa loca.
1: Sí, más abierto, más experimental. Sí. No, pero qué bueno que vengan porque por ahí por costos, no sé, o sea, son varios, son cinco, si no
0: sí,
1: me equivoco,
0: cinco,
1: ¿no?
0: Y una ingeniera.
1: Bueno,
0: sí,
1: por eso, es una movida y tocan en Bula, que es un lugar relativamente chico, es un lugar divino, pero es una escala chica, en un sótano acá en Bulnes y Lavalle, de ahí el nombre Bula. Qué bueno que lo puedan hacer, evidentemente hay una inversión de, bueno, decir, vamos a girar y a que el mundo, a conocer mundo, a armar relaciones con bandas y con lugares, más allá de si la guita da o no da, porque bueno.
0: Sí.
1: Están tocando un montón por todos lados, pero en lugares de distintas escalas.
0: Te traje dos videos de lo que pasaba ayer.
1: Muy bueno.
0: Cosas que filmé ayer.
1: Me encanta. ¿Esto lo filmaste vos?
0: Sí.
1: Okay. Esto, ah, había caballos.
0: Era re pro.

0: ¿En qué actitud estaba, por ejemplo? ¿Contemplativa? ¿Escuchaba? ¿Sentís que conocía lo que fueron a ver? ¿O sí, que fueron a ver qué onda algo?
1: No, todos conocían.
0: ¿Todos
1: lo
0: sabían?
1: Que iban a ver,
0: gente
1: sí,
0: que está metida, que gente, sabe.
1: Gente que está ahí, que está en ahí, internet, conociendo nueva música todo el tiempo, se bien, nota. Son estos nuevos públicos de esta era. Ah, se ponía re intenso, ¿no? Pero bueno, para mí hay algo como muy de lo que pasa después, el post internet, ¿viste? Como sientes es como que estamos en un mundo de nichos, ¿no?
0: Bueno, sí, sí, total.
1: Bueno, me encontré con una chica de Entre Ríos, Lupretinia, que dice, no, yo me quedé 3 días más.
0: Wow,
1: para ver a Dile Que No Me Maten. Wow. Estoy un miércoles en la ciudad de Buenos Aires y soy de Entre Ríos porque los amo. Pero creo que tiene que ver con eso, ¿no? Con que hoy en día los consumos musicales y en general, ¿no? Pero están
0: sí,
1: cada
0: la comunicación
1: vez más,
0: segmentado,
1: más cerradas. Entonces también genera algo lindo para estas bandas que quizás llevan 200 personas a cada ciudad y es un montón de gente. Es un montón de gente. No es mucho, pero tampoco
0: eso,
1: no
0: pero
1: es
0: funciona
1: mucho, pero funciona.
0: Está son dos fechas agotadas.
1: Sí, y esto, bueno, y esto para mí también hace que en muchas ciudades del mundo, no solo en Buenos Aires, haya movimiento todo el tiempo, porque uh-huh, también hay muchas bandas de tamaño mediano, tirando a chico, pero que por internet y por la llegada a un público específico logran vender 200 entradas, que eso les banca una parte de la gira. Este es otro video también. Acá clarinete. Un
0: clarinete, sí. Oiga. Qué nivel, vieja.
1: Bueno. Matitas a 3 cuadras.
0: Sí, la verdad.
1: Anda a colarte. Hola.
0: Hola, ¿qué tal?
1: Yo soy el de futuro.
0: Soy el de la hora animada. ¿Viste que Moira hizo una columna?
1: ¿Qué? Sí, recién hicimos una columna.
0: Le muestra el link de YouTube en el teléfono.
1: Hola.
0: Esto, acá recién Moira.
1: Pero bueno, nada, muy, muy bueno. Diles Que No Me Maten, banda mexicana. Que si no, la pueden ver en vivo.
0: Sí.
1: Porque ya las entradas están agotadas.
0: Sí.
1: Excepto que sean de Rosario, pueden ir mañana claro, a verla la banda. Igual está bueno para conocerla, obviamente, y para tenerlas ahí en su YouTube, las sesiones en vivo que están buenísimas, ir descargándose los discos. Sin dudas, van a pensar un poquito más sobre sus vidas y sobre este mundo.
0: Sí.
1: Y eso ya es un montonazo. Les va a dejar ahí reflexionando. Reflexionando, poesía, música, medio rock, pero a la vez medio yacero, muchos estímulos.
0: Espectacular.
1: Y a la vez no tantos.
0: Los justos.
1: Sí, y bueno, vamos a cerrar con Manos de Piedra, si te parece que es este tema que a mí me gustó.
0: Bien, espectacular. Bueno, amigos, amigas, un programa hermoso en el día de hoy. Un buen rato hablando de Johnny Marr y un buen rato hablando de Diles Que No Me Maten. Así que, ya saben, pueden ir a ambos shows o ir siguiendo todas estas datas. Por lo pronto, la hora animada llega a su fin. Flor Fresa, Jupi González, Moira Mema, aquí en la mesa. Le mandamos...
1: Matías Mesoulam.
0: Bueno, gracias. Y le mandamos un beso a Celes, que sigue ahí medio pachucho, ojalá que la tengamos mañana y si no la semana que viene. Y yapo, así que ha sido un programón, chicos, gracias a todos los que estuvieron por ahí. Ven, nunca digo lo de pongan like, lo que tendría que haber dicho en el medio. Sí. Dejen su like, viejo, si les gustó algo de todo esto que estuvimos hablando.
1: Sí, y otra cosa.
0: ¿Qué?
1: Ayer tocaba también Vacaciones en Juárez, una banda argentina que les abrió la fecha. Y otra que a futuro voy a hacer una sección, quiero que lo sepas, de que se llama Dinastía Moon, una banda
0: exclusivo
1: de Chile, de Cartagena, que abrieron también ayer en Bula. Me vuelve la...
0: ¿Te gustó?
1: Sí, pero citar, metieron, fue un delirio total y yo dije, ¿qué está pasando?
0: ¿Sabes que está alineado el mundo? Me mandaron este flyer recién, Dinastía Moon, la banda de la que está hablando Buena Mema. Esto es tiempo real, chicos. Toca. si quieren ver Dinastía Moon, la banda de la que acaba de hablar Moira Mema, tocan este viernes en Humboldt, básicamente Humboldt y Niceto Vega. O sea, la vueltita de Niceto, pero sobre Humboldt. Así que eso.
1: Bueno, chicos, Dinastía Moon también, una locura. Una
0: bien,
1: locura
0: otro
1: total.
0: Día entonces Dinastía Moon.
1: Otro día Dinastía Moon.
0: Che, y agenda al paso en este cierre donde estamos soltando algunas cosas. Quiero decir que hoy tocan Las Mugre, que vinieron el otro día acá, Reinas Totales, que estuvieron en el programa, tocan hoy en Niceto, así que pueden ir.
1: Y hoy también toca Tomates en Verano en Club Lucil.
0: Hay muchas cosas hoy. Y, mira, te agrego una más, hoy es Fons Enzo y More los mete goles en Matienzo.
1: En Matienzo, chicos.
0: Chicos.
1: Sí.
0: Para los que dicen...
1: Se te cae una tote bag y no...
0: no toca el piso.
1: No toca el piso.
0: Pero para los que dicen que no hay nada para hacer o que no hay música nueva o que están aburridos o lo que sea, bueno, ya saben. Y si quieren otra cosa, no sé si quieren entrar, pero hoy toca Divididos en el Teatro Flores. Así que mira, el repertorio entero te tiro.
1: Negri.
0: Listo,
1: pero
0: che.
1: Por favor, opa. No tengo un peso, pero voy igual.
0: Bueno,
1: muy... visitante de local. Bueno, eso.
0: ¿Con cuál nos vamos?
1: Nos vamos a ir con Manos de Piedra. Espero que los deje pensando este tema, tanto como a mí.
0: Hasta mañana.

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